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5: Buenos días, bienvenidos a El Informativo. Les saluda Kaylin Espinosa. Gracias por acompañarnos en una edición más hoy en El Informativo, hoy que es 3 de junio, desde la máxima casa de estudios. De inmediato nos vamos con los titulares para este día.
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5: UNA lidera proyecto de investigación para rescatar el inglés criollo de la costa norte. Avanzan preparativos para nuevo campus de la UNA en Ciudad del Progreso. Además, la máxima casa de estudios apuesta por la multimodalidad para llegar a más estudiantes dentro y fuera del país. Estudiantes de Campus Copán reciben taller y cursos de desarrolladores de Google Development. Además, con apoyo de la UNA, residente de odontología investigará estrategias adhesivas en restauraciones dentales. Y para hacer los titulares, la UNA es la ganadora de la segunda jornada en la Copa Unitec con resultados aplastantes.
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5: Bien, comenzamos este espacio noticioso contándole que la Universidad Nacional Autónoma de Honduras lidera un proyecto de investigación aplicada para el rescate y revitalización del inglés criollo, una joya cultural de la costa norte de Honduras, específicamente en las Islas de la Bahía. Esto busca protegerse, pues, para las futuras generaciones. El coordinador de este proyecto, Jean-Noël Coleman, destacó la importancia de esta iniciativa. Para nosotros es de suma importancia un proyecto de rehabilitación del inglés criollo porque pensamos de esa manera como investigadores podemos contribuir a una lengua que está en dominio, que son las lenguas minorizadas, pueden durar un poco más y sobre todo pueden permanecer en la memoria de la juventud. El proyecto cuenta con el acompañamiento del lingüista René Zúñiga de la Universidad de Costa Rica, quien tiene amplia experiencia en el estudio de las lenguas criollas en Centroamérica y fue creador además del alfabeto del criollo limonense en colaboración con la comunidad de Limón en Costa Rica. El inglés criollo de Roatán tiene muy pocos estudios bibliográficos, es una lengua muy invisibilizada que merece más atención y visibilidad, pues. Entonces el profesor pues le dará importancia a estos temas. Y bien, vamos con más y le contamos que avanzan los preparativos para la habilitación del espacio en que funcionará el nuevo campus de la UNA en la ciudad de El Progreso. O sea, son noticias positivas como siempre. Y bueno, en la ciudad de El Progreso, en el departamento de Lloro, se ampliará la oferta académica para la zona norte del país. Y las imágenes compartidas por la dirección del sistema de servicios de generales pues muestran el traslado de mobiliario y las mejoras en infraestructura física que ya se han venido llevando a cabo en las últimas semanas, esto en colaboración entre las autoridades de la UNA y la Municipalidad del Progreso. Además, el proyecto iniciará con una oferta de maestrías para posteriormente incorporar licenciaturas, técnicos universitarios y programas de educación continua. El próximo jueves, o sea, mañana, ya se llevará a cabo la feria vocacional en El Progreso, donde se darán a conocer las nuevas carreras, nuevos posgrados y nuevas modalidades que ofrecerá en esta ciudad. Y bueno, tendremos también el tema de la Dirección de Educación a Distancia. Las autoridades municipales han estado trabajando intensamente para mejorar estos espacios que serán sede en los niveles de grado, posgrado y técnico. Vamos con más temas y ahora le contamos, bueno, concatenando con el tema anterior, que bajo el lema más modalidades, más carreras, más cupos, más estudiantes y más impacto social, la UNA avanza en una estrategia de transformación académica orientada a ampliar el acceso a la educación superior mediante el fortalecimiento de la multimodalidad en sus programas de grado y posgrado. La iniciativa es liderada por la Vicerrectoría Académica y ejecutada en conjunto con el Sistema de Educación a Distancia y la Dirección del Sistema de Estudios de Postgrado de Innovación Educativa, DIE, y de la Dirección de Docencia. Además, busca responder a las nuevas demandas educativas de la sociedad hondureña y ampliar las oportunidades de formación para estudiantes dentro y fuera del país. El proceso se sustenta en el artículo 42 de las normas académicas de la UNA, que permite la adopción de modelos educativos centrados en el aprendizaje mediado por la tecnología de la información y la comunicación. A partir de este marco normativo, la institución trabaja en la actualización curricular de sus carreras para incorporar diversas expresiones de la multimodalidad, entre ellas la educación virtual, la semipresencialidad, la teledocencia y el modelo Blended Learning. Bueno, el director del Sistema de Innovación Educativa, José Luis Reyes, explicó que las diferentes dependencias académicas han iniciado su trabajo para fortalecer el desarrollo curricular de grado y posgrado con el objetivo de expandir la oferta académica bajo esquemas más flexibles y acordes a las necesidades actuales de los estudiantes. Vamos con otros temas y le contamos que con el objetivo de acercar a los estudiantes a las tecnologías emergentes, la carrera de Ingeniería en Sistemas de la UNA, en el campus Copán, en conjunto con Google Developer Groups, realizó el evento Build with AI Copán 2026, un espacio académico orientado al desarrollo de software y la inteligencia artificial. Esta actividad forma parte de la iniciativa global impulsada por Google para transformar la curiosidad en soluciones innovadoras. Así que, más que un taller, el evento se convirtió en un punto de encuentro para conocer herramientas de vanguardia, conectar con expertos de la industria y explorar aplicaciones prácticas de la inteligencia artificial con potencial impacto en la región. Cristian del Cid, desarrollador de software y representante de Google, destacó la importancia de promover estos espacios de formación tecnológica en el occidente del país. Pero bien, vamos con más y ahora nos vamos al campo de las noticias de salud. En el campo de las noticias de salud le contamos que la UNA, a través de su Dirección de Investigación Científica, Humanística y Tecnológica, otorgó una beca de investigación a Fabiola Aguilar, residente del segundo año del posgrado en rehabilitación oral de la Facultad de Odontología, para desarrollar el proyecto denominado Revisión de Literatura y Estudio In Vitro, Estrategia Adhesiva para 4 adhesivos universales que contienen GPDM y 10-MDP. Ella forma parte de los 27 estudiantes de posgrado que este año han obtenido financiamiento en la UNA para desarrollar proyectos de investigación. En total, la UNA ha destinado 1.350.000 en temas de becas para estudios de posgrado, además de los recursos asignados a otros programas de apoyo para docentes y estudiantes de grado, pese a las limitaciones presupuestarias que enfrenta la institución. La investigación de la residente busca analizar desde la evidencia científica internacional y mediante pruebas de laboratorio cuál es el protocolo adhesivo más adecuado para ciertos adhesivos dentales universales, materiales fundamentales en la restauración odontológica moderna. El proyecto contará con un financiamiento de 50.000 lempiras otorgado por RISIP y tendrá una duración estimada de entre 6 y 12 meses, periodo en el que desarrollará tanto la revisión bibliográfica como las pruebas experimentales. Esta no es la primera vez que ella recibe un apoyo institucional para desarrollar investigaciones, ya que en sus estudios de pregrado en 2017 también obtuvo una beca de la UNA, muestra pues de la actitud de esta estudiante. Pero bien, vamos con más y ahora nos vamos al campo de las noticias deportivas.

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1: Y en las noticias deportivas le contamos que las representaciones deportivas de la UNA se alzaron con el triunfo en las disciplinas de fútbol, baloncesto y voleibol, tanto en la rama masculina como femenino, en la segunda jornada de la Copa Unitec 2026. Estas competencias, que comenzaron con el partido de baloncesto masculino entre la UNA y la Universidad Católica de Honduras en el aula magna de la Universidad Pedagógica Nacional Francisco Morazán, donde los Pumas demostraron su poderío, el mismo que se ha hecho sentir en la región centroamericana en competencias recientes con una aplastante victoria de 115 a 11. Al respecto, Alvin Cacho, entrenador del equipo de baloncesto, destacó que esta victoria, con un margen amplio, es la muestra del trabajo que se viene realizando desde hace años, por lo que señaló que este triunfo sirva para que los jóvenes adquieran confianza para lo que se viene. El estratega subrayó que el grupo se conoce desde hace 2 años. Muchos de ellos pertenecen a las selecciones mayores, como la sub-20 y otras categorías. En tanto, Jafet Santos, capitán del equipo masculino, dijo que el resultado se da porque tenemos equipo para competir internacionalmente. El tiempo que pidió el apoyo para mañana, puesto que se enfrentan al combinado de la Universidad de la Policía, que eso sería hoy. Y bueno, están dando lo mejor en cada una de las disciplinas, así que el mayor de los éxitos. Y así hemos llegado al final de este espacio.
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1: Bien, gracias por habernos acompañado en el informativo. Se despide de ustedes Kaylin Espinosa. Será hasta la próxima con mucha más información. Buenos días.
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0: a todos a este espacio, ¿verdad? Con aspecto juvenil. Gracias a todos los que están conectándose con nosotros a esta hora de la tarde. Gracias, público, por estar ahí en full sintonía, ¿verdad? A esta hora. Gracias por estar ahí conectándose a través del TikTok Live. A través del TikTok Live estamos en vivo. Y bueno, saludando a todos nuestros pumitas, que como de costumbre ya ustedes lo saben, pumitas, que estamos en aspecto juvenil y todos los queremos activos, ¿verdad? Pregunten a través de las redes sociales, por ahí también a través del link que tenemos en vivo para todos los que están escuchando la radio fuera de la Universidad Nacional Autónoma de Honduras y también aquí en este campus de la UNA, ¿verdad? Pero bueno, no estoy solo, como de costumbre, estoy con aquí acompañado, ¿verdad? Con mi querida amiga, colega, la señorita Kaylin Espinosa. ¿Cómo estás, Kaylin? ¿Cómo te va?
1: Hola, Hugo, y a toda nuestra audiencia de Aspecto Juvenil, pues ya listos para traerles la información, para compartir en este espacio que es juvenil, es para conectar con nuestra comunidad. Y bueno, hoy traemos un invitado especial de una temática, Hugo, que a toda la comunidad universitaria le interesa. Y seguramente tendrán dudas, preguntas, pero claro, nuestro invitado pues nos ayudará a compartir un poco más sobre este tema.
0: Este tema, Kaylin Espinosa, es un tema que a la comunidad universitaria pues le ha venido bien, le ha caído muy bien.
1: ¿Quieres volver a estudiar, verdad? Para tener
0: yo quiero volver a estudiar.
1: Para ser parte de este tema.
0: O sea, yo quiero que mi vida sea así de fácil también en la universidad, pues. Pero bueno, es un tema muy rico para hablarlo, ¿verdad? Porque los estudiantes están siempre ahí conectados. Pero bueno, hoy tenemos entonces en cabina a Fermín Juan, jefe del área de orientación de BOAE, ¿verdad?
1: Sí, el abogado Fermín Juan, jefe del área de desarrollo humano, ¿verdad? Bueno, hacemos esa corrección, pero bueno, aquí nos acompaña el abogado Juan para compartirnos más sobre el programa Mi Bienestar UNA, que como sabemos, del año pasado, que era un pilotaje en Ciudad Universitaria, pasó pues ya algo más grande, están todos los centros regionales, y bueno, hoy compartiremos más de estos beneficios que tienen que ver con transporte, con ayuda en útiles y demás, y bueno, que nos cuente también cómo ha sido esa experiencia. Bienvenido, abogado, gracias por acompañarnos
2: buenos días. Muy buenos días a los pumitas de la Universidad Nacional Autónoma de Honduras, tanto en Ciudad Universitaria como en los campus universitarios. Este año con buenas noticias para todos los estudiantes universitarios, con el proyecto Mi Bienestar.
1: Definitivamente es importantísimo este proyecto y estas buenas noticias, porque abogado, comenzamos el lunes las clases y desde el lunes Mi Bienestar UNA acogió y recibió a los estudiantes, incluso a los estudiantes de primer ingreso.
2: Sí, totalmente, ha sido beneficioso para todos los estudiantes a nivel nacional, ¿verdad? El proyecto Mi Bienestar, con el transporte gratuito que tienen todos los estudiantes, se inauguró en todos los campus universitarios. Ya el estudiante puede utilizar el transporte gratuito solo presentando su carnet universitario y su forma 03. En Ciudad Universitaria se ampliaron las rutas, ¿verdad? Igual en los centros regionales estamos haciendo el pilotaje necesario para poder ampliar las rutas correspondientes que hacen falta. Pero ya este beneficio ya lo gozan todos los estudiantes. Además, es un beneficio gratuito y muy importante para que puedan asistir a sus clases a nivel nacional.
0: Ah, muy bien, interesante, Kaylin Espinosa. Mire, yo quiero volver a la universidad y yo quiero ver también cómo estos proyectos se van desarrollando de una manera muy buena, ¿verdad? Estos proyectos que definitivamente los pumitas siempre agradecen, ¿verdad? En las redes sociales siempre los vemos por ahí. También estamos conectados a través del TikTok. Estamos platicando acá con el abogado Fermín Juan, ¿verdad? Y pues bueno, yo quería hacer una pregunta, abogado. ¿Usted cómo se siente con estos proyectos? ¿Usted cómo se siente al ver a los pumitas que vienen y agarran su bus y vienen con una cara diferente? Yo tuve la oportunidad de entrevistar a algunos pumitas cuando se venían.
1: No de venirte en el bus, ¿verdad?
0: Correcto, no, de venirme, olvídate, ¿va? Yo le hice la pregunta, ¿y cómo se siente usted al venir en el bus, en este bus donde hay seguridad? Y me decía, me comentaba que viene directo para la U, y me decía el pumita, no, yo me siento aliviado porque ya iban tres veces que me iban asaltando en el bus, dice. Y yo digo, pucha, los estudiantes son vulnerables, o sea, fuera de la universidad. Entonces, ¿cómo usted ve, percibe este proyecto? ¿Cómo ha funcionado dentro de dentro de lo que usted ha trabajado también? ¿Y cómo se siente usted con este proyecto?
2: Bueno, en primer lugar, con una satisfacción enorme, porque las autoridades universitarias, desde el señor rector y el vicerrector Mario Contreras, han logrado este proyecto para la comunidad universitaria estudiantil, tanto de Ciudad Universitaria como de los centros regionales. Hemos sentido y han llegado a mi oficina, donde me encuentran estudiantes que son becados, dándonos las gracias, ¿verdad? Dándonos apoyo para que podamos seguir con este mismo proyecto. Como decía nuestro compañero, me dicen ellos, abogado, no los tenemos que levantar tan temprano, venimos con una seguridad.
1: Hay seguridad, aire acondicionado, llegan temprano a sus clases.
2: Los echamos un sueñito, dicen, ¿verdad? Totalmente. Y excelente, ¿verdad? El apoyo del transporte, ¿verdad? Lastimosamente dice, no tenemos que los lleguen a dejar a la casa, pero están en un lugar más seguro, sí. Más cerca de donde los dejan. Y las rutas comienzan desde 5 de la mañana hasta las 9 y media de la noche.
1: Sí, eso. Bien. Veíamos que en los lugares, bueno, aquí un poquito alejado de Tegucigalpa, desde temprano estaban. Y bueno, abogado, cuéntenos también, porque esta semana que ya se implementó en centros regionales, usted también ha tenido la oportunidad de ver en algunos centros regionales también cómo ha sido este recibimiento por parte de la comunidad universitaria, porque ya estamos en todos los centros regionales.
2: Información de todos los enlaces que nosotros tenemos, igual. Sorprendidos los estudiantes con esta información y este beneficio que se da en el 2026. Al principio no lo creían, pero ya está funcionando el transporte gratuito para todos los universitarios de Ciudad Universitaria y Centro Regional.
0: Me imagino que es una alegría tremenda allá, digamos, como en La Ceiba, es una alegría tremenda como en San Pedro Sula. O sea, porque, ¿sabe? Uno escucha con los estudiantes y tienen sus historias, cada estudiante tiene sus historias. Yo tengo mis historias.
1: ¿Cuántas veces?
0: Mire, a mí qué no me pasó en la calle, pues, pero así son nuestras sociedades, pues, y nosotros tenemos que superar eso, ¿verdad? Y con seguridad, y bueno, qué mayor ejemplo para los que ven, ¿verdad? Para gente que ve y si se quiere desarrollar una idea, pues, o sea, para sacarlo más allá, pues. Pero, bueno, los estudiantes también gozan de muchos beneficios con este programa, ¿verdad? Nuevo programa de Mi Bienestar. ¿Qué puede...? Hay mucho, se ha venido mucho en las últimas semanas para Cortés, ¿verdad, Kaylin? O sea,
1: esta semana, ¿verdad?
0: En esta semana.
1: Mi Bienestar impulsó mucho más en el campus Cortés. Hablamos, bueno, del tema de que llegó el coworking, la estancia infantil también, y bueno, ya el fortalecimiento aún más del proyecto Mi Bienestar. Pero cuéntenos un poquito también a qué otras ayudas pueden acceder los estudiantes, porque hablamos de Mi Bienestar aunado pues al transporte, que está abierto para todos y que es lo que pues más del día a día ha comenzado. Pero ¿qué otros aspectos engloba este programa?
2: Bueno, el proyecto Mi Bienestar tiene 3 o 4 beneficios para los estudiantes universitarios, ¿verdad? Está abierta la plataforma desde el día 12 de enero para todos los estudiantes, que ellos puedan llenar esta plataforma. Les solicito que lo llenen inmediatamente en los beneficios de alimentación y en los beneficios de compra de útiles escolares. Estos beneficios los pueden obtener los dos beneficios, más una beca de las que nosotros tenemos como Vicerrectoría de Educación en Asuntos Estudiantiles, que son las de excelencia, las de deportivas, las académicas y las de equidad alma mater y equidad social.
0: Muy bien.
1: O sea que un estudiante puede ser, si puede tener una beca de estas, puede venirse en el transporte universitario, puede tener ayuda para el tema de útiles y ayuda financiera, o sea, completo realmente, puede acceder a todos estos beneficios.
2: Primera vez en la historia de la universidad.
0: Sí, sí.
1: Usted imagínese, me imagino, lo remonta también a sus tiempos, a nuestros tiempos, que pues a como fuera.
2: Yo me acuerdo, yo soy foráneo, soy de Comayagua y me tocaba caminar. O sea, los buses llegaban.
1: Pero estudió aquí, o estudió en
2: Comayagüela. Sí, estudié aquí en Tegucigalpa, pero me tocaba caminar del estadio a caminar a todo Comayagüela.
0: Uy, sí, hombre, en lo que se encontraba en ese camino.
1: A nosotros ya no nos tocaba caminar, abogado, pero nos tocaba exponernos a la delincuencia.
0: O sea, era un logro, o sea, casi que logro a festejarlo, llegar a tu casa, porque uno se encuentra diferentes cosas en la calle. Y bueno, así hemos crecido, ¿verdad, abogado?
1: Y ahora pues los estudiantes tienen esta nueva oportunidad. Por ejemplo, abogado, en el tema de la ayuda, en el tema de útiles, cuéntenos un poquito más también, pues cómo ayuda esto a las estudiantes, cuál ha sido ese impacto.
2: Bueno, el año pasado comenzamos un pilotaje, ¿verdad? Con una encuesta que la rectoría implementó, ¿verdad? Aleatoriamente se sacaron 1,000 personas para ciudad universitaria en la parte de útiles escolares, y de la parte de 1,400 estudiantes aleatoriamente para para el tema de alimentación, ¿verdad? Para ciudad universitaria, porque los otros centros regionales comenzamos a hacer el pilotaje aquí en Tegucigalpa para que implementarlo este año. Este año ya comenzamos con todo. A nivel nacional, todos los beneficios, tanto alimentación como la parte de útiles escolares y el transporte en sí. Muy más bien. El beneficio que tenemos de las becas estudiantiles que tiene la Vicerrectoría de Orientación y Asuntos Estudiantiles, los cuales ahí sí tienen el estudiante los requisitos correspondientes.
1: Y que es importante aclararlo, abogado, que estos continúan, esos beneficios, porque en realidad Mi Bienestar viene a sumar más, pero si usted ya ha gozado de nuestros beneficios, dele seguimiento o puede interesarse, si estudiante de nuevo ingreso, en conocer más de estos beneficios que se vienen a sumar. Hugo, experiencia, por ejemplo, cuando venís a estudiar, ¿cuántas veces te debatías entre comprar el libro y así? Ahora con esta ayuda, ya los estudiantes pueden comprar sus libros, adquirir sus libros, adquiriendo indumentaria de la UNAD para estar identificados, para sentirse más parte de esta máxima casa.
0: Mira, yo cuánto quise tener una camisa de la universidad cuando yo estudiaba, pero bueno, ni modo, que aquí nos tocó estar, pero mira, estamos sirviendo a la universidad, a todos los pumitas que escuchan, estamos sirviendo acá, ¿verdad? Formando parte de la nueva historia nosotros. Pero, ¿te parece, Kaylin, que si vamos a escuchar un poco de música para que todos los pumitas estén por ahí, ¿verdad?
1: Que nos pueden hacer sus preguntas, Hugo, a través de nuestras redes sociales, del correcto, TikTok también, para que aprovechen al abogado si tienen alguna duda, consulta, aunque en realidad pues este programa está abierto en el tema de transporte sobre todo.
0: Vamos a hablar también, venimos hablando de si hay para que los pumitas se puedan inscribir, o cómo lo pueden hacer, o cómo son es el proceso para que puedan aplicar, y qué es lo que tienen que hacer para que ellos puedan formar parte, si a un caso se están preguntando, y cuándo, en cada cuánto de periodo se inicia. Todo eso lo vamos a estar platicando después de la canción, de la pausa musical. Vamos a escuchar entonces más música a esta hora de la mañana, 10:27.
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1: Continuamos, señoras y señores pumitas que están escuchando a esta hora de la mañana. Continuamos en este espacio con aspecto juvenil, saludando a todos los pumitas que están por ahí conectándose con nosotros a través de el TikTok Live, a través de las diferentes plataformas de las redes sociales. Estamos en cabina dialogando, platicando aquí con Kaylin Espinosa, la colega Kaylin.
2: Hola, ¿verdad? Hugo, sí, de nuevo continuamos. ¿Cómo estás, Kaylin? Aquí seguimos en este espacio de aspecto juvenil, conversando en ese tono pues ameno con los estudiantes, temáticas de interés para ellos. Y bueno,
1: y de visita.
2: Tenemos de visita al abogado Fermín Juan del área de BOAE, que nos estaba hablando del proyecto Mi Bienestar Una. Y bueno, antes de que nos fuéramos a la pausa musical, estabas hablando, Hugo, de, bueno, que íbamos a compartir con los estudiantes cuáles son esos requisitos. Usted que de repente nos está escuchando, que hablamos del transporte estudiantil, de esos beneficios de Mi Bienestar, y dice, pues, ¿cómo puedo acceder a ellos? Le vamos a comentar más de eso también, de cuánto es el monto de estos beneficios. Que nos cuenten más esos detalles para que ustedes, estudiantes, pues, lo tomen en cuenta. Pero, sin duda, Hugo, lo que sí es cierto es que nos estamos animando a estudiar, ¿verdad? Y a gozar todos

0: vicios, ahí van a ver el despliega. Y después van a las becas que dicen Mi Bienestar, y ahí escogen la beca que ustedes quieran, los estudiantes. La de alimentación y la de útiles escolares.
1: O sea, son individuales. Entonces, son el estudiante que esté interesado en acceder a dos, tres, tiene que llenar los datos para las...
0: Los dos. Por ejemplo, si Fermín Juan quiere acceder a la de alimentación, pone alimentación y ponen también la de útiles escolares. Este es un gran beneficio. Les comento, una beca de alimentación que se les va a dar por 10 meses, 1.500 lempiras a partir del mes de febrero, ¿verdad? Y el pago de útiles escolares, que es un pago único por trimestre, de 2.500 lempiras.
2: Imagínate. Y, o sea, estos son cupos limitados, obviamente.
0: Sí, por eso
1: se priorizan,
0: claro. Y es en base a la solicitud que hace el estudiante.
2: Ok.
0: Nosotros no podemos meter a ninguna persona.
2: El estudiante primero tiene que hacer una solicitud.
1: Eso que nos está hablando el abogado, para meterte ahí para y guardar tus ahí. Datos. Y luego rapidito, entonces ya el sistema va a analizar.
0: Evitamos el año pasado, previendo estas situaciones, inauguramos una plataforma a través de la página de registro, donde accesiblemente el estudiante puede hacerlo.
1: O sea, está libre de sesgo totalmente, abogado, y usted mete los datos y ahí ya será el sistema que va a sacar esos datos.
2: Que se preparen los pumitas entonces, porque es muy fácil acceder, ¿verdad?, a este programa de Mi Bienestar por medio de una solicitud.
1: Y es, o sea, es tan fácil que lo que tenés que hacer es estar pendiente y hacerlo, que no se te pase el tiempo.
2: Correcto.
1: Abogado, cuéntenos, que fíjate, Hugo, que este es un dato importantísimo para los estudiantes. ¿Cuándo se va a cerrar esa plataforma? Es decir, para que lo consideren desde ya y sean parte y no digan como, no me enteré que ayer se cerró la plataforma y ya no puedo mandar mis datos.
0: Kelvin, es muy importante. Mire que en el pilotaje que tuvimos el año pasado, todos los estudiantes querían accesar a la beca de alimentación y la beca de útiles escolares. Llegaban a, mire que a mí no me metieron, mire que esto aquí, miren que esto allá. Pero fue una situación hacer un pilotaje para ver las necesidades, ver las problemáticas que íbamos a tener, ver el proceso, cómo íbamos a hacerlo. Y no teníamos implementado lo de registro en ese momento, entonces lo tuvimos que hacer en base a la encuesta que se había realizado de la Universidad Nacional Autónoma, y lo hicimos aleatoriamente. Este año, desde el año pasado, implementamos los estudiantes que iban a solicitar beca a BOAE. Ustedes se acuerdan que había colas y colas, sí. Y colas esperando, sí, sí, sí. Para ir de papel. No. Se acabó eso de cola.
1: Todo en digital, desde la comodidad de su teléfono.
0: Desde la comodidad de su teléfono, lo más que les puede llevar son 3 minutos, 2 minutos en hacer ese proceso. Entonces, invito a todos los estudiantes a nivel nacional para que lo hagan. En los centros regionales, en Ciudad Universitaria, en UNABS, Choluteca, Comayagua, Olancho, Danlí.
2: Es importante que lo sepan, es importante que lo sepan los pumitas, porque de repente los pumitas, o sea, por...
1: Hablas por tu experiencia, o sea, por cómo eras de pumita.
2: No, porque mire, usted puede estar ahí en San Pedro, o allá en La Ceiba, o allá en Danlí, y digamos un cipote de Danlí, así como hablamos popularmente. O sea, como él no se da cuenta, hay que difundir, ¿va? Porque para ese pumita es importantísimo la medida, pues. Importantísimo. Solo es de que él se ponga y indique, ¿verdad? Ahí qué es lo que
1: lo
2: necesita.
1: Demás lo hará el sistema. Entonces, recuérdenos, abogados, ¿hasta cuándo tienen para llenar eso? Y que no, ojalá no lo dejen para último momento, si nos están escuchando ahora o tienen tiempo libre entre una clase u otra, lo puedan llenar.
0: Mire, la plataforma está abierta desde el 13 de enero, abrimos el año pasado, los que aprovecharon el año pasado son los primeros que van a ir saliendo los pagos, ¿verdad? Está abierta hasta el 16 de febrero del 2025.
1: Todavía tienen tiempo. Pero no dejarlo en el último momento.
0: Sí, ya tienen casi más del mes casi. ¿Verdad? Desde el 13 al 16, un mes para hacerlo esto. Esto lo hacemos para ya procesar el proceso del beneficio de alimentación y el beneficio de las pagos de útiles escolares, ¿verdad?

0: Los invito a todos los estudiantes porque los cupos están llenando, ¿verdad? Y después no me van a decir, abogado, no pude hacerlo.
1: No van a ir a su oficina el 17 y decirle, mire, que no pude llenar, o sea, porque la plataforma.
0: Porque ya tenemos los cupos llenos. Sí. Entonces, son 35,000 alimentaciones.
1: A nivel nacional.
0: A nivel nacional, ¿verdad? Que se les va a dar a todos los estudiantes, ¿verdad? Ciudad Universitaria y un ABS. Se le va a dar a través del comedor universitario. Nosotros tenemos un comedor universitario acá, claro. ¿Verdad? Ellos pueden ir a comer un desayuno, una cena o un almuerzo, o pueden ir que nos inviten un café.
2: Qué bien, qué bien. Sí, qué bien.
1: Café. Tenemos también el café 1847.
0: Exacto, y ahí un cafecito, una granita.
2: Todo.
0: Una repostería.
1: ¿Cuántas veces, abogado, cuántos estudiantes decíamos se debatían entre comprar un libro y venir a su clase? O también entre comer y poder venir a sus clases. Sí. Ahora con ese programa, ese impacto que tendrá.
0: Sí, sí. Mire, antes de este programa, con los compañeros echamos cooperacha, pues a veces. Para darle de comer a varios estudiantes que necesitaban y a becados, ¿verdad? Pero hay necesidades.
2: Sí, sinceramente, claro,
0: en la Universidad Nacional Autónoma de Honduras hay estudiantes con muchos sacrificios que vienen de los alrededores o foráneos, que sus padres han hecho el sacrificio máximo
2: para
0: mantenerlo y sacar con una profesión adelante.
2: Que el propósito es para ellos. El programa es para ellos. Exactamente para ellos, que es el programa. Entonces, siempre es importante, ¿verdad?
1: Te vas a poner a estudiar, Hugo, de nuevo.
2: Sí,
1: pero no. Sabes que ya no te vamos a dar los beneficios de mi bienestar porque ahora sos empleado.
0: Esa es una carrera y es empleado.
2: Ya no se puede.
1: Ya no calificó.
2: Pero bueno, Kaylin, nosotros ya para despedirnos, ¿te parece si vamos a una última canción? O nos despedimos, porque no sé si tenía entendido que a las 10:30 era Kaylin. O seguimos.
1: Bueno, no, sigamos con el abogado y luego cerramos ya para conectarnos también, abogado, ya que usted nos está acompañando y que también es de la UAE.
2: Porque es
1: el
2: importante
1: que se estará hablando en unos momentos del tema de elecciones estudiantiles, que también es otro importante momento para el que nos estamos preparando como universidad, y en unos minutos también va a comenzar también este proceso aleatorio para los estudiantes.
2: Correcto.
1: No puede que no salgan becados, pero puede que salgan para
2: por
1: este
2: favor,
1: proceso.
2: ¿Verdad?
0: Puede ser,
2: por
0: acuérdese
2: favor.
0: Que es un proceso aleatorio.
1: O
0: ¿verdad?
1: En ambas.
2: Sí.
0: Invitar a todos los estudiantes a que gocen de estos beneficios. El proceso de alimentación son 1,500 lempiras mensuales por 10 meses, jóvenes.
2: 1,500
0: lempiras por 10 meses. 2,500 lempiras en útiles escolares, que solo es un pago semestral.
1: Y ellos ya deciden cómo canjearlo, ¿cómo y cuándo?
0: Eso lo van a canjear aquí en Ciudad Universitaria.
1: En la librería.
0: En la librería y en el comedor universitario y en una vez. En los centros regionales vamos a hacer otra logística, que nosotros las vamos a estar informando al respecto, cómo se les va a dar esos beneficios. Pero apúrense.
1: Abogado, y también consultarle, por ejemplo, ¿ese proceso va a ser cada trimestre? ¿Cómo funciona? Porque, por ejemplo, los estudiantes que ahorita ingresen, que resulten beneficiados, luego en el segundo periodo lo tienen que volver a hacer, ¿cómo funciona?
0: No, ese pago por año, por los 10 meses de este año, ¿verdad? Van a haber algunos cupos cuando son estudiantes que ya dejan la Universidad Nacional Autónoma, ya se gradúan, esos cupos los van a meter.
1: O sea, los estudiantes el beneficio es para estos estudiantes, pero que no se sientan tristes también los que ingresen en el segundo o tercer periodo, porque puede que haya algunos cupos de los que se van yendo y logrando ya este beneficio.
0: Exacto, sí, pero como les digo, póngase pilas, estudiantes, porque ahorita es el momento de recibir los 1,500 lempiras más los 2,500 lempiras de útiles escolares.
1: Sí, y bueno, para la entrega, abogado, porque se dice la plataforma se cierra el 16 de febrero, ya después ustedes como BOAE estarán anunciando las fechas en que se darán a conocer los seleccionados y se entregarán las tarjetas.
0: Totalmente de acuerdo. Y a partir de que nosotros entregamos las tarjetas, pueden ir a rayar, como dice uno.
1: A rayar. Ese día deberían bajar a entrevistar a los muchachos para ver qué te invitan.
0: Si la novia no ha sido acreditada, no ha sido beneficiada, el novio puede invitar.
1: ¿Usted cree que si una novia resultó con el beneficio de un novio no, usted cree que esa muchacha va a dar todo por ese muchacho y lo va a compartir?
0: Pues mire que con el pilotaje tuvimos varios casos. Les cuento.
2: No.
0: De compañeras que llevan tres o cuatro. No, abogado, yo las invité a los tres el día del almuerzo.
2: No, muy bien. Muy bueno.
0: Venimos
2: eso.
0: Próximo a un 14 de febrero.
1: Ajá, pues, uy, sí, muy bien. Día de la mujer.
0: Va a ver. Aprovechen.
2: Aprovechen. Vamos a tener ahí un par de ventas.
1: ¿Vos hubieras invitado a tu novia, Hugo, si hubieras resultado con todas
2: fíjate
1: tus
2: que,
1: beneficios?
2: No, la verdad que yo soy tacaño.
0: Es duro.
2: Y solo para mí. Mira, esa semana hubiera comido pollo todos los días. Pollo con tajadas, una cosa así.
1: El comedor ofrece comidas muy sanas, que también cabe decirlo. Entonces no es como que vas a ir a comer pollo frito todos los días.
2: Sí, sí, no, pero un cafecito también, de repente. Mire, pollo a las 12, café a las 4.
1: Con nuestra marca 1847. Y que también, bueno, esta semana nos anunciaban también, abogado, que se está haciendo ese trabajo también en la Facultad de Ciencias Médicas aquí en Ciudad Universitaria. Uh-huh. Entonces ya también esos chicos que pueden resultar beneficiados, pues no van a necesitar venir aquí al campus, sino que allá en las instalaciones de ellos que
0: exacto.
1: Este
0: ahorita precisamente tuvimos un problemita que acuérdese que los periodos en la Facultad de Medicina son diferentes a las de clases de diferentes carreras. No estaban habilitados, pero ahorita la buena noticia que ya todos del quinto año en adelante ya pueden ingresar a ese beneficio, y es un beneficio que lo van a tener cerquita. Sí, ¿verdad? Y lo pueden, no pueden salirse del hospital. Entonces,
1: van a ir a su café.
0: Pues eso. De mañanita pueden ya desayunar, que no llegan desayunados, y lo pueden hacer. Entonces, los invito a todos los estudiantes para que ingresen hasta el 16 de febrero.
2: ¿Cuál es la dirección de correo?
0: Es en la página de registro. La página de registro, ustedes llegan ahí, dicen servicios, y ahí entra, le despliega de un solo a Bienestar y a las becas de BOAE.
2: Ahí está, en la página de BOAE, y para que registro, la gente es de registro, correcto. Para que la gente
1: igual, sí,
2: vaya
1: sí, sí.
2: Y...
1: bueno, todavía ahorita están atendiendo en el área de registro. Entonces yo creo que si alguien tiene una duda o algo, se acerca con ellos, le pueden ayudar también.
2: Sí, sí, sí, claro.
1: Estamos en el tema de registro.
2: Bueno, entonces... toda la gente que está escuchando ahí Los Pumitas, vámonos a una última canción entonces, para que Los Pumitas escuchen música también. A esta hora de la mañana, 10:45, estás escuchando Aspecto Juvenil.

0: En Aspecto Juvenil, saludando a todos los pumitas que están por ahí escuchando la radio. Saludos a todos los pumitas que están conectándose con nosotros a través del TikTok Live. El TikTok Live que estamos por ahí, ¿verdad? A todos los que están dándole link, cliqueando ahí el link que está en la biografía del perfil. Saludos para todos los pumitas, ¿verdad? Que están ahí pendientes de Radio Una. Pero estamos dialogando aquí con Kaylin Espinosa, también aquí con el abogado Fermín Juan, sobre este programa, ¿verdad? De mi bienestar y todo lo que conlleva, ¿verdad? Ser parte del programa y los beneficios que los pumitas han tenido últimamente. Kaylin Espinosa aquí en Ciudad
1: Universitaria. Así es, Hugo, y bueno, ya casi estamos al cierre de este espacio aquí en Aspecto Juvenil, pero bueno, que el abogado nos brinde ese mensaje final, esa motivación a los estudiantes para que sean parte y gocen estos beneficios. Yo sé que vos y yo queremos volver a estudiar, pero ya no seremos parte del beneficio, pero los estudiantes que sí pueden serlo, los estudiantes que nos están escuchando que son de primer ingreso o los de reingreso, para que pues disfruten estos beneficios que son para ellos, abogado.
2: No, agradecerles la apertura del espacio, ¿verdad? Estamos a la orden para cualquier consulta. Nosotros estamos ubicados después de las canchas de básquetbol y de voleibol, donde gustosamente todo el personal del área de desarrollo humano podrá atenderle a los estudiantes para las solicitudes de los beneficios de Bienestar y de las becas que tenemos como BOAE. Recordándole a los estudiantes que tenemos la apertura de la plataforma hasta el 16 de febrero de este mes, por las situaciones de que ya empecemos a los estudiantes a gozar de este beneficio a partir de a finales de este mes de febrero. Entonces, invitarles a todos los estudiantes a nivel nacional que puedan llenar esta encuesta, que van a tardarse lo más 2 minutos, y ya tienen el beneficio. Los requisitos son estar matriculado, ¿verdad? Y tener clases matriculadas.
0: Sí,
2: los ya. Beneficios es rápido, inmediatamente, y ya van a tener los 1.500.
1: Su parte del trabajo, sí, que les toca llenar la encuestita, claro. Y ya pues el sistema verá cómo lo selecciona, y imagínense, o sea, 3 minutitos y luego resultar de todos estos beneficios que van a ser importantes, y esa carga pues económica que puede llevar estudiar o sea, yo me imagino que estos estudiantes ya no vienen estresados pensando en qué invierto el dinero si ya tienen todas estas ayudas y estos beneficios.
0: Sí, eso es muy importante, pero bueno, gracias pumitas por estar conectados con nosotros en este espacio con Aspecto Juvenil. Nos vamos a estar escuchando la próxima semana. Venimos con toda una información, ¿verdad?, de lo que pasa aquí en Ciudad Universitaria. Pero bueno, Kaylin, es todo por hoy. Gracias por estar acá.
1: Gracias, abogado, por habernos acompañado en este espacio. Gracias, Hugo, y gracias también a la audiencia por estar en sintonía de Aspecto Juvenil. Regresaremos la próxima semana con temáticas también interesantes para nuestros estudiantes.
0: Chao.

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2: Buenos días, bienvenidos a El Informativo. Les saluda Kaylin Espinosa. Gracias por acompañarnos en una edición más. De inmediato pasamos con los titulares para este día, martes 2 de septiembre, desde la máxima casa de estudios.
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2: UNA y Universidad Tecnológica de Panamá suscribieron convenio de colaboración interinstitucional. Rector pide a los políticos propuestas y no descréditos mutuos. La UNA rediseña la carrera de periodismo con un enfoque en inteligencia artificial, fake news y lenguaje digital. Además, le contamos que becarán a 10.000 estudiantes de la UNA con excelencia académica. Por otro lado, la melatonina, responsable de regular el ciclo del sueño, le contamos más. Y para cerrar los titulares, Honduras participó en una muestra de 50 grabados en la Escuela de Hostelería de Santa Marta, en España.
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2: Comenzamos este espacio noticioso contándole que la Universidad Nacional Autónoma de Honduras y la Universidad Tecnológica de Panamá, la UTP, suscribieron recientemente un convenio marco de cooperación interinstitucional orientado a propiciar la colaboración académica, científica y cultural entre ambas instituciones de educación superior. El referido acuerdo, cuya vigencia inicial será de 5 años a partir de su firma, pudiendo ser renovado, permitirá el desarrollo de programas y proyectos conjuntos como el uso de equipo, laboratorios especializados y materiales para el desarrollo de investigaciones científico-tecnológicas y estudios, además realización de prácticas profesionales y trabajos de graduación, capacitación de personal, intercambio de experiencias, documentos, información y conocimiento de los logros y resultados, además de la movilidad de docentes, estudiantes, investigadores y personal administrativo. Al respecto, vamos a escuchar, bueno, le voy a leer lo que dijo la rectora de la UTP, Ángela Laguna Caicedo. Ella manifestó: este convenio representa mucho más que un documento formal. Es el reflejo de una visión compartida entre nuestras instituciones, la de construir puentes de colaboración académica, científica y cultural que fortalezcan la educación superior en nuestra región, manifestó la funcionaria, que resaltó adicionalmente a los objetivos antes mencionados que el eje central de este acto protocolario gira en torno al desarrollo de la licenciatura en operaciones marítimas portuarias a través de la Facultad de Ingeniería Civil de la UTP y de una Campus Cortés por parte de la UNA, así que veremos cómo resulta este interesante proyecto. Bien, vamos con más, y precisamente en este mes, que estamos en septiembre, el mes de la patria, también se inició el mes, bueno, que abre la campaña política de cara a las elecciones que se llevarán a cabo en nuestro país. Así que el rector de la UNA, justamente en el marco del inicio de la campaña electoral, donde los partidos políticos buscarán el voto para administrar los destinos del país por los siguientes 4 años. Ante ello, Odir Fernández, rector de la UNA, dijo que el pueblo hondureño está deseoso de propuestas y no de descrédito, práctica que ha venido haciéndose últimamente en la clase política. Fernández manifestó que los hondureños quieren conocer cómo los políticos van a resolver los problemas que ellos mismos han generado en sus administraciones y no la deslegitimación personal que a veces ocurre entre ellos. Desde la máxima casa de estudios queremos que ya no exista esa incertidumbre que se ha venido generando en los últimos meses y que nos presenten los mecanismos con que cuentan para sacar al país del embrollo en el que está, apuntó el funcionario. Además, les enfatizó que tienen una deuda pendiente con el país, por lo tanto expresó que este es el momento de saldarla, presentando propuestas confiables como la generación del trabajo, salud y educación. Bien, vamos con más información y ahora le contamos que la UNA, a través de la Dirección de Docencia adscrita a la Vicerrectoría Académica, avanza en el proceso de rediseño curricular de la carrera de periodismo, donde se busca incorporar

0: incorporar asignaturas innovadoras que respondan a las nuevas tendencias del ecosistema mediático global. Estamos hablando de temáticas muy interesantes como la inteligencia artificial, fake news, periodismo de datos y documental. Ante ello, María del Carmen Gómez, coordinadora de esta carrera, destacó que el equipo ya se encuentra trabajando en la elaboración de los nuevos sílabos. Hoy estamos en eso y luego los 4 días restantes pues ya vamos a elaborar los nuevos sílabos de cada una de las asignaturas de este rediseño. Además, ella manifestó que el nuevo plan incluirá 50 asignaturas actuales, pero con una actualización significativa en el contenido y en el enfoque de las materias optativas. Además, los estudiantes podrán elegir entre 5 electivas, que son las que les había mencionado ya anteriormente, que son temas de vanguardia. Y bueno, destacó que estas áreas responden a la nueva tendencia del mundo de la comunicación marcada por el rápido avance de las tecnologías digitales. Bien, vamos con más información y ahora le contamos, como se lo decíamos al inicio, de los titulares, que se busca becar a unos 10.000 estudiantes de excelencia académica a nivel nacional, que sean de la UNAD, por supuesto. Y bueno, esto lo dio a conocer el titular de la Vicerrectoría de Orientación y Asuntos Estudiantiles, BOAE, el vicerrector Mario Contreras, quien detalló que en la actualidad solo entre 500 y 600 universitarios con índice académico igual o superior a 80 gozan de este beneficio, que va desde los 2.000 a los 4.000 lempiras mensuales, por lo que se espera elevar esta cifra de 500 a 600 a 10.000 estudiantes. Para el próximo año, 10.000 estudiantes serán beneficiados con becas de 4.000 lempiras durante 10 meses, manifestó. Lo que indica que la institución destinará unos 400 millones de lempiras anuales para este fin, un incremento de más de 300 millones. En el marco del lanzamiento del programa Mi Bienestar, el funcionario detalló que esto se suma a los apoyos que a partir del tercer periodo académico 2025, la Alma Mater brindará a su comunidad estudiantil en materia de alimentación, útiles, transporte y medicamentos, con un pilotaje en Ciudad Universitaria para posteriormente implementarlo en los demás campus. Bueno, vamos con más y ahora nos vamos al campo de las noticias culturales.
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0: Bueno, y en el campo de las noticias culturales le contamos que el Ayuntamiento de Santa Marta de Tormes ofrece un nuevo espacio donde visitar de manera permanente la colección de grabados titulada Gastronomía y Naturaleza. Aquí los concejales de Cultura, Turismo y de la Escuela de Hostelería, Silvia González, Juan Carlos Bueno y Zoraida Sánchez, respectivamente acompañados de distintos artistas participantes, y el comisario de la exposición, José Fuentes, inauguraron recientemente esta muestra, que llega para quedarse, incrementando la oferta artística y cultural con la que cuenta el municipio y dando continuidad al proyecto transformador de Santa Marta a través de la cultura, señaló Silvia González. Y bueno, esta colección está formada por 50 grabados de 25 artistas reconocidos que llega a esta localidad y tras haber estado en otros países como Portugal, México, Honduras o Panamá. La Edil de Cultura explicó que se trata de una muestra que, cuando se ideó en el año 2016, contó con el apoyo del Instituto de Investigación en Arte y Tecnología de la Animación de la Universidad de Salamanca, y es un proyecto conjunto sobre prácticas artísticas y aspectos gastronómicos. Y bueno, aquí tenemos presente a Honduras en esta importante muestra de diferentes artistas titulada Gastronomía y Naturaleza. Bueno, vamos con más y nos vamos al campo de salud.
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0: Descansar bien durante la noche es un elemento esencial para mantener el cuerpo y la mente sanos. Sin embargo, los Centros para el Control y la Prevención de Enfermedades de Estados Unidos señalan que aproximadamente 1 de 7 adultos tiene problemas para dormirse y casi 1 de cada 5 tiene dificultades para mantener la constancia en el sueño. ¿Quién es responsable de regular nuestro ciclo del sueño? Bueno, la hormona de la melatonina, que es una hormona que se produce en el cerebro y se libera al anochecer, provocando la sensación de cansancio. Esta hormona indica al cuerpo que es hora de relajarse y prepararse para dormir, especifica Lauren Manaker, dietista nutricionista de la Academia de Nutrición y Dietista de Estados Unidos. Y bueno, ¿cómo funciona? Nuestro cuerpo produce menos de un miligramo de melatonina al día, cantidad que disminuye con la edad. El nivel de esta hormona del sueño en las personas de mediana edad puede descender tan solo unos 30 picogramos por milímetro, lo que reduce sus beneficios para la salud. Por ello, los expertos recomiendan consumir alimentos ricos en melatonina para producir, tener más de esa hormona y poder descansar bien.
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0: Bien, gracias por habernos acompañado en el informativo. Se despide de ustedes, Keylin Espinosa. Hasta la próxima con muchísima más información. Buenos días.
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0: director de la Junta de Dirección Universitaria, doctor en máster en filosofía, estudios realizados en la Universidad Pontificia de Comillas en Madrid, y máster en biotecnica. También hizo posgrados y, bueno, tiene una larga trayectoria en la docencia en otras universidades, y también es, pues, nuestro invitado aquí en Punto Clave. Le saludamos aquí. ¿Cómo está, doctor? Aquí le saludamos aquí en este espacio de Punto Clave a través de Radio Una.
1: Gracias, Carlos. Contento de estar en este espacio y de modo especial compartiendo contigo.
0: Así es. Y bueno, la Junta de Dirección Universitaria es un órgano que administrativo, ¿verdad? Pero que tiene bajo su responsabilidad la planificación y la organización y un control administrativo del seguimiento de los resultados operativos de la institución, ¿verdad? Entonces, está formada por 9 miembros, ¿verdad? Y en su caso, pues, se eligen cada 4 años y otros 2 se van como regenerando, ¿verdad? ¿Cuál cree que es el papel que está asumiendo actualmente esta Junta de Dirección Universitaria en este marco de esta nueva historia de esta administración?
1: Somos 7 miembros.
0: Claro, sí, no.
1: Y hay biotécnica, dijiste, bioética, ¿no?
0: Bioética, sí. Perdón ahí.
1: No. Es como para que no me vayan a preguntar cuestiones de biotécnica.
0: Claro, no. Un errorcillo de dedo ahí, no fue, pero sí, bioética. ¿No?
1: Sí. Hice estudios de bioética. Pero bueno, voy a tu pregunta. Mira, de modo específico, los 7 miembros he sentido y he percibido, y sobre todo ha sido el espíritu de, en primer lugar, de establecer líneas de trabajo colaborativo, porque tú sabes que la misma estructura orgánica de la universidad responde a esa dinámica, ¿no? Es decir, que si un órgano, imagínate un cuerpo, si un órgano no funciona, todo el cuerpo en sí mismo está enfermo, ¿no? Entonces, una de las dinámicas y uno de los espíritus es el trabajo colaborativo. Y para el trabajo colaborativo se requiere mucha dinámica, específicamente de diálogo, de escucha y sobre todo de prospectiva, ¿no? De espíritu prospectivo, teniendo en cuenta que esta universidad también cuenta con su historia. Y eso es lo que hace una nueva historia, ¿no? De que el humanismo, tal como es el espíritu que ha dinamizado el rector, hay que vivirlo. No lo podemos pregonar si no lo vivimos, porque nadie puede amar lo que no conoce, ni nadie puede conocer lo que no vive.
0: Claro, ¿no? Eso es una dimensión importante, ¿no? En este caso.
1: Y creo que ese es, al menos desde el aspecto personal, una de las dinámicas que he tratado de colocar también como el aspecto de colaboración de modo personal al órgano de la Junta, ¿no? Y eso nos permite que la Junta cuenta con 2 aliados estratégicos en sus funciones. Uno es la auditoría y la otra es la comisión de control. Y esos 2 aliados estratégicos es los que nos permiten, en primer lugar, los alcances de nuestros objetivos. Y a partir de ahí también vamos mirando a qué otra dimensión, en qué otras dimensiones de la estructura orgánica de la universidad también requieren de nuestro impulso. Y también un papel fundamental de la Junta, el ejercicio de la gobernanza y la gobernabilidad, ¿no? Especialmente que se da mediante, en primer lugar, la elección, el nombramiento de las autoridades que se desempeñan en nuestra universidad. Entonces, eso también tiene un impacto en la universidad, y para ello se requiere un trabajo artesanal, ¿no?
0: Y viene siendo así al final de cuentas, ¿verdad? Se extienden todos los análisis prospectivos, se tienen toda la formulación del mismo POA, ¿verdad? Todas esas dimensiones.

0: dimensiones, esas dimensiones estratégicas y sus subdimensiones, y verdad, con sus indicadores de objetivos y todo eso, pero al final todo se resume en esas relaciones humanas, ¿verdad? De articular entre los espacios, porque finalmente somos humanos y todo esto de lo que se está haciendo es en pro del estudiante, ¿no?
1: Exacto. Fíjate que me has hecho recordar un cuento hindú, ¿no? Que dice que el cien pies tenía un inmenso dolor en su cuerpo y entonces le dijo el pulpo, ¿no? Tu dolor se debe a que tienes 100 patas. Entonces, si tuvieses el cuerpo de una rata que solo tiene 4, tu dolor disminuiría en un 96%. Entonces le dice el cien pies. ¿Y cómo hago eso? No, yo solo me encargo de dar las políticas.
0: No, curioso, ¿verdad?
1: Eso para decir.
0: Se traduce, ¿verdad? Realmente a lo que estamos hablando hoy, ¿verdad?
1: Exacto.
0: De que al final podemos decir las cosas, pero realmente no se traducen en una respuesta clara.
1: En una acción efectiva.
0: Una acción efectiva.
1: Y entonces, para que la acción sea efectiva, requiere que tejamos relaciones humanas. Y que estas relaciones, en primer lugar, sean relaciones que estén dinamizadas por el espíritu de la universidad. Y tú ves que nuestra universidad tiene un logo, Luchen Auspicio, Camino a la Luz.
0: En la verdadera correcta pronunciación en latín.
1: En latín, Luchen Auspicio, ¿no? Luchen Auspicio, ¿no? En latín. Y tú ves que, ¿cómo llegamos a la luz? Es un camino, ¿no?
0: Claro.
1: Y ese camino requiere, en primer lugar, que lo hagamos juntos, ¿no? Imagínate un camino solo. Se recorre más riesgos que hacerlo juntos. Porque si tú un camino lo haces con alguien acompañado, si padeces de algo, tendrá la oportunidad de ayudarte, ¿no? Entonces, para llegar a nuestros objetivos, a ese Luchen Auspicio, debemos tejer relaciones honestas, relaciones que estén dinamizadas por el espíritu de la universidad, que es estrictamente académico. Es decir, aquí no hay otro espíritu.
0: Claro, ¿no? Y también, bueno, no dejando de mano también esa vía estudiantil, que, bueno, los hemos visto muy animados también a los directores de la junta de dirección en estos inicios de clase, que son más... están más participativos, ¿verdad? Entregando cuadernos, estando más participando en los eventos deportivos y en los eventos que marcan la universidad. Entonces, también consultarle sobre cómo piensa que se está generando esta nueva junta de dirección universitaria, tal vez ampliando un poco más su visión, no tanto en el edificio, sino también al exterior.
1: Fíjate que hay un peligro de quienes somos nombrados en un cargo, de que olvidemos el espíritu de donde ha nacido ese cargo. Y tú ves que el espíritu universitario es un espíritu, se cultiva un espíritu democrático, ¿no? Entonces, ¿desde dónde se te dan las facultades? Desde un consejo universitario que está conformado por toda la comunidad.
0: Los consejos, ¿va? El consenso también.
1: El consenso, las relaciones que se tejen en el máximo órgano de gobierno de la universidad, el consejo universitario. Entonces, desde ahí se te otorgan las facultades. Y luego esas facultades, si no vuelven de donde nacieron, corre el peligro de que haya una ruptura. Y en esa ruptura podemos incurrir en la distancia. Y cuando tú caes en la distancia, olvidas lo esencial, el contacto y el contacto con quienes han depositado en ti esa confianza. Entonces, una de las dinámicas que hemos adoptado como junta es esa cercanía, pues. Decir en un término, puertas abiertas. pero más que puertas abiertas, diríamos oídos atentos, ¿no? Entonces, en ese sentido, creo que va nuestra cercanía.
0: Así es. Y bueno, también consultarle cómo su etapa de docente a su etapa como ya una en la administración, ¿qué siente de diferencia, digamos, en esta nueva historia precisamente de esta administración de la rectoría liderada por el rector Rodier Fernández, en estas nuevas tecnologías, en cómo se está ampliando también el derecho, también se está dignificando, porque usted es experto también en esa área de derecho? Entonces, ¿cómo ve esta transición de ser docente a la parte administrativa, y cómo está viendo todos estos cambios que se están desarrollando a nivel de los docentes en el uso de esas herramientas tecnológicas?
1: En primer lugar, el uso de las TIC creo que es un desafío, ¿no? En primer lugar, porque nos obliga a abrirnos a nuevas perspectivas de cómo transmitir el conocimiento. Pero un elemento clave no cambia, ¿no? Y es que la universidad como espacio, en primer lugar, y más como espacio, el aula como espacio, debe provocar, en primer lugar, tejer relaciones, ¿no? Y eso no debemos perderlo en la óptica. Por eso, la virtualidad tendría que matizarse en ese sentido, ¿no? Y el otro elemento, el cambio que uno experimenta, es cómo podemos, cómo eso que nos motivó y eso que nos hizo permanecer y nos hace permanecer en la docencia, es cómo lo traducimos ahora. Ese es el desafío, ¿no? Cómo yo lo administrativo lo traduzco a la docencia. Y en ese sentido, ya no solo es válido pensar a favor de 30 personas que puedas tener en un aula, sino pensar en 72.000, que es el número más o menos que tenemos ahora, ¿no? Entonces, ¿cómo ideo? Entonces, allí viene el idear, y más que idear, concretizar proyectos que favorezcan la interdisciplinaridad, la transdisciplinaridad y, sobre todo, el acceso a la universidad, que esa es una deuda, creo, pendiente, el acceso a la universidad. No sé ahora, pero teníamos datos recientes de que solo el 11% de los jóvenes estaban accediendo a la universidad. En un país como el nuestro, cuando hay otros países que ya tienen un 54% de personas de población que accede a la universidad. Entonces, eso es un desafío, ¿no? El máximo que hemos logrado es un 17% como país, el acceso a la universidad. Entonces, quien está en lo administrativo tendrá que idear estrategias, programas, tal, de cómo la universidad se acerca y se vuelve accesible.
0: Lo hemos visto con esta administración, el tema de la equidad y la accesibilidad también en el tema de asegurar también que los estudiantes también se sientan cómodos, ¿verdad? En este bienestar estudiantil con el transporte universitario, la ciudad del coworking, un espacio no tiene que ser un espacio muerto, sino un espacio más vivo, ¿verdad? Los espacios que ahora son, que permiten ahora a los estudiantes no estar presencialmente en un aula de clases, sino ahora con una virtual, pues trae consigo eso que usted menciona. ¿Consideraría usted que entonces hacia dónde debe dirigirse también el camino de la universidad? ¿Hacia dónde cree que va la universidad en este espacio de la educación superior? Ya que usted lo menciona, ¿verdad? Con esa poca accesibilidad que existe de ese 11% a cifras que no corresponden a lo que se esperaría como país. Entonces, ¿cuál cree que sea el camino o los retos de la educación superior en este caso?
1: Cada vez es más imperativo que se construyan alianzas, ¿no? Y el principal aliado tendrá que ser el gobierno, porque todavía la educación pública sigue siendo una deuda. el rector en este sentido ha hecho un trabajo extraordinario, ¿no? Y muchas veces con el limitado recurso. Entonces, a partir de eso, él ha hecho un trabajo extraordinario y él mismo lo dice, ¿no? Que todavía sigue siendo un desafío el acceso a la educación pública. Pero allí, en ese sentido, es fundamental las alianzas con el gobierno o con todas aquellas entidades que nos permitan que este acceso sea cada vez también más amplio.
0: La Secretaría de Educación, ¿verdad?
1: Para Secretaría que le brinde de Educación.
0: La información correcta, digamos, de cuántos estudiantes están egresando, cómo apoyarlos a esos estudiantes.
1: Se tienen ciertos estudios y existe, aparte, a través de la unidad de vinculación, hay ciertos estudios que también develan, ¿no?, de que la universidad también, la universidad es un desafío, ¿no? Tú hablabas de la virtualidad, ¿no? Pero también en ese sentido la universidad debe prever espacios de formación que no necesariamente estén dentro del aula, ¿no? Sino que esos espacios de formación deben ser creados especialmente con comunidades como los municipios, creo que son unos aliados a través de sus alcaldías, son unos aliados estratégicos que en cierto sentido hacen explayar la universidad. Y no solo es una deuda de la universidad, no solo es una deuda propiamente de la universidad, la deuda de acceso a la educación también es una deuda del Estado con nuestro país, ¿no?
0: Claro, no, y usted bien lo ha dicho, esa deuda que debe existir por parte de la misma universidad en proveer esas resoluciones o esa respuesta a este tipo de desafíos que se vive. Hablando un poco también de la dirección, la junta de dirección, ¿en qué proyectos se está trabajando actualmente desde la junta, específicamente en plan de futuro?
1: Hay dos temas que para mí han sido sumamente interesantes, pero que también se trabajan como órgano, no de modo personal, sino conjuntamente con los demás miembros, que por cierto son personas profesionalmente extraordinarias. El primero es un desafío en cuanto a la reorganización de la parte orgánica de la universidad, ¿no? La dimensión organizativa de la universidad. Ese es un desafío y hemos puesto atención en él y como junta nos corresponde también colaborar en ese espacio, ¿no? Y otro de los desafíos es cómo también como universidad nos corresponde también crear análisis de cuáles serían realmente las carreras que se necesitan a nivel de responder a un mercado. Uh-huh. Pero también cuáles son las carreras necesarias para crear cultura. Porque la universidad no debe tener un espíritu estrictamente economicista. Uh-huh. Y muchas veces, bueno, no vamos a juzgar, pero muchas veces la universidad se ha visto como formadora para una empresa. No comparto totalmente esa idea, ¿no? La universidad no está al servicio de la empresa. La universidad está al servicio de la cultura. Y claro, tendremos que tener unas habilidades para responder al mercado. Y la universidad debe dotarnos. Pero no es suficiente, ¿no? Porque no recibimos un robot, recibimos una persona, ¿no?
0: Claro.
1: Y por lo tanto esa persona tendrá que poseer otras habilidades, que hoy se conocen como blandas, que le permitan relacionarse, ¿no? Que le permitan construir puentes y sobre todo relaciones que permitan que las empresas sean lugares también humanos, ¿no? O los espacios donde vaya un egresado de nuestra universidad sean espacios humanos. Porque tú mejor que nadie conoces cómo hoy está la sociedad, con relaciones deterioradas, la familia, el Estado, la política, Entonces estas instituciones adolecen de relaciones humanas. Entonces la universidad tendrá que imprimir en el estudiante una huella que le permita cómo construir cultura, ¿no?
0: Claro, ¿no? Y en este caso también preguntarle sobre, bueno, lo hablábamos ayer en el programa de Conexión, lo del tema del CNA, ¿verdad? El tema de la transparencia, la importancia que es la ética y la transparencia en los estudiantes cuando egresan, ¿verdad? Dentro, eso se enmarca dentro de esos proyectos nuevos que se están desarrollando por parte de la Junta de Dirección.
1: Fíjate que detrás de eso hay un espíritu, ¿no? Detrás de esos impulsos. Y uno de los espíritus es que no podemos tener una persona plena si no vive éticamente. Yo estoy cada vez más convencido. No puedes tener una persona plena, feliz, realizada, si en esa persona no están integrados ciertos valores éticos.
0: Regir estas conductas, ¿no? Uh-huh.
1: Yo digo, perdón que te interrumpa, ¿dónde he visto un ladrón feliz? No sé, ¿no? No me lo imagino. O que sea pleno. Porque también el que tú cometas un delito rompe relaciones humanas, ¿no? Que te lleven a la cárcel, obliga a separarte de tu hijo, de tu familia. Entonces se rompen relaciones.
0: Incluso también en las comunidades, ¿no? Uh-huh. Se rompen las relaciones de ser marcado como el ladrón, ¿no?
1: Ajá. Entonces hay un manto de vergüenza que se te tira, ¿no? Entonces, ves que la ética no es que la queramos inventar nosotros. No, es que es constitutivo para la plenitud de una persona. En ese sentido, creo que la universidad hace múltiples esfuerzos, ¿no?, para transmitir esta idea. Y una es la formación, crear, ayudarle a la gente que no es suficientemente, crear estrategias de control, medidas de control que le permiten manejar, por ejemplo, un presupuesto de modo honesto, transparente, y que nos permita también, sobre todo, rendir cuentas. Porque el dinero que manejamos como universidad es un dinero que viene de gente que lucha.
0: Claro, no. Incluso desde la perspectiva del presupuesto, uno tiene que ser como, en el caso de la universidad, tiene que ser ecuánime, ¿verdad? Porque es dinero del Estado que se usa para la educación de los estudiantes y debe ser utilizado de forma racional, ¿verdad? También en ese caso. Entonces, ahí se plantea también un poco lo que usted menciona, ¿verdad?
1: Los economistas lo llaman calidad del gasto, ¿no? Sí, es decir, cómo hacemos que lo poco no rinda para mucho y lo mucho sea bueno, ¿no? Entonces, en esa dinámica, como junta, creo que está nuestro espíritu colaborativo.
0: Así es, y así lo vemos nosotros también desde esa perspectiva. ¿Qué otros proyectos se están manejando en torno a la Junta? Ya están casi todas las autoridades elegidas en propiedad, ¿verdad? Prácticamente
1: nos queda la Vicerrectoría de Relaciones Internacionales.
0: Queda todavía la Vicerrectoría de Relaciones Internacionales, pero la idea de esto es que el tema de la gobernabilidad, uh-huh, se ve a tono, ¿verdad?, con lo que se vive dentro del campus, o sea, lo que se respira dentro del campus es esa situación de gobernabilidad en donde las autoridades están más plenamente accionando acciones concretas dentro de sus decanaturas o los centros regionales, en su caso también con los directores. Entonces, ese ha sido un proceso importante también que se ha desarrollado por parte de la Junta de Dirección, y por eso le preguntaba ¿cómo considera ahorita estos nuevos proyectos que se están desarrollando por parte de la Junta?
1: Fíjate que hay un elemento muy bonito, y es que las autoridades que se han elegido son personas dinámicas, son personas comprometidas con la universidad y son personas que aman la universidad. ese compromiso, ese espíritu es lo que nos ha permitido que la gobernanza, la gobernabilidad sean experiencias de las que formamos parte todos, ¿no? Y ese es un elemento clave. Y estamos trabajando en eso, siendo cercano a los decanos, a los directores, es decir, a cada una de las unidades que puedan necesitar de nuestra colaboración. Y más que nosotros colaborar, también ellos colaboran mucho con su cercanía. Y eso lo estamos procurando, estamos atentos, estamos en esa dinámica, ¿no? Entonces, incluso con la rectoría, ¿no? Una dimensión de diálogos transparentes, aunque te digo que muchas veces estos diálogos puedan resultar incómodos, pero es que ese es el espíritu de la universidad, ¿no? El diálogo a la luz de la razón, ¿no?
0: Sí, no todos pueden estar de acuerdo con
1: y eso es lo bonito, cosa, ¿no?
0: Sino también de tener otras perspectivas también, ¿verdad? Al final de cuentas...
1: Y son necesarias.
0: No, al final de cuentas, lo vemos en las figuras que han sido importantes en la historia. Los que han seguido más consensos, pues han sido más exitosos en cierta medida, ¿no? Al final de cuentas, ¿no? Entonces, eso es lo que le consultaría también. Entonces, ¿cómo visiona, para ir concluyendo con este programa de punto clave, cómo visiona también esta nueva historia dentro de esta nueva perspectiva de esta educación superior con todo lo que esto implica ya, nuevos retos también con la inteligencia artificial, pues incluso también con la... Con las nuevas tecnologías que puedan surgir y también con lo que cada profesional tiene que abrirse campo en estos espacios diferentes, ¿no?
1: Como dijimos anteriormente, son múltiples desafíos, ¿no? Y uno de ellos en esta nueva historia que lidera el señor rector, ese ha sido un elemento fundamental, ¿no? La innovación. Y esa innovación está teniendo un gran impacto. En ese sentido, tú miras que hoy ha subido la matrícula. Ese es un elemento bonito. También la innovación nos ha permitido también cada vez... mayor desafío, especialmente a nivel formativo, especialmente para nuestros docentes, eso ha sido un desafío. Otro elemento clave es que creo, no es que lo creo, así lo veo, en esta nueva historia, directores, decanos, rectoría, junta, estamos construyendo consensos. Y lo que nos orienta es el espíritu universitario. Y dentro del espíritu universitario, uno de los elementos indispensables es la pluralidad. Sin pluralidad no hay universidad. Y eso es lo que nos permite sentarnos y escucharnos. Y sobre todo que las dudas se diriman y solo se pueden dirimir a fuerza de diálogo y escucha. Y eso es clave.
0: Y eso es clave, así es, y como así se llama el programa, punto clave también. Doctor, ya para finalizar este espacio, no sé si quiera concluir con algo, con un mensaje, de acuerdo a toda esta bonita charla que hemos tenido acerca de, bueno, los retos de la educación superior, esas, y lo importante que ha sido la Junta de Dirección también en este proceso de la gobernanza, y también la construcción que se está desarrollando también de esta nueva historia en una administración un poquito más incluyente también y más cercana al estudiante. Me gustaría conocer de primera mano de usted, pues, un mensaje que nos para ir culminando este programa de Punto Clave aquí con usted a través de Radio Nada.
1: Fíjate que algo fundamental que quisiera transmitirle a la comunidad universitaria es que considero que de parte de nosotros, que somos 7 miembros de la Junta, hay un espíritu de apertura. Y ese espíritu de apertura nace de que todos quienes conformamos este órgano somos hombres que lo académico ha marcado nuestra vida. en esa sintonía somos espíritu Puma, somos pro universidad, y que la universidad es el único espacio, creo, lo veo así, capaz de reorientar la cultura, la política, la economía, y que hacia ese sentido se aúna nuestro esfuerzo. Ese espíritu lo tenemos claro, y en ese espíritu estamos abiertos. Por lo tanto, quienes vean que este espíritu también les aúna a ellos, les llena, les complementa, lo ven ellos, también estamos en sintonía con esa comunidad universitaria en ese sentido.
0: Bien, bueno, agradecemos en esta edición entonces al doctor Juan Antonio Hernández, director de la Junta de Dirección, pues por habernos acompañado en esta edición de Punto Clave. Se despide ustedes, Carlos Alvarenga. Nos escuchamos en la próxima edición. Hasta pronto.
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0: programa conoceremos las maravillas del mundo científico. Soy Kaylin Espinosa, su anfitriona hoy en este viaje por la ciencia de la UNA. Y bueno, en este programa nos acompaña hoy la máster Tania Ordóñez, coordinadora de la carrera de Geología de la Facultad de Ciencias de la UNA, con quien compartiremos este día. Les comento un poquito acerca de la hoja de vida de nuestra invitada. Es máster en física, es licenciada en física con orientación en geofísica y también es ingeniera electricista industrial, especialista en geotermia, y cuenta con cursos especializados en gestión de riesgo y cambio climático y meteorología. Además, tiene más de 20 años de experiencia docente en el área de la física y ciencias de la Tierra de la UNA, y pues será un placer conversar con nuestra invitada. Así que bienvenida a este espacio Ciencia UNA. Máster, gracias por acompañarnos.
1: Gracias a ustedes por la invitación. Buenos días a todos.
0: Buenos días, y bueno, será un placer. Y les comentamos de la investigación que vamos a desarrollar este día. Lleva por nombre Inventario de Sitios con Potencial Geotérmico en Honduras. Y bueno, hablaremos acerca de esta investigación. Nos compartirá más nuestra invitada cuál es el objetivo de la misma, cómo se está desarrollando, quienes están involucrados en este proyecto. Y bueno, será un placer conocer más. Así que, pues, bienvenida de nuevo a este espacio y cuéntenos un poco sobre el objetivo de esta investigación.
1: Bien, en Honduras, pues, ya existe un inventario de sitios con potencial geotérmico. Nosotros, en asociación con Ingeomín, estamos tratando de hacer una recopilación de todos estos sitios. Ya existen 204 sitios, de los cuales se tiene algunos datos y definido el potencial en Honduras desde los años 80. Pero nosotros estamos tratando de generar nueva información de los sitios ya existentes y de sitios nuevos para poder definir un inventario nacional ya con datos nuevos y con la recopilación de datos que realmente existen dentro del inventario de los 80, producto de un trabajo del ENE con empresas italianas y francesas. Nuestro objetivo es no solo recopilar los sitios existentes, sino también incrementar los datos de todos los sitios potenciales de geotermia en Honduras, ya que pues Honduras cuenta con un potencial muy grande. Inclusive ya desde los 80 sabemos que hay sitios con potencial de generación. Uno de ellos ya está siendo explotado, de la planta geotérmica que tenemos en Copán. Y contamos con muchos otros sitios más que tienen potencial de baja o mediana entalpía, que puede ser un uso muy importante para nosotros, sobre todo usos directos en los cuales puedan haber actividades económicas relacionadas directamente, para no solo para el desarrollo económico, sino también para el desarrollo en la educación, en realidad desarrollo sostenible en general. Estos sitios potenciales pues muestran para nosotros una caracterización muy importante en geología, dado que nosotros pues vamos a los sitios, medimos ciertos parámetros químicos y físicos que nos permiten describir los sitios. Y desde los 80 en este inventario existen algunos parámetros medidos, algunos otros no son conocidos o no están en el inventario existente. Entonces, el objetivo principal es tener toda la información de los sitios y si todos esos sitios realmente tienen potencial geotérmico. Inclusive hemos encontrado algunos de los que ya incluimos en la primera etapa que no tienen evidencia geotérmica, y pues vamos a ir desechando también toda esa información adicional que tenemos en el inventario anterior, que no tiene datos potenciales geotérmicos, e irlo sacando del inventario.
0: Interesante investigación. Cuéntenos un poco más sobre la metodología que se está desarrollando y también del equipo como tal que está a cargo de esta investigación.
1: Ok, nosotros aquí en la universidad pues tenemos un equipo, es un grupo de investigadores de la Facultad de Ciencias que nos dedicamos a la geotermia. Tenemos un grupo de investigación en geotermia con algunos profesores de la carrera de geología y profesores de física. Algunos estudiantes, hemos agregado estudiantes de la carrera de física, también estudiantes de la carrera de geología. Este grupo pues inicialmente ya teníamos este proyecto como parte de nuestros proyectos en este año definidos en la carrera de geología, pero precisamente ahora estamos con un convenio con el Instituto de Ingeniería y Minas, de Geología en Minas de Honduras. Entonces, este grupo ahora pues se amplió y hemos incluido no solo a los de Ingeomin, sino también a otras áreas del conocimiento de la Facultad de Ciencias, como los de Microbiología y los de Biología, que puedan aportar ciertas características, dado que nosotros vamos a caracterizar los sitios completamente y pues vamos a hacer una caracterización microbiológica que ya la estamos haciendo. Ya incluimos a los de microbiología en todos los sitios mineros, pero que también se van a sumar a hacer la descripción microbiológica de estos sitios, porque la mayoría de los sitios en Honduras son de baja y mediana entalpía, y entonces necesitamos tener claro, o por lo menos la población tiene que tener claro, qué sitios son los potenciales para bañología, que es lo que comúnmente hacen, y qué sitios no, porque hay bacterias o enfermedades asociadas a esas bacterias que solo pueden mantenerse en aguas calientes. Entonces hemos agregado también a los de microbiología. Este ahora es un grupo grande, bueno, interinstitucional, porque a pesar de que son...
0: Este es la UNA, Ingeomín.
1: UNA, Ingeomín, y aparte también otras áreas del conocimiento que no habíamos agregado en física, pero que son muy importantes.
0: Y que amplía también, digamos, como los logros de la investigación, porque estamos hablando de que hay profesionales de microbiología, profesionales de la geotermia, todo eso.
1: Claro, y aparte, dentro de la caracterización que ya existe de estos sitios potenciales, no hay una caracterización biológica y microbiológica, entonces ya es un aporte extra que va a tener el nuevo inventario, que probablemente nos tome un año o un poquito más de un año, pero va a ser una información muy relevante para poder tomar decisiones, sobre todo en el desarrollo económico de Honduras.
0: ¿Ya existía antes de esta investigación como tal un inventario de sitios?
1: Existe un inventario desde los 80s que tiene cierta información geoquímica, nada más, y que nos ha permitido utilizarla para poder definir no solo los sitios que ya existen, sino también ciertas características y poder comparar con lo que nosotros hoy en día estamos midiendo.
0: Entonces, la temporalidad de este sería también de esa información que se tenía en los 80s, más todo lo último que se conoce.
1: Sí, solo que del inventario de los 80s nosotros pues estamos verificando, haciendo una verificación si realmente existen, dado que pues el geoposicionamiento global ha cambiado mucho y probablemente lo que ellos pusieron en su inventario tal vez no es que no existe, sino que está georreferenciado mal. Y entonces nosotros estamos haciendo precisamente eso, la verificación de los sitios ahora, que es la primera etapa. Estamos haciendo las mediciones de geoquímica para más adelante ver qué mediciones adicionales de física para poder caracterizar también físicamente todos esos recursos.
0: ¿Qué tipo de instrumentos o metodología se están utilizando ahora actual? Y quiero aquí que nos ayude usted, que precisamente tiene bastante experiencia en este campo, y digamos de lo que pudo haber sido ese inventario en los 80s a lo que puede ser este inventario ahora 2024 con otras herramientas. ¿Qué tipo de herramientas se pueden utilizar y cómo esto beneficia pues hacerlo ahora?
1: Sí, bueno, ahora tenemos equipos mucho más sofisticados que en los 80s. En el inventario anterior tenían mediciones de temperatura directas con termometría, tenían un poco de la clasificación de las aguas que encontraron, pero no tenemos todos los metales que podemos encontrar en las aguas o todos los elementos que podrían definir las aguas y las rocas. Eso no existe aún, que eso es lo que nosotros estamos adicionando. Traemos muestras de roca, de suelo, de aguas. Hacemos la clasificación química que ya existía en el inventario anterior, pero adicionalmente a eso, con el equipo nuevo, nosotros podemos medir no solo temperatura, pH, sino también otros datos como conductividad, como elementos que están disueltos en el agua, y pues eso va a ayudar mucho a poder caracterizar el sitio. En esta etapa nosotros pues no hemos llevado equipo sofisticado de física, porque para poder hacer una caracterización hay que saber más o menos qué tiene el recurso o qué puede darnos el recurso. Si nosotros queremos definir qué entalpía tiene o qué relación le podemos dar a esa entalpía con el desarrollo económico, entonces tendríamos que hacer estudios más avanzados de geofísica, y pues tenemos algunos instrumentos como magnetometría terrestre. Tenemos instrumentos para definir potencial natural o potencial espontáneo.
0: Y bueno, coméntanos también un poco, o ampliando mejor dicho, sobre los resultados que se llevan ya hasta la fecha de la investigación.
1: Sí, hoy en día pues tenemos ya más de 20 sitios del inventario anterior, de los cuales pues algunos puntos no tienen evidencia geotérmica, pero de los puntos que sí tienen, y hemos agregado otros adicionales, y de esos puntos tenemos una caracterización geoquímica ya podemos definir qué tipo de sustancias o qué tipo de elementos están asociadas a las aguas, porque hemos tomado muestras en agua, hemos traído muestras en roca también, sabemos cuáles son los componentes de las rocas, y hemos adicionado un poco la parte en aguas, en musgos. Los de microbiología pues llevan muestras y ellos ya caracterizaron lo que contiene toda la microbiología que contiene pues estas muestras. Tal vez no soy la más indicada para...
0: No, pero quiere decir que ha sido interesante y se ha logrado muchísimo con esta investigación. Decíamos pues esto del potencial geotérmico en Honduras y el cómo lo asociamos, digamos, con el uso humano y pues también la producción humana.
1: Sí, bueno, el potencial en Honduras varía un montón. Nosotros tenemos desde los 80 ya 6 sitios con potencial alto, con entalpías de, digamos, de reservorio, que es la entalpía o la energía que nosotros ya utilizamos para generación, arriba de los 160 grados, entre 160 y 170 grados, que es lo que se está utilizando hoy en día para producir energía. Tenemos más de 200, bueno, casi 200 puntos, en los cuales pues la temperatura varía entre 30 y 101 grados. Y pues hoy en día no solo en Centroamérica, también bueno, en Europa y en países donde necesitan calefacción, donde necesitan enfriamiento de espacios, se utiliza la energía geotérmica como uso directo para poder hacer todas estas actividades, que son actividades económicas y pues necesariamente humanas. Entalpías de 30 grados pues nos podrían ayudar a enfriar o a calentar espacios, que generalmente en Europa pues se utiliza esa metodología para poder cubrir esas bajas temperaturas en las que ellos viven, o en zonas, por ejemplo, que hay temperaturas muy altas, como en la zona sur en nuestro país, se ha utilizado mucho para enfriar, no solo para enfriar espacios, sino también para ganadería, para otras actividades agrícolas, secar frutas. Entonces, bueno, nosotros en el sur, que es donde hemos hecho más trabajos, hay mucho potencial en el sur para hacer muchas actividades económicas, secado de frutas, secado de sal, pasteurizar leche. Por ejemplo, ellos hacen quesillo y generalmente pues utilizan arriba de 70 grados para hacer quesillo. También tienen que refrigerar el quesillo y todos los lácteos. Entonces, en la zona sur se puede aprovechar mucho esa condición porque tenemos muchos puntos geotérmicos y todos están muy cerca de las zonas económicas. Entonces, después del inventario, eso es lo que viene, definir cuáles son las actividades económicas que se pueden asociar a las entalpías encontradas y qué relación podría tener toda esa energía que podemos obtener del suelo con la actividad económica pertinente en cada zona.
0: Que pues será definitivamente, pues tendrá repercusión positiva ya tener, digamos, esto. Ahora bien, en estos lugares, ¿esto no genera ningún peligro para la vida humana, maestro?
1: Bien, bueno, eso es lo noble de la energía geotérmica, que la energía geotérmica, lo que mucho genera es vapor, y es vapor de agua. Entonces, nosotros pues con energía geotérmica hoy en día estamos seguros de que no hay contaminación, la contaminación es completamente mínima, y esto es cuando se tiene una planta, ¿verdad? En usos directos pues ahí no hay contaminación directa a la atmósfera, y entonces pues es demasiado amigable con el ambiente, y aparte es una energía que está eternamente en el suelo si lo hacemos realmente sostenible.
0: Y nos hablaba de esta planta que se está utilizando en Copán, creo que nos dijo.
1: Copán, la Unión Copán, esa planta tiene, genera constantemente 35 megawatts. Es una cantidad de energía considerable para la matriz energética de Honduras. Y pues al ser una planta no de tanta entalpía, porque generalmente pues arriba de los 190 grados es que tenemos una entalpía alta para generación. Esta es una planta binaria que pues representa una generación constante para nosotros. Esa, dentro de la matriz energética, esa generación es la que nosotros tenemos prácticamente eternamente hasta los momentos, menos variable que todos los tipos de energía que tenemos en Honduras, como solar.
0: Y bueno, hasta la fecha, maestro, usted nos decía, entonces está en el proceso de recolección de muestras y caracterización de las primeras muestras. Entonces, digamos que avanza como a la mitad. Todavía falta recolectar más y procesar más esta información.
1: Sí, apenas tenemos 20 sitios. Empezamos desde la zona sur, tenemos 204 o más de 204, porque inclusive en el nuevo inventario van a aparecer sitios que no estaban en el inventario anterior. Y de esos sitios ya hemos caracterizado completamente. En algunos no se ha hecho la caracterización microbiológica porque el interés microbiológico es en ambientes extremos. Entonces tiene que haber temperaturas más altas de las que hemos encontrado en algunos sitios. Pero vamos a incluir también esa información microbiológica y también biológica, porque en las zonas geotérmicas hay muchas plantas y animales característicos. Bueno, yo lo digo así porque no tengo la... el estudio sobre ello, pero nosotros esa es la razón por la que estamos agregando las otras ciencias para que podamos describir completamente el recurso y que
0: sea un estudio multidisciplinario y que se conozca.
1: Y que se le pueda dar el uso adecuado, ¿verdad? Porque ya ha habido casos en otros países que utilizan para bañología, pero han habido bacterias, han producto de enfermedades que tal vez no se conocen o que no son tan conocidas y pues ha traído muchos problemas. Entonces, precisamente esa es la razón por la que agregamos la microbiología y la biología.
0: Entonces, todavía falta pues un tiempo considerable para terminar la investigación como tal.
1: Sí, por lo menos un año para poder obtener todos los datos en el inventario que ya existe y los puntos nuevos que nosotros hemos considerado que no están en el inventario y que también vamos a obtener datos de ahí.
0: Y bueno, al ser pues un trabajo interdisciplinario y de varias instituciones, estará luego pues disponible para que lo pueda conocer, digamos, los tomadores de decisiones en estas áreas, las personas involucradas en este campo.
1: Sí, es un proyecto que inicialmente comenzó en la universidad, pero dado el convenio y dado que ellos también tienen pues la afluencia que toda esta información también se socialice, nosotros al final, este año vamos a presentar algo de lo que nosotros hemos hecho porque es un trabajo largo y pues vamos a tener ciertos datos al final de este año. Y casi todas las investigaciones que vamos a hacer con ellos también vamos a hacer lo mismo. Al final de cada año vamos a presentar todo lo que se ha obtenido y vamos a hacer una pequeña feria para que vean la comunidad universitaria y también la comunidad en general, para que vean qué es lo que se está haciendo y qué es lo que se puede lograr con esa información.
0: Interesante, y esperamos de verdad conocer esos resultados y una vez más pues viendo también ese aporte de la academia, ese trabajo pues acá de vinculación y de investigación también para dar a conocer esos trabajos tan importantes en nuestro país. Bueno, maestra, y casi ya para ir finalizando, quisiera que nos comparta un poco. Usted nos mencionaba que dentro del equipo también están estudiantes de nuestra universidad. ¿Cómo ha sido la intervención en este caso de los estudiantes de la carrera de geología, que también pues es una carrera reciente en nuestra universidad, pero que también ya se está incidiendo también a través de nuestros estudiantes y del conocimiento?
1: Sí, bueno, en esta ocasión tenemos estudiantes que son prácticamente ya de último año de la carrera de geología. Tenemos un estudiante de la carrera de física que está también graduándose, entonces él ha participado en muchas actividades en la carrera de geología, entonces tiene un poco de experiencia en campo, sobre todo en utilización de equipo. En realidad este proyecto ha llevado a hacer grupos con estudiantes, porque el grupo de geotermia era solo habían profesores, pero hemos agregado a los estudiantes porque hay estudiantes que van a hacer sus tesis justo en el tema de geotermia o justo en el tema de minería. Entonces yo creo que ha hecho un gran impacto lo que ellos hacen en campo o lo que han visto en campo que nosotros pues realizamos, sobre todo el uso del equipo y qué es lo que obtenemos cuando analizamos todos esos datos. Ha hecho un gran impacto en ellos y pues han decidido quedarse en diferentes líneas, ya sea en minería o en geotermia. Y yo creo que eso es lo que provoca la investigación, un impacto en los estudiantes. Cuando los estudiantes ven los resultados y no solo que los vean, sino también que es producto de lo que ellos han hecho, pues produce un gran impacto en ellos y pues pueden tomar decisiones asociadas a realmente a lo que están viviendo en la universidad. Entonces nosotros pues animamos a todos los estudiantes, aunque no sean de la carrera de geología, tenemos una página y pueden ver todo lo que nosotros hacemos. Si tienen interés de algún tema específico, también tenemos tenemos unas charlas que se llaman geocharlas, que se hacen una vez al mes, y pues los invito también para que puedan ser parte. Son temas generales que los puede ver cualquier persona, no necesitan saber absolutamente nada de geología, pero son pequeñas cosas que lo van marcando y que probablemente pueden ser toma de decisiones para cualquiera.
0: Bueno, interesante e importante todo ese trabajo de investigación que se está realizando desde la Facultad de Ciencias en colaboración con diferentes grupos y varias disciplinas y también con otras instituciones para, digamos, fortalecer aún más este trabajo y que estos resultados pues sean completos en todo este campo. Maestra, gracias por habernos acompañado hoy en este espacio donde hemos conversado acerca de la investigación Inventario de Sitios con Potencial Geotérmico en Honduras. Pues agradecemos a la maestra Tania Ordóñez, coordinadora de la carrera de Geología de la Facultad de Ciencias de la UNA. Gracias a usted, maestra, su mensaje final con pues la audiencia que está en sintonía de este espacio.
1: Gracias a ustedes por la invitación y pues por difundir esta información. Yo invito a todos a que pues se den un tiempo de ver todos los videos y de todas las actividades que realizamos en la carrera, y no solo en la carrera, en la Facultad de Ciencias hacemos muchas cosas, casi todas.
0: Las geocharlas están.
1: Sí, hacemos geocharlas también, y pues los invito a que estén pendientes de todos nuestros temas de investigación y de toda nuestra labor como docentes y como investigadores.
0: Gracias a usted, maestra. Y bueno, a ustedes, audiencia, recuerden, la ciencia es un viaje de descubrimiento y maravilla. Espero que se unan a nosotros nuevamente en una próxima aventura. Por ahora se despide Kaylin Espinosa. Hasta la próxima.

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1: En este programa conoceremos las maravillas del mundo científico. Soy Carlos Alvarenga, su anfitrión en este viaje por la ciencia en la UNA. La ciencia abierta es un enfoque que busca que el conocimiento científico sea accesible para todos, sin barreras económicas o legales. Esto incluye el libre acceso a publicaciones, datos y metodologías de investigación. Para hablar sobre este tema tenemos a la doctora Andrea Mora, profesora catedrática de la Universidad Nacional de Costa Rica, coordinadora del Grupo Centroamericano y del Caribe de Ciencia Abierta del Consejo Superior Universitario Centroamericano y fue editora de revistas científicas de la Universidad Nacional y la Universidad de Costa Rica. Es investigadora y expositora internacional en temas relacionados a ciencia abierta. Bienvenida, profesora, doctora, a este programa de Ciencia UNA.
2: Muchas gracias por la bienvenida.
1: Bien, la ciencia abierta es un movimiento, también es un proceso que busca hacer que la investigación científica sea accesible para todos, ¿no? No solo para otros científicos, sino para el público en general. Esto implica compartir datos, metodologías, publicaciones, recursos, sin barreras económicas ni restricciones de acceso. ¿Cuáles son esos algunos principios básicos de ciencia abierta que debemos de tomar en consideración y que la diferencian de la ciencia tradicional?
2: Bueno, la diferencia radica en que nosotros concebimos que al ser instituciones financiadas por fondos públicos, todo lo que nosotros hacemos es del pueblo, ¿verdad? El pueblo pagó con los impuestos nuestros salarios, entonces tiene derecho a ser retribuido de forma inmediata de todo lo que nosotros hacemos. Obvio que hay excepciones porque podemos tener algún tipo de conocimiento que hay que proteger, pero en general la mayoría es adecuado publicarlo, devolverlo de inmediato al pueblo que ya es dueño de ese conocimiento que nosotros generamos.
1: Sí, una visión más holística, ¿no? De la forma en cómo visualizamos la ciencia, ¿no?
2: Correcto. Antes se tenía como la visión de que yo hacía una investigación y lo que encontraba era mío, ¿no? Eso no es mío, es de la institución y la institución es del pueblo. Entonces, la diferencia del enfoque tradicional es eso, de que nosotros nos debemos al pueblo. Y que entonces, si por ejemplo encontramos la cura de una vacuna, tenemos que devolvérsela. Yo creo que la mayor lección la tuvimos cuando toda la comunidad científica se solidarizó con el Zika primero y después con el COVID,
1: ¿no? ¿Verdad? Ese fue un buen ejemplo, ¿no? De cómo se compartió la ciencia. Compartir datos, metodologías, publicaciones y recursos sin barreras económicas ni restricciones de acceso. La idea es hacer que la ciencia sea más colaborativa y abierta, se aceleren los descubrimientos y se aumente la transparencia y la reproducción de los estudios, ¿verdad? ¿Qué es necesario entonces para considerar esto, para compartir la ciencia sin muchas barreras, sin poner tantas limitaciones?
2: Yo creo que hay tres barreras que tenemos que trabajar, por ejemplo, las instituciones como las universidades públicas en general y las instituciones que generan investigación financiadas con fondos públicos. Las tres barreras, por ejemplo, la mentalidad. Todavía nos encontramos personas investigadoras o personas que generan conocimiento que dicen, es mío, ¿verdad? Aun cuando se le paga un salario, por ejemplo, hay todavía esa resistencia, hay que cambiar la mente y decir, bueno, no, yo soy empleado del pueblo. Esa es una de las barreras que tenemos que cambiar. Otra barrera es que definitivamente tenemos que tener a los tomadores de decisiones con la mentalidad esta que ellos tienen que encauzar las universidades, en este caso públicas, hacia hacer ciencia abierta, porque el futuro es hacer ciencia abierta. Y otra es pues una guerra que tenemos, y es así, con algunas empresas comerciales que están comercializando, valga la repetición, con el conocimiento financiado con fondos públicos y que viene desde hace muchos años lucrando con la investigación de los pueblos o de las universidades e instituciones públicas. Entonces, por ahí es donde estamos tratando pues de eliminar esas barreras para poder hacer una ciencia más democrática.
1: Sí, no, la ciencia debe ser, pues en su principio era democrática también, ¿no? Uh-huh. O sea, al final creo que no tendríamos lo que tendríamos hoy, incluso esta cabina de radio, ¿no? Si Nikola Tesla no hubiera diseñado los procesos y si hubiera sido un poco pues mezquino en la forma de compartir el conocimiento, pues pues alguien lo hubiera descubierto igual, pero hubiera sido muy difícil, ¿verdad? Entonces, varios autores definen la ciencia abierta con cuatro principios, ¿no? Uno es el acceso abierto, ¿verdad?

0: La posibilidad de que, pues, a simple vista, pues son muy fáciles de conseguir, pero desde su perspectiva científica, ¿qué es lo que es necesario?
1: Bueno, yo le agrego a esos cuatro, digamos, un posicionamiento latinoamericano. Hay una clasificación que hicimos a un grupo de especialistas latinoamericanos que abarca un poco más de estos pilares, les llamamos. Por ejemplo, hablamos de innovación abierta, de diálogos abiertos con otros sistemas de conocimiento, como los pueblos aborígenes o los conocimientos colectivos también. Hablamos también de la ciencia abierta y reproducible, que es pues que si alguien hace una investigación pueda reproducirla y pueda generar otra vez ese experimento. Hay estudios que hablan que, por ejemplo, el 50% de las investigaciones no pueden ser reproducidas. En fin, bueno, y otros pilares que quedaron por ahí. Entonces, ¿qué es necesario? Yo siempre hablo de tres patitas o pilares para que nosotros podamos ejecutar y hacer ciencia abierta. Uno es la capacitación, la alfabetización, la sensibilización es importante y en todos los niveles, como les decía ahora, desde tomadores de decisión hasta las personas involucradas, toda la comunidad. Y esa comunidad incluye estudiantes, personas investigadoras, docentes de vinculación externa, como les llaman ustedes, tomadores de decisión y personal administrativo. Otro es la normativa institucional, definitivamente, pues aunque yo quisiera que la gente estuviera convencida de hacerlo porque está en nuestro ADN y debería de ser así,
0: Claro, sí.
1: ¿verdad? Ya hablé y dije, somos empleados del pueblo, no es así, entonces hay que generar normativa institucional. Y la tercera es que tenemos que generar las infraestructuras tecnológicas para poder compartir lo que hacemos. Entonces por ahí utilizamos unos software especializados que son abiertos, que todas las universidades e instituciones públicas deberían de tener para que cualquier persona con solamente tener internet pueda en un buscador digitar y encontrar fácilmente la información.
0: Y coméntenos un poco sobre esos software. Me parece curioso y llamativo porque, digamos, aquí en la universidad pues tienen pues esas bibliotecas de acceso a información, ¿no? Pero a pesar de que son de libre acceso, pues se debe ser estudiante en algún caso. ¿Cómo funciona este software?
1: Ok, yo hablo de la perspectiva, ¿verdad?, de ciencia abierta. Yo me declaro una fundamentalista, una enamorada de la ciencia abierta. Entonces, en ese sentido, históricamente nosotros hemos pagado por bases de datos, que eso no es justo para nosotros porque es comprar hasta las mismas investigaciones que nosotros hicimos, solo que ya están publicadas en una revista y resulta que para poder tener acceso a mi mismo nivel y mi misma investigación tengo que pagar. Entonces este movimiento hace que se generen una serie de prácticas que tengamos acceso a ciertas bases de datos que les llamamos repositorios. Estos son los software que ahora hablé, que son sostenidos por comunidades mundiales que hacen una solución y usted no tiene que pagar por esa solución, la instala en su universidad y comienza a alimentar con todo lo que produce su universidad ese software. ¿Para qué? Para que, como usted lo dijo ahora, un estudiante, una persona, un pescador, cualquier otra persona con solo tener internet, baje lo que quiere de la universidad.
0: Y también sería importante destacar en este caso, tal vez un ejemplo podría ser, digamos, lo tomo a colación, no sé que no tiene mucho que ver con el ejemplo, pero digamos, yo quería replicar un modelo de una hamaca, que era que una hamaca que pues yo quería pues intentar hacerla pues por el acceso aquí, ¿verdad? Me gustó el modelo, pero no la conseguí aquí, pero me fijé que había un espacio donde estaban todos los planos e incluso estaban como las medidas y cómo hacerlo. ¿Funcionaría algo así también en ese espacio?
1: En realidad, de eso se trata, de cualquier conocimiento que usted genere y que pueda ser utilizado en cualquier espacio, usted tenga acceso a eso, desde figuras, por ejemplo, investigaciones, está bien, los papers, los artículos, pero también un video, como dice usted, no sé, que los estudiantes, no sé, de arte hicieron una hamaca,
0: O una representación podría ser, ¿verdad?
1: exacto,
0: Incluso
1: todo lo que usted considere que es
0: también podría llegar a ese punto donde se pueda, digamos, replicar en el proceso de tal vez soluciones muy sencillas con, digamos, lo que está muy de moda con las impresoras 3D, ¿verdad? Y de
1: Exacto.
0: modificar ciertas cosas que son que tal vez costaría mucho dinero traerla, pero sí

0: se puede hacer a través de una impresora, ¿no?
1: Y ahí es donde cambiamos la postura de, vamos a ver, nosotros nos debemos al pueblo, ya eso lo discutimos usted y yo, ¿verdad? Entonces, sí. Voy a poner ejemplos que me encantan. Vamos a ver, en mi país, que es Costa Rica, que somos hermanos, bueno, con las cuestiones de los tsunamis, lo que hemos creado es una serie de manuales para los pueblos, para que los pueblos puedan estudiarlos y que en caso de tsunami ya tengan herramientas. Entonces, eso se disponen en estas plataformas. Usted ahora lo dijo, no, mi público no son las comunidades científicas exclusivamente, es cualquier persona, es el pueblo hondureño, el pueblo costarricense, el pueblo centroamericano, mundial, que quiera. Entonces, cualquier conocimiento que una universidad como las nuestras pueda compartir será bienvenido para alguien en cualquier parte del mundo.
0: Bien, y la ciencia abierta pues también facilita la innovación, porque al compartir datos y hallazgos, pues otros investigadores pueden construir sobre ellos. Ya lo mencionamos con los ejemplos anteriores, ¿no? También se promueve la transparencia, evitando malas prácticas como la manipulación de datos o resultados no reproducibles, ¿verdad? Entonces, ¿cómo visualiza usted esas ventajas y obstáculos que también trae la implementación de una ciencia más abierta?
1: Entre las ventajas, usted ya las dijo, ¿verdad? Nos obliga a hacer una ciencia transparente, a hacer rendición de cuentas, que a veces algunas personas no sé por qué les tiene miedo, pero bueno, dice que el que nada debe nada teme. Entonces, si yo pongo a disposición, por ejemplo, hice una investigación y pongo a disposición los datos para que otra persona venga y compruebe que lo que yo hice es correcto y que también se lleve los datos y los use y los reutilice en otra nueva investigación, eso no debería de temer. Y otra es, ¿cómo se llama? Por ahí que usted lo dijo, también el aspecto de la rendición de cuentas, que es maravilloso porque como empleados del pueblo tenemos que generar estos espacios que le permitan al pueblo estar viendo y corroborando donde quiera en qué se está invirtiendo el recurso que nos dio, ¿verdad? Que invirtió en nuestras instituciones.
0: Claro, y unas aplicaciones y ejemplos también lo tenemos, ya lo mencionábamos, el ejemplo de lo que fue con el Zika. Un ejemplo clave fue también la rápida secuenciación del genoma del virus SARS-CoV-2, ¿verdad? Durante la pandemia del COVID-19. ¿Podría darnos más ejemplos sobre este tema de los proyectos y áreas de la ciencia abierta donde ha tenido un impacto significativo en la sociedad?
1: Yo creo que estos son, como dijo usted, los más significativos, pero todas las áreas de conocimiento, incluidas las que no se sienten ciencias, que son, digamos, áreas de conocimiento como artes o humanidades, han tenido avances rapidísimos respecto a muchas áreas de investigación. Creo que el maravilloso movimiento de la ciencia abierta pues nos va a permitir acelerar la investigación en cualquier área. Entonces, como usted y yo ahora lo hablamos, por ejemplo, solo los modelos 3D, etcétera, que ahora pueden tener acceso a cualquier persona, por ejemplo, la liberación de datos que hace la NASA, que tal vez si nuestros estudiantes antes pensaban que no tenían acceso a datos de la NASA, ahora pueden reutilizar datos de la NASA perfectamente y hacer investigación aquí en Honduras con datos de la NASA porque están libres. Incluso vamos a hablar con los datos del colisionador de partículas del CERN también. Antes era tal vez un sueño pensar que un hondureño o una hondureña podría tener investigaciones del CERN. Bueno, ahora es posible porque ellos liberan esos datos y perfectamente cualquier persona, estudiante o profesor o cualquier persona.
0: Otra cosa es entenderlo, ¿verdad?
1: Correcto, esa es otra, pero usted ve la maravilla que eso nos permite incluso generar horizontalidad en muchos procesos de investigación y oportunidades de investigación que antes no teníamos.
0: Claro, esa horizontalidad pues es lo que pues hace divertido también la ciencia, ¿no? Porque también alguien que está empezando tal vez a trabajar con eso, pues se le vuelve muy, muy accesible toda esa información. Y bueno, ya para ir concluyendo esta entrevista interesante sobre ciencia abierta, muchos de los autores que hablan sobre esto hablan sobre un modelo de ciencia más democrático. En el futuro ven una comunidad científica un poco más conectada,
1: Sí.
0: Y las universidades, instituciones y gobiernos que van a empezar a adoptar políticas más de ciencia abierta y estamos viendo un proceso de aceleración en ese sentido. Pero desde su perspectiva, ¿cuál es la visión del futuro de la ciencia abierta? ¿Hacia dónde cree que se va a dirigir en estos próximos 5 años para darle una dimensión en tiempo?
1: Bueno, me voy a referir a la región centroamericana específicamente y del Caribe, porque yo creo que he trabajado de cerca con ellos. Igual también puedo hablar de una perspectiva latinoamericana que es diferentísima a la europea y pues a la estadounidense y canadiense. Yo, ¿hacia dónde veo? Bueno, veo que vamos a ser más visibles porque históricamente hay un lema que me encanta de Redalic, que mucha gente conoce, que es que la ciencia que no se ve no existe, y la ciencia producida por nuestros países estaba metida en las bibliotecas, ahora se digitaliza y se sube en los repositorios, entonces la gente nos va a conocer más, eso nos va a dar mayores oportunidades a los pueblos como Centroamérica y Caribe de buscar conexiones, de hacer una ciencia más colaborativa. Por ahí yo siempre cuento, bueno, cuando nosotros disponemos en estos software libres lo que nosotros producimos, hemos sido capaces de mostrar, pero además nos han contactado ahora a partir de esa compartición de información gente de otros países que dice, ay, mira, yo no sabía que la UNA está haciendo esta investigación, y pues se hacen redes académicas o redes de investigación que se traducen en mejores oportunidades para nosotros. Usted sabe que nosotros como pueblos carentes de muchos recursos trabajamos con pocos recursos y, como decimos, con las uñas, ¿verdad? Y que nos toque en la puerta gente de otros países con financiamiento, pues imagínate que las oportunidades que implicaría para nosotros y para nuestros pueblos. Entonces, por ahí pienso que va a ser lo que nos va a estar pasando en los próximos años.
0: Interesante, ¿no? Gracias, doctora Andrea Mora, por esta conversación pues enriquecedora sobre esta ciencia abierta, que sin duda pues se vuelve un pilar fundamental para el avance del conocimiento y la innovación global. Recuerden, la ciencia es un viaje de descubrimiento y maravilla, y espero que se unan a nosotros nuevamente para nuestra próxima aventura. Se despide ustedes, Carlos Alvarenga. Hasta la próxima vez en otro programa de Ciencia Nueva.

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0: Hola, bienvenidos a Punto Clave, el espacio donde exploramos las ideas, las historias, las personalidades que dan forma a nuestro mundo. Les saluda Carlos Alvarenga. Gracias por sintonizar este espacio. En cada episodio de Punto Clave tenemos el placer de contar con una gran personalidad. En esta ocasión nos acompaña Francisco Alarcón, director del área académica de la Secretaría del CESUCA, secretario general adjunto del Consejo Superior Universitario Centroamericano del CESUCA también, y ha sido responsable de formular y gestionar y coordinar pues numerosos programas y proyectos centroamericanos en educación superior, quien nos visita también en la Universidad Nacional Autónoma de Honduras para la 62 reunión del CERCIP, uno de los 8 sistemas del CESUCA en el tema de investigación y de posgrado. Entonces, bienvenido, doctor. Un placer tenerlo aquí en Punto Clave.
1: Muchas gracias, Carlos. Muy buenas tardes a usted y a toda la audiencia.
0: Bien, dentro de lo que se maneja en esta reunión también es importante destacar estos retos que asume la educación superior, principalmente en la Universidad de Honduras y también en Centroamérica, en donde se enfrenta pues múltiples desafíos entre el acceso y la cobertura hasta la actualización de los programas educativos. Pues sabemos que hay un crecimiento también en temas de matrícula. Las universidades pues enfrentan pues ciertas limitaciones de infraestructura, financiamiento y recursos tecnológicos, que es bien sabido por el tema educativo. Pero ¿qué retos afronta realmente la educación superior en la región desde su perspectiva?
1: Bueno, creo que el reto más importante tiene que ver con la pertinencia. Es decir, en un mundo tan dinámico como el que tenemos hoy día, en un mundo tan cambiante, en donde el conocimiento, la ciencia, la tecnología avanzan a un vertiginoso ritmo, y hay transformaciones en el mundo económico, en el mundo social, en el mundo político, es difícil mantener el paso. Cuando el negocio de la universidad es generar conocimiento, transmitir conocimiento y educar personas, personas útiles a la sociedad, porque la sociedad está requiriendo cosas nuevas continuamente. Entonces, creo que el principal desafío de las universidades es leer el entorno adecuadamente, visualizar el futuro, identificar tendencias y actuar en reacción a ello, adelantándose a los acontecimientos. Es decir, mantener el paso para mantenerse vigentes y mantenerse relevantes a las necesidades de la sociedad, del mundo del trabajo y de las comunidades, es difícil. Es el principal desafío, creo yo.
0: Claro, y estamos abordando también desde esa perspectiva, pues parte de lo que se desarrolla también en este sistema. Pues una de las principales funciones que dota a las universidades, ¿no?, que es su investigación, ¿verdad?, que es fundamental para el avance del conocimiento y el desarrollo de soluciones a los problemas de la sociedad. Sin embargo, en Centroamérica pues los recursos son pues muy limitados y los fondos disponibles pues a veces dependen mucho de la cooperación externa. ¿Cómo fomentar entonces redes de investigación en las universidades y afrontar este tema del tema monetario, que no sea una razón para que evitar la construcción de la investigación como base de cada universidad, ¿no?
1: Sí, efectivamente. Los países de América Central invertimos muy poco en ciencia y tecnología. Según las estadísticas del Banco Mundial, nuestro promedio centroamericano está muy por debajo, a menos de un tercio de lo que es el promedio latinoamericano. Incluso los países que más invierten, como Costa Rica y Panamá, que son los que más invierten en ciencia y tecnología, están ellos mismos muy por debajo de la media latinoamericana. Y hay países como Guatemala, como Honduras, que invertimos realmente poco. En el caso de Guatemala no llega ni al 0.04 Es decir, estamos hablando de centésimas de punto del Producto Interno Bruto. Entonces invertimos muy poquito, hay muy poca plata, y como sembramos poquito, pues no podemos aspirar a cosechar mucho. Nuestra producción científica es muy limitada por esa razón. Entonces, obviamente, la cooperación internacional se vuelve muy relevante para poder avanzar en esta materia. Y por el otro lado, los pocos recursos que invertimos, normalmente los invertimos para que cada país haga lo suyo. Es decir, la inversión que hace Costa Rica es para que los costarricenses generen ciencia y desarrollen tecnología. Lo que hacen los guatemaltecos es para que los guatemaltecos lo hagan, pero casi no compartimos ni alineamos recursos. Entonces, hemos encontrado de que si queremos promover intercambio, colaboración, lograr masa crítica en algunas áreas de conocimiento, porque como son tan escasos nuestros científicos, por cada 100.000 habitantes tenemos muy poquitos científicos, hay áreas de conocimiento en donde prácticamente no hay masa crítica, y para poder tener un impacto importante y significativo podríamos lograrlo si apilamos recursos, unimos, alineamos recursos y podemos trabajar juntos. Entonces,
0: y es precisamente también lo que se habla mucho de las redes de investigación, que aumenta mucho lo que usted menciona, ¿verdad? Que eso, pues, si se obtiene ese recurso de una universidad de Costa Rica, a mí me parece curioso, porque hay a veces cuando uno lee información de que a veces están trabajando en la misma área, ¿no? Y tal vez trabajos conjuntos podrían ser bastante llamativos.
1: Eso es exactamente la idea. Es decir, mucho de lo que se invierte de recurso público en ciencia en Centroamérica se invierte a través de las universidades. Entonces, nosotros encontramos que hay posibilidades de alinear los escasos recursos que disponemos si identificamos puntos de interés común. Es decir, definimos una agenda de investigación común que ya la tenemos, pero que la estamos actualizando, para definir en dónde estamos de acuerdo en invertir conjuntamente y trabajar juntos. Ahorita estamos haciendo un estudio de prospectiva para identificar escenarios de futuro, tendencias, y a partir de eso proponer una actualización de la agenda regional de investigación y poder a partir de ello alinear esfuerzos y recursos para hacer programas regionales de posgrado y redes de intercambio y colaboración científica. Hoy día el SUCA ha promovido mucho las redes gracias a la cooperación internacional. Es decir, tenemos la cooperación del canadiense, que nos está ayudando muchísimo, y la cooperación de los Estados Unidos también, y varios millones de dólares hemos logrado gestionar para poder invertirlo en redes de intercambio y colaboración científica. Pero eso no es sostenible. Lo que queremos es proponerle a nuestros gobiernos, a nuestros ministerios de ciencia y secretarías nacionales de ciencia y tecnología, que se unan a este esfuerzo de alinear recursos nacionales para tener intercambio y colaboración científica y tener un poquito de más impacto del que logramos de manera individual en nuestros respectivos países.
0: Bueno, bien mencionaba usted que la educación de posgrado, pues, es clave para formar, pues, profesionales académicos especializados, pues esto que impulsa ese crecimiento económico, el desarrollo, ¿no? Incluso no solamente en cuanto a las sociedades, sino también un aporte a nivel global, ¿verdad? Sin embargo, en Centroamérica, pues, contamos con una oferta de posgrados que sigue siendo un poco limitada. A veces, pues, no se logra llegar a ese mercado laboral ni a los temas prioritarios de la región. ¿Cuáles son esos desafíos para mejorar esos posgrados y acercar estos al futuro? Porque sí es necesario, pues, abordarlo desde esa perspectiva, incluso con la irrupción de la inteligencia artificial. ¿Cómo visualiza usted desde esa perspectiva?
1: Bueno, en materia de posgrados tenemos un problema de fondo, desde mi punto de vista, y es que en América Central, unos más y otros menos, pero yo creo que todos en general, hemos creído que los fondos públicos que recibimos de los estados y en nuestros presupuestos universitarios de universidades públicas, solo debemos invertirlos en el grado. Y hemos dejado el posgrado para que se financie con los recursos que aporten los estudiantes. Es decir, en eso no nos diferenciamos mucho de las universidades privadas. Es decir, prácticamente los programas de posgrado en su mayoría en las universidades públicas centroamericanas se financian con los recursos que aportan los estudiantes. Son autofinanciables. Es más, se ven hasta como una fuente de ingresos para las instituciones. Entonces, en la medida en que no cambiemos esta política, porque esto no sucede así en toda América Latina, en otros países de la misma Latinoamérica, el posgrado es financiado en las universidades públicas también con presupuestos públicos. Sin embargo, nosotros en Centroamérica, por razones que no conozco y no entiendo muy bien, que son históricas, hemos tenido un criterio diferente. Entonces, eso hace que la mayoría de posgrados se concentren en áreas que tienen mucha demanda, alta demanda y bajos costos de inversión. Pero hay ciertas áreas de conocimiento que son de valor estratégico para el desarrollo de nuestros países, pero que son de baja demanda y de alto costo de inversión. Y en esos casi no tenemos oferta de posgrados, porque no son sostenibles, porque no son rentables para las universidades. Entonces, ese es un problema que tenemos que reflexionar, revisar nuestras políticas de financiamiento de los estudios de posgrado en el marco de las universidades públicas. Algunas universidades ya comienzan a tener posgrados diferenciados, es decir, una política diferenciada de financiamiento, que ciertos programas que son de valor estratégico, aunque tengan altos costos, son asumidos por los presupuestos universitarios.
0: Un poco cofinanciados, ¿verdad?
1: Son cofinanciados o son financiados totalmente con recursos del presupuesto, pero no todas las universidades de la región tienen esa combinación de política de financiamiento. Ese es el problema y el desafío más importante, creo yo, para lograr despegar en materia de posgrado.
0: Bien, en el SUCA también no hay que dejar de lado que también ha impulsado redes de colaboración entre universidades. Ya lo mencionaba usted, en temas de investigación, también el tema de acompañamiento, en temas de crear proyectos, además de buscar alianzas internacionales. Eso se llama un proceso colaborativo que está muy presente. ¿Cuál debe ser esa ruta que debe continuar el CESUCA para seguir trabajando, pues, en pro de las universidades? Recordemos que es un organismo sin fines de lucro y que también, pues, le tiene a ver, pues, el fomento de la educación superior en todos los niveles.
1: Bueno, uno de los 8 sistemas regionales del SUCA es el CIESCA, que es el Sistema de Internacionalización de la Educación Superior. Ahí están las vicerrectorías o direcciones generales de cooperación internacional. Entonces, la idea es que la gestión internacional la hagamos también de manera colaborativa y no solo pensando en el horizonte de nuestras respectivas instituciones. Obviamente, la gestión de financiamiento es esencial para poder obtener becas, obtener recursos para hacer investigación. Y si logramos coordinar nuestros esfuerzos de gestión internacional, que normalmente se coordinan desde las oficinas de relaciones internacionales o asuntos internacionales, avanzaremos un poquito más en esa dirección. Entonces, yo creo que el SUCA puede ser, es de hecho, pero podría mejorar eso, un espacio de coordinación y alineamiento también de la gestión internacional.
0: Y también en pensar en las alianzas y cooperaciones, ¿no? Para enfrentar esos retos que usted menciona, esas alianzas y cooperación internacional, pues debe jugar ese papel fundamental. Entonces, las universidades de la región, pues, han establecido, pues, acuerdos con instituciones, y también lo hacen a través del SUCA. Pero, ¿qué alianzas considera usted que deberían de irse profundizando aún más para fomentar la mejora en la educación superior? Ya lo hablábamos en la red de investigación, pero también en el tema de la educación superior en general. ¿Cómo lo visualiza usted?
1: Bueno, alianzas alrededor de temas de interés común, ¿verdad? Afortunadamente tenemos un plan estratégico que nos marca la cancha. Es decir, tenemos ya un consenso definido en el último Congreso Universitario Centroamericano que define objetivos estratégicos y líneas de acción en donde trabajamos en forma colaborativa. Entonces, obviamente, eso significa que debemos de buscar alianzas internacionales y recursos internacionales y alinear nuestros propios recursos para lograr estos objetivos en estas líneas de acción. Entonces, no voy a decir nada nuevo, es muy largo, son 30 objetivos estratégicos los que tenemos y numerosas líneas de acción. Eso está distribuido en los diferentes sistemas de la Confederación, entonces cada quien tiene un pedacito del pastel que tiene que empujar, ¿verdad? Como para que toda la locomotora se mueva. Pero sí, efectivamente, creo que la ventaja que tenemos es que sabemos hacia dónde queremos ir juntos. Entonces ahora lo que tenemos que hacer es coordinar esfuerzos. Precisamente en la reunión de ayer y de hoy hemos tenido por separado la reunión del Consejo Regional de Investigación y por separado la del Consejo Regional de Posgrado. El Consejo de Posgrado se enfocó a hacer un taller para identificar áreas en donde hay interés común y hay capacidades comunes para organizar programas de posgrado conjuntos, programas de posgrado regionales. Entonces yo creo que se logró avanzar, se identificaron varias áreas en donde hay al menos 3 universidades que tienen interés y tienen capacidad, de suerte que en esas áreas se va a promover programas conjuntos. Obviamente eso ya nos lleva a buscar juntos financiamiento. Por ejemplo, una de las organismos que estamos pensando tocar muy pronto es el Servicio Alemán de Intercambio Académico para que nos apoyen con su programa regional centroamericano, con becas para que estudiantes centroamericanos puedan estudiar en Centroamérica con estos programas cooperativos.
0: Bien, y una perspectiva futuro de, a pesar pues de los desafíos, la educación superior en Centroamérica, pues hay un potencial enorme de transformación. Lo vemos cómo están surgiendo pues estas universidades de Costa Rica con mejores potenciales en la USAC por su parte, pues a pesar de las limitaciones hay un gran reconocimiento en la investigación y una oferta de posgrado pues que se ha ido adaptando un poco también a las necesidades de la región. Pero desde esa perspectiva, ¿dónde cree que va la perspectiva del futuro de la educación regional en educación superior? ¿Hacia dónde usted cree que se está orientando? Y también un poco a nivel global.
1: Bueno, todavía no tenemos los datos procesados, pero hemos realizado un estudio de la oferta académica de las universidades, no solo las públicas, las universidades miembros del SUCA, sino también las universidades privadas de América Central. Hemos revisado cuál es la oferta, hemos identificado que hay más de 10,000 programas que se ofrecen entre pregrado, grado y posgrado, entre las 280 y pico de instituciones que existen oficialmente o legalmente autorizadas para operar en Centroamérica. Y el procesamiento de estos datos nos va a decir muy pronto en dónde está enfocado el esfuerzo de la oferta de educación. Ya en el estudio anterior que hicimos de este tipo antes de la pandemia, encontrábamos que pese que somos países que dependemos en buena medida de la agricultura, de la producción agropecuaria, esa es un área muy abandonada. Es decir, tenemos muy pocos programas de estudio que se ubican en esas áreas de conocimiento, incluyendo universidades privadas y públicas. Claro, las públicas somos las que más ofrecemos en esa área, pero aún así es muy poco. Es una de las áreas más débiles y el esfuerzo se ha concentrado mucho en el área de las ciencias sociales, sobre todo en las ciencias jurídicas, en administración de empresas, negocios. En ese campo hay un fuerte componente de oferta, pero en las partes de la ingeniería no tanto. Entonces, vamos a ver que si ha cambiado la situación cuando procesemos los datos y poder ver si vamos por buen camino o no.
0: O sea, ha cambiado un poco el asunto también, ¿verdad? Doctor, ya para finalizar esta entrevista muy amena, no sé si tiene un mensaje final sobre la importancia que es la educación superior, ya que usted pues también pues se maneja mucho en los temas académicos, pero también hay que resaltar el aspecto humano de eso, ¿verdad? Entonces, a sus consideraciones en cuanto a eso.
1: Bueno, yo creo que la educación superior es muy importante en la medida en que es a través de las universidades públicas o privadas que se forman las nuevas generaciones al más alto nivel, es decir, el capital humano más calificado de nuestros países se está formando hoy en nuestras aulas, los que van luego a tomar las decisiones a nivel político, a nivel empresarial, a diferentes niveles de la vida nacional. Ahí van a estar los futuros jueces, ahí van a estar los futuros artistas, los ministros, los gerentes, los empresarios. Entonces, la educación superior es la que nos está construyendo el futuro de alguna manera, porque está formando a las nuevas generaciones. En la medida en que lo hagamos bien, creo que podemos ayudar a nuestras economías, y una de las cosas que tenemos que entender es que no es solamente con transmitir conocimientos y contenidos que lo hacemos bien. Lo hacemos bien en la medida en que ayudemos a estos jóvenes a desarrollar competencias de futuro, competencias esenciales del siglo XXI, es decir, a capacidad de trabajar en equipo, capacidad de comunicarse asertivamente, tener pensamiento crítico, ser creativos, resolver problemas, ser emprendedores. Ese tipo de competencias rara vez aparecen de manera explícita en nuestros planes de estudio, y eso debe de cambiar, creemos nosotros.
0: Bien, agradecemos a Francisco Alarcón, secretario general adjunto del SUCA, pues por esta valiosa conversación de esto tan fascinante sobre los retos de la educación superior en Centroamérica, que bien son grandes, pero con esfuerzo y colaboración entre las universidades de la región, pues se pueden construir un futuro para todos nuestros jóvenes y profesionales. Esto ha sido todo en este podcast de Punto Clave. Se despide de ustedes Carlos Alvarenga en una edición más de Punto Clave.
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0: Hola, bienvenidos a Ciencia Una, espacio donde presentamos temas asociados a la producción científica de investigadores. Esto con conocer el impacto que tiene la ciencia en la sociedad.
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0: En este programa conoceremos las maravillas del mundo científico. Soy Carlos Alvarenga, su anfitrión en este viaje por la ciencia en la UNA. Hoy nos acompaña la docente e investigadora Yolanda Fletes, docente del Departamento de Ingeniería Civil, miembro del Grupo de Investigación Agua y Saneamiento de la Facultad de Ingeniería. Bienvenida para hablar de un tema que entendemos es muy importante, y vamos a discutir sobre el diagnóstico de los principales sistemas biológicos de tratamiento de aguas residenciales domésticas en plantas centralizadas en Honduras. Bienvenida, doctora máster, para este programa de Ciencia Una.
3: Muchísimas gracias por la invitación. Para mí es un placer estar hoy con ustedes.
0: Los sistemas biológicos de tratamiento de aguas residuales domésticas de plantas centralizadas, una tecnología esencial para proteger nuestras fuentes de agua y salud pública. ¿Pero qué son estos sistemas biológicos? Antes de entrar de lleno a esta investigación que usted realizó, ¿para qué tan importantes son estos sistemas biológicos de tratamiento de aguas residuales?
3: Bueno, un poco para entender el uso de estos sistemas de aguas residuales, hay que irnos al usuario, ¿no? La vivienda. Entonces, todos en nuestras viviendas tenemos agua potable que entra a nuestra vivienda, y luego una vez que sale ya como agua residual, ¿no? Esas, las aguas de los lavamanos, la que viene de los sanitarios, todas esas aguas que nosotros ya utilizamos y que lleva muchísimos contaminantes, van hacia tuberías, que son tuberías de aguas residuales, uh-huh. Y estas deberían llegar a un lugar donde se le dé un tratamiento para que luego puedan ser vertidas a cuerpos receptores que van a ser ríos y quebradas. ¿Y por qué la importancia de tener un lugar común donde yo pueda tratarlas? Porque los contaminantes son tan agresivos y son tan fuertes que me pueden provocar enfermedades a las personas, porque resulta que esas aguas llegan a unos ríos donde esos mismos ríos son los que yo utilizo para el agua que yo voy a tomar. Entonces, si esa agua está contaminada, obviamente yo me voy a enfermar. Entonces, yo para poder eliminar ese riesgo a la salud humana, yo tengo que tratar, quitar un poco la contaminación que tiene nuestras aguas residuales en un punto estratégico, y esos puntos estratégicos son los que se conocen como plantas centralizadas. Los países de primer mundo tienen regulaciones estrictas de cómo tratar esas aguas. Nosotros también tenemos una regulación que debería de ser estricta, pero el problema es que no se le da un seguimiento. Entonces, en papel está escrito que, cuáles son los parámetros que deberían de tener esas aguas residuales para que en estos sitios que deben de ser tratados por las alcaldías o por el prestador de servicio, que también eso es bien complejo cómo funciona en Honduras, porque no siempre es directamente la alcaldía, ¿verdad? Puede tener una empresa privada o puede tener un descentralizado que da el servicio de las aguas negras. Entonces, lo hace en un sitio. En Tegucigalpa, por ejemplo, tenemos la planta de La Vega. La pregunta es, ¿sabemos nosotros a dónde van nuestras aguas residuales una vez salen de nuestras casas? ¿Sabemos hacia dónde están llegando? ¿Qué tratamiento se les está dando? O la pregunta es, ¿sabemos el agua que nos estamos tomando, si aguas arriba hay una descarga de aguas negras que nos está afectando la salud? Entonces, hay muchas enfermedades que tenemos que decimos, ¿por qué nos está pasando eso? Es producto de esa alta contaminación. Y no solo la salud humana también, sino que también los animalitos, la biota de los ríos y las quebradas.
0: De acuerdo con esta investigación también, sabemos que en Honduras no se tiene un registro completo sobre la ubicación y la tecnología de el tratamiento ni el estado de las plantas, ¿verdad? Residuales. ¿Cuál es el estado realmente que se encuentra? Un diagnóstico que se hizo durante la investigación en cuanto a este tema.
3: Sí. Bueno, esta investigación yo creo que es algo básico, que teníamos una deuda en el país, ¿verdad? Y que nos sentimos orgullosos que la universidad esté aportando con esta información, porque queremos saber, por ejemplo, dónde están nuestras plantas de tratamiento, y no hay ningún documento donde usted pueda ver dónde están esas plantas de tratamiento. Solo los ingenieros que tienen más experiencia, ellos en su mente andan y dicen, ah, sí, mire, en la Ceiba hay una planta de tal tipo, o en San Pedro Sula no hay plantas, por ejemplo. Entonces, no tenemos un registro de estas plantas de tratamiento, ni dónde están ubicadas, ni mucho menos la capacidad que tienen y qué tan buen servicio están prestando. Entonces, lo primero es que hay que ir por lo básico. Hay que saber dónde están ubicadas y en el estado en el que están. O sea, se construyeron, pero ¿están activas o no están activas? Y lo otro es estudiar qué nivel de servicio están prestando. Y esto es bien sencillo, porque yo hago una prueba de calidad al agua en la entrada y a la salida de la planta, y yo fácil le digo, mire, la verdad es que su planta sí está funcionando bien, o le digo, no, esa planta ahí usted solo la tiene puesta, pero eso no está trabajando. Entonces, con este tipo de investigación estamos nosotros respondiendo a información básica que deberíamos de tener, ¿verdad? Y le estamos apoyando a el gobierno a través del ente regulador de agua y saneamiento, que en este caso es la ERSAP, que es el encargado de regular ese servicio.
0: Y es precisamente lo que se hizo, ¿verdad? Para cambiar esta realidad, este grupo de investigación lanzó ese diagnóstico en donde se detectaron aguas residuales domésticas en plantas centralizadas de los últimos 20 años, una situación actual, y también plantea los retos. ¿Qué retos más o menos visualizaron ustedes con esta investigación?
3: Nosotros estamos en la ejecución de la investigación, ya hicimos todo el recorrido de campo, intentamos hacer un diagnóstico esperando de que el prestador que da el servicio nos diera la información. Fracasamos y dijimos, la metodología tiene que ser diferente. Deberíamos nosotros entonces ir y visitar las plantas, porque siempre ha funcionado que el ERSAP recibe, digamos, un reporte del prestador de servicio de agua potable. Vaya, que agua potable sí tiene un registro, pero es el prestador de servicio. O sea, que la alcaldía de Olancho envía un reporte y dice, mira, así estoy, pero no es un evaluador externo que vaya y que verifique las condiciones que tenemos. Entonces, en este caso, para plantas de tratamiento, fuimos a todas las poblaciones que tienen mayores a 30,000 habitantes, las visitamos, hicimos ese diagnóstico y tomamos analíticas. ya tenemos los resultados, pero todavía no tenemos el documento final, estamos en esa etapa. Yo veo demasiados retos, demasiados retos. Yo volví de ahí triste y preocupada, porque podría decir que es un caos ambiental y de salud humana que tenemos en temas de aguas residuales en Honduras. Uno de los grandes retos es la forma, los recursos que hídrico, se le los recursos económicos que se aplican para la prestación de servicios. O sea, no podemos esperar nosotros que cuando el presupuesto de todas las obras públicas es de un 100%, nosotros le vamos a dar un 2% a aguas residuales, porque el problema es que la gente no pide proyectos de aguas residuales. Entonces nos encontramos con que un alcalde me dice, mire, ingeniera, así que el problema es que yo tengo que darle las calles y las pavimentadas que la gente me pide. Y ahí van mis mayores presupuestos. La gente me pide escuelas, la gente me pide techos, pero a mí nadie me viene a pedir una planta de tratamiento.
0: Un recurso tan importante, ¿verdad? En este caso, ¿verdad? Estas 20 plantas de tratamiento ubicadas en las principales ciudades del país, reconociendo, ¿verdad?, que también hay ciudades que son grandes que tal vez carecen de esos servicios y también ciudades que también necesitan más de esas 20. Se identificaron la normativa, las limitaciones que le permitan proponer mejoras a fortalecer la gestión de aguas residuales en Honduras. ¿Qué tratamientos biológicos son los que se deberían de utilizar? Sabemos que con el tema de las aguas residuales tienen que ver con microorganismos, descomponer materia, el agua que está presente contaminada, también residuos extremadamente grandes también, ¿verdad? Sí. Hay gente que se dedica a lanzar casi una gran cantidad de objetos, ¿verdad?, a las fuentes. Entonces, ¿cómo se visualiza este tema también?
3: Bueno, mire, hay que ver algo. Los tipos de tratamientos ya están escritos incluso en los libros. Entonces usted dice, yo quiero hacer un tratamiento X y entonces yo sigo un procedimiento. ¿Cuál es el mejor para Honduras? El que sea más barato y más fácil de operar. Y ese es uno de los grandes retos que tenemos, que todas las plantas de tratamiento han sido construidas con cooperación internacional. Entonces el cooperante viene y trae la planta que ellos están acostumbrados a ejecutar en sus países de primer mundo. Y luego nosotros no tenemos presupuesto para mantenerlo porque ocupamos, por ejemplo, bombas. Yo le pongo el caso de Choluteca. Choluteca, para poder operar la planta de tratamiento, necesita bombas que tienen consumos energéticos de millones de lempiras mensuales. Entonces, claro, el costo es tan alto que lo más fácil es, se me arruinó la bomba, entonces pongo una tubería y la tiro directamente al río. Uh-huh. Y las plantas están ahí, y todos creemos que tenemos plantas en Choluteca. Un ejemplo, digamos, cuando un costo energético es tan alto. Entonces, los mejores sistemas para Honduras son aquellos que no ocupan energía y aquellos que son de bajo costo, y todavía nosotros tenemos la ventaja de que terrenos tenemos, entonces no sería una limitante el tema del terreno. Pero hay otros retos, por la pregunta que me hacía antes, que hay otros retos que hay que hacer tanto. Yo creo que lo de la tecnología pues no es tan importante, pero sí es importante saber cuáles son las tecnologías que tenemos. Obviamente en ciudades más grandes, como por ejemplo el Distrito Central, tenemos uno de las mejores tecnologías, ¿verdad? Uh-huh. Que son reactores.
0: Y bueno, hace poco se reactivó una planta, ¿verdad? Un poco de esa planta, que me imagino que usted tendrá más información acerca de ello, ¿verdad? Como su funcionamiento, pero sí va de la mano de lo que usted está investigando, ¿verdad?
3: Sí, sí, claro, va de la mano. Por ejemplo, la planta funciona bien. El problema es que en el MISH, todos los colectores, que son las tuberías que deberían de conducir el agua a estas plantas, colapsaron y no se han podido reparar. Entonces, yo le puedo dar un dato y es algo alarmante. Solamente el 5% de las aguas que descargamos los humanos de esta capital llegan a esa planta, o sea que el 95% no llega. Un dato alarmante es que el 100% de las aguas negras de esta ciudad universitaria van directamente a la quebrada de la Orejona sin ningún tipo de tratamiento. Eso en un país de primer mundo, eso serían multas millonarias para alguien que haga eso. Entonces, ¿cómo es posible que San Pedro Sula, que es una ciudad tan grande, nuestra segunda ciudad, cero tratamiento? O sea, no, yo no sé si ustedes están enterados, pero todas las aguas negras de nuestras casas van directamente al río. O sea que lo que tenemos ahí son desechos directos de los retretes, de los lavados.
0: Y usted ha planteado un tema bastante importante ahí, ¿verdad? Que no es solamente el desperdicio que se va, sino que es un contaminante de la zona y no se está aprovechando ese recurso hídrico como se debería, ¿verdad?
3: Es bien grave el problema. Es bien grave porque es un contaminante tan, tan grave que ya está estudiado qué enfermedades causa, cuáles son los daños que ocasiona. O sea, es un problema bien grande el que tenemos en Honduras. Yo creo que este estudio es importante porque pone sobre la mesa la situación que tenemos, una situación que yo lo que creo es que al gobierno también le es difícil ponerlo sobre la mesa, porque no es un problema de este gobierno, es un problema histórico. Entonces es bien difícil que ellos digan, ah, mire, tenemos esta situación tan grave y no sabemos cómo resolverla. Tenemos que trabajar todos en conjunto, como yo le decía antes. Es un tema también del ciudadano, o sea, al ciudadano no le interesa a dónde van sus aguas residuales. A la universidad, por ejemplo. No sé si la universidad tiene conocimiento o no, pero ¿qué tanto nos interesa saber que nuestras aguas negras están directamente cayendo a la quebrada del Orejón?
0: Y debería, ¿no? Porque también lo que eso implica. Hablando también de los sistemas, cómo se funcionan, los sistemas, está el sistema aeróbico y el sistema anaeróbico, ¿verdad? El sistema de funcionamiento de las plantas de tratamiento. ¿Cómo funciona el sistema aeróbico, verdad? Sabemos que son con lodos activados y los biodiscos, y el sistema anaeróbico, para que nos demos una idea más o menos de cómo están funcionando estas plantas de tratamiento de agua también.
3: Bueno, mire, ya eso sería como entrar a detalles técnicos de cómo funcionan estos sistemas, y es importante saberlo, pero aquí, para que entendamos toda la diferencia, es la aplicación del oxígeno disuelto. Entonces, hay unas bacterias que sobreviven con oxígeno y hay otras bacterias, las anaerobias, que no necesitan oxígeno para sobrevivir. Las ventajas de un sistema aerobio, como por ejemplo el que usted ha dicho, lodos activados, que lleva, usted le incluye aire, oxigena sus reactores, es costoso porque usted necesita energía. Y esos son los que hay que evitar, para mí. Porque nosotros no tenemos capacidad, a menos que sean ciudades grandes donde usted tiene dinero, como por ejemplo tal vez Tegucigalpa, ¿verdad? Pero ¿cuál es la ventaja de estos sistemas? Que las eficiencias son altísimas. Es decir, que de lo que entra, usted logra quitar, remover de contaminante arriba del 90%. Mientras que en sistemas anaerobios, por ejemplo, que usted no necesita energía, por ejemplo, los de flujo ascendente, que son los llamados RAFAs, o en inglés UASB, son los que más usamos en Honduras. Esos son buenos porque usted no necesita energía, no tiene esas eficiencias tan altas, o sea, que no está logrando hacer tan bien el trabajo, vaya. Entonces usted tiene que poner otro sistema adicional, pero que sale relativamente el beneficio adecuado para el costo que eso tiene que incluirle. Entonces yo diría que esos sistemas están bien utilizados en Honduras, pero yo no veo que ese sea el problema de Honduras. O sea, lo de elegir la tecnología a otra, yo le diría que en eso andamos bien, porque quien diseña son empresas con capacidad y ingenieros con capacidad. Entonces yo no creo que el problema está ahí, el problema es en la operación. Y claro, la operación de un sistema aerobio requiere de conocimiento, usted necesita ahí ingenieros especialistas. Pero lo que tenemos son, ¿sabe cuál? ¿Qué tenemos en las plantas? ¿Qué es lo que encontramos? Que quien opera es el guardia de la seguridad. O sea, es quien abre y cierra el portón del plantel. Es la persona que va y limpia y cree que operar una planta es chapearla o quitar la basura. O sea, nosotros vimos situaciones donde el operador, sin guantes, sin ningún tipo de equipo, mete las manos en el agua residual y empieza a quitar la basura de arriba. Y eso es lo que él cree que es operar. Entonces yo ahí creo que ese sí es un desafío, más que definir un sistema u otro.
0: Es decir, que la operación, lo que se ha determinado también en esta investigación, es la operatividad de las plantas, en el sentido de que no hay material calificado ni recursos humanos calificados para realizar esas actividades. Da la importancia también el tema de que no hay un verdadero tratamiento de agua como tal, o sea, que en algunas plantas no hay un tratamiento adecuado, sino que se evacúa directamente en las zonas fluviales, y También el tema de que este es un tratamiento que pues no se rescata pues la cantidad de agua que se debería, ¿verdad? Por eso estamos pasando tantos problemas de agua también en estas zonas urbanas. ¿Cómo lo visualizan entonces ustedes desde las visitas que hicieron en las plantas de zona Valle Sur Atlántico y Litoral, La Ceiba y El Progreso, y la Lima Villanueva? ¿Cómo lo ven ustedes con esos datos? ¿Cómo está la situación actual en esos lugares también?
3: Bueno, yo le diría que es un caos. O sea, no tengo otra palabra para poder describir el problema que tenemos en aguas residuales. Casi todas nuestras plantas de tratamiento son lagunas. Entonces, ustedes han escuchado hablar de las lagunas, lagunas de oxidación, que habla la gente. Mire, las lagunas son tan fáciles de operar que usted las puede dejar ahí solitas y ellas siguen haciendo el proceso de tratación. Así de sencillas son nuestras lagunas. Y yo digo, ¿cómo es posible que aún lagunas tengamos la situación que tenemos en Honduras? Entonces, quiere decir que no hay ni recurso económico ni recurso humano que se esté priorizando para poder operar estas plantas. Entonces, eso de las plantas que ya tenemos construidas, porque esas plantas construidas están dándole servicio en Tegucigalpa a un 5%. Y esta está bien, por ejemplo, la Tegucigalpa. Usted tiene en otra ciudad, por ejemplo, Ceiba, un porcentaje un poquito más alto. Entonces yo digo, lo que tenemos que hacer es empezar que las que están construidas estén funcionando bien. Y de ahí recuperar más espacios para poder ampliar nuestras plantas de tratamiento. Pero yo creo que esa será otra etapa. Entonces, sí hay que trabajar mucho en el tema de estas plantas, las que usted mencionó, toda la zona norte, por ejemplo. La zona norte tiene la dificultad que es una zona plana. Entonces, es bien difícil llevar todo el agua a un punto, porque tiene que ser el punto más bajo, ¿verdad? Para que nosotros no necesitemos energía. Todo eso va por gravedad, llega a un punto más bajo. Hay unas que necesitan energía. Entonces, ese es un desafío más que tenemos ahí en la zona norte. La zona norte tiene temperaturas altas y en Honduras tenemos temperaturas altas, y eso es bueno para las plantas de tratamiento porque es más fácil hacer los procesos de tratabilidad.
0: Bien, y también dentro de lo que está desarrollándose en este tipo de proyectos, ¿cuál usted observa que debería ser, digamos, lo que deberían de estarse desarrollando, digamos, a nivel de plantas? ¿Cuántas plantas deberían de haber? Así como se habla de médicos, ¿cuántos médicos deben haber por población? ¿Cómo visualizan ustedes cuántas plantas de tratamiento deberían de haber por las ciudades o por la cantidad de personas?
3: Ok, bueno, esa es una es buena pregunta y va así. La planta de tratamiento recibe cierto caudal, o sea, cierta cantidad de agua. La planta de tratamiento debería recibir el 100% de las aguas residuales de una ciudad. Y si se puede, una sola planta por ciudad. La cosa es que las elevaciones me den. Entonces, por ejemplo, si usted me pregunta cuántas plantas deberíamos de tener en Tegucigalpa, ¿qué pregunta más difícil me ha hecho? Porque habría que analizar cómo llegamos. No vamos a poder llegar a La Vega de todas las ubicaciones, porque La Vega no es el punto más bajo de todo Tegucigalpa. Entonces, yo tendría que tener diferentes plantas ubicadas de acuerdo al análisis de las elevaciones, de la topografía.
0: No, y es un análisis que se debe hacer, Master, porque imagínese lo que usted nos comentaba, que solo el 5% de las aguas son tratadas. De la concepción, imaginemos la cantidad de galones que se pierden. Entonces, lo que eso implica, ¿no? Entonces, me gustaría que nos detallara más ese tema, ¿verdad?
3: Mire, eso es bien facilito. Por ejemplo, de lo que entra a una vivienda, el 80% tiene que ir a la planta de tratamiento. O sea, el retorno más o menos anda en un 80%. Entonces, una persona por día gasta alrededor de 200 litros. Te quiere decir que el 80% de 200 es lo que va a llegar a su planta. Entonces, el cálculo es bien facilito. Yo lo necesito saber cuánta gente hay en esta ciudad y lo multiplico por 200 y por 0.8, y ahí ya tengo cuánto es lo que yo voy a esperar en cantidad de agua. Y entonces así es como se diseña. Entonces yo por eso le digo, mira, el diseño de las plantas para mí es lo más fácil, es la ingeniería. Uh-huh. Y la ingeniería es sencilla. El problema es lo social, el problema es lo político. el problema es lo económico, porque yo ahí ya no puedo entrar. Entonces usted me dice, mire ingeniera, sencillito, le digo, mira, aquí ubiquemos esta planta aquí, esta planta aquí, esta planta la vamos a hacer de tal tecnología, tantas dimensiones. Esa es la parte fácil, diría yo. Pero tenemos que superar otras situaciones, como por ejemplo la parte social, la parte política. La parte política está siendo un grave problema, porque es que la prestación del servicio de aguas residuales le corresponde al municipio, o sea, le corresponde a las alcaldías. Las alcaldías, algunas la operan directamente, otras tienen, como por ejemplo la UMAPS, una unidad municipal que depende propio de la alcaldía, pero que tiene un gerente y que tiene un presupuesto independiente, que es el modelo que digamos que funciona un poquito mejor. También la investigación, queremos lograr ver si resolvemos el misterio de cuál es la mejor forma de operar una planta de tratamiento en este país, si directamente la alcaldía, que yo en lo personal creo que no funciona porque tiene mucha influencia política. Por otro lado, esas unidades municipales desconcentradas, y también tenemos la privada, ¿verdad? Que no, yo no quiero decir que es la que yo prefiero, pero creo que en Honduras tiene buenos resultados. Que usted los ve, digamos, en Cortés. Las plantas de Cortés son las que mejor operan en este país.
0: Bien, entonces va de un tema dentro de lo económico a lo social, que podemos decir también. Y dentro de esta investigación también se puede visualizar cómo se puede contribuir cada quien a la conservación del agua, cómo podemos, digamos, para evitar que pues no generarle tanto problema también a las plantas. ¿Cómo podríamos visualizarlo también, verdad?
3: Bueno, hemos estado en reuniones con el gobierno y también allá cuando hicimos las visitas, visitamos a los alcaldes. Yo creo que el aporte más significativo es decirle a cada alcaldía cómo está, porque también esa es una situación que las alcaldías no saben cómo están, no saben si está bien operada, está mal. Entonces yo creo que por ahí decirle a la alcaldía, mire, usted está operando pues medianamente bien comparado al resto del país. Aquí tenemos el top de cómo se están operando estas plantas de tratamiento, y también queremos hacer las recomendaciones específicas para cada planta de tratamiento, qué es lo que debería. Entonces, como universidad, el aporte, la información y la recomendación de a lo que desearíamos llegar en cada uno de esos municipios. Estamos hablando de las ciudades más importantes, unas 20 ciudades más grandes del país. No estamos hablando aquí de aldeas ni de pueblitos chiquitos, sino que ciudades que tienen presupuestos,

0: esa proyección debería de venir de la parte institucional del gobierno, ¿verdad? Que es quien tiene la mayor capacidad y que la perdimos un poco en la descentralización, porque antes todo esto lo llevaba el SANAA, luego nos descentralizamos, pasó a las municipalidades y yo siento que no hubo esa transferencia de conocimiento a las municipalidades. Entonces, yo proyecto que podamos resolver un poco en los próximos 10 años las plantas que ya tenemos y proyectar el futuro de las nuevas plantas. Y de aquí a 30 años, yo le diría que deberíamos, o sea, así como vamos, yo creo que sí, deberíamos de tener resuelto en las ciudades principales el tema de las aguas residuales. O sea, imagínate que le estoy diciendo yo 30 años, o sea, cuando países de la región han resuelto esta situación ya hace muchos años. Entonces, comparado a la región, estamos bastante, bastante mal. Si este podcast lo escucha alguien de otro país, con lo que yo estoy diciendo, probablemente diga, no lo puedo creer. O sea, es que no puedo creer. O sea, le digo yo, Yolanda, que estoy en el sector, al visitar algunas plantas, yo decía, no puedo creer lo que estoy viendo. O sea, yo creía que el problema era grave, pero no el grave,
1: mucho más grave
0: que yo vi ahí.
1: Bien, gracias a la investigadora Yolanda Fletes por conversar con nosotros sobre este funcionamiento de estas plantas de tratamiento, que pone en realidad un análisis crítico a este tema de la conservación del agua, y que también pues y dificulta pues la obtención de agua también para la recolección. Recuerden, la ciencia es un viaje de descubrimiento y maravilla, y espero que se unan a nosotros nuevamente para nuestra próxima aventura. Se despide Carlos Alvarenga, hasta la próxima vez en otro programa de Ciencia Una.
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1: Hola, bienvenidos a Nuestra Cultura, el podcast donde exploramos la riqueza y la diversidad de nuestras tradiciones, las costumbres que nos hace hondureños y sobre todo esas expresiones culturales. Soy Carlos Alvarenga, su anfitrión, junto a Jesús de las Heras. Los llevamos por una ruta de descubrimiento cultural para prometerles pues muchas cosas que los inspirará. En este programa resaltaremos la vida y el legado de José Dionisio de Herrera. Es el año académico del 2025 en la Universidad Nacional Autónoma de Honduras. Un personaje visionario clave de la independencia de Honduras, quien fungió también como primer jefe de Estado de Honduras. Bienvenido, Jesús, para hablar sobre este personaje que está tan presente en la historia de Honduras y ahora aún más con su nombramiento como año académico 2025 en la UNAM.
3: Hola, Carlos, damos inicio a este podcast de Nuestra Cultura, donde conoceremos un poco más del tiempo histórico y las contribuciones a la historia por José Dionisio de Herrera.
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1: Nacido el 9 de octubre de 1781 en Choluteca, Dionisio de Herrera fue un abogado, político y pensador que marcó profundamente la historia de Honduras y también la de Centroamérica, siendo jefe de Estado en muchos países de la región. Inicialmente se dice que José Dionisio de Herrera fue un personaje que desempeñó múltiples ocupaciones políticas. Jesús, en este caso, ¿cuáles fueron esas ocupaciones tan destacadas en la vida de este personaje, Dionisio de Herrera?
3: Muy bien, primero debemos de reconocer que para la sociedad en su conjunto, no solo para la comunidad de la Universidad Nacional Autónoma de Honduras, José Dionisio Herrera es un personaje muy reconocido, y vamos a ver las razones del porqué. Entre otras razones, pues sería el haber hecho, redactado y firmado el Acta de Independencia de Tegucigalpa, que es diferente al Acta de toda Centroamérica. También haber sido primer jefe supremo del Estado de Honduras, el haber escrito la primera Constitución Federal de Centroamérica, de lo que

0: cual fue coautor y autor de la primera constitución de Honduras. Lo vamos a ver más adelante como primer jefe de Estado de Nicaragua, entre otras actividades que dan los pasos a esta primera época de la vida republicana centroamericana.
1: Sí, y José Dionisio de Herrera no fue un solo un político destacado, sino también un intelectual y también muy visionario que trabajó pues incansablemente en la construcción del Estado de hondureño. No necesariamente pues se quedó solamente en esa figura política, habiendo sido educado durante la fase final de la dominación hispánica colonial en América. ¿Qué eventos influyeron en el pensamiento de José Dionisio de Herrera en cuanto a cómo este personaje construyó pues un pensamiento dentro de la República de Honduras también, que en ese momento no existía tan fija en la historia, ¿no?
0: Sí, es correcto. Recordemos que realizó sus estudios de Derecho en la Universidad de San Carlos de Guatemala, en una prestigiosísima universidad de la región centroamericana, y conste que en ese momento era de las únicas, ¿verdad?
1: Era la Harvard de la región.
0: Sí, sí. Entonces, el siglo XVIII que tú mencionas era el final del periodo colonial, pues va a haber la llegada de la ideología liberal. Estas ideas enciclopedistas republicanas que no solo guiaron la obra de Dionisio Herrera, sino de otros personajes como Pedro Molina o José Cecilio del Valle, están influenciadas por factores externos, vamos a decir. Entre ellos la independencia de los Estados Unidos de 1776 o la Revolución Francesa de 1789. Este pensamiento que llegaba fresquito desde Europa ya entra en contacto y en choque con lo que era el pensamiento conservador. Vamos a ver que Dionisio Herrera y otros pensadores abrazan la ideología liberal, y es lo que va a desencadenar el proceso después de emancipación e independencia centroamericana.
1: Claro, y eso nos lleva pues a la siguiente pregunta. ¿Existe alguna diferencia entre el pensamiento de José Dionisio de Herrera y José Cecilio del Valle, verdad? A pesar de que tienen casi similitudes en el nombre respecto a la independencia de Centroamérica, ¿cuáles podríamos decir que encontramos como esas diferencias?
0: Bueno, lo primero que hay que decir, y recordamos mucho de la actuación de Valle, que se ha dicho que era un moderado, un conservador, que no quería la independencia, eso es incorrecto. Tanto Dionisio de Herrera como José Cecilio del Valle son dos liberales en favor de la República. La diferencia que vamos a encontrar es que en José Cecilio del Valle estaba centrado en educar primero a la sociedad y después dotarle de una independencia. En cambio, para José Dionisio Herrera es más importante darle la independencia y educar una vez que obtenga esa libertad.
1: Y desde joven también José Dionisio Herrera mostró un gran interés por muchos estudios, ¿no? Formándose en filosofía, en derecho y teología de la Universidad de San Carlos de Guatemala. Al momento de concluir pues sus estudios en esta prestigiosa universidad en Guatemala, pues la única que teníamos en ese momento, y retomar a suelo hondureño, ¿en qué ciudad pues regresa este político ya con una visión más más pensante, con sus estudios? ¿Y cómo era la sociedad en ese tiempo desde el punto de vista teológico, considerando las magnitudes de pues un tiempo muy cambiante, muy que rotaba demasiado?
0: Sí, si tú lo piensas, ¿cuándo llegó a construirse como profesional, como abogado? Lo va a hacer en 1820. Estamos muy cerquita del proceso de independencia, y es en ese momento que viene de la Universidad de San Carlos de Guatemala como un profesional ya excelente, que se ha codeado con otros personajes como José Francisco Barrundia, como Pedro Molina, como su primo hermano José Cecilio del Valle, a la ciudad de Tegucigalpa. Llegando a Tegucigalpa, encuentra una sociedad que es de tendencia liberal, como todas las ciudades centroamericanas que tienen un desarrollo económico. En cambio, la capital de Honduras en ese momento como provincia, que era Comayagua, es una ciudad conservadora. Entonces, lo que debemos de tener en cuenta es que quien pone las pautas siempre va a ser el centro administrativo más importante, en ese caso Comayagua. Y las pautas conservadoras van a rivalizar con el pensamiento que tenía José Dionisio Herrera.
1: ¿Y en qué podremos destacar, digamos, me parece curioso eso, el tema de pensarlo? ¿Por qué había esa visión tan conservadora en Comayagua? ¿Qué lo hacía ser así, a diferencia de las otras capitales en Centroamérica?
0: Esa es una muy buena pregunta. A ver si lo podemos desentrañar. En principio, cuando tú tienes un centro administrativo, debe estar en función de los intereses y de las ideas de quien manda más. En este caso, estamos hablando de un gobierno de casi 300 años que era de una monarquía que es de ideología conservadora, que es religiosamente católica y que venía, entonces, toda su forma de pensamiento y de administración desde España. ¿Qué es lo que cambió? Que a finales del último siglo, para esta sociedad, que sería entrada al siglo XIX, ya hay una ideología adicional, ¿verdad? Y esa ideología está hablando de las libertades y el involucramiento de la sociedad. Para el régimen conservador va a ser un grave daño la existencia, por ejemplo, de la Revolución Francesa, porque lo que está haciendo es decir, todas las personas son iguales, cuando hasta ese momento los gobernantes eran de sangre azul y todo el pueblo era su vasallo.
1: Y dentro de esos logros más importantes, entonces tenemos de Dionisio Herrera, es la primera promulgación de la primera Constitución de Honduras en 1825, el establecimiento, pues lo que se hablaba, pensaba del tema conservador de Comayagua, pasar a Tegucigalpa como capital, y el impulso de reformas para consolidar, pues, la educación, el comercio y la justicia, esos temas más liberales. Entonces, ¿qué aspectos podemos destacar del documento que redactó Dionisio Herrera y el traslado de la capital de Honduras?
0: Bueno, a mí me parece bastante interesante el hecho de que el traslado definitivo lo vamos a lograr hacer hasta finales del siglo XIX, y ahí puedes ver nuevamente cómo los intereses conservadores no se van a dejar quitar el poder. De hecho, después de la independencia en 1821, encontramos que la mayor cantidad de ciudades centroamericanas estaba a favor de este gobierno federal centroamericano, de lo que hablaremos más adelante, y que también estaban en favor de la independencia. Sin embargo, a pocos meses de la independencia centroamericana, entramos a la anexión respecto al imperio mexicano de Agustín Iturbide. ¿Qué pasó ahí? Simplemente las alianzas entre grupos de poder de grupos conservadores pactaron entre sí con México para ser parte de un nuevo gobierno donde ellos mantuvieran todos sus privilegios.
1: Sí, y precisamente entender que ese punto histórico, lo que pasa con la anexión de las provincias de Centroamérica al primer imperio mexicano, fue un proceso político que generó de forma temporal, pues, que varias provincias centroamericanas se unieran, ¿verdad?, a la anexión de las provincias. ¿Hasta qué punto esa anexión de Centroamérica a México alteró los procesos de unidad territorial en la región? ¿Cuáles fueron esas consecuencias posteriores y la posición de José Dionisio Herrera en cuanto a esa anexión que pues no duró mucho, ¿verdad?, tampoco?
0: Bueno, lo que debemos de entender en primer lugar es que José Dionisio Herrera y todos los pensadores que tengan este carisma republicano, enciclopedista y de ideología liberal van a estar en contra. Y van a estar en contra porque nos mutilaron como región centroamericana, ya que la sociedad, lejos de haber seguido las ideas iniciales de establecer un gobierno unificado, federal, centroamericano, llegan como subordinados de un imperio que tenía sus propios problemas a nivel de México. Agustín Iturbide, como general, aparece como un libertador en México. Posteriormente, se autoproclama Agustín I y empieza a ser odiado por su propia sociedad. ¿Y qué va a pasar como consecuencia que tú preguntas en Centroamérica? Para empezar, perdemos territorios. La región de Chiapas históricamente ha sido una región culturalmente maya, territorialmente centroamericana y se queda México como un trofeo de guerra con parte del territorio centroamericano para que nosotros podamos salir de esa anexión. También vemos que El Salvador, Guatemala empiezan a distanciarse y a tener encuentros bélicos. Hay una pérdida de la hegemonía, hay una militarización desde México al área centroamericana. Hubieron muchos prejuicios, ¿verdad?, de esa sociedad al momento de que nos unimos a ella. Y después muchas vejaciones, más la quiebra fiscal que vamos a tener como región.
1: Claro, y conoceremos un poco más de este personaje en este viaje histórico que haremos en Pasaporte Cultural.

0: Próxima estación.
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0: Hemos hecho un viaje por el tiempo y el espacio. La fecha es el 9 de octubre de 1781. Nace en la villa de Jerez de la Choluteca José Dionisio de Herrera. Cuando esta provincia de Honduras pues era una provincia que tal vez no tenía el nombre como tal, y también pues es el origen de este personaje quien conocemos y estamos hablando hoy, de José Dionisio de Herrera. ¿En qué condiciones nace este prócer de Honduras y cuál fue el nombre completo? ¿Cómo se le bautiza a este pues prócer hondureño, José Dionisio de Herrera?
1: Bueno, lo primero y más importante que podemos decir en este espacio de Pasaporte Cultural es resaltar la posición social de la familia a la que perteneció José Dionisio Herrera. Recordemos que es una posición acaudalada, y de hecho las haciendas que tenían en el sur de Honduras, en Choluteca, le permitieron tener una muy buena vida en los primeros años de vida, y después el poder ir a estudiar a la Universidad de San Carlos de Guatemala. Eso ya nos está hablando un poco del poder económico de su familia. Fue bautizado con el nombre José Dionisio de la Trinidad Herrera Díaz del Valle, y eso fue, como tú has mencionado, en la villa de Choluteca desde el 9 de octubre de 1781. Si te fijas, estamos en la fase final de este periodo que llamamos periodo colonial, y tenemos ante nosotros al personaje artífice de la independencia ya para Honduras. Cuando hablamos de José Gilio del Valle, hablamos de la independencia centroamericana. Pero ¿quiénes llevaron a cabo la independencia de cada uno de los países? En el caso de la comunidad de Tegucigalpa, va a ser este personaje, Dionisio de Herrera.
0: Que es algo que la gente desconoce, ¿no? O sea, solo se piensa en la independencia de Centroamérica, pero no se piensa en la independencia como tal de cada uno de los estados.
1: Es correcto. Y entonces a veces no sabemos y por qué hay un estado, y por qué hay un presidente, o por qué hay X o Y autoridad. Lo que tenemos que decir es que su familia también tenía una implicación como parte del gobierno colonial. Entonces le daban más beneficios todavía. No solo lo vemos como una familia de hacendados, sino que el padre de él, que es Juan Jacinto Herrera, era teniente de milicias y alcalde mayor para esta región, ¿verdad?
0: Claro, él, proveniente de una familia criolla acomodada, desde joven mostró pues esa extraordinaria inclinación por el estudio. ¿Quiénes, ya que mencionábamos a la familia de este personaje, quiénes fueron sus padres y parientes reconocidos por la historia nacional? Y eso pues es algo que a mí también me interesa, ver el parentesco que existe entre esos personajes históricos.
1: Sí, ¿y con quién, verdad? Entonces, bueno, entre los parientes más reconocibles de la historia nacional, pues figura José Cecilio del Valle, que hablamos constantemente de ambos, ya que comparten la misma ocupación. Los dos son abogados, los dos estudiaron al mismo tiempo casi en la Universidad de San Carlos de Guatemala, y de hecho vivían juntos. Así que son dos personajes que van a tener unidad de pensamiento, y cuando está haciéndose la independencia centroamericana redactada por Valle, tenemos a su primo hermano, a José Dionisio Herrera, en Tegucigalpa haciendo el acta de independencia, que así se llama, Viva la Independencia. Así que recordemos entonces que las madres de José Cecilio del Valle y que de Dionisio Herrera eran hermanas, así es, ellos son primo hermanos, y está emparentado también con Francisco Morazán Quesada, quien era su sobrino político, ya que Dionisio Herrera estaba casado con María Micaela Quesada Borjas, que es la tía de Francisco Morazán Quesada.
0: Bueno, ¿y existen descendientes de José Dionisio de Herrera en la actualidad? ¿Y en qué lugar pues se encuentran viviendo estos personajes?
1: Bueno, esa es una pregunta bien interesante, porque a veces no rastreamos qué pasa más allá de 50, 60, 100 años en el tiempo. Sabemos que hace exactamente 10 años, un periódico nacional de aquí de Honduras hizo una investigación en profundidad y publicó pues su artículo sobre los actuales descendientes. Logró rastrear hasta la generación actual, que corresponde a los tataranietos de José Dionisio Herrera, y ellos residen en El Salvador, en Santa Tecla, principalmente, porque claro, hay otra familia.
0: ¿Y tenían idea ellos de que eran descendientes o qué manejaban dentro de sus ancestros?
1: Bueno, de hecho, esa es una respuesta que me da mucho gusto de comentarla, y es que la generación de sus nietos, de Dionisio Herrera, sus nietos, estaba muy orgulloso de su abuelo, de este personaje central, no solo para la historia de Honduras, sino que de la región centroamericana. Y no solo eso, no solo tienen la conciencia, sino que habían guardado documentos de Dionisio de Herrera. Así que eso ha ido pasando de generación en generación, y ellos comentan, pues sí, claro que nos da mucho orgullo, nos da mucho gusto, uno se siente mejor que otras personas por reconocerse parte de esas herencias.
0: Claro. Bien, Jesús, una de las ideas de este podcast es también abordar esa riqueza cultural que se genera y el legado histórico que generan estos personajes, y eso lo hacemos en Nuestro Patrimonio.
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0: En 1824, tras la independencia de Centroamérica y la conformación de las Provincias Unidas de Centroamérica, José Dionisio Herrera fue elegido como el primer jefe de Estado de Honduras. Su mandato marcó un hito, pues, en la historia. Su legado es muy importante, y en eso debemos destacar dónde podemos encontrar esos ejemplos de patrimonio asociados a este personaje, José Dionisio de Herrera.
1: Sí, buena pregunta. Yo lo primero que diría, anda un billete de 20 lempiras. Allí lo tenemos. Entonces, es un personaje que reconocemos como parte de nuestra historia, con una amplia familiaridad, precisamente porque está dentro de un papel moneda, ¿verdad? Una moneda de curso legal, que es la del billete de 20 lempiras. Y no solo eso. La casa donde él nació fue un edificio siempre dedicado a la educación. Primero fue parte de la Escuela de Varones Dionisio Herrera, y ahora continúa siendo como Escuela Dionisio Herrera. Así que vemos el nombre de la biblioteca, de puentes, de otras edificaciones, de parques y plazas. Entonces, la distinción que da el Estado de Honduras tiene que ver precisamente con su nombre. Es una persona que no vamos a dejar de conocer dentro de nuestra historia, ¿verdad? De nuestras aulas, desde los primeros niveles de educación, aunque no la hemos llegado a conocer tan profundamente bien como haremos en este año académico 2025.
0: Sí, y Dionisio Herrera, pues, también fue un gran pensador, un prócer hondureño con una vigencia que tiene hasta el presente. Bueno, lo encontramos en el billete de 20 lempiras, y a todos los próceres así también. ¿Tú crees que como sociedad hemos entendido realmente las contribuciones de este prócer a la sociedad como tal, Honduras, al Estado de Honduras?
1: Bueno, a título personal pienso que aún no, pero eso no debe verse como una debilidad, sino como una oportunidad de fortalecernos de aquí, del presente hacia el futuro. Y esta denominación de tener un año académico por parte de la Universidad Nacional Autónoma de Honduras dedicada a José Dionisio Herrera nos va a brindar una oportunidad valiosísima para que podamos seguir investigando y abordando las contribuciones de ese personaje a la construcción de la sociedad de nuestro tiempo.
0: Claro, y ese liderazgo no estuvo exento de desafíos, ¿no? Herrera... José Dionisio Herrera, pues, enfrentó presiones internas y externas, especialmente de grupos conservadores, lo que le impidió, pues, movilizarse dentro, como el movimiento de traslado de la capital también, ¿verdad? Que se ponían esas reformas liberales que él promovía a través de las adversidades también, y continuó luchando por esa unidad y el progreso de Centroamérica, participando en la política en la región hasta su muerte en 1850. Pero ¿por qué debe ser recordado este prócer? ¿Cuál crees que deberíamos de tomar como en cuenta ese legado que nos deja este gran personaje histórico de la historia de Honduras y de la historia de Centroamérica también?
1: Bueno, te voy a decir antes de contestar esta pregunta que yo inicié estudios así sistemáticos y profundos sobre Dionisio Herrera hace 4 años y me he dado cuenta de que había bastantes lagunas de información. Marcadamente hay un abordaje de los años en que toma sus estudios en Guatemala, la independencia de Tegucigalpa, su papel como primer jefe de Estado y no mucho más. Entonces, debemos de reconocer que nos falta más investigación para poder dimensionar esa primera etapa de los gobiernos republicanos. Ya atendiendo tu pregunta, entonces, debemos de ver como gobernante que fue jefe de Estado, tanto en Honduras como en Nicaragua, y eso que fue electo para ser jefe de Estado de El Salvador y rechazó ese cargo, porque veía que había mucho peso en contra por parte de los conservadores. Entonces la oportunidad de mejorar una sociedad no la puedes tener si no hay libertad para trabajar. En ese caso, lo vemos como gobernante preocupado de fomentar la agricultura, la industria, la educación, la abolición de la esclavitud. De hecho, él trabajó desde la primera constitución esperando la abolición de la esclavitud cuando ni siquiera lo había planteado, por ejemplo, Estados Unidos o Inglaterra. Entonces, llevamos casi 4 décadas de progreso social respecto a grandes potencias. También lo ves como abogado y autor de 2 constituciones, la Constitución de la República Federal Centroamericana y la de Honduras, que se dio con diferencia de 1 año, la primera en 1824, la segunda en 1825, y también lo vemos dedicado como maestro la última década de su vida. Entonces, ¿qué es su legado? Su legado es de un progreso social, humanístico, y eso lo vemos con una relación directa a lo que en la universidad estamos haciendo. Estamos educando para transformar vidas y tenemos un programa que es el de lo esencial de la reforma que está destinado a humanizar a nuestras profesionales.
0: Claro, eso ha sido todo en este programa de hoy dedicado a José Cecilio de Herrera. Manténganse curiosos, manténganse apasionados y nunca dejen de explorar este maravilloso universo de la cultura. Se despide de ustedes Carlos Alvarenga en compañía de
1: Jesús de la Cera. Muchas gracias.
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6: Doctor, el día de hoy tenemos un tema bastante especial y en particular creo que es la primera vez que lo tocamos, Juan, que es sobre mi primera tarjeta de crédito. Usted, sí, que es especialista en finanzas, coméntenos. Nosotros como estudiantes quizás no ahorramos, quizás miramos la vida así de rápido todo. Entonces, en base a su experiencia, ¿cómo podemos nosotros gestionar nuestra primera tarjeta de crédito y no morir en el intento?
7: Definitivamente, debemos entender que la tarjeta de crédito es un instrumento muy útil. La verdad que no hay que tenerle miedo, a pesar de que ustedes están jóvenes y están entrando ya o van a entrar en esa etapa laboral. Si ustedes quieren crear un buen récord crediticio, el mejor instrumento es la tarjeta de crédito. Sin embargo, ojo, y aquí donde yo lo menciono siempre y hablo mucho en mis clases, es el tema de que debemos tener cuidado del cómo manejarla. Entonces, el hecho de estar acá precisamente es para poder orientarles en cómo poderla manejar de una forma eficiente y que más que sea algo dañino, sea algo que esté a nuestro favor. Pero no, la verdad que sí es un instrumento muy importante que podemos manejarlo.
8: Bueno, también yo tenía una pregunta con respecto a las tarjetas de crédito. Sería, por ejemplo, como tip, que ¿en qué deberíamos nosotros fijarnos realmente cuando nosotros vamos a firmar un contrato que nos ata una tarjeta de crédito?
7: Sí, debemos entender el principio básico fundamental de lo que es una tarjeta de crédito. Como su nombre lo dice, es un crédito. O sea, no es dinero que nos lo regalan, no es dinero que es mío, es dinero que un banco o una institución financiera viene y dice, ok, yo le voy a dar $1,000, le voy a dar $2,000, le voy a dar 10,000 lempiras. Aquí es muy importante, jóvenes, que debamos entender algo. Si usted va a optar por una tarjeta de crédito, hay que leer bien el contrato. yo sé que leer aquel montón de páginas, muchas veces son hasta 5 páginas, revés y derecho, para poder entenderlo, pero hay que leerlas. Yo tengo que entender bien claro cuál es la fecha de corte, fecha de pago, la tasa de interés. Que miren que bien interesante, porque según estudios que hemos realizado, la tasa de interés es lo que a la gente menos le interesa. Y para que sepamos algo, la tarjeta de crédito es uno de los instrumentos financieros que tienen los bancos con una tasa más alta, que sobrepasa en algunos casos hasta el 50%.
6: ¡Wow!
7: O sea que si yo no la manejo de manera correcta, me va a caer una...
6: ¿Se endeuda?
7: Sí, no, y es un...
6: ¿Queda en la calle?
7: Es una deuda que el interés se va calculando sobre interés, monto compuesto, cada mes. Entonces sí, entonces el tema del contrato, hay que leer bien cuáles son las estipulaciones y esas condiciones especiales, hay que tener mucho cuidado. El problema es que muchas veces andamos a la carrera y ya no nos gusta leer, pero sí hay que leer esa parte para que podamos entenderlo y sepamos y después digamos, no, es que yo no sabía. No, pero está en el contrato.
6: Claro.
7: ¿Verdad? Entonces hay que tener cuidado en esa parte.
6: ¿A los cuántos años usted tuvo su primera tarjeta de crédito? Y entonces, en base a eso también, ¿qué aconseja a los jóvenes? ¿En qué rango de edad, más o menos, adquirirla?
7: Yo tuve mi primera tarjeta de crédito a los 20 años. Pero en ese entonces yo ya tenía negocio.
6: Ajá.
7: Entonces podía respaldar los ingresos en relación a los gastos.
6: Uh-huh.
7: Algo muy importante. Miren, si usted va a tener una tarjeta de crédito, trate de que la tarjeta de crédito no sobrepase el 70% máximo de su ingreso. Es decir, si usted gana 10.000 lempiras, que su tarjeta de crédito no sea más de 7.000 lempiras. ¿Por qué? Claro. Porque usted va a poder respaldarlo. Imagínense este caso hipotético. ¿Cómo va a poder usted pagar una tarjeta que su sueldo son 20.000 lempiras y su tarjeta es de $2,000? O sea, es una locura. No la va a poder respaldar. Claro. Recuerden que esto es un negocio y los bancos son un negocio. Al banco le interesa llamar a Susan y decirle, Susan, le tengo un aumento de límite. Y entre más límite, más va a tener oportunidad de gastar. Entonces ahí es donde está el problema. Entonces hay que tener cuidado en esa parte.
6: Sí, perfecto.
8: También quería hablar porque si hablamos de tarjetas de crédito, también tenemos que hablar de lo que es el historial crediticio. ¿Qué nos podías comentar sobre eso?
7: Sí, el historial crediticio es muy importante. Por ejemplo, la Comisión Nacional de Banca y Seguros tiene en su portal una plataforma donde ustedes pueden ingresar y se registran totalmente gratis. Ahí ustedes, creo que se llama, la pestaña se llama Mi Historial Crediticio, algo así se llama.
6: Sí, sí, sí.
7: Entonces, usted se registra y ellos mantienen ahí, por ejemplo, si yo saco un celular en una casa comercial, llámese, no puedo dar nombre de marcas
6: sí se puede.
7: O le damos publicidad gratis.
6: Sí, sí, sí.
7: Por ejemplo, imaginémonos que van a Tiendas El Titán, por ejemplo.
6: Uh-huh.
7: Y usted saca el crédito porque se puede pagar a hacer compras, o va a Yexter, o va a La Curazao, entonces puede sacar algo al crédito. Inmediatamente eso le aparece después en su historial. Entonces, la tarjeta de
6: crédito ya queda registrado.
7: Uh-huh. Entonces, si usted tiene tarjeta de crédito, ya todas las compras que usted haga, ahí le va apareciendo en ese historial.
6: Uh-huh.
7: Si usted quedó moroso, quedó en deuda, le quedó debiendo a alguna institución de estas, ahí aparece. Entonces, ¿qué sucede? El día de mañana, y miren que eso es algo que los jóvenes, por eso es importante este tipo de programas, porque cuando estamos jóvenes, no medimos consecuencias.
6: Claro.
7: Entonces, ahorita, un muchacho de 21, 22 años está manejando incorrectamente su tarjeta, eso le va impactando. Entonces, ya más adelante, cuando ya maduramos, ya empezamos a vemos el mundo de otro tipo de forma, de otro sentido, ya queremos encaminar y queremos sacar un crédito más fuerte, ya no puede porque está con su mal récord. Entonces, los bancos, las financieras, para poder darle un crédito fuerte, lo primero que hacen es irse a ver su historial.
6: Definitivamente, doctor, tiene toda la razón. Nosotros como jóvenes lo confirmamos en el sentido de que nosotros no le prestamos tanta atención de repente a esas pequeñas letras, tanto como se mencionaba en los contratos. Y otra cuestión es que vivimos la vida al día a día, como dicen. Entonces, de repente esas cosas las pasamos por alto, desapercibido, y cuando ya pasa el tiempo es que uno mira que les cobró factura. Pero bien, ahora hablando un poco y entrando a estos temas de educación financiera, a mí me gustaría preguntarle qué tipo de consejos le daría usted a los jóvenes que de repente solo estudian pero reciben cierta mesada también de sus padres para que puedan ahorrar e invertir también en otro tipo de situaciones.
7: Sí, no, la mesada no es, ¿cómo se llama?, una barrera para poder ahorrar. Por ejemplo, nosotros le tenemos una, hay una teoría que le llamamos el 70-20-10. Véalo así. Digamos que usted recibe 1,000 empiras de mesada mensual. Que creo que hoy en día reciben más. No creo que con 1,000 empiras se subsista hoy en día. Pero supongamos que reciben 1,000 empiras. Si yo aparto el 70%, o sea, 700 lempiras van a ser para todos mis gastos generales. Tengo que ingeniármelas cómo hacer para que mi presupuesto esté enmarcado en eso. El otro 20% puede ser para... ¿cómo se llama? El otro 20% puede ser para darse sus gustitos, porque también está dentro también de sanar.
6: Claro, para uno darse esos lujos, entre comillas.
7: Y los otros, el otro 10%, o sea, 100 empiras, ahorrarlo fielmente. O sea, si usted maneja en lo poco ese tipo de presupuesto y lo maneja de esa forma, va a poder manejar grandes cantidades. Porque muchas veces, si no podemos manejar lo poquito, no espere que va a manejar grandes cantidades. Y por eso usted escucha de repente a la clase política decir, no, es que gano 300,000 empiras y no me ajusta.
6: Sí, un famoso ahí.
7: ¿Han escuchado? O los mismos diputados dicen, no, yo gano 120, me ajusta. Dice, y tiene plaza aquí, tiene plaza allá y no le ajusta.
6: Multiplaza.
7: Exactamente. Pero es por lo mismo, por no tener una disciplina. Porque el detalle está que muchas veces queremos llevar vidas también que no nos corresponden. Claro. Y ese es un consejo, muchachos, si me están escuchando. Yo no puedo comprar cosas que no están a mi alcance. Ahora, si yo lo ahorro, por eso está el tema del ahorro, y si yo lo ahorro y tengo facilidad para poderlo comprar después, véngase, démonos ese gustito. Pero si mi presupuesto solo me da para comerme 2 baleaditas en el día, pues vamos a tener que acoplarnos con las 2 baleadas.
6: Y es que tiene razón en eso, y porque si es cierto, hay personas que aparentan una vida que lastimosamente no tienen solo por encajar en un canon o un estereotipo de la sociedad y para decir, ay, no me quiero quedar atrás, me endeudo, me voy de viaje, alucino que ando en la playa, que salgo de fiesta todos los fines de semana, pero ¿a costo de qué?
7: Sí, no, y ese es el problema, que queremos llevar un estilo de vida que no nos corresponde. Entonces, parte del buen manejo de las finanzas que siempre, por ejemplo, yo que hago TikToks, trato de hacer sobre el tema de poder ayudar a las personas. Ayer justamente una persona me escribió inbox y me dijo, mire, yo tengo una X cantidad de dinero, ¿qué puedo hacer? Porque tengo miedo a comérmelo. Entonces, el informarnos también en qué instrumentos en Honduras, si bien es cierto, nuestros mercados bursátiles o mercados financieros no son tan abiertos como puede ser Estados Unidos, México, otros países, pero hay buenos instrumentos que podemos utilizarlos. Entonces, pero desde jóvenes, si yo empiezo a administrar de manera correcta mi mesada, entonces vamos a poder administrar muchas cosas después, incluyendo el factor tiempo, que ya vemos que hoy en día es escaso el factor tiempo.
6: Definitivamente.
8: Bueno, rapidito, una pregunta es lo que se menciona de los gastos hormiga, es decir, ¿qué son esos gastos hormiga? ¿Por qué son tan famosos y comentan tanto? ¿Qué tiene que ver con el ahorro?
7: Claro, los gastos hormiga, miren, eso es terrible y la gente no le pone atención, y muy buena su pregunta. Imaginémonos esa Coca-Cola que nos tomamos todos los días. Imaginémonos esa galleta que nos comemos todos los días.
8: O el expreso de americano.
7: O el expreso.
6: Fíjense el expreso, sí, definitivamente.
7: Miren, yo no sé si les ha pasado. Por ejemplo, antes, yo soy de las personas que todavía, mi esposa, por cierto, mi esposa Ismari está conectada. Aquí saludos para ella.
6: Un saludo. Un
7: saludo. Saludo a mi reina. Yo sé que ahí está escuchando. Ella todos los días se levanta temprano a ponerme mi burrita.
6: Ay, qué bonito, Juan.
7: Sí, yo traigo mi burrita. Entonces, ¿qué pasa con las nuevas generaciones? Que ustedes ven que no vienen a comer aquí a la universidad. A comprar.
6: Sí. Y de hecho, el costo de la comida aquí es bastante cara. Y dependiendo del tipo de zona. Por ejemplo, si nos vamos a la zona de Hollywood, son precios más elevados y la gente no mide eso porque dice, ay, mi papá me lo da, yo me lo compro, la vida es una, pero no piensan en el mañana.
7: Así es, entonces ya como que se ha perdido esa costumbre de que en las oficinas usted antes miraba y todo el mundo llevaba su pailita de comida, su pana, le decimos, su pana de comida. Hoy no, usted va a ver un montón de deliveries en la hora del mediodía, cómo llevan comida. Entonces,
6: o la hora del café también.
7: Sí, entonces imagínense este caso, por ejemplo, los gastos hormigas. Le puede representar hasta un 20% de su ingreso.
6: ¡Wow!
7: O sea, si usted empieza a controlar su presupuesto y dice, me metí, perdón por la expresión, 5 cocas porque una en el almuerzo de la semana, saca la cuenta y ahí son más de 100 lempiras.
6: Sí.
7: y más el almuerzo, uh-huh. más que a las 3 hacen otra merienda que el café con pan y cosas uh-huh. así, que salimos y pasamos por un expreso, el de la salida, la granita, en la mañana. Yo a mí me llama la atención cuando yo vengo en la mañana que hay grandes filas en el expreso para comprar café en plena mañana.
6: Cierto, son largas.
7: Son largas
6: y
7: filas.
6: Y no solo son de personal que trabaja o labora dentro de la universidad, sino que más bien a veces son más estudiantes.
7: Exactamente.
6: Me sorprende eso.
7: Exactamente.
6: Y es cierto lo que usted mencionaba también, doctor, es que de repente cuando uno también está un poquito joven, es como que una persona un poco desinteresada en los temas de ahorro, dice, ah, yo voy a conseguir trabajo. Y si bien es cierto, la situación actual del país está un poquito compleja a la hora de una salida laboral. Entonces, de repente, cuando uno tiene una mala gestión en temas administrativos, financieros, ¿cómo hace usted o cómo regula usted sus finanzas? De repente tiene un plan estratégico, lleva una tabla de cuentas, o que también nos pueden servir a nosotros.
7: Miren, es importantísimo que ustedes controlen mediante un presupuesto. Saber cuáles son uh-huh. sus costos variables. Aunque yo no tenga negocio, perfectamente lo puedo tener. Por ejemplo, en el caso de ustedes, hay costos fijos, en el caso de estudiantes, que son, por ejemplo, la movilización a la universidad.
6: Sí.
7: Eso tienen que tenerlo fijo todos los días, ¿verdad? Entonces, en la medida que yo logro identificar en cuáles son aquellos costos que definitivamente yo no me los puedo quitar, entonces vienen esos costos hormiga que llamamos, que vienen siendo como esos costos variables, ¿no? Uh-huh. Para poderlo desarrollar. En mi caso, pues como les comentaba, pues yo tengo negocio hace 25 años, 26 años ya más bien, ya me subió un año más ahorita. Entonces, tengo que llevar control así de todo lo que son los ingresos y los gastos para poder desarrollar el tema del negocio. Entonces, eso también me ha servido a mí en mi vida personal para llevar control. O sea, en mi casa saben ellas que hay un presupuesto y yo no me puedo salir de ese presupuesto. Queremos hacer alguna otra cosita extra, uh-huh. entonces tenemos que ver cómo ajustar ese presupuesto.
6: Claro. Voy a hacer un pequeño corte comercial porque aquí me están diciendo que nos están sintonizando desde la feria vocacional. Un saludo a la carrera de Administración Pública. Gracias por estar en fiel sintonía. También a Jason Vega, que nos escucha desde Campus Lloro. Y a mi compañero y colega Samuel Montesinos, de Periodismo.
8: Bueno, seguimos con las preguntas, ¿verdad? Estamos hablando de ese tema del ahorro, ¿verdad? Entonces yo, doctor, tenía una pregunta. ¿Usted qué recomienda más? ¿Tener los ahorros? Es decir, empiezo a trabajar, tengo mis ahorros, los deposito en una cuenta de ahorros normal, o recomienda esas cuentas, esas famosas cuentas llamadas de a plazo fijo, que generan un interés, que el dinero se trabaja.
7: Sí, fíjense que voy a aprovechar su pregunta porque Yajaira Paguaga me estaba haciendo una consulta en el chat que básicamente era enfocado en eso, que dónde podemos invertir nuestro dinero, en qué uh-huh. plataformas. Miren, hoy en día con ese tema de la virtualidad, yo puedo invertir perfectamente hoy en día en Amazon, en Google, mediante acciones. Pero uh-huh. por lo menos en nuestro medio, una plataforma segura son los certificados de depósito que tienen los bancos. Están también los que son las cuentas a plazo fijo. Y tenemos otro instrumento que son las cuentas escalonadas. Es decir, que los bancos, a medida usted va aumentando su límite en su cuenta, le paga un poquito más. Entonces tenemos plataformas o tenemos bancos, por ejemplo, que están dispuestos a pagarnos hasta un 10%. Por uh-huh. Desde un 8 hasta un 10%. Y mucha gente dirá, híjole, pero 10% es poco. Sí, pero una cuenta de ahorro normal difícilmente
8: no
7: le va a pagar
8: nada.
7: Más de un 3% anual, o sea, no le va a generar. Entonces, acá como buena opción tenemos lo que son certificados de depósito, cuentas a plazo fijo y las cuentas escalonadas. Claro, imaginémonos, por ejemplo, hay instituciones que me pagan el 10%, pero tengo que tener arriba de 1 millón de lempiras, arriba de 2 millones de lempiras. Pero como digo yo siempre, para los simples mortales, podemos tener esas plataformas escalonadas que me dicen, ok, si tienes depósitos arriba de 50,000 lempiras, te podemos dar un 6%. Y va subiendo a medida que yo voy depositando.
8: Solo que esto depende del banco, ¿verdad?
7: Exactamente, depende del banco y depende de la categoría de cliente también. Pero ahí están, o sea, son muy buenas. Entonces, respondiendo a la pregunta, los bancos hoy en día están bien protegidos. O sea, no hay que tenerle miedo a los depósitos. Regularmente los bancos que están hoy en día son bastante sólidos. Entonces, y también otra parte, que los depósitos o las cuentas que tengan menos de 130 mil lempiras, uh-huh, están aseguradas. Entonces, si al banco le llega a pasar algo, el seguro automáticamente nos cubre el monto que tengamos. Entonces, sí es una muy buena opción, los certificados de depósitos y las cuentas a plazo fijo.
6: ¿Qué opina de esas personas que ahorran y guardando el dinero debajo del colchón de la cama?
7: No, es una práctica muy común. Fíjense que en la Biblia nos ilustra mucho sobre el consejo financiero. Fíjense, por ejemplo, uh-huh, no sé si ustedes han escuchado, y yo siempre se los cuento a los muchachos, el tema de la parábola de los talentos. No sé si han escuchado,
6: sí,
7: la parábola de los talentos. Bueno, les cuento para que los que no le han tenido la oportunidad. El dueño de la finca le dio 5 talentos a Susan, le dio 3 talentos a Juan y le dio 1 talento a Fernando. Uh-huh. Vino Susan y dijo, ok, mi patrón es muy molesto, entonces voy a ver cómo lo invierto. Compró mercadería, lo duplicó. Uh-huh. Vino Juan, dijo, híjole, no, yo lo conozco a él y si lo llego a perder, entonces mejor lo voy a invertir menos, pero lo voy a tener ahí para que cuando él venga, esté ese dinero. Vino el que a Fernando, el que le dio el 1, y dijo Fernando, no, si yo llego a perder ese talento, el jefe me mata. Entonces vino y lo enterró. Uh-huh. Cuando regresó el jefe, Susan le dijo, mira, aquí está, te lo dupliqué. Juan dijo, mira, ganamos algo acá. Y cuando le preguntó a Fernando, Fernando, ¿y qué pasó? No, yo te tuve miedo y tuve miedo a perderlo, a lo mejor lo enterré. Y le dice el jefe, ¿sabes qué? Lo hubieras depositado en un banco, hubiera ganado intereses. Algo, uh-huh, algo hubiésemos algo ganado. Entonces, a eso nos referimos, ¿no? De que el sistema bancario tiene esas bondades. Uh-huh. Depositarlo, meterlo en un colchón no va a generar nada. Entonces,
6: intereses.
7: No va a generar nada. Entonces, poquito a poquito, pero el banco paga. Eso sí. Entonces, no es una opción. Antes era muy común tener dinero así, en esa forma. Pero hoy en día, repito, el sistema bancario ha tenido esas novedades que son muy seguros.
6: Bueno, yo también tenía como más que todo una inquietud, que de repente, ¿cuáles son esos bancos que son? No sé, ¿verdad? De repente para ahorrar, no sé si...
8: O cooperativas.
6: Sí, o cooperativas financieras, de repente que usted recomienda o...
7: Sí, por ejemplo, fíjense que el sector cooperativo, en temas de... para poder sacar préstamos, para poder ahorrar, son un poquito mejor. En el sentido de que, por ejemplo, los préstamos son más accesibles. Uh-huh. Recuerden que en el sector cooperativo yo prácticamente me convierto en socio. Soy un aportante. Eso es el tema que nos obligan a abrir una cuenta de aportaciones. Entonces, si yo quiero tener participación en algunas actividades, es mejor el sector cooperativo. No digo que no sea malo tener una cuenta en un banco, uh-huh, pero ahí el sector cooperativo también es una muy buena alternativa. Y la verdad que en temas de especialmente para préstamos, son más flexibles.
6: Perfecto. Pero fíjense que yo también quiero comentarles que nos dimos a la tarea de ir a entrevistar a algunos estudiantes dentro de la comunidad universitaria y a ver qué opinan ellos, si ahorran o no ahorran. Doctor, yo quiero que usted los escuche también para claro que dé sí sus opiniones. Entonces, vamos adelante con el segmento de las entrevistas a los estudiantes.
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10: Hola, mi nombre es Wendy Velázquez, soy estudiante de la carrera de Administración Pública y mi primera experiencia con la tarjeta de crédito, pues podría decirles que no fue muy buena, porque yo la utilizaba cada vez que quería comprar comida y no me importaba la hora ni el gasto, y entonces considero que fue donde tuve mayor problema, fue en el consumo.
11: Mi nombre es Carolina Flores, sí, tuve una tarjeta de crédito. Al principio iba todo bien, pero rebasé mis límites cuando hice una compra de una refrigeradora. Y entonces ahí se me fue, el tiempo. Y piensa uno de que es una ayuda, pero la verdad no, porque es como una trampa.
12: Las tarjetas de crédito son una buena opción siempre y cuando la persona las sepa utilizar. Si usted gana el mínimo y gasta más de lo que estipulado de lo que usted gana, entonces usted se va a sobreendeudar. ¿Por qué? Porque no tiene cómo pagar. Y el otro beneficio es que usted utiliza la tarjeta y se salva de no ir al banco a sacar dinero. sino que usted solo hace la compra y lo hace con la tarjeta, o sea, se ahorra bastante tiempo y dinero también al tiempo. Pero, como les digo, si ustedes no saben administrar bien las tarjetas, ustedes se van a endeudar. Eso porque a mí me pasó. Entonces, yo les sugiero, jóvenes, que no si tienen tarjeta, sépanla utilizar. Porque hay personas que la saben utilizar, la saben manejar, y más bien ellos ganan más bien con las tarjetas.
13: Mi nombre es Héctor Pineda y mi experiencia con las tarjetas de crédito en primera instancia fue cuando yo inicié con ellas, ¿verdad? Entonces, el error que cometí es que tenía 6 tarjetas de crédito. Y una vez me enfermé y no las pude cancelar, y ahí me generó mucho gasto y que me fregó mi economía, ¿verdad? Pero gracias a Dios pude solucionar ese problema. Las tarjetas de crédito son muy buenas si uno las sabe utilizar.
6: Bueno, y escuchando entonces la opinión de las personas, en base a eso, doctor, me gustaría saber qué opinión tiene.
7: No, la verdad que muy buenos aportes. En las primeras dos intervenciones, si se fijaron, es por mal uso, por uh-huh. no, sencillamente por no saber administrar. Y es que el tema, mire, puede ser muy efectivo. No necesariamente tiene que ser la tarjeta de crédito. Yo le puedo dar 2,000 lempiras ahorita y si usted no lo sabe administrar, ya a la 1 de la tarde no te va a tener nada.
6: Sí, definitivamente.
7: Y me llamó la atención en el otro comentario de Héctor Pineda. Uh-huh. Él mencionaba que tenía 6 tarjetas de crédito. Les sí. cuento un secreto aquí, que va a ser un secreto. Solo ustedes lo van a saber.
6: Cuéntenos, a ver, queremos saber el chisme.
7: Este personaje, y miren que yo doy clases de mercados financieros y les enseño a los muchachos cómo utilizar tarjetas de crédito. Uh-huh. Yo llegué a tener 10 tarjetas de crédito.
6: Wow.
7: Solo una tenía $7,000 de límite, solo una tarjeta.
6: Wow.
7: Claro, pero yo las utilizaba para comercio, para negocio. Uh-huh. Se vino una crisis y en 6 meses yo ya tenía 500,000 de lempiras de deuda.
6: Wow.
7: O sea, me endeudé de una forma terrible y por eso es que yo siempre dedico estos espacios para poder ayudar, porque yo lo viví. O sea, no es que me lo contaron, no es que la experiencia de Susan, uh-huh. la experiencia de Juan, es que yo lo viví. Y mediante el uso correcto, claro, entre otras, sacrificando varias cosas, se puede. Entonces, es lo mismo. El colega decía, tuve 6 tarjetas. No, con su sueldo no va a sustentar 6 tarjetas.
6: Doctor, aquí nos preguntan, ¿cree que una persona con buenos ingresos pero malos hábitos financieros pueden tener más problemas económicos que alguien con ingresos menores pero buena administración?
7: Totalmente. Yo conozco gente que tal vez gana salario mínimo y lo administra de una manera correcta. Y miren, veámoslo así. Por ejemplo, nuestros padres, las generaciones de antes, ¿cómo hacían? Uh-huh. Si ustedes se fijan, tenían 4 o 5 hijos y todos iban a la escuela.
6: Sí.
7: Y a nadie le faltaba alimento y eran gente que tenía casa, terrenos. ¿Y qué pasa con las nuevas generaciones hoy en día?
6: Uh-huh.
7: No hay nada.
6: Nada, no tenemos ni terrenos ni
7: no hay
6: nada.
7: Ni esperanza, dicen.
6: Ni esperanza de casarse.
7: Y entonces, no, por eso les decía que puede ser muy poco, pero si yo lo sé administrar, voy a administrar cualquier cosa, aunque sea grande.
6: Uh-huh.
7: Hay mucha gente que tiene dinero, por decirlo así, y hablábamos de algunos ejemplos, y el dinero se le va como la espuma.
6: Uh-huh.
7: No sé si han visto ustedes ese, siempre pongo ese, ¿cómo es? Ese emoticón, ese meme de un mapache que mete como un algodón al agua y cuando vende la cuerda se le desaparece. Uh-huh. Así es.
6: Sí, sí, sí, total. Por aquí también nos hacen otra pregunta que le llegan al doctor, es... ¿Cuál es el mejor consejo que nos puede dar a todos los jóvenes para cuidar nuestro dinero correctamente?
7: Definir prioridades. Creo que eso es lo primero que tenemos que hacer, definir prioridades. Por ejemplo, le voy a decir, por ejemplo, a mi hija menor, ella estudia, estudiante como ustedes, y yo a ella le doy una mesada. Y yo lo primero que le digo es, ok, yo le doy su mesada,
6: uh-huh.
7: y esa mesada le tiene que durar el periodo. Si usted... O sea, usted puede comprar lo que quiera. Puede comprar lo que quiera. Uh-huh. Pero eso sí, si no le ajusta para lo que son los materiales, para lo cual yo le doy la mesada, que es para que estudie, a mí no me busque.
6: O sea que si lo gasté y le digo, papi, ocupo para tal, nada.
7: Nada.
6: Tiene que ver cómo resuelve.
7: Tiene que ver cómo resuelve. Entonces, esa es parte también de enseñarnos de que uh-huh. yo no puedo gastar más de lo que no tengo.
6: Exacto.
7: Ahora, si ya compró sus materiales, compró sus útiles, ya tiene designado cuánto va a ser el presupuesto del mes, y entonces puede darse su gustito, dele viaje que yo no me enojo. Entonces lo mismo así es, o sea, es definir prioridades. Entonces los jóvenes debemos entender, ustedes deben entender, que especialmente en estos tiempos el dinero es escaso.
6: Sí, definitivamente.
7: Entonces tenemos que buscar la forma de cómo ahorrar, de cómo medirnos en el gasto, en el consumo.
6: Aquí también nos llega otra pregunta para usted y dice, ¿cuál es el mejor banco para adquirir por primera vez una tarjeta de crédito?
7: Bueno, yo creo que tengo muchos amigos en los bancos, me van a funar si digo una marca en particular. Fíjense que no hay una tarjeta buena, no hay una tarjeta mala. Realmente todas tienen, porque va a depender mucho para lo que yo necesito. Hoy en día tenemos tanta ventaja que tenemos bancos tan segmentados. Por ejemplo, si yo tengo vehículo y especialmente cómo está el combustible, por ejemplo, Ficosa tiene buenos programas de acumulación de puntos en combustible. Banco Atlántida tiene también una de combustible, de las que recuerdo ahorita. Si yo ya soy padre de familia y entonces tengo que pagar escuela, tengo que pagar supermercados, entonces está la economía de BAC, por ejemplo, está Ficosa, la Colonia también, que tienen una muy buena acumulación de puntos. Si yo soy una persona que viajo mucho al extranjero, tenemos bancos que también dan especializaciones de tarjetas en acumulación de millas. Entonces, al final, vuelvo a repetir, o sea, no es que una tarjeta sea buena o sea mala. Simplemente yo tengo que analizar qué es para lo cual yo la necesito. Si yo estoy, por ejemplo, en el sector ferretero, tener una Ficosa Larach me ayudaría mucho para tener descuentos y tener acumular puntos. Entonces, ahí es como difícil poder decirles, agarre esta, agarre la otra. De hecho, en mis clases de mercados financieros, ahorita ellos están diseñando productos financieros en tarjetas de crédito, donde ellos están viendo qué mercado está desatendido para ver cómo pueden ellos generar algún modelo de negocio. Entonces, no es como tener una varita mágica para decirle, váyase con esta, váyase con la otra, porque realmente todas son peligrosas, eso sí. Eso sí se lo garantizo. Todas son peligrosas, pero si yo las puedo manejar, le puedo aprovechar puntos, millas, dinero acumulado, aprovechar 0% de interés, aprovechar este financiamiento, siempre y cuando no pago membresía. Por ejemplo, una de las preguntas que siempre surge en el aire es el tema de la membresía que se paga de manera anual. Es un costo fijo que yo debo de tenerlo. Pero si yo soy buena paga, como decimos, y tengo buen récord, el banco puede tomar la opción de quitarme esa membresía.
6: Claro.
7: Estamos hablando que mínimo son $50, que ya una salida a comer pupusas y ayuda, ¿verdad?
6: Sí, y ayuda bastante.
7: Y el otro tema también que debemos tener cuidado, que mucha gente no lo toma como conciencia, es el tema de la tasa de seguridad. Si usted tiene una tarjeta de crédito arriba de 40.000 lempiras, usted paga 800 lempiras anuales de tasa de seguridad. Y entre más alta es la tarjeta, más paga, ¿verdad? Estoy hablando del mínimo. Entonces, si usted no los quiere pagar, tengo una tarjeta de crédito menos de eso. A mí, yo le voy a ser honesto, a mí me pasan llamando, mire, don Fernando, que queremos que subirle el límite. No me le suba, más bien bájemele. No me le suba, más bien bájemele. Porque algunos bancos utilizan estrategia de que, por ejemplo, viene Juan y dice, mire, me cobraron tasa de seguridad, no se la puedo quitar. Entonces vienen los bancos y lo obligan a agarrar algún... No, entonces ponga algún servicio público y que se debite de manera automática. Pero no, generalmente no lo hacen, entonces hay que pagarla. Entonces, ¿no quiere pagar tasa de seguridad? Bájele al límite de crédito.
6: Fíjese que uno que estudia de repente las carreras de ciencias económicas pensaría que la mayoría de personas ahí tienen una buena educación financiera,

0: si usted no se disciplina en, por ejemplo, en dejar arreglada su cama en la mañana, no va a ser disciplinado manejando un crédito. Por muy que lo haya, por muy base contable que tenga, por muy financista que sea, no, no es cierto.
1: Por aquí me mandan a decir con el mejor licenciado estás. Bueno, doctor, por cierto, ¿verdad? Diana, saludo Diana, que también nos está sintonizando. Gracias por estar en fiel sintonía del programa. Y para ir cerrando este hermoso episodio, digo hermoso porque pudimos conversar con usted, pero antes de eso quiero leer un comentario que llega para aquí, para el doctor. Lo vamos a leer en vivo. Dice: Hola, licenciado. Espero que se encuentre bien. Soy su alumna de mercado financiero. Saludos, por cierto. Tengo tarjetas de crédito con BAC y le quiero hacer una consulta. ¿Es necesario tener débitos automáticos para que le reserven el cobro de membresía? ¿O únicamente pido que me pasen a operaciones? Es que solicité y me la denegaron y yo siempre pago al día.
0: Bueno, recuerden que la membresía es un costo que el banco tiene y es uno de los ingresos que tiene en la tarjeta de crédito. Ellos van a pelear para que usted no la reverse. Y de hecho, hay mucha gente no sabe que la membresía se puede reversar, que usted puede pedir que se la quiten. Entonces, algunos bancos tienen por política que le dicen, bueno, le vamos a quitar el 25%, el 50%. Pero le garantizo, me van a matar los bancos por lo que voy a decir ahorita.
1: Uy, cuidado.
0: Usted dígale, mire, páseme con el departamento de retenciones y dígale que va a cancelar la tarjeta y me cuenta. Ellos hacen lo posible para que obviamente ellos pierden. Porque miren, debemos de entender algo y creo que ustedes también deben de saberlo. El negocio de la tarjeta de crédito no es que usted pague, que Susan pague membresía. No es que Juan se endeude y pague intereses moratorios. El negocio de la tarjeta es que usted la use. ¿Por qué? Porque la tarjeta de crédito le cobra al pequeño comercio, al gran comercio, una tasa, una comisión de entre un 2, 3 hasta un 5%. Entonces, entre más la uses, usan la tarjeta, el banco gana porque le cobra al comercio. Entonces, no, el negocio del banco no es la membresía, pero ellos pelean porque no cancelara. Pero si uno se pone serio, ¿verdad? Y como dice la compañera, ella ha sido buena cliente, entonces tiene el derecho que se la quiten. Entonces ella puede, pero sí la puede pelear. Entonces, hija, ahí es llamar ahí medio enojado, páseme con
1: Hay que
0: retenciones.
1: ponerse recio, como
0: No,
1: dicen.
0: hay que ponerse recio porque si no, entonces ellos no se la van a quitar. Y en algunos casos, algunos bancos tienen por costumbre decir, bueno, afilia un producto con nosotros, pues, y con eso le vamos a quitar. Hay una oportunidad como para meterle más cosas y tenerlo ahí.
1: Entendido. Y bueno, tome nota a su estudiante, ¿verdad? Aplicando los tips que acaba de dar el doctor. Pero para ir finalizando, me gustaría que usted cierre con un mensaje final y un consejo financiero para los jóvenes que nos están escuchando el día de hoy.
0: Sí, estaba revisando varias consultas, pero ya por temas de tiempo ya vamos a tener que, no vamos a poder evacuarlas, así que en el aula las pueden despejar todas las que quieran ahí.
1: No se pierdan el lunes, muchachos.
0: El lunes
2: no falten.
0: Ya la experiencia en vivo, vamos a hacer un live en el aula, dicen.
1: También.
0: Fíjense que realmente en las primeras etapas de la vida es donde cuando uno comete crasos errores. Pero hoy en día, con el momento que estamos en la era de la información, donde habemos personas, miren, yo por ejemplo, yo no, yo sé que no soy viral, créanme que no.
1: No, sí es viral, doctor. Tiene sus fiel seguidores, los
0: Bueno,
1: tiene.
0: hay un segmento ahí
1: Sí, sí.
0: y me sorprendí ayer en la feria, me había pasado varias veces porque unos estudiantes de colegio me dijeron, hey, yo lo sigo a usted en TikTok, me dice. Y
1: Uy,
0: me
1: qué
0: gusta, sí.
2: bonito.
0: Y más bien me ponen así como medio apenado, ¿verdad? En realidad yo lo subo para educarlos, y para educarme yo mismo también, porque yo, si yo no tuviera, por ejemplo, control financiero, no pudiera yo enseñarlo. Entonces tengo que primero educarme yo para después poder aconsejar a Juan, para poder aconsejar a Susan y a todos los que nos escuchan y a través de los diferentes medios que nos van a poder, para poder escuchar. Entonces, hay que tener disciplina. Lo primero es enfoquémonos en que yo no puedo gastar más de lo que yo gano. No puedo darme una vida que no me corresponde. Si ustedes recuerdan en las primeras clases que uno lleva, especialmente en la parte administrativa, está la famosa pirámide de Abraham Maslow, ¿no? Donde vamos, a medida vamos y vamos y vamos y vamos escalando, entonces cada vez más se va haciendo más grande el abanico y gastamos más, pero son etapas.

0: Entonces, ustedes como jóvenes, aprendamos a administrar el presupuesto. Definir prioridades. Simple, definir prioridades. Muchas veces yo sé que en la salida de los viernes, en la salida con amigos, pero también, inclusive hasta eso yo también lo puedo administrar. Yo puedo decir, ok, voy a salir el viernes con mis amigos, no voy a gastar más de esto.
1: No me voy a exceder.
0: No me puedo exceder. Y ese es el problema que tiene la tarjeta de crédito. Que como yo sé que aunque no ande efectivo en mi bolsa, pero ando la tarjeta, entonces peguemos un tarjetazo. Pero sin embargo, les cuento, si eso pasa, también los bancos nos pueden dar esa posibilidad de pasarlo a cuotas. Y digo yo, bueno, me tiré 3,000 lempiras en una fiesta, porque entonces ni modo, no tengo para respaldarlo ahorita, entonces el banco me da la oportunidad. Algunos bancos me dicen, ok, págalo en cuotas, te cobramos una pequeña comisión, pero va uno despacito pagándolo ahí. Entonces también es cuestión de saber administrar los recursos que tenemos.
1: Perfecto. Juan, algunas palabras para ir cerrando el segmento ya.
2: Sí, no, nuevamente con ese consejo que, por ejemplo, si dado hipotético, le dicen, tiene que dar un consejo financiero de oro a un estudiante, ¿cuál le daría? Así rápidamente.
0: Ese consejo financiero de oro es, son un montón, pero
2: ahorren.
0: Lo primero. Así, no gaste lo que no tiene.
1: Listo, ya está. Con eso ya hemos finalizado entonces el programa del día de hoy. Muchas gracias a todos por su fiel sintonía, a los estudiantes de la UMH, a los estudiantes de la carrera de mercadotecnia y en general a toda la población que ha estado pendiente de nuestro programa. Y no se olviden de sintonizarnos el próximo viernes por el mismo canal, siempre a las 11 a.m. tienen una cita con nosotros. Gracias.
2: Gracias.
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1: Hola, bienvenidos a Ciencia Una, el espacio donde exploramos el conocimiento generado por nuestros científicos y científicas, investigadores e investigadoras, y cómo esto impacta positivamente en nuestra sociedad.
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1: En el programa de hoy nos adentramos en un campo fascinante que combina la química, la física y la tecnología, la nanotecnología. Se han preguntado cómo se han comportado los materiales cuando los reducimos a una escala de millones de moléculas, o más pequeños que un grano de arena, o cómo se mueven estas partículas, cómo se pueden usar estas nanopartículas para llevar medicamentos directamente a un sitio, a una enfermedad. Hoy nos acompaña una invitada destacada para responder algunas preguntas sobre este tema y sobre su investigación, que va sobre nanopartículas, con la docente e investigadora Evelina Estrada, profesora titular del Departamento de Ingeniería de Química de la Facultad de Ingeniería de la UNA. Es una ingeniera y química industrial y con un máster en ciencias químicas. Profesora Estrada, bienvenida a este espacio de Ciencia Nada. Empecemos hablando un poco qué son esas nanopartículas de oro y por qué son tan importantes en la ciencia actual, que nos hable un poco qué es su investigación particularmente.
2: Hola, bueno, primero quiero agradecer la invitación en este espacio. Considero que es importante hablar de estos temas. Bueno, ¿qué podríamos decir? Miren, nanopartículas, ha surgido ese tema de nano porque va a una escala nanométrica, y ya actualmente sabemos que los materiales que conocemos, cuando se reducen en esos tamaños, pueden tener otras propiedades que en escala macroscópica no las tienen. Uno de esos materiales que ha cobrado mucha importancia es los nanopartículas de oro. O sea, el oro en escalas macroscópicas no presenta las mismas propiedades que sí tienen escala nanométrica. Y por ejemplo, una de esas propiedades es que puede utilizarse como un catalizador en una reacción química, o también tiene una alta biocompatibilidad y baja toxicidad. Entonces, por eso también se ha utilizado ampliamente en este tema de transporte de fármacos de manera más específica en los tratamientos de determinadas enfermedades. Entonces, por eso es que actualmente se estudia mucho todo este tema de nanopartículas de oro. Incluso ahora vamos más allá, que es nanopartículas de oro recubiertas con otros materiales para poder cambiar aún más esas propiedades, o hacer esa nanopartícula de oro más versátil y que pueda responder a mayores aplicaciones.
1: Claro, y cuando hablamos de oro, pensamos en esas joyas, en esa economía, pero en la ciencia el oro tiene un valor que va más allá de su brillo, ¿verdad? Esas nanopartículas de oro, por ejemplo, se comportan de una manera muy distinta al oro macroscópico, como usted bien lo decía. Pueden ser biocompatibles, como usted lo dice, y tener propiedades ópticas únicas y ser capaces de transportar medicamentos en el cuerpo humano. Entonces, para comenzar en este sentido, ¿podría contarnos exactamente cómo se llama su investigación y qué la hace tan atractivo en la investigación científica?
2: Exactamente. Esta investigación que desarrollamos en mi grupo de investigación que tenemos adscrito aquí a la DICIP, lo comenzamos con uno de nuestros estudiantes, y venía a responder un poco a una investigación que yo tenía previa en mi maestría. Yo estudiaba el surfactante pulmonar, que es un componente que se encuentra en los pulmones y que se utiliza actualmente como una terapia para, por ejemplo, enfermedades crónicas respiratorias.
1: Claro.
2: Ese surfactante pulmonar funcionaría mejor si logra transportar fármacos y ser más eficiente en su aplicación. Y una de las técnicas para poder transporte de fármacos actualmente es la utilización de nanopartículas de oro recubiertas, y que esas nanopartículas puedan formar estructuras aún mayores o autoorganizadas para poder transportar de manera eficiente esos fármacos. Entonces, decidimos estudiar esas nanopartículas de oro en un medio acuoso, que es el medio que generalmente podemos encontrar en nuestro cuerpo humano y también que podríamos transportar. estos fármacos y evaluar su concentración, ver qué pasa cuando nosotros no solo tenemos una nanopartícula de oro, sino que tenemos más de 2 nanopartículas de oro. Y en nuestros resultados de investigación pudimos encontrar a nivel de simulación computacional que al aumentar la concentración de estas nanopartículas de oro, estas aumentan su difusión a través del medio acuoso. Y también algo que es importante es que se mantienen, forman aglomerados y se mantienen estables. Entonces esto permitiría poder colocar no solo 3 nanopartículas de oro, sino que muchas más, para poder hacer aglomerados mayores y poder transportar o hacer un vehículo de transporte de estos fármacos. Además que observamos que aumenta la difusión, lo que también podría ser conveniente al momento de llevar
1: fármacos,
2: por ejemplo, si estamos hablando de fármacos. Sin embargo, las aplicaciones de las nanopartículas de oro también pueden ir más allá del desarrollo de medicamentos o de terapias que se utilicen para enfermedades. También podríamos utilizarla simplemente en ciencia de materiales,
1: claro,
2: o en el estudio de surfactantes, por ejemplo.
1: Claro, y en su investigación uno de los resultados claves que es que al aumentar la concentración de las nanopartículas recubiertas con SDS, estas tienden a formar conglomerados estables. Este hallazgo, pues, revelante, sobre todo si pensamos en esas aplicaciones biomédicas, podría explicarnos cómo este fenómeno podría ser aprovechado, por ejemplo, en el desarrollo de liberación de medicamentos, o cómo entenderlo y explicarlo en una forma radial también, ¿no?
2: Sí, mire, cuando nosotros recibimos o nosotros usamos un medicamento, todo medicamento en nuestro cuerpo tiene un efecto secundario, pero obviamente lo usamos porque el beneficio es mucho mayor que los efectos secundarios que tenemos o efectos colaterales que se puedan producir. Entonces, si nosotros logramos transportar de una manera eficiente los medicamentos para disminuir esos efectos colaterales y de manera que las terapias sean más eficientes, obviamente estaremos dando un mejor tratamiento a cualquier enfermedad que tengamos. Le pongo un ejemplo. En el desarrollo de enfermedades crónicas respiratorias, uno de los tratamientos más utilizados es esteroides. Pero obviamente los esteroides tienen otros efectos secundarios. Si nosotros los consumimos por largo tiempo, van a generar otros problemas de salud. Pero si nosotros a través de una terapia más eficiente podemos llevar esos esteroides al sitio que realmente los necesita y en concentraciones adecuadas que sean las justas para poder controlar la enfermedad, entonces la terapia tendrá menos, o sea, será una terapia menos invasiva para eso. Entonces lo que estamos buscando a través de este tipo de estudios es poder ser más eficiente y dar una opción a ese tipo de terapias o de mecanismos.
1: Claro, y también en esta difusión y propiedades de este transporte que sería el oro, otro aspecto que nos llama interesante lo del estudio y fascinante a la vez es el comportamiento en esa difusión, ¿verdad? En química y física nosotros no somos expertos, pero la difusión

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1: Buenos días, bienvenidos a El Informativo, les saluda Kaylin Espinosa, hoy que es viernes, hoy es 5 de junio, bueno, es viernes y tenemos mucha información que compartir con ustedes, así que de inmediato vamos a pasar con los titulares para este día.
0: Titulares.
1: Recientemente la UNA aprobó 8 nuevos posgrados y prepara 2 programas más. Además, la máxima casa de estudios recibe oficialmente terreno y edificio para nueva sede en el Progreso Yoro. Experta colombiana aborda ansiedad laboral por inteligencia artificial en la maestría de psicología. Entérese que así será el centro de innovación K-Innova4U que construirá la UNA con el apoyo de Corea. Los Pumas de baloncesto y fútbol femenino destacan en la Copa Unitec 2026. La Facultad de Ciencias Médicas visibiliza su impacto social en el primer Congreso de Proyectos de Vinculación.
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1: Bien, comenzamos este espacio noticioso contándole que la Universidad Nacional Autónoma de Honduras continúa ampliando y diversificando su oferta académica de posgrado con la aprobación de 8 nuevos programas en las últimas semanas. Esta es una apuesta que responde a las necesidades del país y fortalece la formación de profesionales altamente especializados en áreas claves para el desarrollo nacional. Según informó el director de la Junta de Dirección Universitaria, Marco Ramos, estos programas son el resultado de un proceso académico riguroso que involucra facultades, subcomisiones curriculares, decanatos y vicerrectoría académica y que ha sido sustentado debidamente. Y bueno, entre esos programas que han sido recientemente aprobados, maestría en atención farmacéutica, la primera de la Facultad de Ciencias Químicas y Farmacia, también hay una maestría en análisis clínicos y gerencia de laboratorios que está enfocada en elevar los estándares técnicos y profesionales de los servicios de laboratorio, la Facultad de Odontología que incorpora 3 nuevas especialidades, también la Facultad de Ciencias, y también hay otras que están en consideración también, así que veremos próximamente nuevos programas. En otros temas, le contamos que la UNA recibió oficialmente de la Alcaldía del Progreso Yoro las instalaciones y el terreno de 5 manzanas donde funcionará de manera formal la sede de la UNA en esa ciudad, marcando un hito en la expansión territorial de la máxima casa de estudios. Al respecto, el rector Odir Fernández encabezó el acto histórico en el que se traspasó formalmente el predio donde antes funcionaba el Centro de Recursos de Aprendizaje de Educación a Distancia, el CRAED, y él dijo, bueno, después de un proceso de planificación estamos alcanzando este resultado. Hoy se nos traspasa formalmente 5 manzanas, pero también como contraparte ofrecemos los programas académicos a nivel de maestría y licenciatura que nos permitirán ir entrando de a poco, proyectándole a etapas que involucran a la comunidad universitaria del progreso. La oferta académica inicial no será menor, involucrará 10 maestrías de las facultades de Ciencias Espaciales, Humanidades y Artes, Ciencias Jurídicas, y a nivel de licenciatura, pues ya se realizará la PUMA en agosto y se desarrollará un propedéutico con el objetivo de ofrecer carreras completas el próximo año, así que pues es mucho lo que se proyecta para esta zona del país. En el Progreso también se desarrolló la feria vocacional donde cientos de jóvenes conocieron un poco de lo que se ofertará próximamente. Las autoridades confirmaron que esta oferta académica se ampliará progresivamente mediante programas de posgrado, licenciaturas y técnicos universitarios, así que enhorabuena para todo el beneficio que tendrá esta zona de nuestro país. En otros temas, siempre hablando de nuestros posgrados, le contamos que la maestría en Psicología Industrial y Organizacional de la UNA organizó una conferencia con la docente universitaria de la Universidad ICESI en Cali, Colombia, Zárate Valencia, quien abordó el tema de la gestión del talento en la época de la inteligencia artificial y cómo el uso de esta inteligencia artificial en espacios laborales podría estar generando ansiedad en las personas menos conectadas con las nuevas tecnologías. Al respecto, bueno, la preocupación de los seres humanos ante la implementación de la inteligencia artificial en espacios laborales está acompañada de la desinformación con esta premisa de ser reemplazados por la tecnología, lo que desarrolla estados de ansiedad, señaló la experta. La conferencia se titula Gestión del talento en la época de la inteligencia artificial.

0: Celestial forma parte de las temáticas que se están desarrollando en la cuarta cohorte de la maestría. La experta colombiana enfatizó que lo que nos hace humanos e irreemplazables es el pensamiento crítico y el uso de la ética. Tanto la ONU como el Foro Económico Mundial ha dicho, lo que nos hace más humanos y lo que nos hace irreemplazables es sin duda el pensamiento crítico, el uso de la ética, así que eso es lo que se refuerza en esa conferencia. Y bueno, docentes y estudiantes coincidieron en que la inteligencia artificial debe ser una herramienta que potencia las capacidades humanas, más no que la sustituya. Entonces, pues en el área industrial y de recursos humanos podemos tener una situación bien inhumana en las consideraciones si restamos el factor humano a todos los procesos, concluyó la experta. Así que enhorabuena por esta formación. Y bien, en otras temas, le contamos cómo será el Centro de Innovación Cainova 4U que la UNA tendrá gracias a la donación de la cooperación coreana. Y es que tendrá 4 niveles de construcción equipados con tecnología de última generación. Laboratorios equipados para investigadores y empresas, espacios de prototipado y áreas para el desarrollo de emprendimiento tecnológico serán solo algunas de las características de este espacio, que tendrá un financiamiento no reembolsable superior a los 240 millones de lempiras por parte del gobierno de la República de Corea. Este proyecto está previsto para ejecutarse en un periodo de 5 años a partir de la firma del contrato, que fue esta semana. De hecho, fue antier, y busca convertir a la UNA en un referente regional en innovación, transparencia, tecnología y vinculación universidad-industria, al tiempo que fortalece la competitividad del país mediante el desarrollo de nuevos emprendimientos, soluciones tecnológicas y procesos productivos de mayor valor agregado. Al respecto, el titular de la BRI, Ricardo Matamoros, señaló que la iniciativa es el resultado de 2 años de trabajo conjunto en más de 50 profesionales de distintas facultades y dependencias universitarias. Enhorabuena. Pero bien, ahora nos vamos al campo de las noticias de salud. Y en las noticias de salud le contamos que la Facultad de Ciencias Médicas celebra el primer congreso de proyectos de vinculación, que este es un espacio destinado a visibilizar las iniciativas que la UNA desarrolla en beneficio de la sociedad hondureña, destacando la cantidad de proyectos, la participación y su impacto. Esta actividad se lleva a cabo en el auditorio Dr. Jesús Aguilar Paz, ubicado en la Facultad de Química y Farmacia, y será los días, siendo ayer y hoy, de 8 a 2 de la tarde. Y este congreso cuenta con la presentación de proyectos de las carreras de Medicina, Enfermería, Nutrición, Química y Farmacia y Microbiología. De acuerdo con los datos presentados, entre 2024 y 2025, la facultad registró 37 proyectos de vinculación, con la participación de más de 150 docentes y alrededor de 1.900 estudiantes. Estas acciones han beneficiado a más de 25.000 personas en distintas comunidades del país, evidenciando el impacto de la UNA en la atención de las necesidades sociales, educativas y de salud a través del trabajo conjunto entre docentes, estudiantes y comunidades. Así que enhorabuena por este trabajo. Y bien, ahora nos vamos al campo de las noticias deportivas.
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0: Y bien, en las noticias deportivas le contamos que los atletas Pumas de la UNA continúan cosechando triunfos en las disciplinas puestas a prueba en la Copa Unitec 2026. Para el caso, el equipo de baloncesto masculino venció a los anfitriones de Unitec y se perfila como bicampeón dentro del torneo. Gracias a Dios pudimos sacar nuevamente ese torneo, expresaron pues algunos de los jugadores, Moisés Valladares, Néstor Marayaga y Jafet Santos, quien es el capitán de este equipo. Este equipo también destacó en el torneo de baloncesto 3x3, enfrentándose a universidades de alto nivel. La intensidad desde el calentamiento, desde que nosotros entramos a la cancha, es diferente a cualquier equipo, y eso es una ventaja para nosotros hoy, señalaron. El equipo de fútbol, por su parte, también está sumando victorias. Fútbol femenino está sumando victorias clave, y en la tercera jornada disputada ante la Universidad Nacional de la Policía, las Pumas lograron imponerse 24-0, resultado que las acerca cada vez más a consolidar su posición en el podio. Así que les deseamos los mejores de los éxitos para hoy, esta gran final. Y bueno, así hemos llegado al final del informativo. 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
0: Bien, gracias por habernos acompañado en el informativo. Se despide de ustedes, Kaylin Espinosa. Será hasta la próxima.
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7: Hola, hola a todos aquí en Conexión UNA. Hoy es jueves y bueno, tenemos ya finalizando esta semana, que ya estamos cerca también de Kellen de pues este final ya del Mundial y bueno, ya se viene el partido entre Francia y Marruecos. Pero aquí les contamos todo lo que pasa aquí en la máxima casa de estudios con esta visoría que se está generando por parte de la universidad en el fútbol 11 y también lo que resaltó el informe del UPAS.
8: Bueno, mucha información que compartir con ustedes hoy que tenemos jueves 9 de julio desde la máxima casa de estudios. Así que sin más, comenzamos Conexión UNA.
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8: Y bien, para comenzar este espacio Conexión UNA, le contamos que, bueno, en lo que avanza la máxima casa de estudios en temas de gobernanza, aspirantes a la BRI presentaron sus planes ante la Junta de Dirección Universitaria y hay dos visiones para proyectar hacia la UNA, hacia el mundo. Elías Leonardo García y Ricardo Matamoros son los académicos por parte de la UNA que están optando al cargo de vicerrector de Relaciones Internacionales y que ya presentaron sus planes ante la Junta de Dirección Universitaria, pero tenemos de la Junta de Dirección Universitaria llamada para que nos actualicen más de cómo avanza este proceso.
7: Sí, bien, Kaylin, ahorita estamos tratando de reconectar la llamada con el director Juan Antonio Hernández para que nos actualice. Director, le hablamos aquí de Conexión UNA para que nos actualice sobre lo...
8: Sí, bueno, contarles un poquito de lo que ocurrió ayer, que el primero en exponer fue Elías Leonardo García y luego correspondió el turno a Ricardo Matamoros, quien ostenta este cargo de manera temporal. Pero sí, ahora sí tenemos la llamada para que nos cuenten cómo
7: Así
8: avanza.
7: Así es, y bueno, tenemos al director Juan Antonio Hernández, de la director de la Junta de Dirección Universitaria, para que nos actualice sobre este proceso que se está eligiendo al vicerrector de Relaciones Internacionales. Ya. Cuéntenos, ¿cómo está desarrollándose este proceso?
10: Se ha desarrollado en muy buenos términos. Las diferentes etapas se han hecho conforme a lo que establece propiamente el reglamento para la elección y nombramiento de directores o vicerrectores de la Universidad Nacional. Entonces, en ese sentido, las últimas dos etapas fue la etapa cuantitativa y la etapa cualitativa, y todo se ha desarrollado en buenos términos.
7: Actualmente son dos los candidatos que están aspirando a la Vicerrectoría de Relaciones Internacionales.
10: A ser electos.
7: Y ellos presentaron ayer sus planes de trabajo en pos de la internacionalización. ¿Qué sigue después de este proceso?
10: Ahora toca que la Secretaría de la Junta de Dirección Universitaria convoque al Pleno y posteriormente en el Pleno se hacen las deliberaciones pertinentes en torno a las candidaturas propuestas y ahí ya se procede a la elección y el nombramiento de quien de los candidatos sea electo.
7: ¿Para cuándo podríamos estar esperando ya una elección ya provista ya del quien sería vicerrector de Relaciones Internacionales?
10: Seguro la próxima semana, porque hemos tenido que no ha estado el pleno por algunas cuestiones propiamente de alguno de los miembros, que son de orden familiar, personal, para proceder a la convocatoria. Pero al tener garantizada la presencia del Pleno, se procede a la elección y al nombramiento. Y seguro que la próxima semana ya estaremos procediendo a la elección y el nombramiento de quién será el vicerrector de Relaciones Internacionales de la Universidad Nacional.
7: Bien, muchísimas gracias, director, por habernos recibido la llamada para hablar sobre este tema, y estaremos pues pendientes a la actualización que pueda ocurrir en esta vicerrectoría. Muchísimas gracias.
10: Muchas gracias, Carlito.
7: Bien, Eileen, entonces ahí lo tenemos nosotros, entonces este detalle de este pues este nuevo vicerrector que vamos a tener próximamente.
8: Bueno, y en otros temas también hablarle, ayer le anunciamos de la nueva contratación de técnico para Fútbol 11 en la máxima casa de estudios, y hoy bueno ya le contamos de cómo avanza este proceso de visoría de fútbol en la UNA, y bueno, cerca de un centenar de estudiantes participaron en estas visorías de fútbol masculino realizadas en la cancha sintética de Ciudad Universitaria, pero qué mejor que tenemos al profe Nahum Espinosa para que nos comparta cómo se está realizando este proceso aquí en la máxima casa de estudios.
7: Así es, Kaylin, y tenemos en línea al nuevo director, al flamante nuevo director del equipo de Fútbol 11 de la máxima casa de estudios, Nahum Espinosa, para que nos actualice. Bueno, ayer ya estamparon las firmas, pero hoy ya iniciaron los trabajos, y desde ayer también se iniciaron también ciertos trabajos en esta nueva etapa de este equipo de Fútbol 11. Cuéntenos, ¿en qué se está basando ahorita esta nueva etapa de este equipo de Fútbol 11 en la máxima casa de estudios?
1: Buenas tardes. Sí, esta primera etapa consiste en ver a los jugadores nuevos, ¿verdad? Todos los que puedan llegar los vamos a ver. Ayer comenzamos, vamos a seguir hoy y vamos a terminar mañana. Ya la otra semana ya comenzamos propiamente la preparación prácticamente no con todo el equipo en sí, ¿verdad? Porque eso todavía está por verse. Pero sí, la intención es ya comenzar la preparación para lo que va a ser el campeonato. Por el momento, viendo que estamos nuevos talentos.
7: Dentro de todo lo que se ha visualizado y lo que se está planeando, hay unas visorías que se están contemplando aquí en la sede central, en Campus Tegucigalpa, pero también se está visualizando también la incorporación de los estudiantes que están en los centros regionales. ¿Cuál es la agenda actual para estas visorías que se van a realizar a nivel nacional?
1: Sí, eso lo tenemos que hacer, porque el plan es, una cosa es el campeonato de la Liga Mayor y otra cosa son los juegos del otro año, ¿verdad? Uduca, creo que son, donde el tema que estamos manejando son los que están federados con otros equipos y los que no estén. Los que no estén federados van a poder jugar el campeonato de la Liga Mayor, pero para los Uduca sí podríamos contar con un mayor número de jugadores de mayor calidad, con gente que ya está, por ejemplo, con otros equipos federados.
7: Así es. Y en este caso, director, ¿cuál es el planteamiento actual en este tema del Fútbol 11? Sabemos que levanta muchas pasiones. ¿Qué es lo que se visualiza a futuro, un poco ya dentro de lo que se pueda degenerar con este pues hermoso campo que también tenemos ahí en Ciudad Universitaria? Y lo que podría usted plantear también como director técnico, para aplicar usted su experiencia y su su gran calidad en este tema técnico.
1: Sí, primero, bueno, tener claro los objetivos de qué se trata, ¿verdad? En primera instancia, para nosotros es muy importante armar el mejor equipo posible. Eso no es de la noche a la mañana, porque eso lleva su tiempo de entrenamiento, pero si logramos conseguir los jugadores suficientes de calidad, pues yo creo que se puede conquistar, ¿no? Se puede lograr en menos del tiempo que incluso de repente podemos plantearnos. Pero por el momento, armar el mejor equipo posible, prepararnos bien para tratar de competir bien, y lógicamente el tiempo también, en el tiempo nosotros podemos ir sacando conclusiones de si estamos preparados para lograr el objetivo. Primeramente sería ascender, ¿verdad? Ese sería el primer objetivo. Pero eso puede llevar su tiempo, eso no lo sabemos ahorita. Ahorita podemos decir cualquier cosa, pero no es real, no sería real. Entonces, mejor cautela pero sí lo tenemos claro, ¿no? Como te digo, si tenés un buen equipo, puedes aspirar a buenas cosas.
7: Y dentro de lo que se ha visualizado, digamos, las características aquí son diferentes, un poco el tema académico y minera, pues que pues no poder contar con los profesionales a tiempo completo como en otros equipos. ¿Qué podría decir que usted puede ser como lo que le motiva a tomar las riendas de este equipo de Fútbol 11 de la máxima casa de estudios?
1: Bueno, lo que me motivó mucho es primero el prestigio que tiene, ¿verdad? Estamos hablando de la universidad más importante del país. Y como yo lo dije en la primera instancia, no solo entra representado al estudiantado, sino que representa a todo el pueblo de Honduras, ¿verdad? Eso para mí es muy importante como entrenador, porque tiene ese prestigio que a mí me agrada, ¿no? Sí, y la otra cosa, bueno, que mencionaba, sí, estamos teniendo muchos problemas ahorita. De primera instancia te digo, por ejemplo, necesitamos, por ejemplo, arqueros de más calidad, ¿no? Entonces, ya ahí nos plantea un problema. Otros problemas son, por ejemplo, que no van a estar a tiempo completo alguno, no va a poder entrenar. Y si no va a poder entrenar, va a ser muy difícil que puedan pertenecer al equipo. Otros que se van en otro momento del año, y no se van 2 días, sino que se van periodos más largos. Entonces, eso nos va a generar cierto tipo de problema, porque de esa manera no se puede pertenecer a un equipo que, primera instancia, como ya les dije, tiene que prepararse bien, y la única manera de prepararse bien es entrenar, ¿verdad? Si no se entrena, estamos bastante limitados. Después tenemos que también conseguir el preparador físico adecuado, alguien con cierta experiencia, porque esos trabajos no parecen, pero sí tienen que ser bien realizados, ¿no? Esto no es... yo quiero pasar de esa forma, digamos libre, así como estaban, a una forma un poquito más profesional, más seria. Y eso lo vamos a conquistar si la gente quiere, pero si no, entonces vamos a tener que hacer uso de lo que tengamos, y ahí sí estamos más limitados.
7: Bien, muchísimas gracias, profesor Espinosa, por haber atendido aquí la llamada, aquí a través de Radio Nada, a través del programa Conexión Una, para hablar sobre este estupendo reto que se viene en la máxima casa de estudios en este Fútbol 11. Muchísimas gracias por responder la llamada.
1: Ok, gracias.
7: Bien, Kaylin, entonces ya lo actualizó el profesor Espinosa, se vienen buenas cosas. Mire, con futuro, para que usted ya vaya al estadio, se vaya a ver a los Pumas de Luna, ahí a verlo. Usted lo va a ir a ver, me imagino.
8: Sí, bueno, veremos cómo van avanzando estos chicos bajo la mano del profesor Nahum Espinosa. Pero en otros temas también contarles que un estudiante de la maestría en física de la UNA integra el equipo asesor de la delegación hondureña en Olimpiada Internacional en Física. Con esto, pues, Honduras vuelve a decir presente uno de los escenarios más importantes en el tema de física, que es la 56 edición de la Olimpiada Internacional de Física, que se desarrolla en Bucaramanga, Colombia.
7: Así es, y bueno, esta delegación hondureña integrada por Sebastián Talavera, Sebastián Pérez y Rodrigo Díaz y David Alvarado, quienes durante los últimos meses se prepararon con el acompañamiento de el profesor Ramón Godoy Vivén, estudiante de la maestría física de aquí, de la máxima casa de estudios, quien participa como su asesor oficial en esta delegación, que está brindando este apoyo académico y técnico a estos estudiantes que, me imagino, van a optar por la máxima casa de estudios para realizar sus estudios en la carrera de física.
8: Importante contribución de la alma mater a través de este maestrante. Pero en otros temas también contarle que un informe del IUTPAS revela que más de 400,000 hondureños han sufrido desplazamiento forzado interno, siendo esto una de las crisis humanitarias menos visibles en nuestro país. Pero los especialistas señalaron, tanto los nacionales como internacionales, durante el cierre del Simposio Internacional de Construcción de Paz Comunitaria, que fue organizado por el IUTPAS en conjunto con ACNUR, dieron a conocer esta importante estadística.
7: Así es, y bueno, esto hace un reflejo, Kaylin, de la situación que puede vivir el país. Esto de acuerdo a que en los departamentos de Francisco Morazán, Cortés, Choluteca, Olancho, El Paraíso, Yoro, Comayagua y Atlántida concentran el 78% de los casos registrados por el Comisionado Nacional de los Derechos Humanos. Esto que refleja un deterioro en la dimensión territorial de este fenómeno.
8: Y bueno, los especialistas entonces coincidieron en que el desplazamiento forzado obliga a miles de familias a abandonar sus hogares y comunidades, alterando sus proyectos de vida y generando nuevos desafíos para la protección de los derechos humanos y la reconstrucción del tejido social.
7: Bien, actualizado lo que pasa en la máxima casa de estudios, ¿qué le parece si también continuamos conociendo qué pasó en el mundo también?
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7: Bien, Trump pide a la Corte Suprema una inusual revisión del caso sobre la ciudadanía por nacimiento, y es que esta polémica que se ha generado por el presidente Donald Trump, en donde anunció este miércoles por la tarde que planea pedirle a la Corte Suprema de Justicia de Estados Unidos que vuelva a escuchar el caso de la ciudadanía por nacimiento después de que el alto tribunal fallara en contra de él la semana pasada. Así que veremos cómo marcha este tema, que ha estado pues en la boca de la opinión pública allá en Estados Unidos.
8: También otros temas, contarle que Delcy Rodríguez, la presidenta de Venezuela, pide al rey Carlos III la liberación del oro venezolano en el Banco de Inglaterra. La presidenta pues envió una carta al rey británico para pedirle que libere el oro venezolano que está en el Banco de Inglaterra y así poder usarlos para afrontar los costos de la recuperación tras el doble terremoto que dejó miles de muertos y damnificados en ese país. Veremos entonces qué le contesta.
7: Bien, el tráfico de Hormuz en este estrecho disminuye tras nuevos choques entre Estados Unidos e Irán. El transporte marítimo internacional por el estrecho de Hormuz disminuyó tras nuevos ataques en Estados Unidos contra instalaciones costeras iraníes en las últimas dos noches, según datos de seguimiento marítimo. Pero algunos buques siguen transitando por el estrecho sin transpondedores activos, lo que dificulta una evaluación precisa. Así que veremos si no aumentan ya más estos precios del crudo.
8: Bueno, y en otros temas, esa noticia es inusual porque un pueblo italiano, Carlos, multará a los turistas que paseen con el torso desnudo o en traje de baño. Este pueblo pesquero a orillas del lago de Como ha establecido una multa para cualquiera que sea sorprendido paseando por sus calles con el torso desnudo en traje de baño, y quienes lo incumplan esta vestimenta pues se enfrentarán a una sanción de hasta 200 euros como parte de la medida más reciente destinada a limitar el impacto del turismo de masas en Italia. Y bueno, esto ya se le advirtió entonces a los visitantes de Varenna, que es la localidad situada en la orilla oriental.
7: Así es, y bueno, también descubrimientos en una cueva prehistórica sugieren una cultura compartida entre neandertales y humanos. El ADN antiguo reveló que nuestra especie Homo sapiens se cruzó con los neandertales en algún momento de la historia, pero ¿cómo fueron realmente estos encuentros durante la Edad de Piedra hace decenas de miles de años? Estos hallazgos descubiertos en esta cueva que lo que en su momento podría ser están ubicados en Turquía, indican que ambos grupos no solo se encontraron, sino que pudieron haber compartido algunas tradiciones culturales al fabricar herramientas similares y recolectar al mismo tiempo pues los mismos productos. ¿Qué le parece, Kelly?
8: Interesante, ¿de dónde venimos? Esta semana ya hemos hecho como esa interacción, ¿verdad?, entre el ser humano y otras especies. Pero bueno, también contarles que los bebés modificados genéticamente están cerca de convertirse en una realidad. A lo largo del tiempo, tratamientos pioneros de edición genética ya se utilizan clínicamente, salvando vidas y aliviando el sufrimiento causado por devastadoras enfermedades genéticas. Sin embargo, el creciente número de pacientes que reciben estos tratamientos aún corre el riesgo de transmitir mutaciones. Y bueno, al respecto, nuevas investigaciones han descubierto que ahora es posible editar el ADN de embriones humanos con una precisión sin precedentes, lo que sugiere que la edición de la línea germinal humana podría ser posible en un futuro relevantemente cercano.
7: Bien, esto es lo que pasa en el mundo. ¿Qué le parece si conocemos también qué pasó en el entretenimiento también?
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7: Bien, y también hay una nueva serie

0: hotel hasta que la aparente tranquilidad salta por sus aires. Entonces, bueno, es una película, al parecer una serie interesante para conocer un poquito más de lo que puede haber. Y bueno, es que al final dice que ocurre un asesinato y obliga a los huéspedes a convivir entre ellos para identificar quién es el asesino. Una historia ya un poco contada, pero veremos con qué matices.
1: Así es, y bueno, también esto hay que pues ponerle que en un principio parecía un suicidio y acaba revelándose este asesinato. Así que si a usted le gusta ese tipo de temas...
0: Dice que le tomaron como a Agatha Christie.
1: Bueno, imagínese, yo creo que yo soy fanático de Agatha Christie, así que me interesa. Pero también Netflix estrenará este 3 de septiembre la segunda temporada de Los Caballeros, dirigida por Guy Ritchie. ¿Usted la vio?
0: Sí,
1: The Gentleman, bueno, ya tendrá la nueva entrega que recupera los personajes iniciales e incorpora nuevos rostros. ¿Qué le parece? En este caso, Ed y Susie decidieron unir fuerzas en este negocio que es, pues para los que no lo vieron ni hoy, aquí hay un spoiler, es como un duque se convierte en un magnate de la droga prácticamente.
0: ¿Usted lo vio?
1: Ah, sí, la vi. Entonces, por eso les recomiendo, porque tiene como su buena idea de cómo plantear una historia, y también porque trae pues exclusivas cosas. Y esta nueva temporada pues aspira a reproducir el éxito de su antecesora, porque fue la de las top 10 más vistas en 90 países y número 1 en 75 de ellos. Así que con más de 100 millones de visualizaciones globales.
0: O sea que realmente impactó muchísimo. A mí la verdad es que me gustó mucho. Me gustó la, digamos que los colores, digamos que el arte inglés me gusta mucho. Entonces me pareció interesante y sí voy a verme esta segunda parte de Los Caballeros.
1: Así es. Pero bien, también el estudio MAPPA animará las escenas cinemáticas de Personal de 4 Revival. MAPPA, el legendario estudio responsable de la increíble animación de series de Jujutsu Kaisen y Chainsaw Man, alabados por doquier, aportará su gran talento al videojuego Persona 4 Revival, y parece que su trabajo no va a limitarse a crear la secuencia de introducción. Así que si usted es fanático de esto, pues ya sabe, la historia ya está en boga y pues ya está dentro de estos jugadores, listo para estos juegos que es de la popular franquicia, listo para usted.
0: Interesante todo lo que se viene en videojuegos, pero contarle que en música, Carlos, ya días no hablábamos de Bad Bunny, creo que lo último que hablamos fue que se reunió con el Papa. Bueno, ahora contarle que Bad Bunny rompe otro récord, y es que tiene 9 nominaciones en los premios Emmy por su super show de el Super Bowl, y ya se dieron a conocer estas nominaciones. Y bueno, le cuento, tiene, como le dije, 9, y recordemos pues que la presentación de este artista ya había marcado un récord de asistencia, y ahora con estas 9, que son mejor diseño de producción para un especial de variedades, mejor dirección para un especial de variedades, mejor peinado para un programa de variedades, mejor dirección, mejor especial de variedades en vivo, mejor coreografía, mejor mezcla de sonido, mejor dirección técnica y trabajo, mejor diseño, dirección de iluminación. Así que veremos.
1: Así que todo, prácticamente le fue bien. Y eso es lo que
0: colmo sería que no la gane, ¿verdad?
1: El cómo sería, sí, no, y también destacar que pues no es casualidad que se le estén dando esa validación a este artista. Pero también, ya hablando de otro artista, hablamos de Justin Bieber y otros artistas que se unen al show del medio tiempo para la final del Mundial 2026. Así que ya saben, Justin Bieber ya es oficial, también formará parte del espectáculo de medio tiempo en la final del Mundial 2026. A través del comunicado, la FIFA y Global Citizen anunciaron que el cantante canadiense como coestrella del espectáculo, quien compartirá escenario, pues ya saben ustedes, Shakira, Madonna y BTS. O sea,
0: la sorpresa era Justin Bieber, que lo añadieron sorpresa, como coestrella.
1: Y bueno, para esa final me imagino que sí, todo el mundo van a estar, los ojos del mundo van a estar reflejados ahí en esa final. Y lo que esto representa para Gianni Infantino, que dijo que está orgulloso de contar con Bieber en esta celebración, y subrayó que el espectáculo de medio tiempo servirá para el apoyo de Fondo de Educación FIFA Global Citizen. Así que bueno,
0: en buena casa. Y bueno, incluso destacar también que este comunicado confirma a Burna Boy, que es el cantante de origen nigeriano que canta con Shakira la canción Dai Dai, y también va a estar el director de orquesta venezolano Gustavo Dudamel y Coldplay. Así que va a ser toda una fiesta el 19, ¿verdad? Creo que es la final del Mundial.
1: El 19 es la final del Mundial, así que bueno, esperemos a ver cómo nos va. Bien, gracias a todos ustedes por habernos escuchado aquí en Conexión UNA. Se despide ustedes, Carlos Alvarenga
0: y Kaylin Espinosa. Hasta la próxima.
1: Gracias, muy amables.
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2: Buenos días, bienvenidos a El Informativo. Les saluda Kaylin Espinosa. Hoy que es 29 de septiembre desde la Máxima Casa de Estudios. De inmediato nos vamos con los titulares para este día.
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2: UNA fortaleció vínculos con graduados de posgrados en ciencias sociales. Estudiantes de Campus Cortés se forman en monitoreo de tortuga de agua dulce. Máxima Casa de Estudios avanza hacia una estrategia institucional de inteligencia artificial. Con una inversión de 15 millones de lempiras, la UNA renueva su infraestructura tecnológica. Y en el ámbito cultural, la Dirección de Cultura promueve reflexión sobre la historia nacional a 205 años de la llegada de los pliegos de independencia.
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2: Y bien, comenzamos este espacio noticioso contándole que la UNA, a través de la Facultad de Ciencias Sociales, desarrolló el primer encuentro de graduados de posgrados en Ciencias Sociales, una jornada orientada a conocer las experiencias de sus profesionales, identificar nuevos desafíos en el ejercicio laboral y generar oportunidades de colaboración académica. Bajo el lema Ciencias Sociales para la Transformación de Honduras, la

0: La actividad reunió a graduados, estudiantes, docentes e invitados especiales, quienes compartieron experiencias y reflexionaron sobre las transformaciones del ámbito profesional, las nuevas demandas de formación y el aporte de las ciencias sociales al desarrollo del país. Durante la apertura de este evento, la decana de la Facultad de Ciencias Sociales, Carmen Julia Fajardo, y también la Coordinadora General de Posgrados, María Victoria Ponce, destacaron el valor de conocer la experiencia de los profesionales formados en los posgrados de la Facultad de Ciencias Sociales, y fue un espacio pues para que ellos se conocieran, y también se avanzó en la conformación de la red de graduados de la Facultad de Ciencias Sociales, una iniciativa orientada a promover el intercambio de conocimientos, la colaboración profesional, la actualización académica y la participación de los graduados en futuras actividades de la facultad. Enhorabuena. Vamos con otros temas también, y le contamos que estudiantes de UNA en Campus Cortés participaron en el inicio del programa de investigación y conservación de tortugas de agua dulce de Honduras, PICTAC. Es una iniciativa que se desarrolla a través del Instituto de Investigación en Ciencias Biológicas y Ambientales de Honduras y la Carrera de Biología, que cuenta con el apoyo de una organización que es dedicada al estudio de la conservación de las tortugas alrededor del mundo. Y este programa busca determinar la presencia de estas especies, conocer su estado poblacional y aportar información científica mediante protocolos internacionales que permitan comparar los resultados con investigaciones realizadas en otros países. Este taller fue impartido por el biólogo internacional Pearson McGovern, experto de la TSA, quien ha trabajado durante varios años en diferentes países en el monitoreo de tortugas de agua, y fue pues algo muy productivo, y se estima que en Honduras hay alrededor de 15 especies de estas tortugas, que es una variedad importante para confirmar en el tema de nuestra biología. Vamos con más, y le contamos que con base en el desarrollo de una investigación y un diagnóstico efectuado recientemente en la UNA, en un plan estratégico de inteligencia artificial para los próximos años, según lo dio a conocer José Luis Reyes, titular de la Dirección de Innovación Educativa, DIE, pues encontró evidencia de uso de inteligencia artificial entre los estudiantes en un alto porcentaje y en varios ámbitos. No obstante, los detalles de este estudio serán revelados durante la presentación de la Estrategia de Inteligencia Artificial de la UNA. Estos proyectos forman parte de los esfuerzos que se realiza para avanzar en la adopción de esta estrategia y establecer una ruta institucional para los próximos años acorde con los avances que se registran en el mundo. Y de acuerdo con el funcionario, este plan estratégico contempla un horizonte de 2 a 3 años y permitirá definir las estrategias o las principales líneas de trabajo y la ruta que deberá seguir la institución en materia de inteligencia artificial. También contempla aspectos normativos y un marco regulatorio que permitirá delimitar la implementación de la inteligencia artificial en la educación superior en la UNA. Así que enhorabuena. Pero bien, hablemos de temas de inversión, y es que alrededor de 15 millones de lempiras se invirtieron en la renovación de servidores, licencias de software y sistemas de almacenamiento, esto como parte de la actualización de los servicios académicos y administrativos y de los avances en materia tecnológica en beneficio de la comunidad universitaria y de la sociedad en general. La adquisición fue gestionada y desarrollada a través del convenio vigente entre la UNA y el Programa de las Naciones Unidas para el Desarrollo, que contempla la modernización de la infraestructura científica, tecnológica y digital de la institución, así como la construcción y operación de nueva infraestructura física en regiones priorizadas entre los beneficios dirigidos a los estudiantes. Y bueno, como resultado de esta inversión, entonces la UNA ahora cuenta con servidores modernos, tenemos 9, alrededor de 100 licencias de software y una solución de almacenamiento de red con capacidad de 20 terabytes, lo que permitirá actualizar y utilizar los servicios, así como incorporar nuevas soluciones tecnológicas a la vanguardia bajo el control y supervisión del data center de la máxima casa de estudios, así que enhorabuena. Pero bien, nos vamos al campo de las noticias de cultura.
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0: Y el campo de las noticias culturales, le contamos pues que en el marco del 205 aniversario de la llegada de los pliegos de independencia, se desarrolló, que precisamente fue ayer 28 de septiembre, se desarrolló un espacio de reflexión dirigido a la comunidad universitaria para destacar el valor de la memoria histórica, el proceso de consolidación de Tegucigalpa como capital y la importancia de conocer el pasado para comprender el presente de nuestro país. Esta actividad fue desarrollada por la Directoría Académica y la Dirección de Cultura como parte de las acciones orientadas a fortalecer a los estudiantes el conocimiento de la historia nacional y el sentido de pertenencia, tomando como referencia documentos y colecciones que forman parte del patrimonio de nuestro país. Durante este encuentro, el coordinador de colecciones patrimoniales, Jesús de las Heras, destacó que conocer y valorar la historia contribuye a formar ciudadanos con mayor conciencia sobre su responsabilidad en la construcción del futuro de nuestro país. Tegucigalpa y su proceso histórico, uno de los temas abordados fue mediante el cual Tegucigalpa adquirió relevancia económica y social hasta consolidarse como capital de Honduras. Hoy, precisamente el 29 de septiembre, celebramos el cumpleaños de Tegucigalpa, así que una importante fecha para recordar la importancia de nuestra capital. Así que, y bien, así llegamos al final de este espacio.
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0: Bien, gracias por habernos acompañado en el informativo. Se despide de ustedes, Kaylin Espinosa. Será hasta la próxima con mucha más información. Por ahora, buenos días.
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1: Hola, hola, hola a todos. Pues, ¿cómo decirles que estamos viviendo una fiesta cultural sin precedentes aquí en la máxima casa de estudios, en donde pues hemos tenido las participaciones de tantos artistas? Hoy, pues solo hoy, el día de hoy, se han presentado casi 10 funciones de teatro, 57 presentaciones de música y danza y 8 actividades literarias, además de las exposiciones permanentes de artes visuales. Esto en pues el cine, lo que se está desarrollando, esto en números, en estas grandes presentaciones que se están desarrollando a lo largo del día en este festival del FICO. Pero aquí me acompaña también Kelsin Vázquez, director de presencia universitaria, para hablar sobre lo que significa este FICO 2026. Y creo que tenemos llamada para que nos actualice sobre lo que está pasando allá en el campus universitario.
2: Saludos, estimado Carlos. Un saludo a la audiencia. Muy buenas tardes. Tenemos en esta oportunidad al periodista Erin Rodríguez. Él está en plena cobertura y nos hace un reporte importante en este momento. Estimado compañero Rodríguez, un saludo, bienvenido a FICUA, este podcast de FICUA, y estamos en directo desde el lugar de los hechos. ¿Nos puede contar cómo se desarrollan estas actividades culturales, Elin, por favor?
3: Buenas tardes, compañeros, Carlos, creo que alguien ahí en el radio,

0: canciones con esta banda que incluyó La Sopa de Caracol. Esta canción muy, muy internacional, me atrevo a decir la canción o la composición musical más internacional que tiene Honduras. Incluso el rector de la Universidad Nacional Autónoma de Honduras vino y pues, como es de costumbre, se tomó foto con los estudiantes, pero también bailó. Y si quieren saber cómo baila el rector, está en la página de TikTok de Presencia Universitaria y también en la página de Facebook de Presencia Universitaria. Ustedes han visto bailar al rector de la Universidad Nacional Autónoma de Honduras, el doctor Odir Fernández, pues ahí lo van a ver. Los invito a que vayan y visiten nuestras páginas de los canales oficiales también. Nuestro canal hermano TV UNA también está transmitiendo algunos de los, algunas de las expresiones artísticas acá. En este momento se encuentra pues presentando un repertorio de canciones populares del país, el grupo de danza folclórica Facción UNA, que es una expresión artística que está auspiciada por la Vicerrectoría de Orientación y Asuntos Estudiantiles, BOAE. Y pues en este momento, si ustedes saben de bombas, los invito a que vengan acá, a ustedes dos también, para que vengan a tirarle una bomba a alguna muchacha aquí de aquí, de las artistas que andan en el país, de diferentes países de Centroamérica.
1: Es un riesgo, Eli, porque ellas son especialistas en ese tipo de refranes y bombas y podemos salir mal.
0: Siempre salimos mal los hombres cuando nos dedicamos a tirar bombas con las mujeres.
1: Sí,
0: eso es una batalla que nunca ganamos.
1: Eli, y luego llamamos casi en la mitad de la recta del programa transcurrido desde su inicio hasta este momento, y estos escenarios, la respuesta de los estudiantes, la respuesta de la comunidad de Puma, ¿cuál ha sido?
0: Se ha volcado, con esta palabra creo que se define mejor, se ha volcado la comunidad universitaria a este espacio abierto del puente aéreo del 1847. Aquí ha estado full lleno, hasta se complica un poquito la cobertura periodística, porque hay una afluencia de estudiantes, de docentes y de empleados de la universidad, pero también funcionarios y también miembros de otras universidades del país. Aquí ha estado súper lleno de estudiantes, súper lleno. Este es uno de los espacios que, me atrevo a decir, es uno de los que más afluencia tiene. Claro, en todos los otros 10 escenarios también hay un reporte de asistencia enorme, enorme, enorme. O sea que este pico supera las expectativas y supera cualquier evento que sea montado en la Universidad Nacional Autónoma de Honduras en el último año.
1: Estimado Elin, y eso también lo hemos visto en nuestras redes sociales, tengo entendido.
0: Así es, aquí está haciendo material tanto TikToker también como influencer, viene también a hacer su material fílmico para sus redes sociales. Y pues, si quieren saber más de lo que ha pasado, por lo menos una sinopsis de cada uno de los eventos que ha pasado, visiten la página de Presencia Universitaria, tanto de Facebook como de TikTok y de Instagram, y también de Radio UNA, que son los medios y TV UNA que han dado cobertura, me atrevo a decir, al 100% en mi caso de Presencia, a este evento de la máxima casa de estudios.
1: Le agradecemos la gentileza de su reporte, estimado Elin, y muchísimas gracias por compartir y ser tan gráfico respecto a esas participaciones. ¿Y le ha tocado bailar?
0: No, porque aunque me gustaría, pero no puedo, porque estoy en plena cobertura y las muchachas, como me miran haciendo cobertura, no
1: bailan.
0: No me saca a bailar.
1: Ah, bueno, muchísimas gracias, estimado Elin, muy amable, y saludos también ahí a los compañeros.
0: Bueno, muchas gracias.
1: Gracias.
2: Bien, lo escuchábamos ahí a Elin Rodríguez sobre este tema. La visita que ha realizado el rector de la universidad, anda ahí en el campus viendo todas las actividades culturales que se están desarrollando a lo largo de este festival Kielsinke. Igual, hemos tenido diferentes expresiones artísticas en diferentes puntos. Hay que recalcar que, también siguen desarrollándose todavía actividades, están todavía el tema del cine y las artes visuales todavía.

0: Que ya están por culminar, pero también están también en el teatro a esta hora de la tarde. Está el Teatro Girasol y a las 4 y 3 y a las 3 estará Teatro Aspicio. A las 4 el Multiverso Creativo y el elenco de Teatro West y el Teatro de UPN FM, o sea de la Pedagógica Nacional. Hasta las 7 de la noche estarán en el Teatro Padre Trino, así que tendremos muchas expresiones artísticas todavía a lo largo de la tarde y parte de la noche, Kelsen. Entonces, bonito lo que se está viviendo aquí en la Máxima Casa de Estudios. No sé, usted, ¿de qué es lo que más quisiera ver ahorita de ahorita en la tarde? Un tiempito que es para darse una vuelta por ahí. ¿A quién le está apuntando?
1: Carlos, yo estoy muy interesado, bueno, en ver esos grupos que estaba hablando el periodista Ellen, pero también el tema de teatro. Yo creo de que hay en teatro ahorita.
0: Bien, hay bastantes cosas, pero también tenemos un contacto con Clarisa Donaire, que ha estado visualizando el tema de las artes visuales desde su perspectiva, la periodista Clarisa Donaire. ¿Quién? Pues quisiera que nos comentara ella cómo ha visto estas representaciones artísticas que se han presentado en este FICUA 2026. Esto en lo que se está desarrollando en pues muchos de los artistas que están participando. Te saludamos aquí a través de Radio UNAD. Clarisa, ¿cómo estamos? Cuéntanos, ¿cómo lo está viviendo usted? Cuéntanos, Clarisa, ¿cómo has estado viviendo entonces este proceso de lo que has visto y observado en tema de artes visuales?
2: Ok, bueno, Carlitos, te comento que ayer se hizo la inauguración de una exposición de artes visuales en donde están participando obviamente la mayoría de las universidades de Centroamérica, está participando la UPN, está participando también la UES, y está participando el proyecto Fotolab, que es un proyecto que se trabaja desde la Facultad de Humanidades y Artes, y pues con todo este conglomerado de artistas, Carlitos, se ha montado una exposición en el Mantenine del Alma Mater, y bueno, hay pintura, hay fotografía, hay grabado. Es una muestra muy, muy, muy particular y muy singular, porque ahí pues está reflejado como todo el universo de cada uno de los artistas, Carlitos. Y bueno, la muestra va a estar en el Mantenine del edificio Alma Mater, creo que toda la semana, así que aprovechar para invitarlos a todos.
0: Y esto es un reflejo de que hay diversidad de opciones culturales para todos, para disfrutar. En el caso eso del mezanine, ¿qué te ha gustado más a ti en este caso, digamos, de lo que has observado de las propuestas artísticas?
2: Es difícil, Carlito, escoger pues solo una actividad, porque hay tanta variedad, pero bueno, por ejemplo, en artes visuales está esta exposición. Ahora mismo, por la mañana estuve por el teatro Padre Trino, en donde se presentaron varias obras. Una de ellas representada por un grupo de costarricenses, Carlitos, que adaptaron su obra a la realidad nacional. Súper, súper buena la obra. Ahora mismo estoy en el puente del edificio 1847 y pues bueno, a la universidad, la banda de música de la UFIR de Panamá acaba de dar un espectáculo súper bueno y puso a bailar a todo el público, Carlito, que está acá, de hecho se llenó, hay bastante afluencia de estudiantes, y bueno, ahora mismo acaba de dar otro espectáculo el grupo de danza insigne de la UNA también, que es Pasión UNA, traen unos vestuarios lindísimos y además la presentación muy buena, recordando todas las raíces de la hondureñidad. Y pues nada, invitar a todos a que si pueden se den una pasada mañana es el último día y el gran cierre del FICUA. Y pues creo que es una actividad sumamente importante, Carlitos.
0: Bien, gracias por el reporte, Clarisa Donaire, por actualizarnos lo que está viviendo pues cada uno de los periodistas que estaban pues disfrutando cada uno de estas disciplinas artísticas. Muchísimas gracias.
2: Un gusto, Carlitos. Hasta pronto.
1: Vamos en vivo.
0: Bien, entonces, lo que se está viviendo, que el cine es una gran fiesta cultural, y lo que ya mencionaba, pues, la periodista Clarisa Donaire sobre este evento que todavía pueden ver esas muestras artísticas que están ahí en el Mezzanine, Mezzanine, aquí en el Alma Mater. Pero tenemos más llamadas, Kelsin, para que nos actualicen también de lo que sucede también en otras disciplinas.
1: El periodista Edras Díaz nos brinda su reporte desde el arte de las tablas, el arte escénico. Un saludo, licenciado Díaz, un placer, ¿cómo ha estado? ¿Y cuál es ese reporte cultural que usted tiene para esta tarde en Radio UNA?
3: Hola, buenas tardes, compañeros. Bueno, la fiesta cultural en la Universidad Nacional Autónoma de Honduras continúa. Como usted ya lo ha mencionado, estamos de cerca siguiendo la disciplina del teatro. Y bueno, desde tempranas horas de la mañana ha habido actividad en este arte. En la mañana tuvimos presentación de la Universidad Nacional Autónoma de Honduras, representada en su campus, por el Campus del Paraíso, que ha presentado una obra a través del grupo de teatro Artis Amantis, precisamente de Campus El Paraíso, que ha hecho su presentación. Por supuesto, son presentaciones de alto nivel los que se están desarrollando durante el día. Evidentemente, se han repetido algunas obras que hemos visto ayer. Se ha presentado nuevamente a tempranas horas de la mañana el grupo teatral Narrarte de la Universidad de Costa Rica, que ha hecho la presentación de tres obras. La más emblemática, diría yo, que se llama La Tierra que nos hermana, una obra que ha hecho este grupo teatral de la Universidad de Costa Rica en homenaje precisamente a Honduras, un recorrido por las principales fechas que han marcado la historia de Honduras, comenzando desde tiempos del Indio Lempira hasta el golpe de Estado de 2009 y los diferentes eventos históricos que han conectado la historia de Honduras con Costa Rica. Esa familiaridad con Francisco Morazán también se ha visto plasmada en esta obra teatral que han hecho, como lo repito, en homenaje a la Universidad Nacional Autónoma de Honduras, sí, pero también al país. Así que se ha presentado también en horas de la mañana el Tecnológico de Costa Rica con su obra. Nuevamente hay animales como hay gente. También ha presentado obra ya en hora de la tarde la Universidad de San Carlos de Guatemala con su exhibición artística denominada 13 y Martes. Y bueno, hay actividad también a esta hora de la tarde en donde se ha presentado en este festival universitario repetición de obras. Por ejemplo, se repitió a eso de las 1 de la tarde el grupo artístico Arena y Sol de la Universidad Técnica Nacional de Costa Rica con la presentación titulada Raíces en Venta. Así que estamos viendo durante estas horas de la tarde actividad en el ámbito del teatro. También han habido obras nuevas. Se va a estar presentando ya para cerrar la tarde la Universidad de Costa Rica con una nueva obra denominada Cuentos de Angustias y Paisajes. Y también vamos a tener la agrupación artística Teatro Aspicio, que ha venido desde la Universidad Nacional Autónoma de Honduras en el campus de Choluteca, que ha presentado, ayer también lo hizo, una importante obra relacionada con la casa de José Cecilio del Valle. Así que a esta hora de la tarde es lo que podemos informar. Las actividades no se detienen. Invitar a toda la comunidad universitaria que está acudiendo a la máxima casa de estudios en esta tarde, que es un clima muy agradable lo que está sobre Ciudad Universitaria.
1: Fantástico todo lo que nos cuenta, estimado Edras, y nos damos enterado precisamente que es una fiesta cultural la que se está viviendo y queríamos consultarle, ¿ha llegado por esos lados el rector?
3: Bueno, no hemos podido ver al rector por este lado, pero sí hemos podido ver a miembros de la dirección universitaria, algunos secretarios académicos como el secretario de la SEAPI, René Girón, que también ayer estuvo presente en las diversas actividades de teatro que se están desarrollando en el Teatro Padre Trino, aquí a inmediaciones del edificio 1847.
1: Y de manera particular, ¿cuál es la obra que más le ha gustado a usted?
3: En particular, como le mencionaba previamente, me ha gustado mucho este homenaje que se ha hecho desde la Universidad de Costa Rica. El hecho de tomarse darse el tiempo de estudiar, de escudriñar nuestra historia y esos pasajes históricos y plasmarlos en una obra desarrollada exclusivamente para este Festival Universitario del Arte y la Cultura. Eso me ha parecido admirable. De hecho, pensamos en escribir para el periódico algún artículo relacionado con esta obra que me ha parecido muy, muy pertinente y bueno, como lo decía, un homenaje a Honduras desde los hermanos costarricenses y esos lazos que nos han conectado históricamente como nación centroamericana.
1: Aquí mi compañero Carlos Alvarenga, ¿tiene algún comentario, Carlos?
0: No, particularmente siento que lo que ha expresado Esdras pues es pues lo que podría uno sentir de disfrutar de cada uno de los elementos, y creo que de alguna forma él pues trae con él una visión interesante sobre lo que le representó cada obra. Tal vez lo único que sería como consultarle a Esdras si tiene la agenda de mañana para ver cómo está, para que tal vez las obras que él menciona, tal vez tengamos la oportunidad de verlas y disfrutarlas también, porque hay cosas que muchos compañeros nos han comentado que les ha parecido fascinante y que uno no las ha podido disfrutar,
1: y hay que
0: disfrutarlas el día de mañana, que ya casi son el cierre casi de las actividades.
3: Bueno, comprometernos en ese sentido a conseguirle en esta hora de la tarde pues la referida agenda para mañana, para que como colaboradores de la universidad también disfrutemos de esta fiesta del arte y la cultura que se está desarrollando en la máxima casa de estudios, compañeras.
1: Muchísimas gracias, periodista Edra Díaz, desde el arte escénico, desde ese arte de las tablas, nos ha brindado un reporte muy interesante y completo. Muchísimas gracias, Edras.
3: Nos vemos, compañeros. Un saludo.
1: Gracias.
0: Bien, así, con ese cierre de lo que mencionaba Esdras Díaz, pues solo quedarles a ustedes pendientes de decirles que todavía continúan las actividades hasta la tarde en el teatro, sea el caso, todavía están pues todas las obras que se pueden disfrutar a eso hasta las 7 de la noche. También en los diferentes espacios, en el caso de los auditorios, pueden disfrutar de ellos hasta las 5 de la tarde más o menos, que van a estar desarrollándose, y en el CICE pues van a estar un poquito más de tiempo. Pero también en literatura, pues si le gusta un poquito de ese tema, ya ahorita están por terminar algunas de las actividades, y cine también en el Teatro Francisco Salvador, ahí en el CICE también. Y bueno, también para las exposiciones están disponibles hasta las 4 de la tarde, pero estas están en cualquier horario, las pueden disfrutar aquí en el Mezanine, aquí en el Alma Mater, están disponibles. Y esto es lo que nos queda de Kelsin. Yo creo que lo que le quedamos debiendo a la gente ahorita es conseguir todas esas obras que están y decirles, como generarles una agenda para que puedan disfrutar de cada una de esas obras. Particularmente yo creo que me quedaría impresionado con ir a ver lo que realizaron los costarricenses en el tema de las danzas folclóricas, que es algo que pues el compañero Elin mencionaba, que son impresionantes. La obra que está presentando los costarricenses también, y las hondureñas en este caso. El tema de la literatura ahí en el C3 también, que está tomando un auge, y aprovechar un rapidito, un chancecito que se tenga de ver en el mezanín de todas esas obras que están expuestas. Y pues todo lo que pueda ver al aire libre, Kelsin, también de la danza y todo lo que se pueda desarrollar, pues creo que es demasiado para que lo pueda ver uno en un chance, pero por lo menos para hacerse una idea de cómo están impresionando todas esta la banda de la UMI, también lo que mencionó Clarisa Donaire, que cómo estaban tocando también era muy llamativo, y también la marimba de tanto de Lusac como de Leona.
1: Bueno, nos resta, Carlos, agradecer a la audiencia su sintonía a Radio UNA, y estamos siempre informando a través de las redes sociales.
0: Así es, y bueno, no se despeguen, que seguimos mañana también contándoles qué es lo que sucedió en este FICUA 2026.
1: Muchísimas gracias.
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0: Hola, hola, hola, ¿cómo están? Estamos pues ya con este inicio de este FICUA que nos da la bienvenida a todos aquí en Ciudad Universitaria con estos artistas que están aquí presentes en Ciudad Universitaria. Pero para más contarles más cosas, ¿qué les parece si también contamos con lo que nos cuentan también los periodistas de Presencia Universitaria que se encuentran también ubicados en todo este espacio cultural? ¿Cómo estamos? Aquí en FICUA
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0: FICUA 2026 inició pues ya esta fiesta cultural. Honduras pues vi esta verdadera fiesta de la cultura, esta fiesta que se organiza desde la Universidad Nacional Autónoma de Honduras en este 13º Festival Interuniversitario Centroamericano de la Cultura y el Arte, FICUA 2026, por si no sabían cómo eran esas siglas desglosadas. Y también esto convierte pues a Ciudad Universitaria en el primer escenario o el principal escenario del encuentro artístico de esta región. Bueno, saludamos aquí a Kelsin Vázquez también, que nos acompaña, director de Presencia Universitaria, y también Hugo Duarte en controles, que nos pues está ayudando, y también que tendremos pues estas conexiones a través de todo los espacios en donde se está desarrollando esta fiesta cultural en 11 escenarios de esta pues esta fiesta regional. Estamos en directo, sí, Kelsin. Y bueno, precisamente es esta fiesta cultural la que estamos desarrollando aquí en Ciudad Universitaria. Hay que añadir que ayer se realizó una majestuosa inauguración allá en el CICE, en el centro de Ciudad Universitaria, en donde todos los artistas, más de 940 artistas que están participando de más de 12 universidades públicas centroamericanas que comparten pues desde el día de hoy ya danza, teatro, literatura y artes. ¿Cómo estamos, Kelsin?
1: Muchas gracias, Carlos. Un saludo desde Ciudad Universitaria. Es realmente gratificante estar hablando de un evento que trasciende nuestras fronteras y que nos une como hermanos con toda esa representación universitaria de Centroamérica. ¿Y cómo nos estamos sintiendo? Yo tengo entendido que nuestros compañeros Edras y Ellen están listos y preparados para informarnos desde el lugar de los hechos cómo se está desarrollando esta primera jornada.
0: Así es, y bueno, tendremos esos contactos en vivo, pero Kelsin, no sé si nos puede comentar un poco sobre este FICUA que se está desarrollando el día de hoy. Hoy inician pues oficialmente las actividades culturales en todo Ciudad Universitaria, así que si usted tiene chance de movilizarse a algún espacio dentro de los que están ahí, puede realizarlo. Hay teatro, hay danza. ¿Usted qué le gusta, Kelsin, de más o menos? ¿Qué es lo que le llama la atención? ¿Qué es lo que le gustaría ir a ver ahorita mismo?
1: Pues interesantísimo está lo de teatro, las danzas. He estado viendo algunas fotografías y algunos videos, Carlos, de la motivación que tienen los jóvenes con la música. a ello, bailan, incluso hemos visto unas actividades muy activas referente a la música, donde el grupo musical de la Universidad Nacional de Agricultura ha puesto a bailar a todos en la plaza.
0: Siempre ponen a bailar, ¿verdad? Yo recuerdo que en Fucaín eran muchos los que se movilizaban para realizar estos movimientos artísticos. Y bueno, tenemos al Elin Josué Rodríguez, que está pues allí en la, podríamos decir, los hechos culturales, que nos actualice, Elin, cómo se está viviendo esta fiesta cultural donde usted está. Cuéntenos qué se ha vivido y qué se va a vivir más tarde.
6: Así es, Carlos, gracias. Estamos desde el puente 1847, aquí en el edificio 1847, en este puente aéreo, donde ya ha hecho su presentación la danza folclórica, el grupo de danza folclórica Arena y Sol, de la Universidad Técnica Tecnológica de Costa Rica, la UTN, donde ha dejado un buen sabor aquí con un ritmo diferente, un ritmo característico del país tico. Y pues lo que más llamó la atención después de la participación de la Universidad UTN fue el grupo musical de la Universidad Nacional de Agricultura de Catacamas, la UNAC, los plebes de la UNAC, donde cantaron cinco canciones que son regionalmente muy conocidas y nacionalmente muy conocidas, como aquella que dice Viva Olancho, El Lechero, El Pisón, la Chonita, El Muñeco y La Yequecita, con tan sabor.
0: ¿Bailó usted, Elin? ¿Bailó usted al ritmo esa?
6: Claro que sí, si usted sabe que llevo el ritmo en las venas, somos prácticamente, nacimos en el paraíso, pero somos olanchanos de cuna.
0: Claro, ajá, cuéntenos.
6: Y después, la participación que también llamó mucho la atención fue la participación de la danza popular Sabor Puma de la Universidad Nacional Autónoma de Honduras, donde hay una mezcla de ritmos, de géneros musicales, pero también una mezcla tanto contemporánea como ochentera. Pues ellos pusieron a bailar también al público. Y me llama la atención, Carlos, que pues tanto los plebes de Olancho como el grupo de danza popular de la UNA tenía un público costarricense muy nutrido, el público de la UTN, donde bailaron al ritmo tanto pegajoso regional de Olancho, pero también al ritmo popular, al ritmo, a la mezcla de estos ritmos que hicieron el cuadro de danza popular Sabor Puma. Carlos, es un ambiente muy bonito que se vive aquí en este puente de 1847, en este puente aéreo que da acceso al edificio 1847, donde cada vez, Carlos, está llenando más, casi hacer la cobertura periodística de este evento es un poquito de complicado porque está bien aglutinado, y también tanto los edificios F1 como el D1, hay una cantidad enorme de personas que están desde las aulas, desde el espacio de los pasillos y desde las gradas viendo este espectáculo que se tienen aquí en el 1847, Carlos, y que se espera que culmine hasta las 6 de la tarde con unas participaciones enormes y muy bien planificadas de las universidades que hoy están pues participando en este festival interuniversitario de la Centroamericano de la Cultura y el Arte, FICUA 2026, donde somos los anfitriones nosotros como Universidad Nacional Autónoma de Honduras.
0: Elin, y bueno, aquí estoy con el director de presencia universitaria, Kelsin Vázquez, para que también, pues él tenía una consulta, su consulta se orientaba si usted ya había bailado, porque sabe que usted le gusta bailar mucho, pero también, ¿qué es lo que se viene de nuevo o qué más podemos esperar para todos los que nos escuchan en este festival en el área ahí, en el puente aéreo que conecta pues la Plaza Cuatro Culturas con el edificio 1847?
6: Bueno, principalmente en este momento está un cuadro de danza, ya también danza folclórica de la Universidad Nacional Autónoma de Honduras. Ya le voy a verificar que, porque la gente la tengo en el teléfono, pero es una participación enorme y que cada participación deja la vara alta, pues una participación deja la vara alta para la otra y así va. Es un espectáculo que creo que no debería perder ni la comunidad universitaria ni los hondureños, porque al final es poca, llega tarde, como dicen, y también es totalmente gratuita.
0: ¿Usted haría entonces la invitación para todos aquellos que quieran llegar al pueblo hondureño por este tema? Yo creería que más que llegar es disfrutar, ¿verdad?, de todo lo que se está viviendo. Es imposible, yo creo, en un solo lugar reunir a tantos artistas de diferentes regiones de Centroamérica a un solo lugar y disfrutarlos en un solo sitio como es este FICO 2026. Es un espectáculo. Entonces, ¿cuál sería la invitación?
6: Este protocolo solo la UNLA lo puede montar, Carlos. Solo la universidad, somos, humildemente lo decimos, tenemos una capacidad instalada que se viene probando año con año, y ya pues con dos festivales interuniversitarios centroamericanos ya a nuestro haber. Este sería el tercero, ya va bien. Y tenemos dos juegos deportivos universitarios centroamericanos también, y el festival universitario también, el FUCAI, que es el festival nacional para la cultura y el arte, y pues para la identidad nacional. Entonces ya estamos probados, podemos tener multi eventos en toda la ciudad universitaria y que estos eventos salgan perfectamente bien.
0: Así es, bueno, gracias, Helen. Tal vez más adelante en un programa por la tarde nos actualizas de cómo va a estar esa agenda, cómo estuvo esa agenda de lo que se va a desarrollar, y vamos a ir a otro punto con Ezra Díaz para que nos actualices lo que está pasando también en el teatro. Muchísimas gracias, Helen.
6: Bien, gracias.
1: Muchas gracias a nuestro compañero Elin, Carlos, y ahora nuestro compañero Ezra Díaz está en vivo. ¿Desde dónde, estimado Ezra?
7: Hola, ¿qué tal, compañeros? Un gusto saludarlos. Buenas, estoy desde el Teatro Padre Trino, en las inmediaciones del edificio 1847, específicamente en el edificio D1, en donde se está desarrollando la jornada teatral de la mañana. Como mi compañero Elin Rodríguez lo decía, es una fiesta académica, una fiesta colorida, y una fiesta de todas las universidades de Centroamérica, en este caso en el teatro. Ya han habido presentaciones durante la mañana, importantes presentaciones. Ya se ha presentado el grupo de la universidad Lucen Aspicio, aquí este grupo de Ciudad Universitaria.
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2: Nuestro tema del día, hablemos de prevención del suicidio. Bienvenidos al podcast donde exploramos temas de bienestar, medicina preventiva y hábitos saludables para mejorar la calidad de vida de nuestros escuchas. Soy Kaylin Espinosa, su anfitriona y guía en este viaje hacia una vida más saludable y plena. Y bueno, como les anuncié, este será el tema de este podcast. Hablemos de prevención del suicidio. Y bueno, antes de empezar, un aviso con cariño a todas las personas que nos están escuchando. Si estás pasando por un momento difícil o este tema te toca de cerca, escucha a tu ritmo y pausa cuando lo necesites. Si sentís que estás en riesgo, llama gratis al 150, la línea del teléfono de la esperanza, o al 911 si es una emergencia. Vamos a repetir estos números al final. Este es un mensaje muy importante. Y bueno, ahora sí, les voy a presentar a nuestras invitadas que nos acompañan hoy para abordar este importante tema y que será de mucha importancia para ustedes, los oyentes que están con nosotros, y que pongan mucha atención a toda la información que la doctoras estarán compartiendo con nosotros al respecto de este tema. Y nos acompaña la doctora Marcela Aguilar Borjas y la doctora María Alejandra Rocha. Ellas son residentes del posgrado de psiquiatría del segundo año. Y bueno, le damos la bienvenida a ambas. Comenzamos con la doctora Rocha y luego con la doctora Aguilar. Bienvenidas.
3: Gracias. Soy la doctora Alejandra Rocha. Estoy contenta de estar aquí, aunque la verdad es un tema serio el que vamos a discutir el día de hoy.
4: Hola a todos, yo soy Marcela Aguilar, también residente del posgrado de psiquiatría, y muchas gracias por invitarnos el día de hoy y poder hablar un poquito sobre este tema tan importante, ¿verdad?
2: Bien, pues gracias a ustedes por acompañarnos, y bueno, a la audiencia que está en sintonía de este podcast. Lo estamos grabando precisamente pues ya casi al finalizar el mes de septiembre, y es que el 10 de septiembre fue el Día Mundial de la Prevención del Suicidio, pero consideramos también oportuno hablar de ese tema porque pues no solamente ese día, digamos, sino que en general tener conciencia y hablar de esos temas es tan importante. Así que pues arranquemos por los números. ¿Qué es lo que está pasando en Honduras? Doctoras, ustedes que son las expertas en este tema, compartan con nosotros.
3: Así es un tema muy importante en nuestro país y a nivel en general. Los datos más recientes son del Observatorio Nacional de Violencia de la UNA, que en 2025 se reportó que hubieron alrededor de 612 personas que fallecieron por suicidio en el país. En 2024 habían sido alrededor de 487 personas. Estamos hablando que ha habido un aumento de alrededor del 26% en solamente un año.
2: ¿Y eso entonces qué significa en el día a día? O sea, ¿cuánta cifra es día a día esa?
3: Eso significa aproximadamente 2 personas por día, alrededor de unas 51 personas aproximadamente en un mes. Y no es problema de únicamente a nivel de la ciudad. Han aumentado en 16 de los 18 departamentos, y los departamentos donde se ha visto más frecuencia han sido Francisco Morazán, Cortés, Lempírico, Mayagua.
2: Entonces, son temas realmente importantes y considerar para la población. Doctora Aguilar, ¿qué nos puede también comentar al respecto de eso que decíamos, si es un tema de ciudad, si es un tema de estrés urbano, de zonas rurales? Pero ¿qué nos dicen los datos al respecto de estas consideraciones?
4: Pues a veces creemos que eso es un tema de ciudad, que es algo de estrés urbano, y pues la verdad que no, ¿verdad? En zonas rurales también se da bastante frecuente, en esto sumándole como la poca o la falta de atención a los servicios de salud mental, el aislamiento, la pobreza, y en muchos casos tienen mayor riesgo o mayor acceso a medios letales dentro de la casa. Podemos ver que la mayor parte de la población, según el Observatorio Nacional de Violencia, donde más se han concentrado las muertes han sido entre las poblaciones de 20 a 29 años, y en el otro grupo etario de 30 a 39 años. Sumando, esto es un 51.5%. Entonces, lo que vemos es que el suicidio va aumentando poco a poco. Hubo un aumento en comparación del 2024 al 2025 de aproximadamente un 40% en la población de 15 a 19 años. Entonces, es un tema en el que hay que abordar bastante para que podamos tener esta prevención desde edades muy pequeñas.
2: Al respecto del género, ¿qué podemos mencionar en relación a las muertes?
4: Pues la verdad que los datos nos orientan que 8 de cada 10 son hombres, pero eso no quiere decir como que solo los hombres están muriendo, ¿verdad? Sino que muchas veces los hombres utilizan métodos más letales y son más efectivos. Las estadísticas a nivel mundial reportan que las mujeres lo intentan más, pero los hombres lo realizan, lo consuman en la mayoría de las veces.
2: ¿Y eso a qué deberíamos o cómo lo podemos ver las explicaciones que tiene eso que nos acaba de mencionar, doctor?
4: Pues hay como varias razones, pero principalmente es que tienden a usar medios más letales. Tienen menor, por mucho de la educación y todo, tienen como consultan menos por atención médica y tienen como esa idea de que los hombres no lloran o que el hombre tiene que aguantar. Entonces muchos llegan a consulta y ya están muy mal, o en otras ocasiones no asisten. Y es por eso que la mayoría de los datos consumados se dan más que todo en hombres, ¿verdad? La tasa en el 2025 a nivel mundial así fue de 6.9 por cada 100.000 habitantes de fallecimientos que tenemos. Entonces es algo a tener en cuenta.
2: Y doctora Rocha, también qué podemos agregar en cuanto a los habitantes mayores, bueno, y otros informes, ¿qué podemos agregar al respecto de este tema?
3: Sí, el mismo informe del que mencionamos del 2025 nos menciona que 997 muertes aproximadamente tienen una intencionalidad desconocida. O sea, esto quiere decir que no se pudo determinar si fueron accidentes o si fueron homicidios, o si realmente fue un suicidio, ya que es posible que algunos de estos sí se hayan debido a un suicidio no quedaron registrados como tal, ¿verdad? La cifra realmente podría ser mayor. Y los datos realmente de este año, en este momento, están sujetos a revisión, pero sí nos han dejado entender que el problema realmente sigue ahí.
2: Entonces, ¿qué tenemos de las cifras? Nos decían entonces de enero a junio, más o menos, ¿qué consideran ustedes o los informes que nos dicen de cuánto va la cifra de suicidios?
3: Se ha estimado alrededor de 200 aproximadamente en lo que va del año, pero

0: Pero en el tema de los suicidios, ¿qué hay al respecto? O sea, no, porque quizás no está tan concebido para nosotros pensar que hay suicidios y cómo está avanzando esta tasa de suicidios, pero ¿qué podemos mencionar al respecto?
1: Pues exacto, el observatorio lo dijo claro, ¿verdad? En el 2025 sí bajaron como esos datos de homicidio, pero los suicidios, como lo mencionó Alejandra, subieron. Entonces, es un dato a tomar en cuenta porque el suicidio es una muerte evitable y merece la misma atención que la tasa de homicidio, ¿verdad? Entonces, es como un llamado de atención a las campañas a promover más la salud mental porque es una muerte prevenible.
0: Y bien, gracias doctoras a ustedes por continuar con nosotros en este espacio de salud para todos, que estamos hablando de la prevención del suicidio. Y bueno, ahora vamos a pasar a una parte muy bonita y vamos a hacer una dinámica. Les voy a decir frases que escuchamos en la calle y ustedes me dicen si es mito o realidad, que creo que también esto es una parte importante de educarnos, yo misma me estoy educando con ustedes y claro, pues todos nuestros oyentes al respecto de estos temas. Entonces, la primera es que el que lo dice no lo hace. Esta es una frase que hemos escuchado, doctoras. Entonces, ¿esto es un mito o una realidad?
2: De hecho, este es un mito y es de los más peligrosos que nos vamos a encontrar. Muchas de las personas que fallece por suicidio lo comunicaron anteriormente de alguna forma, a veces de una manera directa, en ocasiones utilizan frases como ya no quiero estar aquí o ustedes estarían mejor sin mí. Pero en esos casos es importante comprender que cuando alguien lo dice, eso termina siendo una oportunidad para poderlos ayudar y no un llamado de atención que podríamos ignorar.
0: Interesante para considerar. Y bueno, la segunda, si le pregunto a alguien si ha pensado en suicidarse, le voy a meter la idea y creo que esto también se conecta con el tema de entre más hablamos de suicidio, más conectamos esa idea. Entonces, ¿es un mito o una realidad?
1: Pues es un mito, ¿verdad? Es un tema que se ha estudiado mucho y obviamente no hay un aumento del riesgo al hablar de suicidio. Más bien, las personas lo pueden ver como una sensación de alivio porque al fin alguien les está abriendo la puerta para hablar de eso que los hace sufrir, de eso que los está causando angustia. Entonces, es más bien una manera como de ayudar a otras personas, ¿verdad? Que expresen y poderlos ayudar de la mejor manera.
0: Tercera, el que se quiere matar se mata, no hay nada que hacer, ¿será cierto?
2: La realidad es que este es un mito. Las crisis suelen ser temporales y generalmente una parte de la persona quiere que el dolor que siente termine, pero otra parte de la persona quiere vivir, quiere seguir aquí. Y la prevención realmente trabaja con esa parte de que la persona quiere vivir. Y de hecho, la mayoría de las personas que sobreviven a un intento no mueren después por suicidio.
0: Interesante. Y bueno, también la cuarta, esta me parece que también la hemos oído mucho. ¿Esto es falta de Dios o es de cobardes en un país quizás tan conservador y por el tema de religión? Quizás solemos oír esta frase, ¿esto es falta de Dios o es de cobardes?
1: Es un mito, ¿verdad? Con frecuencia hay un trastorno mental a fondo, como por ejemplo depresión, ansiedad, consumo de sustancias. Entonces, junto con muchos factores sociales que pasa la mayor parte de nuestra población, como deudas, violencia, pérdidas de seres queridos, muchas veces la fe se puede utilizar como un factor protector, que es muy fuerte para muchas personas, ¿verdad? Como esa luz al fondo del túnel, pero no reemplaza el tratamiento, ¿verdad? Y más bien juzgar solo logra que la gente se calle y que no lo diga, y cuando lo han dicho o lo manifiestan ya es demasiado tarde.
0: Y la última, si de repente mejoró, ¿ya pasó el peligro?
2: La verdad, esta es muy engañosa porque no siempre es así. A veces una calma repentina después de varias semanas de encontrarse muy mal, más bien puede significar que la persona ya tomó una decisión. No es una regla, ¿verdad? Cabe aclarar. Pero es algo que en la clínica nosotros aprendemos a no pasar por alto.
0: Bueno, eso realmente ha sido y es interesante conocer, digamos, o analizar todas estas frases que hemos escuchado y que si son mito o realidad, que bueno, hemos escuchado que la mayoría son mito y que realmente es un espacio idóneo en que nosotros podemos ayudar. Pero doctora Aguilar, usted va a agregar otro detalle precisamente a esto último.
1: Sí, ¿verdad? Que muchas veces al inicio antidepresivo la energía puede mejorar, pero el estado de ánimo todavía no. Entonces, las primeras 2, 4 semanas hay que tener como una vigilancia estricta sobre estos pacientes a las cuales

0: les iniciamos un tratamiento, porque puede tener ese aumento de la energía, pero no del ánimo, entonces puede haber un mayor riesgo de suicidio, pero eso no quiere decir que el tratamiento les está causando el suicidio, ¿verdad? Solo es ese aumento de la energía. Entonces, tener esos pacientes de cerca, vigilados, estar para ellos.
1: Y bueno, también ahora pasemos a otro punto importante que será pues para todas las personas que nos están escuchando, ya sea para ustedes mismos ese mensaje directo o para nosotros ser ese punto canalizador para nuestra familia, para nuestros amigos, esas señales de alerta y cómo preguntar. Entonces, ¿qué señales debería de notar uno, ya sea como amigo, padre, maestro, compañero de trabajo, que digamos que eso puede ser prevenible? ¿Cómo yo podría salvar la vida de mi amigo, de mi compañero, de mi hijo, de mi familia? ¿Qué puedo hacer?
0: Bueno, a mí me gustaría dividirlas como en tres aspectos, ¿verdad? Lo que la persona dice, lo que la persona hace y cómo se siente. Muchas veces las personas no nos van a decir directamente lo que están pasando o me voy a morir, pero hay indicios que nos pueden orientar a eso. Como por ejemplo en lo que dice, hablar de quererse morir, de que no tiene salida, de que se siente una carga para las demás personas, de que no ve esperanza en un futuro, de despedirse sin un motivo aparente. En lo que la persona hace, uno de los principales signos, las personas se aíslan, dejan de hablarles a sus amigos, dejan de estar con sus familiares, dejan de hacer actividades que antes les gustaba realizar, pueden llegar a regalar sus cosas o arreglar sus asuntos pendientes como una forma de despedirse sin que nos lo estén diciendo directamente. Y muchas veces también una manera desadaptativa como ellos tratan de afrontar sus sentimientos es aumentando el consumo de alcohol, aumentando el consumo de sustancias o en algunos casos hasta realizarse autolesiones. Y en cómo se siente la persona cuando nos dice, por ejemplo, que no tiene desesperanza. Esto es clave, ¿verdad? Cuando nos dice que no mira un futuro, que no tiene ambiciones más allá, que no ve salida a lo que está pasando, que siente una vergüenza intensa, sensación de estar atrapado. No todos los pacientes también los vamos a ver con el ánimo triste, sino que pueden estar bastante irritables y esos son factores a tener en cuenta.
2: Y pues a estas señales, como que ya mencionaba Marcela, se suman ciertos factores de riesgo. El más importante, bueno, uno de los más fuertes, de hecho, es haber tenido un intento previo. Después viene pues el trastorno depresivo u otros trastornos mentales, el consumo de alcohol, una pérdida reciente, ya sea un duelo, una familiar muy querido, una ruptura de alguna relación, haber perdido un trabajo, las deudas, violencia, abuso en cualquier sentido. Y pues en Honduras vemos también mucho el impacto de la migración, familias que se han separado, personas deportadas que regresan con deudas o jóvenes que se quedan en casa sin sus papás.
1: Bien, definitivamente esta información que están compartiendo ustedes con nosotros es valiosísima porque nos puede ayudar a nosotros que quizás estemos pasando por una de estas situaciones o también nos puede ayudar para de verdad prestarle atención a un compañero, a un amigo y poder ayudarle a salvar la vida. Pero supongamos que noto varias de estas cosas que ustedes nos están mencionando en alguien, ¿cómo le pregunto? Porque sinceramente pues da un poco de temor, un poco de miedo acercarnos o no saber luego si nos acercamos y esa persona se expone un poquito con nosotros y luego no saber qué hacer. Entonces, pues, ¿cómo debemos abordar esa pregunta nosotros?
2: Es normal sentir miedo al abordar este tema con aquellas personas, sobre todo si es alguien muy cercano, pero es importante, pues, una vez identificadas las señales que discutíamos previamente, encontrar un momento tranquilo y privado para hablar con la persona y preguntar directo y sin rodeos. Por ejemplo, te he notado muy triste últimamente, has tenido ideas de hacerte daño o has tenido ideas de quitarte la vida, por ejemplo.
1: Así, con esas palabras, doctora.
2: Pues sí, porque si por ejemplo preguntamos que, como comúnmente diría alguien, estás pensando en hacer alguna tontería, porque ese tipo de preguntas lo que invitan es a decir un no, por pena, por vergüenza, ¿verdad? Pero una pregunta un poco más directa en un entorno privado, ¿verdad? Y seguro para la persona, puede darle a entender que estoy escuchando esto y no me voy a asustar de lo que tú tengas para decirme.
1: Y la doctora Aguilar también nos iba a agregar otro aspecto después de esta pregunta, ¿cómo sigue, digamos, esa conversación?
0: Bueno, después viene lo más importante, ¿verdad? El paciente se logra abrir con nosotros, entonces nuestro familiar, nuestro hermano, nuestro amigo. Entonces, ¿qué es lo que tenemos que hacer nosotros ahí? No es discutir, no es sermonear, no es decirle, pero si tenés todo porque estás triste o piensa en tu familia, porque no es juzgar, no es encontrarle una respuesta porque no la vamos a encontrar en ese momento. Entonces, lo que tenemos que hacer es mejor validar, decirle, entiendo que estás sufriendo mucho, gracias por contármelo, no estás solo, vamos a buscar ayuda juntos. Que esa persona se sienta apoyada. Creo que eso es lo más importante.
1: ¿Y si la respuesta es sí a todo esto que nos mencionan?
0: Bueno, si el riesgo parece inmediato, hay que acudir a un hospital. En Tegucigalpa contamos con 2 hospitales psiquiátricos, el Hospital Mario Mendoza, el Hospital Santa Rosita. Ambos hospitales, la emergencia trabaja 24/7. Entonces, al tener una emergencia, pueden acudir a cualquiera de los 2 para ser atendidos. Otra opción también es llamar al 911, o también si el riesgo no es inminente, pero está esa idea ahí presente, tenemos también el teléfono de la Línea de la Esperanza, que es el 150, ¿verdad? Asterisco 150. Ellos trabajan en un horario de lunes a sábado, de 8 de la mañana a 8 de la noche. Pero siempre es importante, si están esos pensamientos, si están todas las señales que ya les hemos ido contando un poco, que busquen la atención, ¿verdad? Psiquiátrica, están esos 2 hospitales que están al servicio de la población.
1: Doctora Rocha.
2: Además, es importante tomar en cuenta que cuando las personas, esa persona cercana, tiene la confianza de abrirse con nosotros, con uno, y decirnos lo que está sucediendo, no prometer guardar el secreto, ¿verdad? Podemos, en cambio, dejarle saber, por ejemplo, te quiero demasiado como para callarme y te ofrezco que vayamos a buscar ayuda.
1: Y bueno, esto realmente es tan importante, todo lo que hemos estado hablando. ¿Qué pasa? Esta parte nos faltaba agregar, entonces, ¿qué pasa dentro de los servicios de salud, doctor?
2: Esa parte, pues, es muy importante para todas aquellas personas que trabajamos en el área de salud. Hay estudios a nivel internacional que muestran que muchas de las personas que han fallecido por suicidio habían consultado previamente algún servicio de salud en las semanas anteriores a esto, y muchas veces por situaciones diferentes a ello. Por ejemplo, por dolores de cabeza, por insomnio, por dolores abdominales, ¿verdad? Y por eso preguntar acerca de estas ideas de quererse, de ideas acerca del suicidio, debería ser parte de la consulta, al igual que se toma la presión o se toma la frecuencia cardíaca, pues, cada vez que uno revisa un paciente. Y si hay algunos tamizajes o algunas preguntas cortas que se pueden hacer en la evaluación en cada vez que tenemos contacto.
1: Bien, agradecemos a las doctoras que estamos conversando hoy este tema. Ellas son residentes del posgrado de psiquiatría. Doctoras, han preparado, pues, un guión muy interesante con todas esas temáticas. Nos quedan 2 bloquecitos por concluir ya, digamos, que en la parte final. Entonces, si les parece, porque ya nos estamos quedando un poquito sin tiempo. Entonces, si nos vamos con lo que sí funciona y la brecha y lo que nos toca. Entonces, si les parece, en esta parte, no voy a intervenir yo y les pediré que nos ayuden a hacer como un resumen, porque para que avancemos con el tiempo, pero realmente creo que esto está siendo interesante, están dando una guía de cómo nosotros podemos ayudar y abordar a esas personas, porque el mensaje está llegando a... Ustedes no saben, las personas que nos están escuchando, quizás cómo lo estén pasando, pero pues es interesante, pues, para todos. Como decíamos, nosotros podemos ser ese ejemplo. Quizás no lo esté pasando yo, pero quizás lo está pasando el que me escucha, o quizás nosotros. Entonces, de verdad, será interesante. Entonces, lo que sí funciona, decíamos, y aquí vamos a pasar a qué es un plan de seguridad. ¿Lo han escuchado mencionar antes? Pues las doctoras nos van a contar qué es un plan de seguridad en cuanto a este tema.
2: Bien, un plan de seguridad realmente es una herramienta que hacemos junto con el paciente por escrito y que el paciente se lleva consigo. Tiene varios pasos, uno de ellos es reconocer sus propias señales de alerta, ¿verdad? Seguido de cosas que puede hacer por su cuenta para poder calmarse, como caminar, orar, escuchar música, por ejemplo, personas y lugares que lo distraen. También incluye personas a las que puede pedir ayuda, con quienes se siente segura, con el nombre y el número de la persona, ¿verdad? Para que pueda orientarse mejor. Profesionales y líneas en casos de una crisis como el 150 y cómo hacer su entorno más seguro. Muchas veces nosotros también agregamos una pequeña sección que sería como mis razones para vivir.
1: Doctora Aguilar, ¿qué desea agregar a este segmento?
0: Pues la verdad que sí, un plan de seguridad ayuda mucho para la persona porque cuando vienen esos pensamientos, esas ideas de no querer seguir viviendo, de sentir que ya la vida no tiene sentido, pues regresar a él, ¿verdad? Buscar esas razones por las que deseo vivir. ¿Cuáles son esos signos de alarma que me dicen como que estos pensamientos van más fuertes? Entonces, ¿qué es lo que se busca? Que realice actividades que lo mantengan entretenido. Si eso no funciona, pues buscar ayuda en ese soporte emocional, familiar, en sus amigos. Y si todo esto no ha funcionado, pues acudir a los centros de emergencia, ¿verdad?
1: Y bien, para el último segmento, no sé si quieren agregar algo antes de que recordemos nuevamente pues la línea de la esperanza, pero no sé si quieren agregar algo para dejar ese mensaje en claro con todas las personas que nos están escuchando. Y bueno, como les decía, que pueden ser ellos que estén pasando por esa situación o también la comunidad universitaria, que pues por el estrés o todo lo que estén pasando.
0: Pues que lo que sentís hoy, por más intenso que sea, esto puede cambiar. El dolor es real, pero no es permanente y hay tratamientos que funcionan. Entonces, pedir ayuda no es debilidad, es un signo de valentía. Entonces, los invito a todas estas personas que se han sentido identificadas, que si necesitan ayuda, pues las puertas de ambos hospitales están abiertas.
2: Y también, para quien esté preocupado por alguna otra persona o que haya identificado algo así, pregunta. Una conversación realmente lo puede cambiar todo y no necesita tener respuestas, pero sí estar presente y poder acompañar.
1: Y bueno, les repetimos entonces de nuevo, como al principio, esos recursos que son sumamente importantes para ustedes o para la persona que lo esté pasando, el teléfono de la esperanza, que es la línea gratuita, el 150, y para emergencias el 911, o acudir a la emergencia del hospital más cercano, y si ya está en tratamiento, a hablar con su médico o su psicólogo, entonces, para que pues lo tomen en consideración. Entonces, bien, pues agradecemos a ambas que nos han acompañado en este espacio y que hemos hablado de la prevención del suicidio, que creo que hemos tratado pues líneas muy interesantes sobre pues lo que es un mito, lo que es una realidad, y que realmente hablar de esos temas más bien educa. Entonces agradecemos a la doctora Marcela Aguilar Borjas y también a la doctora María Alejandra Rocha, que son del posgrado de psiquiatría. Gracias ambas doctoras, su mensaje final.
0: Muchas gracias por invitarnos y invitar a la población, ¿verdad? A que está a una llamada, a una asistencia al hospital, que reciban la ayuda que merecen.
2: Muchas gracias también por la invitación y esperamos que esta información haya llegado a las personas y que les pueda servir más adelante.
1: Pues bien, gracias a ambas. Se despide de ustedes Kaylin Espinosa. Será en una próxima edición de Salud para Todos.

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1: Hola, hola, hola a todos. Pues, ¿cómo decirles que estamos viviendo una fiesta cultural sin precedentes aquí en la Máxima Casa de Estudios, en donde pues hemos tenido las participaciones de tantos artistas? Hoy, pues solo hoy, el día de hoy, se han presentado casi 10 funciones de teatro, 57 presentaciones de música y danza y 8 actividades literarias, además de las exposiciones permanentes de artes visuales. Esto en pues el cine, lo que se está desarrollando, esto en números, en estas grandes presentaciones que se están desarrollando a lo largo del día en este festival del FICO. Pero aquí me acompaña también Kelsin Vázquez, director de presencia universitaria, para hablar sobre lo que significa este FICO 2026. Y creo que tenemos llamada para que nos actualice sobre lo que está pasando allá en el campus universitario.
2: Saludos, estimado Carlos, un saludo a la audiencia, muy buenas tardes. Tenemos en esta oportunidad al periodista Erin Rodríguez. Él está en plena cobertura y nos hace un reporte importante en este momento. Estimado compañero Rodríguez, un saludo, bienvenido a FICUA, este podcast de FICUA, y estamos en directo desde el lugar de los hechos. ¿Nos puede contar cómo se desarrollan estas actividades culturales, Erin, por favor?
3: Buenas tardes, compañeros, Carlos, creo que alguien ahí en Radio UNA, en esta podcast del FICUA, pues para mencionarles una mañana muy, que ya hicimos el primer reporte, muy movida aquí en el puente del edificio 1847, después del almuerzo donde los artistas fueron a almorzar al Palacio Universitario de los Deportes, pues se presentó la banda de la Universidad Marítima Internacional de Panamá, la UMIP, con pues cadetes de esta Universidad Marítima, donde pues desarrollaron un repertorio de canciones con esta banda que incluyó La Sopa de Caracol, esta canción muy, muy internacional, me atrevo a decir, la canción o la composición musical más internacional que tiene Honduras. Incluso el rector de la Universidad Nacional Autónoma de Honduras vino y pues, como es de costumbre, se tomó foto con los estudiantes, pero también bailó. Y si quieren saber cómo baila el rector, está en la página de TikTok de Presencia Universitaria y también en la página de Facebook de Presencia Universitaria. Ustedes han visto bailar al rector de la Universidad Nacional Autónoma de Honduras, el doctor Odir Fernández, pues ahí lo van a ver. Los invito a que vayan y visiten nuestras páginas de los canales oficiales también. Nuestro canal hermano TV UNA también está transmitiendo algunos de los, algunas de las expresiones artísticas acá. En este momento se encuentra pues presentando un repertorio de canciones populares del país, el grupo de danza folclórica Pasión UNA, que es una expresión artística que está auspiciada por la Vicerrectoría de Orientación y Asuntos Estudiantiles, BOAE. Y pues en este momento, si ustedes saben de bombas, los invito a que vengan acá, a ustedes dos también, para que vengan a tirarle una bomba a alguna muchacha aquí de las artistas que andan en el país, de diferentes países de Centroamérica.
2: Es un riesgo, Eli, porque ellas son especialistas en ese tipo de refranes y bombas y podemos salir mal.
3: Siempre salimos mal los hombres cuando nos dedicamos a tirar bombas con las mujeres. Sí, eso es una batalla que nunca ganamos.
2: Elin, y luego llamamos casi en la mitad de la recta del programa transcurrido desde su inicio hasta este momento, y el

0: estos escenarios, la respuesta de los estudiantes, la respuesta de la comunidad de Puma, ¿cuál ha sido?
1: Se ha volcado, con esta palabra creo que se define mejor, se ha volcado la comunidad universitaria a este espacio abierto del puente aéreo del 1847. Aquí ha estado full lleno, hasta se complica un poquito la cobertura periodística, porque hay una afluencia de estudiantes, de docentes y de empleados de la universidad, pero también funcionarios y también miembros de otras universidades del país. Aquí ha estado súper lleno de estudiantes, súper lleno. Este es uno de los espacios que, me atrevo a decir, es uno de los que más afluencia tiene. Claro, en todos los otros 10 escenarios también hay un reporte de asistencia enorme, enorme, enorme. O sea que este pico supera las expectativas y supera cualquier evento que sea montado en la Universidad Nacional Autónoma de Honduras en el último año.
0: Estimado Elin, y eso también lo hemos visto en nuestras redes sociales, tengo entendido.
1: Así es, aquí está haciendo material tanto TikToker también, como influencer, viene también a hacer su material fílmico para sus redes sociales. Y pues, si quieren saber más de lo que ha pasado, por lo menos una sinopsis de cada uno de los eventos que ha pasado, visiten la página de Presencia Universitaria, tanto de Facebook como de TikTok y de Instagram, y también de Radio UNA, que son los medios y TV UNA que han dado cobertura, me atrevo a decir, al 100% en el caso de Presencia, a este evento de la máxima casa de estudios.
0: Le agradecemos la gentileza de su reporte, estimado Elin, y muchísimas gracias por compartir y ser tan gráfico respecto a esas participaciones. ¿Y le ha tocado bailar?
1: No, porque aunque me gustaría, pero no puedo, porque estoy en plena cobertura y las muchachas, como me miran haciendo cobertura, no bailan. No me saca a bailar.
0: Ah, bueno, muchísimas gracias, estimado Elin, muy amable, y saludos también ahí a los compañeros.
1: Bueno, muchas gracias.
0: Gracias.
2: Bien, lo escuchábamos ahí a Elin Rodríguez sobre este tema. Bueno, la visita que ha realizado el rector de la universidad, anda ahí en el campus viendo todas las actividades culturales que se están desarrollando a lo largo de este festival, que igual pues hemos tenido diferentes expresiones artísticas en diferentes puntos. Hay que recalcar que, bueno, también siguen desarrollándose todavía actividades, están todavía el tema del cine y las artes visuales todavía que ya están por culminar, pero también están también en el teatro a esta hora de la tarde, está el Teatro Girasol y a las 4 y 3 y a las 3 estará Teatro Aspicio, a las 4 el Multiverso Creativo y el elenco de Teatro West y el Teatro de UPNE FM, o sea, de la Pedagógica Nacional, hasta las 7 de la noche estarán en el Teatro Padre Trino. Así que tendremos muchas expresiones artísticas todavía a lo largo de la tarde y parte de la noche, Kelsen. Entonces, bonito lo que se está viviendo aquí en la máxima casa de estudios. No sé, usted, ¿de qué es lo que más quisiera ver ahorita, ahorita en la tarde? Un tiempito que es para darse una vuelta por ahí. ¿A quién le está apuntando?
0: Carlos, yo estoy muy interesado, bueno, en ver esos grupos que estaba hablando el periodista Elin, pero también el tema de teatro. Yo creo de que hay en teatro ahorita.
2: Bien, hay bastantes cosas, pero también tenemos un contacto con Clarisa Donaire, que ha estado visualizando el tema de las artes visuales desde su perspectiva, la periodista Clarisa Donaire. ¿Quién? Pues quisiera que nos comentara ella cómo ha visto estas representaciones artísticas que se han presentado en este FICUA 2026. Esto en lo que se está desarrollando en pues muchos de los artistas que están participando. Te saludamos aquí a través de Radio UNA. Clarisa, ¿cómo estamos? Cuéntanos, ¿cómo lo está viviendo usted?
3: Hola, buenas tardes. Buenas tardes a todo el auditorio de Radio UNA. Un saludo hasta la cabina, Carlitos.
2: Cuéntanos, Clarisa, ¿cómo ha estado viviendo entonces este proceso de lo que has visto y observado en tema de artes visuales?
3: Obviamente la mayoría de las universidades de Centroamérica. Latinoamérica, está participando la UPN, está participando también la UES y está participando el proyecto Fotolab, que es un proyecto que se trabaja desde la Facultad de Humanidades y Artes. Y pues con todo este conglomerado de artistas, Carlitos, se ha montado una exposición en el Macenine del Alma Mater. Y bueno, hay pintura, hay fotografía, hay grabado. Es una muestra muy, muy, muy particular y muy singular, porque ahí pues está reflejado como todo el universo de cada uno de los artistas, Carlitos. Y bueno, la muestra va a estar en el Macenine del edificio Alma Mater, creo que toda la semana, así que aprovechar para invitarlos a todos.
2: Y esto es un reflejo de que hay diversidad de opciones culturales para todos, para disfrutar. En el caso eso del Mezzanine, ¿qué te ha gustado más a ti en este caso, digamos, de lo que has observado de las propuestas artísticas?
3: Es difícil, Carlito, escoger pues solo una actividad, porque hay tanta variedad. Pero bueno, por ejemplo, en artes visuales está esta exposición. Ahora mismo, por la mañana estuve por el teatro Padre Trino, en donde se presentaron varias obras. Una de ellas representada por un grupo de costarricenses, Carlitos, que adaptaron su obra a la realidad nacional. Súper, súper buena la obra. Ahora mismo estoy en el puente del edificio 1847 y pues bueno, a la universidad, la banda de música de la UFIR de Panamá acaba de dar un espectáculo súper bueno y puso a bailar a todo el público, Carlito, que está acá, de hecho se llenó. Hay bastante afluencia de estudiantes y bueno, ahora mismo acaba de dar otro espectáculo el grupo de danza insigne de la UNA también, que es Pasión UNA, traen unos vestuarios lindísimos y además la presentación muy buena, recordando todas las raíces de la hondureñidad. Y pues nada, invitar a todos a que si pueden se den una pasada mañana es el último día y el gran cierre del FICUA. Y pues creo que es una actividad sumamente importante, Carlitos.
2: Bien, gracias por el reporte, Clarisa Donaire, por actualizarnos lo que está viviendo pues cada uno de los periodistas que estaban pues disfrutando cada uno de estas disciplinas artísticas. Muchísimas gracias.
3: Un gusto, Carlitos. Hasta pronto.
0: Vamos en vivo.
2: Bien, entonces, lo que se está viviendo, que el cine es una gran fiesta cultural, y lo que ya mencionaba pues la periodista Clarisa Donaire sobre este evento que todavía pueden ver esas muestras artísticas que están ahí en el Mezzanine, aquí en el Alma Mater. Pero tenemos más llamadas, Kelsin, para que nos actualicen también de lo que sucede también en otras disciplinas.
0: El periodista Edras Díaz nos brinda su reporte desde el arte de las tablas, el arte escénico. Un saludo, licenciado Díaz, un placer, ¿cómo ha estado? Y ¿cuál es ese reporte cultural que usted tiene para esta tarde en Radio UNA?
4: Hola, buenas tardes, compañeros. Bueno, la fiesta cultural en la Universidad Nacional Autónoma de Honduras continúa. Como usted ya lo ha mencionado, estamos de cerca siguiendo la disciplina del teatro. Y bueno, desde tempranas horas de la mañana ha habido actividad en este arte. En la mañana tuvimos presentación de la Universidad Nacional Autónoma de Honduras, representada en su campus, por el campus del Paraíso, que ha presentado una obra a través del grupo de teatro Artis Amantis, precisamente de campus El Paraíso, que ha hecho su presentación. Por supuesto, son presentaciones de alto nivel los que se están desarrollando durante el día. Evidentemente se han repetido algunas obras que hemos visto ayer. Se ha presentado nuevamente a tempranas horas de la mañana el grupo teatral Narrarte de la Universidad de Costa Rica, que ha hecho la presentación de tres obras. La más emblemática, diría yo, que se llama La Tierra que nos Hermana, una obra que ha hecho este grupo teatral de la Universidad de Costa Rica en homenaje precisamente a Honduras, un recorrido por las principales fechas que han marcado la historia de Honduras, comenzando desde tiempos del Indio Lempira hasta el golpe de Estado de 2009 y las diferentes eventos históricos que han conectado a la historia de Honduras con Costa Rica, esa familiaridad con el con Francisco Morazán también se ha visto plasmada en esta obra teatral que han hecho, como lo repito, en homenaje a la Universidad Nacional Autónoma de Honduras, sí, pero también al país. Así que se ha presentado también en horas de la mañana el Tecnológico de Costa Rica con su obra nuevamente Hay Animales Como Hay Gente. También ha presentado obra ya en hora de la tarde la Universidad de San Carlos de Guatemala con su exhibición artística denominada 13 y Martes. Y bueno, hay actividad también a esta hora de la tarde en donde se ha presentado en este festival universitario repetición de obras. Por ejemplo, se repitió a eso de las 1 de la tarde el grupo artístico Arena y Sol de la Universidad Técnica Nacional de Costa Rica con la presentación titulada Raíces en Venta. Así que estamos viendo durante estas horas de la tarde actividad en el ámbito del teatro. También han habido obras nuevas, se va a estar presentando ya para cerrar la tarde la Universidad de Costa Rica con una nueva obra denominada Cuentos de Angustias y Paisajes. Y también vamos a tener la agrupación artística Teatro Aspicio, que ha venido desde la Universidad Nacional Autónoma de Honduras en el campus de Choluteca, que ha presentado ayer, también lo hizo, una importante obra relacionada con la casa de José Cecilio del Valle. Así que a esta hora de la tarde es lo que podemos informar. Las actividades no se detienen. Invitar a toda la comunidad universitaria que está acudiendo a la máxima casa de estudios en esta tarde, que es un clima muy agradable lo que está sobre Ciudad Universitaria.
0: Fantástico todo lo que nos cuenta, estimado Edras, y nos damos enterado precisamente que es una fiesta cultural la que se está viviendo, y queríamos consultarle, ¿ha llegado por esos lados el rector?
4: Bueno, no hemos podido ver al rector por este lado, pero sí hemos podido ver a miembros de la dirección universitaria, algunos secretarios académicos como el secretario de la CEAPI, René Girón, que también ayer estuvo presente en las diversas actividades de teatro que se están desarrollando en el Teatro Padre Tino, aquí a inmediaciones del edificio 1847.
0: Y de manera particular, ¿cuál es la obra que más le ha gustado a usted?
4: En particular, como le mencionaba previamente, me ha gustado mucho este homenaje que se ha hecho desde la Universidad de Costa Rica. El hecho de tomarse el tiempo de estudiar, de escudriñar nuestra historia y esos pasajes históricos y plasmarlos en una obra desarrollada exclusivamente para este Festival Universitario del Arte y la Cultura, eso me ha parecido admirable. De hecho, pensamos en escribir para el periódico algún artículo relacionado con esta obra, que me ha parecido muy, muy pertinente y bueno, como lo decía, un homenaje a Honduras desde los hermanos costarricenses y esos lazos que nos han conectado históricamente como nación centroamericana.
0: Aquí mi compañero Carlos Alvarenga, ¿tiene algún comentario, Carlos?
2: No, particularmente siento que lo que ha expresado Esdras pues es pues lo que podría uno sentir de disfrutar de cada uno de los elementos, y creo que de alguna forma él pues trae con él una visión interesante sobre lo que le representó cada obra. Tal vez lo único que sería como consultarle a Esdras si tiene la agenda de mañana para ver cómo está, para que tal vez las obras que él menciona, tal vez tengamos la oportunidad de verlas y disfrutarlas también, porque hay cosas que muchos compañeros nos han comentado que les ha parecido fascinante y que uno no las ha podido disfrutar,
0: y hay que
2: disfrutarlas el día de mañana, que ya casi son el cierre casi de las actividades.
4: Bueno, comprometernos en ese sentido a conseguirle en esta hora de la tarde pues la referida agenda para mañana, para que como colaboradores de la universidad también disfrutemos de esta fiesta del arte y la cultura que se está desarrollando en la máxima casa de estudios, compañeros.
0: Muchísimas gracias, periodista Edra Díaz, desde el arte escénico, desde ese arte de las tablas, nos ha brindado un reporte muy interesante y completo. Muchísimas gracias, Edras.
4: Nos vemos, compañeros. Un saludo.
0: Gracias.
2: Bien, así, con ese cierre de lo que mencionaba Esdras Díaz, pues solo quedarles a ustedes pendientes de decirles que todavía continúan las actividades hasta la tarde en el teatro, por el sea el caso, todavía están pues todas las obras que se pueden disfrutar a eso del hasta las 7 de la noche, también en los diferentes espacios, en el caso de los auditorios, pueden disfrutar de ellos hasta las 5 de la tarde más o menos, que van a estar desarrollándose, y en el CICE pues van a estar un poquito más de tiempo, pero también en literatura, pues si le gusta un poquito de ese tema, ya ahorita están por terminar algunas de las actividades, y cine también en el Teatro Francisco Salvador, ahí en el CICE también. Y bueno, también para las exposiciones están disponibles hasta las 4 de la tarde, pero estas están en cualquier horario, las pueden disfrutar aquí en el Mezzanine, aquí en el Alma Mater, están disponibles. Y esto es lo que nos queda de Kelsin. Yo creo que lo que le quedamos debiendo a la gente ahorita es conseguir todas esas obras que están y decirles, como generarles una agenda para que puedan disfrutar de cada una de esas obras. Particularmente, yo creo que me quedaría impresionado con ir a ver lo que realizaron los costarricenses en el tema de las danzas folclóricas, que es algo que pues el compañero Eli mencionaba, que son impresionantes, la obra que está presentando los costarricenses también, y las hondureñas en este caso, el tema de la literatura ahí en el C3 también, que está tomando un auge, y aprovechar un rapidito, un chancecito que se tenga de ver en el mezanín de todas esas obras que están expuestas, y pues todo lo que pueda ver al aire libre, Kelsin, también de la danza y todo lo que se pueda desarrollar, pues creo que es demasiado para que lo pueda ver uno en un chance, pero por lo menos para hacerse una idea de cómo están impresionando todas esta la banda de la UMI, también lo que mencionó Clarisa Donaire, que cómo estaban tocando también era muy llamativo, y también la marimba de tanto de Lusac como de Leona.
0: Bueno, nos resta, Carlos, agradecer a la audiencia su sintonía a Radio UNA, y estamos siempre informando a través de las redes sociales.
2: Así es, y bueno, no se despeguen, que seguimos mañana también contándoles qué es lo que sucedió en este FICUA 2026.
0: Muchísimas gracias.
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2: Hola, hola, hola, ¿cómo están? Estamos pues ya con este inicio de este FICUA, que nos da la bienvenida a todos aquí en Ciudad Universitaria con estos artistas que están aquí presentes en Ciudad Universitaria. Pero para más contarles más cosas, ¿qué les parece si también contamos con lo que nos cuentan también los periodistas de Presencia Universitaria, que se encuentran también ubicados en todo este espacio cultural? ¿Cómo estamos aquí en FICUA 2026?
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2: FICUA 2026 inició pues ya esta fiesta cultural. Honduras pues vi esta verdadera fiesta de la cultura, esta fiesta que se organiza desde la Universidad Nacional Autónoma de Honduras en este 13º Festival Interuniversitario Centroamericano de la Cultura y el Arte, FICUA 2026, por si no sabían cómo eran esas siglas desglosadas. Y también esto convierte pues a Ciudad Universitaria en el primer escenario o el principal escenario del encuentro artístico de esta región. Bueno, saludamos aquí a Kelsin Vázquez también, que nos acompaña, director de presencia universitaria, y también Hugo Duarte en controles, que nos pues está ayudando, y también que tendremos pues estas conexiones a través de todos los espacios en donde se está desarrollando esta fiesta cultural en 11 escenarios de esta pues esta fiesta regional. Estamos en directo, sí, Kelsin. Y bueno, precisamente es esta fiesta cultural la que estamos desarrollando aquí en Ciudad Universitaria. Hay que añadir que ayer se realizó una majestuosa inauguración allá en el CICE, en el centro de Ciudad Universitaria, en donde todos los artistas, más de 940 artistas que están participando de más de 12 universidades públicas centroamericanas que comparten pues desde el día de hoy ya danza, teatro, literatura y artes. ¿Cómo estamos, Kelsin?
0: Muchas gracias, Carlos. Un saludo desde Ciudad Universitaria. Es realmente gratificante estar hablando de un evento que trasciende nuestras fronteras y que nos une como hermanos con toda esa representación universitaria de Centroamérica. ¿Y cómo nos estamos sintiendo? Yo tengo entendido que nuestros compañeros Edras y Ellen están listos y preparados para informarnos desde el lugar de los hechos cómo se está desarrollando esta primera jornada.
2: Así es, y bueno, tendremos esos contactos en vivo, pero Kelsin, no sé si nos puede comentar un poco sobre este FICUA que se está desarrollando el día de hoy. Hoy inician pues oficialmente las actividades culturales en todo Ciudad Universitaria, así que si usted tiene chance de movilizarse a algún espacio dentro de los que están ahí, puede realizarlo. Hay teatro, hay danza. ¿Usted qué le gusta, Kelsin, de más o menos? ¿Qué es lo que le llama la atención? ¿Qué es lo que le gustaría ir a ver ahorita mismo?
0: Pues interesantísimo está lo de teatro, las danzas. He estado viendo algunas fotografías y algunos videos, Carlos, de la motivación que tienen los jóvenes con la música. A ellos bailan, incluso hemos visto unas actividades muy activas referente a la música, donde el grupo musical de la Universidad Nacional de Agricultura ha puesto a bailar a todos en la plaza.
2: Siempre ponen a bailar, ¿verdad? Yo recuerdo que en Fucaín eran muchos los que se movilizaban para realizar estos movimientos artísticos. Y bueno, tenemos al Elin Josué Rodríguez, que está pues allí en la, podríamos decir, los hechos culturales, que nos actualice, Elin, cómo se está viviendo esta fiesta cultural donde usted está. Cuéntenos qué se ha vivido y qué se va a vivir más tarde.
1: Así es, Carlos, gracias. Estamos desde el puente 1847, aquí en el edificio 1847, en este puente aéreo, donde ya ha hecho su presentación la danza folclórica, el grupo de danza folclórica Arena y Sol, de la Universidad Técnica Tecnológica de Costa Rica, la UTN, donde ha dejado un buen sabor aquí con un ritmo diferente, un ritmo característico del país tico. Y pues lo que más llamó la atención después de la participación de la Universidad UTN fue el grupo musical de la Universidad Nacional de Agricultura de Catacamas, la UNAC, los plebes de la UNAC, donde cantaron cinco canciones que son regionalmente muy conocidas y nacionalmente muy conocidas, como aquella que dice Viva Olancho, El Lechero, El Pisón, la Chonita, El Muñeco y La Yequecita, con tan sabor.
2: ¿Bailó usted, Elin? ¿Bailó usted al ritmo de esa?
1: Claro que sí. Si usted sabe que llevo el ritmo en las venas, somos prácticamente, nacimos en el paraíso, pero somos olanchanos de cuna.
2: Claro, ajá, cuéntenos.
1: Y después, la participación que también llamó mucho la atención fue la participación de la danza popular Sabor Puma de la Universidad Nacional Autónoma de Honduras, donde es una mezcla de ritmos, de géneros musicales, pero también una mezcla tanto contemporánea como ochentera, pues ellos pusieron a bailar también al público. Y me llama la atención, Carlos, que pues tanto los Plebes de Olancho como el grupo de danza popular de la UNA tenía un público costarricense muy nutrido, el público de la UTN, donde bailaron al ritmo tanto pegajoso regional de Olancho, pero también al ritmo popular, al ritmo, a la mezcla de estos ritmos que hicieron el cuadro de danza popular Sabor Puma. Carlos, es un ambiente muy bonito que se vive aquí en este puente de 1847, en este puente aéreo que da acceso al edificio 1847, donde cada vez, Carlos, se está llenando más. Casi hacer la cobertura periodística de este evento es un poquito de complicado porque está bien aglutinado, y también tanto los edificios F1 como el D1, hay una cantidad enorme de personas que están desde las aulas, desde el espacio de los pasillos y desde las gradas viendo este espectáculo que se tienen aquí en el 1847, Carlos, y que se espera que culmine hasta las 6 de la tarde con unas participaciones enormes y muy bien planificadas de las universidades que hoy están pues participando en este festival interuniversitario de la Centroamericano de la Cultura y el Arte, FICUA 2026, donde somos los anfitriones nosotros como Universidad Nacional Autónoma de Honduras.
2: Elin, y bueno, aquí estoy con el director de presencia universitaria, Kelsin Vázquez, para que también, pues él tenía una consulta, su consulta se orientaba si usted ya había bailado, porque sabe que a usted le gusta bailar mucho, pero también, ¿qué es lo que se viene de nuevo o qué más podemos esperar para todos los que nos escuchan en este festival, en el área ahí, en el puente aéreo que conecta pues la Plaza Cuatro Culturas con el edificio 1847?
1: Bueno, principalmente en este momento está un cuadro de danza, ya también danza folclórica de la Universidad Nacional Autónoma de Honduras. Ya le voy a verificar que, porque la gente la tengo en el teléfono, pero es una participación enorme y que cada participación deja la vara alta, pues una participación deja la vara alta para la otra y así va. Es un espectáculo que creo que no debería perder ni la comunidad universitaria ni los hondureños, porque al final es poca y es tarde, como dicen, y también es totalmente gratuita.
2: ¿Usted haría entonces la invitación para todos aquellos que quieran llegar al pueblo hondureño por este tema? Yo creería que más que llegar es disfrutar, ¿verdad?, de todo lo que se está viviendo. Es imposible, yo creo, en un solo lugar reunir a tantos artistas de diferentes regiones de Centroamérica a un solo lugar y disfrutarlos en un solo sitio como es este FICUA 2026. Es un espectáculo. Entonces, ¿cuál sería la invitación?
1: Este protocolo solo la UNA lo puede montar, Carlos. Solo la universidad, somos, humildemente lo decimos, tenemos una capacidad instalada que se viene probando año con año, y ya pues con dos festivales interuniversitarios centroamericanos ya a nuestro haber. Este sería el tercero, ya va bien. Y tenemos dos juegos deportivos universitarios centroamericanos también, y el festival universitario también, el FUCAI, que es el Festival Nacional para la Cultura y el Arte, y pues para la Identidad Nacional. Entonces ya estamos probados, podemos tener multieventos en toda la ciudad universitaria y que estos eventos salgan perfectamente bien.
2: Así es, bueno. Bueno, gracias, Elin. Tal vez más adelante en un programa por la tarde nos actualizas de cómo va a estar esa agenda, cómo estuvo esa agenda de lo que se va a desarrollar, y vamos a ir a otro punto con Ezra Díaz para que nos actualices lo que está pasando también en el teatro. Muchísimas gracias, Elin.
1: Bien, gracias.
0: Muchas gracias a nuestro compañero Elin, Carlos. Y ahora nuestro compañero Ezra Díaz está en vivo. ¿Desde dónde, estimado Ezra?
7: Hola, ¿qué tal, compañeros? Un gusto saludarlos. Buenas, estoy desde el Teatro Padre Trino, en las inmediaciones del edificio 1847, específicamente en el edificio D1, en donde se está desarrollando la jornada teatral de la mañana. Como mi compañero Elin Rodríguez lo decía, es una fiesta académica, una fiesta colorida y una fiesta de todas las universidades de Centroamérica, en este caso en el teatro. Ya han habido presentaciones durante la mañana, importantes presentaciones. Ya se ha presentado el grupo de la universidad Lucen Aspicio, aquí este grupo es de Ciudad Universitaria, y el grupo teatral Quetzalcual de Una Campus Comayagua, que ya han hecho sus diversas presentaciones. Por supuesto, el público lo está disfrutando. Vemos un escenario que está totalmente abarrotado y bueno, se va a ir desarrollando durante la jornada. Hasta las 7 de la noche tendremos jornada de presentaciones de teatro aquí en Ciudad Universitaria, compañeros.
0: Y en esta oportunidad, Edras, la participación de estos cuadros teatrales de la Universidad Nacional Autónoma de Honduras, ¿cuáles han sido las presentaciones que han realizado? ¿Cuáles son el nombre de las obras?
7: Bueno, en el caso de la Universidad Nacional Autónoma de Honduras, han presentado con el terror. Lo han denominado esta obra teatral desde Comayagua, donde ha habido, como lo mencionaba, la participación de al menos unos 10 estudiantes que son parte de este grupo teatral que viene desde Comayagua. En breve le voy a compartir el nombre. Cabe recalcar que estoy dentro del teatro y tendré que hacer un poco de magia aquí para que ustedes me puedan escuchar debido a las interferencias, para no interferir con las obras que se están desarrollando, pero en este momento precisamente estoy buscando el nombre de la obra teatral. Bueno, ha presentado el grupo teatral Quetzalcoatl la obra Entre Olvidos y Fragmentos de Lucidez, que es precisamente de una campus Comayagua. La Casa del Silencio también ha sido una presentación que se ha hecho a esta hora de la mañana por parte de los diferentes grupos de teatro de la universidad.
0: Edras, esta jornada de teatro, ¿a qué horas termina?
7: Bueno, está programada

0: Países hermanos participarán con sus actuaciones.
1: Así es, bueno, tenemos en este momento la participación de Multiverso Creativo, se llama, del Tecnológico de Costa Rica, que va a estar en una presentación de las 10 de la mañana a las 11 de la mañana. Posteriormente, entre las 11 y las 12 del mediodía, se estará presentando Casa Drama de la Universidad de San Carlos de Guatemala. Brevemente habrá espacio para el almuerzo y posteriormente tendremos presentaciones del elenco de teatro de la Universidad del Salvador, de la Universidad de Costa Rica, que se va a estar presentando con Narrarte Cuentacuentos a eso de las 2 hasta las 3 de la tarde. Posteriormente, desde Costa Rica también se estará presentando el grupo Arena y Teatro de la Universidad Tecnológica de Costa Rica, y finalmente tendremos obra de teatro de la USAC de Guatemala, que también se estará presentando con el grupo Teatro de Arte Universitario de las 4 a las 5 de la tarde. Así que más o menos esa es la agenda programada para lo que queda de esta mañana y, por supuesto, durante la tarde.
0: ¿Y cuánto es el costo económico para que una persona pueda ir a presenciar esas importantes obras?
1: Es importante recalcar que todas las actividades del festival son completamente gratis. Evidentemente, en este caso, de la sala del Teatro Padre Trino, los cupos son limitados por considerar el tamaño del teatro. Entonces, es completamente gratis, siempre y cuando se venga con un poquito de tiempo antes del inicio de las obras, ¿no? Así que, en ese sentido, invitar a toda la comunidad universitaria para que haga parte de esta fiesta cultural y académica de la Universidad Nacional.
0: Carlos, no me resta más de preguntarle a mi compañero Edras simplemente que realice una invitación cordial a nuestra audiencia para que asista a estos eventos de que terminan el jueves, tengo entendido.
1: Así es, bueno, el próximo jueves culminarán estos eventos y, como usted ya lo decía y lo decíamos previamente, invitar a toda la comunidad universitaria para disfrutar de un evento tan único, tan trascendental en esta semana en que la universidad es el epicentro del arte y la cultura, no solo de la universidad, sino también de todo el país. Así que hay infinidad de actividades y el campus en Ciudad Universitaria realmente parece una fiesta académica donde seguramente miles de estudiantes que ingresan a diario acá lo están disfrutando de la mejor forma. Así que a ser parte de las actividades y a disfrutarlo al máximo. Es importante reconocer este roce, este intercambio de conocimiento que se puede hacer con el resto de universidades del Istmo Centroamericano.
0: Pues agradecemos la gentil y oportuna y excelente narración de todos estos lindos acontecimientos culturales que se están desarrollando en Ciudad Universitaria. Edra, felicidades, muy oportuno y puntual. Muchísimas gracias. Y doy paso a mi compañero Carlos, que estamos también aquí en cabina. Saludos, Carlos.
2: Saludos a Edra. Sí, bueno, saludar también a Nadia Mendoza, que está también haciendo cobertura de lo que se está viviendo allí en Ciudad Universitaria. Nadia, le saludamos aquí a través de Radio UNAC. Cuéntenos, ¿qué se está desarrollando ahí donde se está cubriendo pues esta fiesta cultural que se desarrolla aquí en Ciudad Universitaria?
3: Un saludo a Carlos y un saludo a la audiencia de Radio UNAC. Estamos desde el Teatro del CICE, donde ya se han llevado a cabo presentaciones de las universidades de Costa Rica. Honduras también ya se ha presentado, luego se presentará Panamá. Y pues la actividad aquí está muy animada, ¿verdad? Están compartiendo entre países, están compartiendo la cultura, los bailes propios de cada país, y les invitamos a que se vengan aquí al CICE a disfrutar del arte y la cultura centroamericana.
2: ¿Qué es lo que más le ha llamado la atención, Nadia, de lo que ha visto pues con estas presentaciones que se han realizado ahí en el CICE, donde precisamente se realizó también ayer la inauguración de este festival universitario?
3: Lo que es que me ha llamado mucho la atención entendido la participación de los grupos musicales de Costa Rica, ¿verdad? Que han participado hasta el momento dos grupos musicales. Ellos hacen un llamado muy enfático a la paz, ¿verdad? En Centroamérica, con melodías, pues, que envían estos mensajes de paz, de unión centroamericana.

0: la verdad, la defensa de la universidad pública también es algo que ellos han dicho en sus presentaciones. También recientemente vimos cómo un artista de Costa Rica pues, compartió pasos autóctonos de Costa Rica, ¿verdad? Estaba enseñando a un compañero de Honduras, ¿verdad? El suyo costarricense, un criollo. Entonces vemos cómo comparten las culturas. Aquí se sigue ambiente de artística.
1: Nadia, y ya para finalizar, también cuéntenos qué se viene por la tarde para todos aquellos que se quieran animar para llegar. Recordemos que esto es abierto al público, cada uno de los eventos que se están desarrollando. Bueno, ya decía Esdras que por el tema del espacio en el Teatro José Trinidad Reyes, Padre Trino, conocido cariñosamente por todos, pues el espacio es más limitado, pero ahí en el CICE sí hay mucho espacio para poder llegar. Entonces, ¿qué tenemos para las tardes que nos pueda comentar para que también se anime la gente para llegar?
0: Pues, Carlos, para la tarde están también programados grupos de danza folclórica, los garífunas, ¿verdad? El grupo garífuna de la universidad, los musicos también, las danzas musicas, ¿verdad? Que son pues ritmos que a cualquiera, ¿verdad? Cautivan y a cualquiera lo animan a querer bailar, a querer escuchar, disfrutar. Así que los invitamos a que se vengan. Las actividades van a estar hasta las 6 de la tarde, así que pueden venir a disfrutar de esos sabores garífunas y de toda la cultura de los países de Costa Rica, Salvador, Panamá y Honduras, que son los que están representados en este pico.
1: Bien, gracias Nadia por pues la completa actualización y radiografía de lo que está pasando ahí en el CICE. Bueno, ya saben, entonces, muchísimas gracias Nadia por la comunicación.
2: Saludos, Nadia.
1: Bien, entonces, Kelsin, lo que tenemos para el día de hoy, tenemos bastante actividad, más de 70, podríamos decir, como podríamos decir, unas 70 representaciones artísticas, más de 70 representaciones artísticas en torno a este espacio. Recordemos también que, bueno, el rector, en su palabra, pues, pues le parecía que esta, la Universidad Nacional Autónoma de Honduras, en sus palabras, se honra recibir a estas universidades hermanas en Centroamérica para celebrar el talento, la creatividad y la identidad de nuestros pueblos. ¿Qué le parece? Que esa cita del rector, que creo que valida todo lo que se está viviendo en este espacio cultural.
2: Sí, Carlos, muchas gracias. Hemos estado escuchando las palabras del rector y realmente él está muy orgulloso de todo esta planificación que no comenzó ayer. Esto tiene como un año y tanto de estarse planificando.
1: Terminaron lo del FICUA y terminaron lo del JUDUCA y empezaron a planificar lo del FICUA.
2: Sí, esto en la Universidad Nacional Autónoma de Honduras nada se deja a la improvisación, todo es meses y a veces hasta años de planificación. Carlos, hay algo muy interesante que quiero resaltar y agradecer a los colegas de los medios de comunicación externos, los medios comerciales de Honduras y de Centroamérica. He visto incluso publicaciones de agencias internacionales como EFE, que han resaltado esta actividad, dice 940 estudiantes artistas.
1: Sí, es un número bastante imponente también considerando las dimensiones de lo que se puede hacer y también lo que dijo el vicerrector de Orientación y Asuntos Estudiantiles, Mario Aristides Contreras, en donde resaltó que el FICUA pues brinda a la juventud ese espacio para compartir experiencias, mostrar su talento y fortalecer los vínculos entre las instituciones de la educación superior en Centroamérica. Eso me parece que lo resume también, es fortalecer esos vínculos, pero también es mostrar su talento, ¿no? Al final de cuentas, eso lo estamos viendo. Yo creo que con la alegría y la alegría que lo han mencionado también Esdras, Elin y Nadia, que están ahí en el lugar de los hechos, pues lo demuestran, ¿no?
2: Claro, y eso me hace recordar que cuando el trabajo es un placer, porque ellos es un trabajo placentero el que están realizando, tanto Esdras, Nadia y Elin, y todavía nos pagan, entonces es un doble salario el que tenemos, ¿verdad? Trabajamos con felicidad, con alegría.
1: Usted dice que se están viendo las obras de teatro con placer, disfrutando la música. Bueno, también el tema, Elin lo disfrutó muchísimo porque
2: hasta baila
1: hasta bailó, ¿no? Con estos espacios. ¿Qué es lo bonito? Yo creo que al final de cuentas, sí somos periodistas, pero también hay que disfrutar de los espacios porque para eso están, ¿no? Y yo eso es lo que podría resaltar también.
2: Carlos, antes de terminar, sé de que para recordarle a la audiencia que por la tarde, a partir de la 1, tenemos elenco de teatro de la Universidad del Salvador, la UES. A las 2, narrarte cuentos de la UCR. A las 3, arena, sol y teatro de la Universidad de Costa Rica, UTN. A las 4, teatro de arte universitario de la USAT de Guatemala. Y a las 5, teatro girasol de la UCR de Costa Rica, para finalizar a las 6 de la tarde con el teatro Aspicio Campus Choluteca. Entonces, si hay alguien que le interese el teatro, totalmente gratis la entrada, solo que tiene que venirse temprano. La invitación es cordial y abierta para la población.
1: Así es. Y bueno, en el auditorio en el edificio C3, en este, por si no lo conocen, es el que está casi a nivel del ingreso. Se está desarrollando también a partir de las 11 a esta hora el coro Comayagua, el que va a estar haciendo su presentación. Y de ahí, presentaciones internacionales, estará Movaré de Lusac de 11:30 a las 12. Después, eso de la 1, el ballet USAC. ¿Usted le gusta el ballet, Kelsey?
2: Me encanta, Carlos, soy un fan.
1: Bueno, entonces en el auditorio del CICE, a eso de la 1:30 y 2 de la tarde, pues puede ir a visitar el tema del ballet y también el coro de lenguas extranjeras. Y bueno, sigue la programación con el y termina ahí, a eso sí, termina ahí a las 4:30 con el ensamble de flauta dulce. Y en el anfiteatro títere de CICE, ¿qué es lo que tenemos, Kelsey? También, porque ahí hay danza y música a la vez.
2: Bueno, si tomamos en cuenta las 11 de la mañana, el son de Guana de la UTN de Costa Rica, luego del almuerzo a la 1:30 el grupo musical experimental universitario de la UCR, a las 2 de la tarde danza garífuna Agauna, CU UNA Honduras, a las 2:30 compañía de danza folclórica de UCR Costa Rica, 3 de la tarde un conjunto típico Mares de mi Patria de la Universidad de Panamá, la UMIT, a las 3:30 son de la UNA de UCR Costa Rica, a las 4 Floreo UNA. Esto yo tengo entendido que le gusta mucho a Ellen.
1: A Ellen le gusta bastante lo del floreo y yo creo que se va a intercambiar ahí, pero también, ¿dónde está Ellen? Precisamente en este puente de 1847, a eso de la 1:30 se va a estar dando la proyección folclórica Tono Sepia, esto de la Universidad de Costa Rica. Y algo que me llama la atención, esta danza folclórica Popol Vuh.
2: Popol Vuh.
1: Esto es de los centros regionales de UNA Campus Copán y el grupo de floreo de Costa Rica también estará ahí también, de la UTN. Hay floreo también en Costa Rica también. Y la danza folclórica Raíces Sureñas, Honduras, UNA Campus Choluteca y también, sí.
2: Carlos, quizás usted les explica a nuestra audiencia este término de floreo y qué es lo que hacen.
1: Preferiría que lo hiciera usted mejor porque no quisiera comprometerme yo en este caso, pero sí, el floreo, bueno, es una expresión artística llamativa por podrías tener como sus antecedentes como hacer como una invitación a una dama, ¿no? O sea, como podríamos hacerlo así. Y también está lo que esto implica, hacer el uso de los lazos, ¿no? Y ese floreo, pues yo creo que va en esa línea de hacer una interpretación para llamar la atención de una dama. Creo yo que esas son como sus raíces. Si alguien sabe más o menos por dónde va la línea, pues que nos explique mejor. Pero sí, yo creo que esa es como la esencia. Pero también yo, Kelsey, quisiera culminar ya este espacio también haciéndole la invitación que también en la Plaza Cuatro Culturas, otro de los escenarios, porque recordemos que son 11 escenarios los que se están desarrollando, también se van a estar desarrollando también temas de marimba y danza del Tec y la literatura, que es un espacio importantísimo. Eso van a poder disfrutar de literatura de Guatemala, de escritura creativa que está acompañada por la UES del Salvador y también, pues, también de la Universidad Nacional Autónoma de Honduras, pues habrá un espacio. Pero también hay cine, hay cine para los que quieran disfrutar del cine. Si a usted no le gusta la danza, si a usted no le gusta la música, si usted es más de un tema visual, también
2: el séptimo arte
1: también hay espacios. ¿Y esto dónde? En el Teatro Francisco Salvador, donde se van a estar dando estas muestras. Se está programando dentro de ese espacio Cine para Hoy de Guatemala y de la... del Costa Rica. En este caso, El Charral, a eso de la 1, y a las 2 de la tarde se va a presentar Cine de Lausa. ¿Qué le parece, Kelsey?
2: Fantástico. No hay excusa para no venir aquí a la universidad. Es una cita obligada. Tienen que venir. Si usted tiene intereses por el teatro, el cine, el tema de las danzas, el tema de la música, todas estas expresiones artísticas están abiertas aquí en la Universidad Nacional Autónoma de Honduras.
1: Así es, y bueno, le hacemos un recuento de todas las universidades que están participando. Está participando, pues por supuesto, la Universidad Fetona, en este caso la UNA, también está participando la UNA y la UNACIFOR, y también la UPN. En este caso también está Costa Rica con la UCR, la UTN, el TEC de Costa Rica y la UNA, y El Salvador, pues con la Universidad del Salvador. Guatemala hace lo propio con USAC, y Panamá con la Universidad Marítima Internacional de Panameña y la Universidad Tecnológica de Panamá. Así que, pues esto, y mañana siguen las actividades y el jueves también. Así que no se despeguen ustedes de estos espacios culturales y aprovechen todo lo que puedan disfrutar aquí en, pues, en FICUA 2026. Nos vamos, Kelsin, porque también a las 11 tenemos, pues, una entrevista muy especial con, pues, un académico importantísimo aquí en Punto Clave a través de Radio UNAM. Muchísimas gracias a todos ustedes. Se despide ustedes
2: Kelsin Vázquez, un saludo.
1: Carlos Alvarenga y Hugo Duarte en controles. Hasta la próxima.
2: Gracias.
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1: Hola, hola, bienvenidos aquí a este espacio de podcast FICUA 2026, en donde se está celebrando aquí en Ciudad Universitaria este festival, donde la universidad se está volviendo el epicentro cultural de la región, en donde, pues, más de 12 universidades están aquí representando, pertenecientes todas al CESUCA, y que están, pues, generando estos espacios tan bonitos de cultura y tradición. Aquí en compañía de Kelsin Vázquez, pues, ¿cómo estamos, Kelsin? Este es el segundo día ya de, podemos decir, de actividades culturales. Ayer fue un día muy movido, y el lunes que fue la inauguración, pero ya estamos en el tercer día de estos FICUA 2026.
2: Bueno, es un privilegio estar aquí en cabina, Carlos, en Radio UNA, y saludos a la audiencia. Y es cierto, durante 4 días, 940 artistas de 12 universidades públicas centroamericanas están compartiendo con el público expresiones de música, danza, teatro, literatura y artes visuales en 11 escenarios distribuidos en el campo universitario. No cabe duda que es una gran fiesta.
1: Así es. Bien, y tenemos llamada también, Kelsin, para que nos actualicen en los distintos escenarios que se está desarrollando este festival FICUA 2026. Eso, tenemos a Cristina Ganahuati también para que nos actualice de lo que está viviendo ella en este espacio de FICUA 2026.
2: Cristi tiene un informe especial desde el Palacio Universitario de los Deportes. Está cubriendo una actividad de gobierno abierto. Y la vamos a escuchar a continuación. Un saludo, Cristi Canaguati, un placer. Aquí la escuchamos en vivo y en directo desde Radio UNA.
4: Sí, es que sí, buenas tardes. Con nosotros al presidente de la IP, quien nos va a hablar un poco sobre la esta alianza de gobierno abierto que se está desarrollando desde la Universidad Nacional Autónoma.
5: Un buen día, bueno, agradecer a cada medio que permite que le podamos establecer a la ciudad universitaria en este caso, pero a la sociedad en general. Nosotros en el Instituto de Acceso a la Información Pública hemos tomado las riendas de ser la Secretaría Técnica del órgano de alguna manera directivo para poder trabajar la iniciativa de gobierno abierto. La iniciativa de gobierno abierto no es otra cosa que acercar las instituciones del Estado a la ciudadanía. Ya hemos hecho unos eventos especiales, hicimos el lanzamiento y la firma que corresponde de alguna manera a Alianza de Gobierno Abierto. Ayer mismo estuvimos en el Congreso Nacional, donde ya hay un Congreso abierto, tenemos al Poder Judicial también con justicia abierta. Pero básicamente hoy estamos acá para trabajar ya con los actores, y entre esos destaca la academia, y por eso estamos en la Universidad Nacional Autónoma de Honduras, pero también destaca la empresa privada y el gobierno. Y otros órganos que se suman, que es un consejo consultivo que está determinado con AMON, PGR, Tribunal Superior de Cuentas y otras organizaciones que hacen posible que podamos tener una iniciativa de esta magnitud que comprende factores determinantes como la transparencia, la participación ciudadana y la rendición de cuentas. Por lo consiguiente, ¿qué queremos hacer? Que la ciudadanía pueda exponer cada una de sus necesidades, de sus retos, de sus desafíos, y que eso se convierta o se traduzca básicamente en mejora para la ciudadanía, o sea, verdaderas políticas públicas que van a ser de beneficio de la sociedad hondureña. Por lo consiguiente, entonces, nosotros hemos asumido ese rol, ese reto, y hoy estamos acá como parte de ese trabajo que debemos hacer, pero que esto no termina hoy, sino que seguimos con una co-creación de un plan, un sexto plan de acción que va a ser lo que todavía no hemos logrado consensuar con los demás actores y trabajar en esa mecánica y en ese
2: sí, como no, Cristi, la escuchamos.
4: Sí. Si nos puede hablar un poco también sobre los ejes que tiene este proyecto.
5: Bueno, los ejes están sustentados básicamente en poder tener entonces el derecho a la información, que es un tema que manejamos en el Instituto de Acción Pública, pero también tienen los principios fundamentales que rigen nuestra ley, que es también trabajar participación ciudadana y trabajar de alguna forma también todo lo que es rendición de cuentas. Por lo consiguiente, acá también se suma un componente también que es sumamente interesante, que es el tema de tecnología, pero también el tema de la inclusión. Por lo consiguiente, entonces, todos esos ejes van a ser tratados y van a ser... vamos a ir a cada uno de los 18 departamentos con la Alianza de Gobierno Abierto para poder escuchar a los ciudadanos qué en verdad les aqueja. Y hoy que estamos en la universidad, también va a ser un bonito ensayo y un bonito ejercicio de decirle a cada uno del estudiantado qué en verdad quiere para que podamos tener verdaderas políticas públicas en un estado y que vayan en beneficio de todos.
4: Bueno, muchísimas gracias.
2: Muchas gracias. Ha sido nuestra compañera Cristina Canaguati desde el Palacio Universitario de los Deportes en esta importante reunión del gobierno abierto, donde autoridades del IAIP y la Universidad Nacional Autónoma de Honduras. Y Cristi me hablaba fuera de micrófonos, Carlos, que también hay diputados, o sea que está
1: esta importante situación. Entonces lo que se está desarrollando, sí, aquí en Ciudad Universitaria, esto tiene que ver con este tema del gobierno abierto que se está desarrollando. La universidad también en una nota de presencia pues se dio a conocer esa alianza público-privada que se está desarrollando también por este tema de los gobiernos abiertos. Y qué importante que es en esto. Pero seguimos hablando sobre el FICUA 2026 y déjeme contarle que para hoy también hay agenda llena, como todos los días que se han desarrollado estos temas en todo Ciudad Universitaria se están desarrollando, y ya varios grupos ya se han presentado en diversas en diversos escenarios. Y también pues ayer pues lo vivimos de forma que hasta las 8 de la y media de la noche pues se estuvieron desarrollando ciertas ciertos temas. Aquí podemos decir, Kelsin, que también lo que esto significa también es que también han estado también los centros regionales presentes, y precisamente hablamos con ellos, con Daniela Martínez de Campus Danlí, para que nos actualice de lo que ha vivido, pues, esta experiencia cultural que han vivido los estudiantes de allá, de la zona oriental del país.
2: Máster Martínez, bienvenida a Radio UNA, un saludo, ¿cómo ha estado?
6: Feliz, ¿verdad?, por todo el desarrollo de este evento, un evento, la verdad, que ha logrado reunir a todo el talento universitario centroamericano, ¿verdad? Y emocionado porque nuestros Pumitas del Paraíso, pues ya ayer iniciaron sus presentaciones, ayer debutó danza y música, hoy lo hizo teatro, así que estamos muy contentos.
2: Excelente, me dice que tiene algunos estudiantes o algunos expositores en este importante evento de lo que es el FICUA.
6: Así es, por acá tengo a Javier Estrada, él es estudiante de la carrera de informática administrativa, él también es coordinador de danza folclórica, así que se los paso para que él nos cuente un poco acerca de cómo ha visto todo este desarrollo y su experiencia, sobre todo en este tipo de eventos.
2: Excelente, máster, le escuchamos.
7: Hola, un gusto.
2: Muy buenas, un saludo, le escuchamos, estimado estudiante.
7: Pues nada, agradecidos por el espacio que nos brindan, por la oportunidad de presentarnos aquí. Y pues la experiencia que hemos tenido, pues, ha sido increíble, porque hemos tenido la oportunidad en nuestro campus de desarrollar habilidades, conocer personas, venir acá y conocer personas.
2: Fantástico. Y cuéntenos, ¿en qué escenario se han presentado y cuáles han sido los nombres de las interpretaciones que han expuesto aquí en este importante evento FICUA?
7: Sí, ayer nos presentamos en el puente del edificio de 1847. Hicimos un popurrí donde presentamos varias danzas centroamericanas y terminamos con canciones hondureñas. Pues la idea era representar, ¿verdad?, un poco de cada uno de los países, demostrando también lo que tenemos nosotros, nuestra cultura hondureña.
2: ¿Alrededor de cuántos estudiantes artistas están participando de su centro académico aquí en Ciudad Universitaria?
7: Sí, de la danza folclórica somos aproximadamente unos 15 estudiantes, y de la parte de teatro creo que andan unos 20 más o menos.
2: Interesante. ¿Y era la primera vez que participan en FICUA o ya tienen una experiencia previa?
7: En su mayoría sí, casi todos los estudiantes, les podría decir que la mayoría son nuevos de participar en este evento, y son pocos los que ya habíamos participado antes.
2: Ya, me imagino de que en algún momento han participado en FUCAIN, que es un evento que es anual.
7: Sí, así es, el año pasado tuvimos la oportunidad también de presentarnos en FUCAIN, fue una nueva experiencia, fue súper entretenido, interesante y genial. Más que todo, como les digo, la parte de conocer personas, compartir culturas, conocernos entre todos nosotros.
2: ¿Y han hecho, han interactuado, han hecho amistad con nuestros hermanos centroamericanos?
7: Sí, sí, muchísimo, la verdad, fíjese. Nos encontramos pues aquí dentro del campus, los conocimos aquí en el hotel, que también estamos ahí cerca. Hemos tenido la oportunidad de conocernos y ha sido fantástico.
2: Fantástico, pues muchísimas gracias. Y Máster Martínez, ¿usted tiene algo más que agregar?
7: ¿Cómo dice? Perdón.
2: Sí, Daniela, tal vez Daniela tiene algo adicional que agregar.
7: Ah, ahorita.
2: Gracias.
6: Bueno, sí, ya esto sería como un punto aparte, ¿verdad? Pero también nuestros estudiantes han aprovechado a pasar por la librería y tienda universitaria para poder, pues, adquirir, ¿verdad?, esos productos que han tenido gracias al beneficio del programa Mi Bienestar. Entonces, esta ha sido una experiencia y una oportunidad muy bonita para todos nuestros estudiantes.
2: Muchísimas gracias, Máster Daniela. Le agradecemos la gentileza de haber atendido nuestra llamada desde Radio UNA. Le saluda Carlos Alvarenga también.
1: Sí, y bueno, saludándola a Daniela, pues, por todo lo que está pues viviendo estos chicos, que están demostrando, pues, que con la calidad que tienen estos artistas, pues, lo están dejando, pues, aquí en este lado. Pero Kelsin, tenemos también a Elin Rodríguez. Elin, le hablamos aquí a través de Radio UNA para que nos actualice cómo está viviendo usted este evento cultural que se está desarrollando aquí en Ciudad Universitaria. Cuéntenos, ¿cómo se está viviendo ahí en donde usted se encuentra?
8: Muy buenos días, Carlos, y el compañero licenciado Kelsey Vázquez, director de Presencia Universitaria.
2: Buenos días.
8: Bueno, estoy desde el puente 1847, del edificio 1847, donde ya hizo su participación en el ensamble musical de la Universidad Pedagógica Nacional Francisco Morazán, quien deleitó a las 9:00 de la mañana al público, enorme público que tenemos en este espacio. Quiero decirle, compañeros, un público que abarrota el espacio, que se hace insuficiente para la cantidad de personas que han venido a ver este espectáculo de arte y cultura que es la Universidad Nacional Autónoma de Honduras en la anfitriona. El ensamble musical de la UPN comenzó con Noche de Luna en la Ceiba, el cantautor Moisés Canelo, también Pobre Marinero, desaparecido ya el cantautor hondureño Guillermo Anderson, y música popular que es de todo conocido como El Osito Dormilón del grupo Casabe, y cerraron con Así Te Amo Yo, que es Por Mi País, de varios artistas, esta composición musical de varios artistas hondureños. La verdad, un inicio que empezó así, empezó muy, pero muy bueno, así debería de empezar, así como tal debió de haber empezado. Y después tuvo la participación el grupo de danza folclórica Tierra Nuestra de la Vicerrectoría de Orientación y Asuntos Estudiantiles, quienes deleitaron al público presente con bailes, por ejemplo, ritmos de la campesina, el zapateado, el costeño. Dejaron un buen sabor, una buena participación este grupo de Tierra Nuestra, como siempre, ¿no?, que se caracteriza por eso, por dejar la vara muy alta. Pero la compañía que dejó, digamos, que alumbró con un espectáculo jamás antes visto, Carlos, me atrevo a decirlo yo, jamás antes visto, es la compañía folclórica Tierra y Cosecha de la Universidad Técnica Einstein de Centroamericana, que es costarricense. Es con una puesta en escena, Carlos, que es impresionante, porque sus trajes son diferentes a lo que estamos acostumbrados a ver en danza folclórica. Sus trajes espectaculares con colores y diseños enormes, pero también por sus ritmos, que son totalmente diferentes, y pues deleitaron al público. Y la verdad, estaríamos horas tras horas viendo el show de este grupo artístico, que es enorme, ¿no? Y pues también la Universidad Técnica Nacional de Costa Rica, con su grupo Ururu, pues Ukuru, presentó varias escenas, ¿no? Teatro, pues, en al aire libre, donde exponen como una de las exposiciones, como la mujer es vilmente asesinada por los hombres. Y pues esto deja un mensaje muy grande para la población presente, donde ellos pues pusieron en escena esto, el sufrimiento de la mujer latinoamericana, la mujer centroamericana, en manos de la criminalidad, a veces por parte de sus propios Carlos y Eli Kelsin ahí en presente.
1: Bien, gracias, Eli, por pues brindarnos esa visión de lo que se está viviendo ahí en el puente de 1847, esa conexión que se hace con los artistas centroamericanos. Y qué bueno que
8: Carlos, y solo agregar, Carlos, todo hay un poquito de todo en la página de Facebook de Presencia Universitaria, hay un poquito de todo, o sea, estamos dejando un picantito. Tuvimos dos videos y fotografías de cada una de las participaciones, de un minuto, de cuatro minutos, solo para que se hagan la idea y que se vengan para acá, porque esto es gratuito, Carlos. Esto es un regalo de la Universidad Nacional Autónoma de Honduras a la sociedad hondureña, ¿por qué no decirlo? Solo es de tomar un bus que vale 3 lempiras y que se venga para la universidad.
1: Así es, y bueno, eso validando lo que usted dice, Elin, que hay pues obras que están al aire libre, pero también hay obras que se pueden disfrutar en los diferentes escenarios, eso en los auditorios. Bien, gracias, Elin Rodríguez, por la comunicación, y bueno, estaremos pendientes tal vez para una conexión luego en la tarde. Muchísimas gracias.
2: Muchas gracias, Elin.
8: Gracias.
1: Bien, Kelsin, entonces, si quiere, para ir pues actualizándole a la gente lo que se está viviendo allí, también en los escenarios que se están desarrollando a nivel de Ciudad Universitaria, bueno, le comento un poquito sobre la agenda que se está desarrollando el día de hoy. Ya lo comentaba pues Cristina Ganahuati con esto del gobierno abierto que se está viviendo ahí también en el Palacio de los Deportes. También hay una exposición aquí en el mezzanine del Alma Mater, en donde ustedes, si les gusta ese tema visual, pues creo yo que están pues en el lugar correcto también. ¿Por qué no? También, si le gusta a usted lo del cine, en el Francisco Salvador, que se encuentra en el CICE, se están proyectando producciones universitarias de Guatemala, Honduras y Costa Rica. No sé, ¿a usted le gusta el cine, Kelsin? ¿Usted es de los que le apasionan ese tema de los cortos?
2: Sí, Carlos, yo soy un fanático del cine y sé que hay un grupo o varios grupos productores de cortos aquí en la Universidad Nacional Autónoma de Honduras, en Ciudad Universitaria, que se dedican precisamente a eso, y esta es una buena oportunidad para intercambiar impresiones, conocimientos y experiencias con colegas, amigos, estudiantes de otras latitudes de Centroamérica.
1: Así es, y bueno, para actualizarles lo que viene en teatro, pues se viene ya la presentación de Guatemala, Teatro Arte Universitario, Arena y Sol, a eso a partir de la 1 de Costa Rica, Teatro Girasol también de la UCR, y el Teatro Luz en Aspicio de Honduras, de Campus Choluteca va a estar generando su obra. También en el Auditorio C1 se están desarrollando pues estos dúos musicales, los solistas de la UNAC, y también están los ensambles artísticos y un grupo de saxofones de la UCR, Kelsin, si a usted le llama la atención este tema. Y también, bueno, si de usted lo gusta mucho lo del tema del ballet, en el Auditorio 2 del C3 se están desarrollando este ballet de la USAC y el coro de las lenguas extranjeras, también danza garífuna afrojurla y raíces catrachas, y también eso de la tarde, la danza folclórica y el coro de la cámara de Campus Cortés. Así que el ensamble de guitarra también se está desarrollando de 3 a 3.30 y el coro Comayagua. Así que en el anfiteatro sí se también hay pues actividad. ¿Qué hay actividad aquí, Alcín, sabes?
2: Tenemos que en este momento pues nuestros hermanos de danza misquita Asla Pahuaya Q de Ciudad Universitaria, y ellos están exponiendo precisamente dentro de unos minutos su arte en esta locación a las 11:30, Danza Tech y Tech de Costa Rica. Y por la tarde, si usted tiene tiempo todavía, puede venir a ver Arena Sol y Danza Folclórica de UTN Costa Rica, Danza Folclórica Jacks Zul Boae Campus CU UNA Honduras, son de Guana UTN Costa Rica, y Proyección Folclórica Tono Sepia de la Universidad UNA de Costa Rica. A las 3:30, Danza Folclórica Rosalila, Campus El Paraíso, los plebes de la UNAC. Ellos van a estar a las 4. Ellos tengo entendido de que los plebes es un grupo musical muy, muy animado, ¿verdad? Que pone a bailar a varios.
1: Eso, y bueno, yo creo que casi todos lo hacen bailar a todos aquí. Hemos visto videos de la gente que se anima a bailar, que eso es lo bonito de ver este tipo de acciones también en el... Bueno, si usted va de paso de sus clases, también en el caso de cruzarse edificios, en este caso el Plaza Cuatro Culturas, hay mucha actividad, entre ellos danza y música, ensambles latinoamericanos, Grupo Almendro del TEC, la Compañía Folclórica de UCR, y también han estado pues ahí también una danza y también danza folclórica de la UPN. Y si a usted le parece también, le interesa bastante la literatura, en el Auditorio C3 se están dando estos espacios de literatura en donde están participando varias universidades, que están la USAC, la UES, y la UES está ofreciendo este taller de escritura creativa, y la literatura de SAU, este espacio de la Ciudad Universitaria. Y en cine, lo que ya les decíamos también, y artes visuales, en este caso las exposiciones que están de artes visuales FICUA 2026, una de ellas es la que está aquí en el auditorio, en el Mesa Cine, en este edificio de Alma Mater. Y bueno, eso es lo que se está desarrollando este miércoles
9: 29 de julio, en donde pues el teatro pues sigue generando mucha expectativa, más de 10 obras, cerca de 10 obras que se están desarrollando aquí en Ciudad Universitaria y más de 80 presentaciones artísticas, que eso es un número que hay que resaltar, 80 presentaciones.
2: Fantástico, usted no se quede en casa, la entrada es totalmente gratuita y hay espacios que no hay que entrar, son espacios públicos abiertos. En este día, Carlos, yo valoro mucho el tema que hay poco calor en comparación de ayer, hay un poco más de nubes.
9: Esperemos que no llueva también, eso es lo que ahorita que estamos viendo un poco el panorama de lo que está sucediendo aquí, es que hay poco sol, o sea que al aire libre es más fácil de sobrellevar este tema, pero esperemos que no haya lluvia y se puedan desarrollar todas las actividades con total normalidad.
2: 25 grados centígrados y está bastante fresco para presenciar arte,
9: como música, para sentarse un ratito, tomarse un cafecito viendo las obras al aire libre, o si usted es de los que le gusta más disfrutarlo en los auditorios que están presentes para poder ver todo este despliegue cultural que se está desarrollando en este Festival Universitario FICO 2026. Bien, nos despedimos aquí a través de Radio UNA. Gracias a todos ustedes por habernos escuchado. Se despide ustedes Carlos Alvarenga en compañía de
2: Kelsin Vázquez. Un saludo.
9: Muchísimas gracias a todos ustedes por habernos escuchado.
2: Hasta luego.
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0: 2026, este espacio en donde le vamos a llevar buena información y todo lo relacionado con este evento que se aproxima acá en Ciudad Universitaria FICUA 2026. Pero no estoy solo en cabina, me acompaña mi compañera y amiga Kaylin Espinosa. ¿Cómo estás, Kaylin? ¿Cómo te va?
1: Hola, Hugo. Y bueno, a vos y a toda la audiencia le damos la bienvenida a este podcast FICUA 2026. Y es que, bueno, en Radio UNA, el espacio donde las voces universitarias se encuentran con el arte, la cultura y la transformación social, nos sumamos a la celebración del Festival Interuniversitario Centroamericano de la Cultura y el Arte FICUA 2026. 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Y en este episodio, pues como en todos los episodios de FICUA, tenemos invitados especiales.
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10: Hola, hola, bienvenidos aquí a Conexión UNA. Pues hoy es martes y tenemos que contarles cosas que están pasando aquí por la Máxima Casa de Estudios. Entre ellos, esta celebración que se está desarrollando, denominada Soy Profesor, que se ha hecho una tradición aquí en Ciudad Universitaria y también en los centros regionales, una manera de honrar a los profesores.
11: Hola Carlos y a toda nuestra audiencia de Conexión UNA, hoy que es martes 29 de septiembre, desde la Máxima Casa de Estudios, de inmediato comenzamos este espacio.
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11: Y comenzamos contándole precisamente que la UNA va a fortalecer su infraestructura tecnológica con la inversión de 15 millones de lempiras en la renovación de servidores, licencias de software y sistemas de almacenamiento. Esto como parte de acciones para modernizar sus servicios académicos y administrativos. Pero tenemos llamada para que nos cuenten más de cómo esto vendrá a beneficiar a la Máxima Casa de Estudios.
10: Así es, y tenemos en línea a José Luis Rodríguez de la DGT para que nos cuente de qué trata estos nuevos equipos tecnológicos que está adquiriendo la Máxima Casa de Estudios, que viene a fortalecer pues la tecnología aquí en la Máxima Casa de Estudios.
13: Sí, hola, buenas tardes.

0: gusto, espero que estén muy bien, muchas gracias por la invitación. En efecto, pues la universidad ayer hemos recibido 9 servidores, ¿verdad? Que son equipos que vamos a poner a disposición de los servicios que tenemos para la comunidad en general. Esto es básicamente una actualización de la infraestructura tecnológica de nuestra alma mater, que ya tenía alrededor de unos 12 años sin actualizar, debido a una serie de procesos fallidos, ¿verdad? Esta es una inversión de alrededor de unos 15 millones de lempiras, ¿verdad? Y que van incluidos dentro de los equipos una solución de almacenamiento en la nube, ¿verdad? Y todo esto pues viene a fortalecer los procesos administrativos y académicos de la universidad.
1: Con esto lo que se va a lograr es mejorar el tema de la conexión, o ¿a qué viene a beneficiar también explícitamente a la comunidad universitaria?
0: Ok, bueno, pues les comento un poco más o menos qué viene a mejorar. Pues tenemos actualmente algunos repositorios, ¿verdad? Que están puestos a la disposición de la comunidad académica, ¿verdad? Como tenemos el Cibainada, por hablar, ¿verdad? Por mencionar un nombre. Esos repositorios están en servidores que ya están con más de 12 años en uso, y esto va a venir a fortalecer la disponibilidad del servicio de los repositorios, es decir, de esas fuentes bibliográficas que se requieren a veces en los estudios, en investigaciones y también en las clases. Luego también podemos hablar de la parte administrativa de la universidad. Tiene un servidor para fortalecer o actualizar, mejor dicho, el servidor que está también ya un poco viejito, ¿verdad? Y entonces viene a mejorar la continuidad del negocio en la parte administrativa y financiera de la universidad. Entonces esto nos va a permitir a nosotros tener un poco más de disponibilidad de nuestros servicios, ¿verdad? A lo interno como a lo externo de la universidad.
1: Bien, pues gracias por actualizarnos, estimado José Luis Rodríguez de la DGT, para que la comunidad universitaria pues ya tenga conocimiento de esto, que viene a beneficiar a la máxima casa de estudios y actualizar y modernizar también todos los servicios tecnológicos que ustedes ofrecen.
0: Sí, gracias a ustedes, un gusto, feliz tarde.
1: Bien, eso es lo que se estaba entregando el día de ayer, pero también...
2: Carlos, tenemos llamada precisamente porque, continuando con más información, les contamos que ayer se desarrolló el Consejo Universitario, donde pues se aprobaron diversos temas de interés para la comunidad universitaria. Y uno de estos temas que pues se discutió ayer y que es enhorabuena para toda la comunidad universitaria, pero sobre todo pues para los empleados, es el tema del proyecto Mi Bienestar Laboral, dirigido al personal docente y administrativo. Y por ello tenemos en llamada a la máster Nora Alcántara para que nos cuente un poquito más en qué consiste esta iniciativa del proyecto Mi Bienestar Laboral. Máster, la escuchamos aquí en Conexión UNA. Compártanos brevemente un poquito de qué va a tratar este proyecto.
3: Bien, buenas tardes. Muchas gracias por la invitación. Pues desde la Secretaría Ejecutiva de Desarrollo de Personal estamos enfocándonos en varios pilares que fundamentan el programa de Mi Bienestar Laboral, desde no solamente la parte de salud integral, la parte de salud mental también. Dentro de la parte de salud integral estamos haciendo reconocimientos también a los profesores. En este caso, pues hoy tenemos la celebración del Soy Profesor UNA, ¿verdad? Que siempre lo estamos haciendo en el marco de la celebración del Día del Profesor, y fundamentados, por supuesto, en este programa de Mi Bienestar Laboral.
2: Y bueno, máster, de lo que se discutió ayer, decían que esta iniciativa pues contempla una asignación de varios millones de lempiras para 2027, destinada a apoyar estudios pues a los empleados para que cursen diferentes estudios de maestría, doctorado y demás programas. Cuéntenos un poquito más también sobre esto que se espera beneficiar también a los empleados.
3: Sí, todos estos incentivos que están para los empleados, pues por supuesto van a tener diferentes requisitos que son los que los profesores tienen que llenar. Por ejemplo, desde la dirección de carrera docente, en el caso de los profesores específicamente, pues nosotros trabajamos mucho la valoración del desempeño docente, y pues directamente con los jefes de departamento los profesores tendrán una carta desde los jefes orientado hacia este tipo de elementos. Pues por supuesto el beneficio no solamente va a ser para los docentes, sino también para el resto de los empleados. becas pueden ser no solamente por estudios, sino también por movilidad, que se puede manejar a través de la Vicerrectoría de Relaciones Internacionales.
2: Máster, contábamos ya con Mi Bienestar Estudiantil y ahora Mi Bienestar Laboral, ¿cómo posiciona a la UNA al decir que, bueno, atendemos a nuestra comunidad estudiantil, pero también consideramos algunas de las necesidades de nuestros colaboradores en el tema laboral?
3: Así es, no podemos olvidar, ¿verdad?, de que la universidad, pues, posee pilares fundamentales y dentro de ellos, además de nuestros clientes, que son los estudiantes, pues también están como nuestros proveedores de servicios, que en este caso pues somos todos los empleados de la UNA, que de una manera u otra pues sostenemos el movimiento y la acción y las actividades académicas que pasan por todo el cuerpo de empleados de la Universidad Nacional Autónoma de Honduras. Este programa pues reconoce no solamente el hecho de que tenemos que cumplir con un trabajo, sino que también lo fundamenta en pilares básicos para los derechos humanos, para la parte de interés en cuanto al bienestar de los empleados y sobre todo de reconocimiento a su labor. Por eso hoy estamos súper celebrando, si hoy en la música de fondo pues tenemos a los profesores hoy, hemos hecho reconocimientos a ellos en base a su labor docente. También hemos tenido reconocimiento que los mismos estudiantes han identificado a sus profesores con los que tienen más simpatía o que han sentido que tienen más empatía con ellos. También los pares han elegido entre ellos y por supuesto la Secretaría Ejecutiva de Desarrollo Personal desde la Dirección de Carrera Docente, ¿verdad? Así que estamos enfocados en trabajar en este proyecto de lo que es Mi Bienestar Laboral y por eso la muestra pues es esta celebración del Día del Profesor Universitario.
2: Gracias, Máster, por habernos tomado la llamada aquí en Conexión UNA. Estaremos al pendiente de cómo siguen avanzando este y otros proyectos. Gracias.
3: Muchas gracias.
2: Bueno, Carlos, ahí escuchábamos a la Máster Nora Alcántara que nos hablaba de este proyecto Mi Bienestar UNA. Y bueno, continuando en ese mente, precisamente ella nos decía que estaba en la celebración del Día del Profesor Hondureño. Y eso es lo que les íbamos a contar, esta celebración que fue una jornada, o sea, siendo una jornada de reconocimiento y convivencia que se está celebrando el Día del Profesor Hondureño UNA 2026. Una jornada donde pues se reconoce la trayectoria, compromiso y contribución de nuestros profesores.
1: Así es, Kaylin, y es que en esta jornada pues está haciendo reconocimiento, como bien lo decía usted, a 80 docentes en este acto de reconocimiento que se realizó en el día de la mañana por parte, encabezado por el rector de la máxima casa de estudios, a todos esos docentes que han generado una labor importante y bueno, se entregaron esos diplomas de reconocimiento y se realizó esa declaratoria de celebración por parte de la rectoría de esta máxima casa de estudios en cuanto a la labor que hacen todos estos docentes en todos los días y también algunos que son investigadores también que realizan esta labor incansable, una labor que es la esencia de la universidad en sí, también la enseñanza de la educación universitaria. Así que eso fue lo que se celebró y continúa hasta las 4 de la tarde aquí en Ciudad Universitaria y también en todos los campus a nivel nacional.
2: Que de hecho aquí en el edificio administrativo, Carlos, escuchamos por la mañana la cohetería, ¿verdad?
1: Y esa
2: celebración que se está escuchando.
1: Y también lo que se está generando en diversos espacios por parte de la máxima casa de estudios, en este caso, en donde se están como una especie de feria donde hay diversas actividades para los docentes. Así que bien, enhorabuena entonces esto que se ha generado por parte de la máxima casa de estudios. Pero bien, actualizado lo que pasa en la máxima casa de estudios, también actualizamos lo que pasó en el mundo también.
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1: Bien, el secretario de Estado de Estados Unidos, Marco Rubio, dijo que las manos de un actor extranjero estuvieron implicadas en el presunto complot terrorista dirigido a una base aérea en el Reino Unido utilizada por las Fuerzas Armadas estadounidenses, revelando más sobre la investigación que las autoridades.

0: Que él defendió reiteradamente la celebración de ejecuciones públicas de adversarios políticos, incluyendo el expresidente Barack Obama.
1: Bien, el Papa León XIV insta a Europa a defender el multilaterismo. El Papa León elogió el multilaterismo como la mejor defensa contra el deseo del dominio en un discurso pronunciado en la ciudad de Metz. Punto final de su visita apostólica de 4 días a Francia. El pontífice nacido en Estados Unidos y nacionalizado peruano lamentó un mundo marcado por los conflictos desde la guerra y el hambre hasta el territorio de las relaciones personales, describiendo el clima cada vez más incivilizado.
0: Y en otros temas también, el huracán Polo tocó tierra en Baja California Sur, México, a las 11 p.m., hora del Pacífico. Y bueno, este sistema era un huracán de categoría 2 de alta intensidad, con vientos máximos sostenidos de 177 kilómetros por hora al momento de tocar tierra en las Barrancas, a unas 482 kilómetros al oeste de Cabo San Lucas. Y las zonas más afectadas de Baja California podrían registrar hasta unos 300 milímetros de lluvia. Por allá, pues, afecta este huracán, y por acá que necesitamos las lluvias.
1: Bien, y Apple, en esto de tema tecnológico, está pues dando a conocer su decisión de eliminar ese Iceblock y plataformas similares de su tienda de aplicaciones del año pasado, que se debió a una preocupación esta que permitía hacer el rastreo de ICE, de esa policía que se encarga de llevar a los indocumentados a la cárcel, de su App Store. Y esto debido a las dudas planteadas por el presidente Donald Trump por la seguridad de los agentes tras un tiroteo mortal en el que murieron 2 detenidos en una oficina del Servicio de Inmigración y Control de Aduanas de Dallas. La explicación de Apple llegó en una carta enviada en julio al representante James Raskin, demócrata de Maryland y miembro destacado, donde pues está dando a entender que esta eliminación de estas aplicaciones de las tiendas de Apple y Google y su impacto a la libertad de expresión protegida por la Constitución. La carta no había sido divulgada previamente, pero estas aplicaciones habían provocado una fuerte reacción entre los funcionarios del gobierno de Trump por sus implicaciones. Así que bueno, miren, ya por algunas razones o una presión política se eliminan estas aplicaciones que le permitían a los inmigrantes pues conocer dónde venía ICE, me imagino. Así que así va el mundo.
0: Así va el mundo. Bueno, en otros temas también, la inteligencia artificial no alcanzará un nuevo modelo de IA debido a preocupaciones de seguridad. Dijeron, no cumplió con los estándares. OpenAI ha declarado que no lanzará su último modelo denominado GPT-6.1 Astra porque no cumplía del todo con los estándares de seguridad. La decisión, que fue informada por primera vez por The Wall Street Journal el lunes, se produce en un momento en que los líderes de la industria piden una desaceleración del desarrollo de IA. Recordemos que recientemente el CEO de Anthropic, Dario Almodei, propuso por primera vez a principios de este mes en un ensayo publicado en línea ir por frontera. El CEO de OpenAI, Sam Altman, y otros ejecutivos se comprometieron a imponer mayores medidas de seguridad. O sea que hasta sus creadores están un poco preocupados con este tema. Entonces, pues ellos lo que están diciendo es que hay que tener pues los lineamientos claros. Y este GPT 6.1 mejoró en aspectos como la lentitud del modelo, pero no alcanzó el nivel esperado en cuanto a mantenerse dentro del alcance y la autorización y la forma en que comunica al usuario el tipo de trabajo que ha realizado, así que no verá la luz porque no cumplió con los estándares debidos.
1: Así es. Y bueno, actualizado también lo que pasa en el mundo, también actualizamos el entretenimiento también.
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1: Bien, y si usted es fanático de Saved by the Bell, esa icónica serie de televisión que se transmitió en los 90, pues tenemos una noticia triste contarles, y es que uno de esos protagonistas, Dennis Hackins, el actor más conocido por interpretar al afable director Richard Belding de la exitosa comedia, pues murió a los 75 años este martes. La muerte fue confirmada a primera hora por sus agentes y no hubo más detalles disponibles de inmediato, pero sí que es una tragedia para el mundo de la televisión en el campo de la de lo que significó él también. Participó en papeles como The Twilight Zone y Magnum P.I. en la década de 1980, así que bueno, es una noticia triste, pero también hay que reconocer que tuvo una carrera legal, muy buena.
0: Bueno, También contarles otra noticia triste, y es que murió a los 92 años el director Gonzalo Suárez, Goya de Honor 2026, este escritor, guionista, director de cine, una de las figuras más

0: singulares de la cultura española. Falleció también, bueno, él a los 92 años, y él nació en 1934, tuvo una carrera polifacética. Su cine se caracterizó por su extrañeza y por no dejarlo indiferente, y fue director, Carlos, desde 1966. O sea, ¿cuánto tuvo de trayectoria, de carrera? Él perteneció a lo que se llamó la Escuela de Barcelona, o sea que definitivamente pues una trayectoria amplia. Pasó por el Festival de Cannes, tuvo el Premio de la Juventud también, y pues trabajó de la mano de actores, pues entre los que conocemos, Javier Bardem, Aitana Sánchez Gijón, que son como de los más conocidos de nuestra época, pero si trabajó como director desde 1966, pues fue mucho lo que hizo en el cine español, así que también es una noticia triste para esa parte del mundo.
1: Bien, Ice Combat 8, Winds of Fifth, se va a lanzar este 2 de octubre en plataformas de PS5 y Xbox Series. Este as de la manga de Bandai Namco va a aterrizar ya en sus consolas, y esta acción aérea de alto octanaje trae grandes novedades, entre ellas altos vuelos de repleta espectacularidad y con escenas cinematográficas y el modo online más grande hasta el momento. Así que aspira a ser un programa de juegos interesante para todos aquellos que les gusta este tema de los aviones. Pues ya tienen ahí el juego para ese estilo.
0: Y bueno, pasemos al tema de música. Carlos, los CD de música están de regreso. Yo sí los conozco. Los CD de música están de regreso.
1: ¿Los van a vender más caro o cómo es la cosa?
0: Pero dicen que son como estilo de colección, más bien. Están subiendo las ventas en Estados Unidos y aumenta la demanda en algunos países de América Latina. Seguramente algunos de los millennials, o ¿cómo se llama la nueva generación que no son millennials, que nos están escuchando?
1: Generación Z.
0: Sí, ya ni siquiera los conocieron, entonces, pero dice que el estudio pues lo que ha demostrado es que los están comprando como por coleccionarlos, pues no es como que los utilicen. De hecho, casi ni hay equipo, ¿verdad? Y ahora actuales modernos donde se puede utilizar un CD. Pero bueno, un informe de Luminate, una de las compañías de análisis de datos más reconocidas, señaló que en Estados Unidos pues aumentó la venta un 16% en el primer semestre de 2026, alcanzando 16.3 millones de unidades. Los vinilos solo aumentaron su venta 2.4, y pues se cree que tiene que ver con lo del K-pop, con estrategias de sacar como nuevos artistas y coleccionarlos, más que todo tenerlos por ahí.
1: Así es, y bueno, esto lo que esto significa también para todos los que están disfrutando de este tema, los CDs en algún momento pueden ser esos contenidos que usted puede tener ya propio.
0: ¿Cuál se compraría usted, Carlos, a este tiempo?
1: Yo diría que no me gustaría comprar un CD solo por guardarlo, pero me gustan más los de vinilo para colección.
0: Los grandes.
1: Sí, como para coleccionar y para decorar también, porque son, me parecen interesantes, piezas musicales interesantes. Pero también, hablando de música, y es que Miley Cyrus,
0: ahora solo Miley,
1: logra su primer, ahora solo es Miley, logra su primer número uno en Billboard 200 en más de una década con Best Persuade, que debuta en la cima del chart con la fecha de 3 de octubre, y el álbum arranca con 61.000 unidades equivalentes de álbumes ganadas en la semana de Estados Unidos, que terminó el 24 de septiembre. En total, este es el sexto liderazgo y el 16 de top 10 de Miley, quien, como ya sabemos, pues tenía eso. Ella seguramente tenía bastante CD.
0: Fíjense que cuando cumplí 15 sí tenía los CD de la película de todo de Miley. Así que voy a ir a buscar mis CD viejitos, que ya no tengo donde reproducirlos. Pero
1: no, todavía hay reproductores, sí, todavía hay reproductores para eso. Pero imagínense que ahora ya va a lanzar algún CDs de esos de colección para todas esas personas como usted que le gusta este tipo de música y que la quieren tener como coleccionable. Pero bien, gracias a todos ustedes por habernos escuchado aquí en Conexión Unal. Les agradecemos de haber escuchado, y nos escuchamos mañana también a esta misma hora por Radio Nada. Se despide ustedes, Carlos Alvarenga
0: y Kaylin Espinosa. Hasta la próxima.

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0: desarrollaron un repertorio de canciones con esta banda que incluyó La Sopa de Caracol, esta canción muy, muy internacional, me atrevo a decir la canción la composición musical más internacional que tiene Honduras. Incluso el rector de la Universidad Nacional Autónoma de Honduras vino y pues, como es de costumbre, se tomó foto con los estudiantes, pero también bailó. Y si quieren saber cómo baila el rector, está en la página de TikTok de Presencia Universitaria y también en la página de Facebook de Presencia Universitaria. Ustedes han visto bailar al rector de la Universidad Nacional Autónoma de Honduras, el doctor Odir Fernández, pues ahí lo van a ver. Los invito a que vayan y visiten nuestras páginas de los canales oficiales también. Nuestro canal hermano TV UNA también está transmitiendo algunos de los, algunas de las expresiones artísticas acá. En este momento se encuentra pues presentando un repertorio de canciones populares del país, el grupo de danza folclórica Pasión UNA, que es una expresión artística que está auspiciada por la Vicerrectoría de Orientación y Asuntos Estudiantiles, BOAE. Y pues en este momento, si ustedes saben de bombas, los invito a que vengan acá, a ustedes dos también, para que vengan a tirarle una bomba a alguna muchacha aquí de aquí, de las artistas que andan en el país, de diferentes países de Centroamérica.
1: Es un riesgo, Eli, porque ellas son especialistas en ese tipo de refranes y bombas y podemos salir mal.
0: Siempre salimos mal los hombres cuando nos dedicamos a tirar bombas con las mujeres.
1: Sí,
0: eso es una batalla que nunca ganamos.
1: Eli, y luego llamamos casi en la mitad de la recta del programa transcurrido desde su inicio hasta este momento, y estos escenarios, la respuesta de los estudiantes, la respuesta de la comunidad de Puma, ¿cuál ha sido?
0: Se ha volcado, con esta palabra creo que se define mejor, se ha volcado la comunidad universitaria a este espacio abierto del puente aéreo del 1847. Aquí ha estado full lleno, hasta se complica un poquito la cobertura periodística, porque hay una afluencia de estudiantes, de docentes y de empleados de la universidad, pero también funcionarios y también miembros de otras universidades del país. Aquí ha estado súper lleno de estudiantes, súper lleno. Este es uno de los espacios que, me atrevo a decir, es uno de los que más afluencia tiene. Claro, en todos los otros 10 escenarios también hay un reporte de asistencia enorme, enorme, enorme. O sea que este FICUA supera las expectativas y supera cualquier evento que sea montado en la Universidad Nacional Autónoma de Honduras en el último año.
1: Estimado Elin, y eso también lo hemos visto en nuestras redes sociales, tengo entendido.
0: Así es, aquí está haciendo material tanto TikToker también como influencer, viene también a hacer su material fílmico para sus redes sociales. Y pues, si quieren saber más de lo que ha pasado, por lo menos una sinopsis de cada uno de los eventos que ha pasado, visiten la página de Presencia Universitaria, tanto de Facebook como de TikTok y de Instagram, y también de Radio UNA, que son los medios y TV UNA que han dado cobertura, me atrevo a decir, al 100% en el caso de Presencia, a este evento de la máxima casa de estudios.
1: Le agradecemos la gentileza de su reporte, estimado Elin, y muchísimas gracias por compartir y ser tan gráfico respecto a esas participaciones. ¿Y le ha tocado bailar?
0: No, porque aunque me gustaría, pero no puedo, porque soy en plena cobertura y las muchachas, como me miran haciendo cobertura, no
1: bailan.
0: No me sacan a bailar.
1: Ah, bueno, muchísimas gracias, estimado Elin, muy amable, y saludos también ahí a los compañeros.
0: Bueno, muchas gracias.
1: Gracias.
2: Bien, lo escuchábamos ahí a Elin Rodríguez sobre este tema. La visita que ha realizado el rector de la universidad, anda ahí en el campus viendo todas las actividades culturales que se están desarrollando a lo largo de este festival Kielsinke. Igual, hemos tenido diferentes expresiones artísticas en diferentes puntos. Hay que recalcar que, también siguen en desarrollándose todavía actividades, están todavía

0: el tema del cine y las artes visuales todavía, que ya están por culminar, pero también están también en el teatro, a esta hora de la tarde, está el Teatro Girasol, y a las 4 y 3 y a las 3 estará Teatro Aspicio, a las 4 el Multiverso Creativo y el elenco de Teatro West y el Teatro de UPNE FM, o sea, de la Pedagógica Nacional, hasta las 7 de la noche estarán en el Teatro Padre Trino. Así que tendremos muchas expresiones artísticas todavía a lo largo de la tarde y parte de la noche, Kelsen. Entonces, bonito lo que se está viviendo aquí en la máxima casa de estudios. No sé, usted, ¿de qué es lo que más quisiera ver ahorita, ahorita en la tarde, un tiempito que es para darse una vuelta por ahí? ¿A qué le está apuntando?
1: Carlos, yo estoy muy interesado, bueno, en ver esos grupos que estaba hablando el periodista Ellen, pero también el tema de teatro. Yo creo de que hay en teatro ahorita.
0: Bien, hay bastantes cosas, pero también tenemos un contacto con Clarisa Donaire, que ha estado visualizando el tema de las artes visuales desde su perspectiva, la periodista Clarisa Donaire. ¿Quién? Pues quisiera que nos comentara ella cómo ha visto estas representaciones artísticas que se han presentado en este FICUA 2026. Esto en lo que se está desarrollando en pues muchos de los artistas que están participando. Te saludamos aquí a través de Radio Nada. Clarisa, ¿cómo estamos? Cuéntanos, ¿cómo lo está viviendo usted? Cuéntanos, Clarisa, ¿cómo has estado viviendo entonces este proceso de lo que has visto y observado en tema de artes visuales?
2: Ok, bueno, Carlitos, te comento que ayer se hizo la inauguración de una exposición de artes visuales en donde están participando obviamente la mayoría de las universidades de Centroamérica, está participando la UPN, está participando también la UES, está participando el proyecto Fotolab, que es un proyecto que se trabaja desde la Facultad de Humanidades y Artes, y pues con todo este conglomerado de artistas, Carlitos, se ha montado una exposición en el Mantenine del Alma Mater, y bueno, hay pintura, hay fotografía, hay grabado, es una muestra muy, muy, muy particular y muy singular, porque ahí pues está reflejado como todo el universo de cada uno de los artistas, Carlitos. Y bueno, la muestra va a estar en el Mantenine del edificio Alma Mater, creo que toda la semana, así que aprovechar para invitarlos a todos.
0: Y esto es un reflejo de que hay diversidad de opciones culturales para todos, para disfrutar. En el caso eso del mezanine, ¿qué te ha gustado más a ti en este caso, digamos, de lo que has observado de las propuestas artísticas?
2: Es difícil, Carlito, de escoger pues solo una actividad, porque hay tanta variedad, pero bueno, por ejemplo, en artes visuales está esta exposición. Ahora mismo, por la mañana estuve por el teatro Padre Trino, en donde se presentaron varias obras, una de ellas representada por un grupo de costarricenses, Carlitos, que adaptaron su obra a la realidad nacional. Súper, súper buena la obra. Ahora mismo estoy en el puente del edificio 1847 y pues bueno, a la universidad, la banda de música de la UFIR de Panamá acaba de dar un espectáculo súper bueno y puso a bailar a todo el público, Carlito, que está acá, de hecho se llenó, hay bastante afluencia de estudiantes, y bueno, ahora mismo acaba de dar otro espectáculo el grupo de danza insigne de la UNA también, que es Pasión UNA, traen unos vestuarios lindísimos y además la presentación muy buena, recordando todas las raíces de la hondureñidad. Y pues nada, invitar a todos a que si pueden se den una pasada mañana es el último día y el gran cierre del FICUA. Y pues creo que es una actividad sumamente importante, Carlitos.
0: Bien, gracias. Gracias por el reporte, Clarisa Donaire, por actualizarnos lo que está viviendo pues cada uno de los periodistas que estaban pues disfrutando cada una de estas disciplinas artísticas. Muchísimas gracias.
2: Un gusto, Carlitos. Hasta pronto.
1: Vamos en vivo.
0: Bien, entonces, lo que se está viviendo Kelsen es una gran fiesta cultural, y lo que ya mencionaba pues la periodista Clarisa Donaire sobre este evento que todavía pueden ver esas muestras artísticas que están ahí en el Mezzanine, aquí en el Alma Mater. Pero tenemos más llamadas, Kelsen, para que nos actualicen también de lo que sucede también en otras disciplinas.
1: El periodista Edras Díaz nos brinda su reporte desde el arte de las tablas, el arte escénico. Un saludo, licenciado Díaz, un placer, ¿cómo ha estado? Y ¿cuál es ese reporte cultural que usted tiene para esta tarde en Radio UNA?
3: Hola, buenas tardes, compañeros. Bueno, la fiesta cultural en la Universidad Nacional Autónoma de Honduras continúa. Como usted ya lo ha mencionado, estamos de cerca siguiendo la disciplina del teatro. Y bueno, desde tempranas horas de la mañana ha habido actividad en este arte. En la mañana tuvimos presentación de la Universidad Nacional Autónoma de Honduras, representada en su campus, por el campus del Paraíso, que ha presentado una obra a través del grupo de teatro Artis Amantis, precisamente de Campus El Paraíso, que ha hecho su presentación. Por supuesto, son presentaciones de alto nivel los que se están desarrollando durante el día. Evidentemente, se han repetido algunas obras que hemos visto ayer. Se ha presentado nuevamente a tempranas horas de la mañana el grupo teatral Narrarte de la Universidad de Costa Rica, que ha hecho la presentación de tres obras. La más emblemática, diría yo, que se llama La Tierra que nos hermana, una obra que ha hecho este grupo teatral de la Universidad de Costa Rica en homenaje precisamente a Honduras, un recorrido por las principales fechas que han marcado la historia de Honduras, comenzando desde tiempos del Indio Lempira hasta el golpe de Estado de 2009 y los diferentes eventos históricos que han conectado la historia de Honduras con Costa Rica, esa familiaridad con Francisco Morazán también se ha visto plasmada en esta obra teatral que han hecho, como lo repito, en homenaje a la Universidad Nacional Autónoma de Honduras, sí, pero también al país. Así que se ha presentado también en horas de la mañana el Tecnológico de Costa Rica con su obra nuevamente Hay Animales como Hay Gente. También ha presentado obra ya en hora de la tarde la Universidad de San Carlos de Guatemala con su exhibición artística denominada 13 y Martes. Y bueno, hay actividad también a esta hora de la tarde en donde se ha presentado en este festival universitario repetición de obras. Por ejemplo, se repitió a eso de las 1 de la tarde el grupo artístico Arena y Sol de la Universidad Técnica Nacional de Costa Rica con la presentación titulada Raíces en Venta. Así que estamos viendo durante estas horas de la tarde actividad en el ámbito del teatro. También han habido obras nuevas, se va a estar presentando ya para cerrar la tarde la Universidad de Costa Rica con una nueva obra denominada Cuentos de Angustias y Paisajes. Y también vamos a tener la agrupación artística Teatro Aspicio, que ha venido desde la Universidad Nacional Autónoma de Honduras en el campus de Choluteca, que ha presentado ayer, también lo hizo, una importante obra relacionada con la casa de José Cecilio del Valle. Así que a esta hora de la tarde es lo que podemos informar. Las actividades no se detienen. Invitar a toda la comunidad universitaria que está acudiendo a la máxima casa de estudios en esta tarde, que es un clima muy agradable lo que está sobre Ciudad Universitaria.
1: Fantástico todo lo que nos cuenta, estimado Edras, y nos damos enterado precisamente que es una fiesta cultural la que se está viviendo, y queríamos consultarle, ¿ha llegado por esos lados el rector?
3: Bueno, no hemos podido ver al rector por este lado, pero sí hemos podido ver a miembros de la dirección universitaria, algunos secretarios académicos como el secretario de la CEAPI, René Girón, que también ayer estuvo presente en las diversas actividades de teatro que se están desarrollando en el Teatro Padre Trino, aquí a inmediaciones del edificio 1847.
1: Y de manera particular, ¿cuál es la obra que más le ha gustado a usted?
3: En particular, como le mencionaba previamente, me ha gustado mucho este homenaje que se ha hecho desde la Universidad de Costa Rica. El hecho de tomarse tomarse el tiempo de estudiar, de escudriñar nuestra historia y esos pasajes históricos y plasmarlos en una obra desarrollada exclusivamente para este Festival Universitario del Arte y la Cultura. Eso me ha parecido admirable. De hecho, pensamos en escribir para el periódico algún artículo relacionado con esta obra que me ha parecido muy, muy pertinente y bueno, como lo decía, un homenaje a Honduras desde los hermanos costarricenses y esos lazos que nos han conectado históricamente como nación centroamericana.
1: Aquí mi compañero Carlos Alvarenga, ¿tiene algún comentario, Carlos?
0: No, particularmente siento que lo que

0: y disfrutarlas también, porque hay cosas que muchos compañeros nos han comentado que les ha parecido fascinante y que uno no las ha podido disfrutar.
1: Ya hay que ir mañana.
0: Y hay que disfrutarlo el día de mañana, que ya casi son el cierre casi de las actividades.
2: Bueno, comprometernos en ese sentido a conseguirle en esta hora de la tarde, pues la referida agenda para mañana, para que como colaboradores de la universidad también disfrutemos de esta fiesta del arte y la cultura que se está desarrollando en la máxima casa de estudios, compañeras.
1: Muchísimas gracias, periodista Edgar Díaz, desde el arte escénico, desde ese arte de las tablas, nos ha brindado un reporte muy interesante y completo. Muchísimas gracias, Edras.
2: Nos vemos, compañeros. Un saludo.
1: Gracias.
0: Bien, así, con ese cierre de lo que mencionaba Edras Díaz, pues solo quedarles a ustedes pendientes de decirles que todavía continúan las actividades hasta la tarde en el teatro, sea el caso, todavía están pues todas las obras que se pueden disfrutar a eso hasta las 7 de la noche. También en los diferentes espacios, en el caso de los auditorios, pueden disfrutar de ellos hasta las 5 de la tarde más o menos, que van a estar desarrollándose, y en el CICE pues van a estar un poquito más de tiempo. Pero también en literatura, pues si le gusta un poquito de ese tema, ya ahorita están por terminar algunas de las actividades, y cine también en el Teatro Francisco Salvador, ahí en el CICE también. Y bueno, también para las exposiciones están disponibles hasta las 4 de la tarde, pero estas están en cualquier horario, las pueden disfrutar aquí en el Mezzanine, aquí en el Alma Mater, están disponibles. Y esto es lo que nos queda de Kelsin. Yo creo que lo que le quedamos debiendo a la gente ahorita es conseguir todas esas obras que están y decirles, como generarles una agenda para que puedan disfrutar de cada una de esas obras. Particularmente yo creo que me quedaría impresionado con ir a ver lo que realizaron los costarricenses en el tema de las danzas folclóricas, que es algo que pues el compañero Elin mencionaba, que son impresionantes. La obra que está presentando los costarricenses también, y las hondureñas en este caso. El tema de la literatura ahí en el C3 también, que está tomando un auge, y aprovechar un rapidito, un chancecito que se tenga de ver en el mezanín de todas esas obras que están expuestas. Y pues todo lo que pueda haber al aire libre, Kelsin, también de la danza y todo lo que se pueda desarrollar, pues creo que es demasiado para que lo pueda ver uno en un chance, pero por lo menos para hacerse una idea de cómo están impresionando todas esta la banda de la UMI, también lo que mencionó Clarisa Donaire, que cómo estaban tocando también era muy llamativo, y también la marimba de tanto de Lusac como de Leuna.
1: Bueno, nos resta, Carlos, agradecer a la audiencia su sintonía a Radio UNA, y estamos siempre informando a través de las redes sociales.
0: Así es, y bueno, no se despeguen, que seguimos mañana también contándoles qué es lo que sucedió en este FICUA 2026.
1: Muchísimas gracias.
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0: Hola, hola, hola, ¿cómo están? Estamos pues ya con este

0: que nos da la bienvenida a todos aquí en Ciudad Universitaria con estos artistas que están aquí presentes en Ciudad Universitaria. Pero para más contarles más cosas, ¿qué les parece si también contamos con lo que nos cuentan también los periodistas de Presencia Universitaria que se encuentran también ubicados en todo este espacio cultural? ¿Cómo estamos aquí en FICUA
1: 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FICUA
0: 2026
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0: FICUA 2026 inició pues ya esta fiesta cultural. Honduras pues vi esta verdadera fiesta de la cultura, esta fiesta que se organiza desde la Universidad Nacional Autónoma de Honduras en este 13º Festival Interuniversitario Centroamericano de la Cultura y el Arte, FICUA 2026, por si no sabían cómo eran esas siglas desglosadas. Y también esto convierte pues a Ciudad Universitaria en el primer escenario o el principal escenario del encuentro artístico de esta región. Bueno, saludamos aquí a Kelsin Vázquez también, que nos acompaña, director de Presencia Universitaria, y también Hugo Duarte en controles, que nos pues está ayudando, y también que tendremos pues estas conexiones a través de todos los espacios en donde se está desarrollando esta fiesta cultural en 11 escenarios de esta pues esta fiesta regional. Estamos en directo, sí, Kelsin. Y bueno, precisamente es esta fiesta cultural la que estamos desarrollando aquí en Ciudad Universitaria. Hay que añadir que ayer se realizó una majestuosa inauguración allá en el CICE, en el centro de Ciudad Universitaria, en donde todos los artistas, más de 940 artistas que están participando de más de 12 universidades públicas centroamericanas que comparten pues desde el día de hoy ya danza, teatro, literatura y artes. ¿Cómo estamos, Kelsin?
2: Muchas gracias, Carlos. Un saludo desde Ciudad Universitaria. Es realmente gratificante estar hablando de un evento que trasciende nuestras fronteras y que nos une como hermanos con toda esa representación universitaria de Centroamérica. ¿Y cómo nos estamos sintiendo? Yo tengo entendido que nuestros compañeros Edras y Ellen están listos y preparados para informarnos desde el lugar de los hechos cómo se está desarrollando esta primera jornada.
0: Así es, y bueno, tendremos esos contactos en vivo, pero Kelsin, no sé si nos puede comentar un poco sobre este FICUA que se está desarrollando el día de hoy. Hoy inician pues oficialmente las actividades culturales en todo Ciudad Universitaria, así que si usted tiene chance de movilizarse a algún espacio dentro de los que están ahí, puede realizarlo. Hay teatro, hay danza. ¿Usted qué le gusta, Kelsin, de más o menos? ¿Qué es lo que le llama la atención? ¿Qué es lo que le gustaría ir a ver ahorita mismo?
2: Pues interesantísimo está lo de teatro, las danzas. He estado viendo algunas fotografías y algunos videos, Carlos, de la motivación que tienen los jóvenes con la música. A ellos bailan, incluso hemos visto unas actividades muy activas referente a la música, donde el grupo musical de la Universidad Nacional de Agricultura ha puesto a bailar a todos en la plaza.
0: Siempre ponen a bailar, ¿verdad? Yo recuerdo que en Fucaín eran muchos los que se movilizaban para realizar estos movimientos artísticos. Y bueno, tenemos al Elin Josué Rodríguez, que está pues allí en la, podríamos decir, los hechos culturales, que nos actualice, Elin, cómo se está viviendo esta fiesta cultural donde usted está. Cuéntenos qué se ha vivido y qué se va a vivir más tarde.
3: Así es, Carlos, gracias. Estamos desde el puente 1847, aquí en el edificio 1847, en este puente aéreo, donde ya ha hecho su presentación la danza folclórica, el grupo de danza folclórica Arena y Sol, de la Universidad Técnica Tecnológica de Costa Rica, la UTN, donde ha dejado un buen sabor aquí con un ritmo diferente, un ritmo característico del país tico. Y pues lo que más llamó la atención después de la participación de la Universidad UTN fue el grupo musical de la Universidad Nacional de Agricultura de Catacamas, la UNAC, los plebes de la UNAC, donde cantaron cinco canciones que son regionalmente muy conocidas y nacionalmente muy conocidas, como aquella que dice Viva Olancho, El Lechero, El Pisón, la Chonita, El Muñeco, y la yequecita con tan sabor.
0: Bailó, bailó sabor, usted, Elin. Bailó usted al ritmo de esa.
3: Claro
0: de...
3: que sí, claro que sí. Si usted sabe que llevo el ritmo en las venas. Somos prácticamente, nacimos en el paraíso, pero somos hola chano de cuna.
0: Claro, ajá, cuéntenos.
3: Y después, la participación que también llamó mucho la atención fue la participación de la danza popular Sabor Puma de la Universidad Nacional Autónoma de Honduras, donde hubo una mezcla de ritmos, de géneros musicales, pero también una mezcla tanto contemporánea como ochentera. Pues ellos pusieron a bailar también al público. Y me llama la atención, Carlos, que pues tanto los plebes de Olancho como el grupo de danza popular de la UNA tenía un público costarricense muy nutrido, el público de la UTN, donde bailaron al ritmo tanto pegajoso regional de Olancho, pero también al ritmo popular, al ritmo, a la mezcla de estos ritmos que hicieron el cuadro de danza popular Sabor Puma. Carlos, es un ambiente muy bonito que se vive aquí en este puente de 1847, en este puente aéreo que da acceso al edificio 1847, donde cada vez, Carlos, está llenando más. Casi hacer la cobertura periodística de este evento es un poquito de complicado porque está bien aglutinado, y también tanto los edificios F1 como el D1, hay una cantidad enorme de personas que están desde las aulas, desde el espacio de los pasillos y desde las gradas viendo este espectáculo que se tienen aquí en el 1847, Carlos, y que se espera que culmine hasta las 6 de la tarde con unas participaciones enormes y muy bien planificadas de las universidades que hoy están participando en este festival interuniversitario de la Centroamericano de la Cultura y el Arte, FICUA 2026, donde somos los anfitriones nosotros como Universidad Nacional Autónoma de Honduras.
0: Elin, y bueno, aquí estoy con el director de presencia universitaria, Kelsin Vázquez, para que también, pues él tenía una consulta, su consulta se orientaba si usted ya había bailado, porque sabe que a usted le gusta bailar mucho, pero también, ¿qué es lo que se viene de nuevo o qué más podemos esperar para todos los que nos escuchan en este festival, en el área ahí, en el puente aéreo que conecta pues la Plaza Cuatro Culturas con el edificio 1847?
3: Bueno, principalmente en este momento está un cuadro de danza, ya también danza folclórica de la Universidad Nacional Autónoma de Honduras. Ya le voy a verificar que, porque la gente la tengo en el teléfono, pero es una participación enorme y que cada participación deja la vara alta, pues una participación deja la vara alta para la otra y así va. Es un espectáculo que creo que no debería perder ni la comunidad universitaria ni los hondureños, porque al final es poca, llega tarde, como dicen, y también es totalmente gratuita.
0: ¿Usted haría entonces la invitación para todos aquellos que quieran llegar al pueblo hondureño por este tema? Yo creería que más que llegar es disfrutar, ¿verdad?, de todo lo que se está viviendo. Es imposible, yo creo, en un solo lugar reunir a tantos artistas de diferentes regiones de Centroamérica a un solo lugar y disfrutarlos en un solo sitio como es este FICUA 2026. Es un espectáculo. Entonces, ¿cuál sería la invitación?
3: Este protocolo solo la UNA lo puede montar, Carlos. Solo la universidad, somos, humildemente lo decimos, tenemos una capacidad instalada que se viene probando año con año, y ya pues con dos festivales interuniversitarios centroamericanos ya a nuestro haber. Este sería el tercero ya, más bien. Y tenemos dos juegos deportivos universitarios centroamericanos también, y el festival universitario también, el FUCAI, que es el Festival Nacional para la Cultura y el Arte, y pues para la identidad nacional. Entonces ya estamos probados, podemos tener multieventos en toda ciudad universitaria y que estos eventos salgan perfectamente bien.
0: Así es, bueno. Bueno, gracias, Elin. Tal vez más adelante en un programa por la tarde nos actualizas de cómo va a estar esa agenda, cómo estuvo esa agenda de lo que se va a desarrollar, y vamos a ir a otro punto con Ezra Díaz para que nos actualices lo que está pasando también en el teatro. Muchísimas gracias, Elin.
3: Bien, gracias.
2: Muchas gracias a nuestro compañero Elin, Carlos. Y ahora nuestro compañero Edras Díaz está en vivo. ¿Desde dónde, estimado Edras?
4: Hola, ¿qué tal, compañeros? Un gusto saludarlos. Buenas, estoy desde el Teatro Padre Trino, en las inmediaciones del edificio 1847, específicamente en el edificio D1, en donde se está desarrollando la jornada teatral de la mañana. Como mi compañero Elin Rodríguez lo decía, es una fiesta académica, una fiesta colorida y una fiesta de todas las universidades de Centroamérica, en este caso en el teatro. Ya han habido presentaciones durante la mañana, importantes presentaciones. Ya se ha presentado el grupo de la universidad Lucen Aspicio, aquí este grupo es de Ciudad Universitaria, y el grupo teatral Quetzalcoatl de una campus Comayagua, que ya han hecho sus diversas presentaciones. Por supuesto, el público lo está disfrutando. Vemos un escenario que está totalmente abarrotado y bueno, se va a ir desarrollando durante la jornada. Hasta las 7 de la noche tendremos jornada de presentaciones de teatro aquí en Ciudad Universitaria, compañeros.
2: Y en esta oportunidad, Edras, la participación de estos cuadros teatrales de la Universidad Nacional Autónoma de Honduras, ¿cuáles han sido las presentaciones que han realizado? ¿Cuáles son el nombre de las obras?
4: Bueno, en el caso de la Universidad Nacional Autónoma de Honduras, han presentado con el terror. Lo han denominado esta obra teatral desde Comayagua, donde ha habido, como lo mencionaba, la participación de al menos unos 10 estudiantes que son parte de este grupo teatral que viene desde Comayagua. En breve le voy a compartir el nombre. Cabe recalcar que estoy dentro del teatro y tendré que hacer un poco de magia aquí para que ustedes me puedan escuchar debido a las interferencias, para no interferir con las obras que se están desarrollando, pero en este momento precisamente estoy buscando el nombre de la obra teatral. Bueno, han presentado el grupo teatral Quetzalcoatl, la obra Entre Olvidos y Fragmentos de Lucidez, que es precisamente de una campus Comayagua. La Casa del Silencio también ha sido una presentación que se ha hecho a esta hora de la mañana por parte de los diferentes grupos de teatro de la universidad.
2: Edras, esta jornada de teatro, ¿a qué horas termina?
4: Bueno, está programada en dos bloques. La primera termina ahorita a las 12 del mediodía. Y posteriormente, durante la tarde, también habrá presentaciones de teatro aquí en Padre Trino hasta las 7 de la noche. Es una de las jornadas más intensivas que se está desarrollando en este festival interuniversitario, compañeros.
2: Sí, Edras, tengo entendido de que en el transcurso de esta jornada, grupos teatrales de universidades de Centroamérica, de Costa Rica y de otros países hermanos participarán con sus actuaciones.
4: Así es, bueno, tenemos en este momento la participación de Multiverso Creativo, se llama, del Tecnológico de Costa Rica, que va a estar en una presentación de las 10 de la mañana a las 11 de la mañana. Posteriormente, entre las 11 y las 12 del mediodía, se estará presentando Casa Drama de la Universidad de San Carlos de Guatemala. Brevemente habrá espacio para el almuerzo y posteriormente tendremos presentaciones del elenco de teatro de la Universidad del Salvador, de la Universidad de Costa Rica, que se va a estar presentando con Narrarte Cuentacuentos a eso de las 2 hasta las 3 de la tarde. Posteriormente, desde Costa Rica también se estará presentando el grupo Arena y Teatro de la Universidad Tecnológica de Costa Rica, y finalmente tendremos obra de teatro de la USAC de Guatemala, que también se estará presentando con el grupo Teatro de Arte Universitario de las 4 a las 5 de la tarde. Así que más o menos esa es la agenda programada para lo que queda de esta mañana y por supuesto durante la tarde.
2: ¿Y cuánto es el costo para económico para que una persona pueda ir a presenciar esas importantes obras?
4: Es importante recalcar que todas las actividades del festival son completamente gratis. Evidentemente, en este caso, de la sala del Teatro Padre Trino, los cupos son limitados por considerar el tamaño del teatro. Entonces, es completamente gratis siempre y cuando se venga con un poquito de tiempo antes del inicio de las obras, ¿no? Así que, en ese sentido, invitar a toda la comunidad universitaria para que hagas parte de esta fiesta cultural y académica de la Universidad Nacional.
2: Carlos, no me resta más de preguntarle a mi compañero Edras simplemente que realice una invitación cordial a nuestra audiencia para que asista a estos eventos de que terminan el jueves, tengo entendido.
4: Así es, bueno, el próximo jueves culminarán estos eventos y como usted ya lo decía y lo decíamos previamente, invitar a toda la comunidad universitaria para disfrutar de un evento tan único, tan trascendental en esta semana en que la universidad es el epicentro del arte y la cultura, no solo de la universidad, sino también de todo el país. Así que hay infinidad de actividades y el campus en Ciudad Universitaria realmente parece una fiesta académica donde seguramente miles de estudiantes que ingresan a diario acá lo están disfrutando de la mejor forma. Así que a ser parte de las actividades y a disfrutarlo al máximo. Es importante reconocer este roce, este intercambio de conocimiento que se puede hacer con el resto de universidades del Istmo Centroamericano.
2: Pues agradecemos la gentil y oportuna y excelente narración de todos estos lindos acontecimientos culturales que se están desarrollando en Ciudad Universitaria. Edra, felicidades, muy oportuno y puntual. Muchísimas gracias. Y doy paso a mi compañero Carlos, que estamos también aquí en cabina. Saludos, Carlos.
5: Saludos a Edra. Sí, bueno, saludar también a Nadia Mendoza, que está también haciendo cobertura de lo que se está viviendo allí en Ciudad Universitaria. Nadia, le saludamos aquí a través de Radio UNAC. Cuéntenos, ¿qué se está desarrollando ahí donde se está cubriendo pues esta fiesta cultural que se desarrolla aquí en Ciudad Universitaria?
6: Un saludo a Carlos y un saludo a la audiencia de Radio UNAC. Estamos desde el Teatro del donde ya se han llevado a cabo presentaciones de las universidades de Costa Rica. Honduras también ya se ha presentado, luego se presentará Panamá. Y pues la actividad aquí está muy animada, ¿verdad? Están compartiendo entre países, están compartiendo la cultura, los bailes propios de cada país. Y les invitamos a que se vengan aquí al CICE a disfrutar del arte y la cultura centroamericana.
5: ¿Qué es lo que más le ha llamado la atención, Nadia, de lo que ha visto pues con estas presentaciones que se han realizado ahí en el CICE, donde precisamente se realizó también ayer la inauguración de este festival universitario?
6: Lo que es que me ha llamado mucho la atención es la participación de los grupos musicales de Costa Rica, ¿verdad? Que han participado hasta el momento dos grupos musicales. Ellos hacen un llamado muy enfático a la paz, ¿verdad? En Centroamérica, con melodías pues que envían estos mensajes de paz, de unión centroamericana, ¿verdad? La defensa de la universidad pública también es algo que ellos han dicho en sus presentaciones. También recientemente vimos cómo un artista de Costa Rica pues, compartió pasos autóctonos de Costa Rica, ¿verdad? Le estaba enseñando a un compañero de Honduras, ¿verdad? El suyo costarricense, un criollo. Entonces vemos cómo comparten las culturas. Aquí se sigue ambiente de viajar.
5: Nadia, y ya para finalizar, también cuéntenos qué se viene por la tarde para todos aquellos que se quieran animar para llegar. Recordemos que esto es abierto al público, cada uno de los eventos que se están desarrollando. Bueno, ya decía Esdras que por el tema del espacio en el Teatro José Trinidad Reyes, Padre Trino, conocido cariñosamente por todos, pues el espacio es más limitado, pero ahí en el CICE sí hay mucho espacio para poder llegar. Entonces, ¿qué tenemos para las tardes que nos pueda comentar para que también se anime la gente para llegar?
6: Pues, Carlos, para la tarde están también programados grupos de danza folclórica, los carisma, ¿verdad? El carisma de la universidad. Los chicos también, ¿verdad? Las chicas, ¿verdad? Que son pues ricos, que a cualquiera, ¿verdad? Cautivan y a cualquiera lo animan a querer bailar, a querer escuchar, disfrutar. Así que los invitamos a que se vengan. Las actividades van a estar hasta las 6 de la tarde, así que pueden venir a disfrutar de esos sabores carisma y de toda la cultura de los países de Costa Rica, Salvador, Panamá y Honduras, que son los que están representados en este pico.
0: Bien, gracias Nadia por pues la completa actualización y radiografía de lo que está pasando ahí en el CICE. Bueno, ya saben, entonces, muchísimas gracias Nadia por la comunicación.
2: Saludos, Nadia.
0: Bien, entonces, Kelsin, lo que tenemos para el día de hoy, tenemos bastante actividad, más de 70, podríamos decir, como podríamos decir unas 70 representaciones artísticas, más de 70 representaciones artísticas en torno a este espacio. Recordemos también que, bueno, el rector en su palabra pues le parecía que la Universidad Nacional Autónoma de Honduras, en sus palabras, se honra recibir a estas universidades hermanas en Centroamérica para celebrar el talento, la creatividad y la identidad de nuestros pueblos. ¿Qué le parece? Que esa cita del rector, que creo que valida todo lo que se está viviendo en este espacio cultural.
2: Sí, Carlos, muchas gracias. Hemos estado escuchando las palabras del rector y realmente él está muy orgulloso de todo esta planificación que no comenzó ayer. Esto tiene como un año y tanto de estarse planificando.
0: Terminaron lo del FICUA y terminaron lo del JUDUCA y empezaron a planificar lo del FICUA.
2: Sí, esto en la Universidad Nacional Autónoma de Honduras nada se deja a la improvisación, todo es meses y a veces hasta años de planificación. Carlos, hay algo muy interesante que quiero resaltar y agradecer a los colegas de los medios de comunicación externos, los medios comerciales de Honduras y de Centroamérica. He visto incluso publicaciones de agencias internacionales como EFE que han resaltado esta actividad, dice 940 estudiantes artistas.
0: Sí, es un número bastante imponente también considerando las dimensiones de lo que se puede hacer y también lo que dijo el vicerrector de Orientación y Asuntos Estudiantiles, Mario Arístides Contreras, en donde resaltó que el FICUA pues brinda a la juventud ese espacio para compartir experiencias, mostrar su talento y fortalecer los vínculos entre las instituciones de la educación superior en Centroamérica. Eso me parece que lo resume también, es fortalecer esos vínculos, pero también es mostrar su talento, ¿no? Al final de cuentas eso lo estamos viendo. Yo creo que con la alegría y la alegría que lo han mencionado también Esdras, Elin y Nadia, que están ahí en el lugar de los hechos, pues lo demuestran, ¿no?
2: Claro, y eso me hace recordar que cuando el trabajo es un placer, porque ellos es un trabajo placentero el que están realizando, tanto Esdras, Nadia y Elin, y todavía nos pagan, entonces es un doble salario el que tenemos, ¿verdad? Trabajamos con felicidad, con alegría.
0: Usted dice que se están viendo las obras de teatro con placer, disfrutando la música. Bueno, también el tema, Elin lo disfrutó muchísimo porque...
2: Hasta
0: bailó, ¿no? Con estos espacios. Que es lo bonito, yo creo que al final de cuentas sí somos periodistas, pero también hay que disfrutar de los espacios porque para eso están, ¿no? Y yo eso es lo que podría resaltar también.
2: Carlos, antes de terminar, sé de que para recordarle a la audiencia que por la tarde a partir de la 1 tenemos elenco de teatro de la Universidad del Salvador, la UES. A las 2, narrarte cuentos de la UCR. A las 3, arena, sol y teatro de la Universidad de Costa Rica, UTN. A las 4, teatro de arte universitario de la USAD de Guatemala. Y a las 5, teatro girasol de la UCR de Costa Rica, para finalizar a las 6 de la tarde con el teatro Aspicio Campus Choluteca. Entonces, si hay alguien que le interese el teatro, totalmente gratis la entrada, solo que tiene que venirse temprano. es, la invitación es cordial y abierta para la población.
0: Así es. Y bueno, en el auditorio de estos, de en el edificio C3, en este, por si no lo conocen, es el que está casi a nivel del ingreso, se está desarrollando también a partir de las 11 a esta hora el coro Comayagua, el que va a estar haciendo su presentación, y de ahí presentaciones internacionales. Estará Movaré de Lusac de 11:30 a las 12. Después, a la eso de la 1, el ballet Usac. ¿Usted le gusta el ballet, Kelsey?
2: Me encanta, Carlos, soy un fan.
0: Bueno, entonces en el auditorio del CICE, a eso de la 1:30 y 2 de la tarde, pues puede ir a visitar el tema del ballet y también el coro de lenguas extranjeras. Y bueno, sigue la programación con el y termina ahí, a eso sí, termina ahí a las 4:30 con el ensamble de flauta dulce. Y en el anfiteatro títere de CICE, ¿qué es lo que tenemos, Kelsey? También, porque ahí hay danza y música a la vez.
2: Bueno, si tomamos en cuenta las 11 de la mañana, el son de Guana de la UTN de Costa Rica. Luego del almuerzo, a la 1:30, el grupo musical experimental universitario de la UCR. A las 2 de la tarde, danza garífuna Agauna, CU UNA Honduras. A las 2:30, compañía de danza folclórica de UCR Costa Rica. 3 de la tarde, un conjunto típico Mares de mi Patria de la Universidad de Panamá, la UMIT. A las 3:30, son de la UNA de UCR Costa Rica. A las 4, floreo UNA. Esto yo tengo entendido que le gusta mucho a Ellen.
0: A Ellen le gusta bastante lo del floreo y yo creo que se va a intercambiar ahí. Pero también, ¿dónde está Ellen? Precisamente en este puente de 1847, a eso de la 1:30, se va a estar dando la proyección folclórica Tono Sepia, esto de la Universidad de Costa Rica. Y algo que me llama la atención, esta danza folclórica Popol Vuh.
2: Popol Vuh.
0: Esto es de los centros regionales de UNA Campus Copán, y el grupo de floreo de Costa Rica también estará ahí, también de la UTN. Hay floreo también en Costa Rica también. Y la danza folclórica Raíces Sureñas, Honduras, UNA Campus Choluteca, y también, sí.
2: Carlos, quizás usted les explica a nuestra audiencia este término de floreo y qué es lo que hacen.
0: Preferiría que lo hiciera usted mejor, porque no quisiera comprometerme yo en este caso, pero sí, el floreo, bueno, es una expresión artística llamativa, podrías tener como sus antecedentes como hacer como una invitación a una dama, ¿no? O sea, como podríamos hacerlo así. Y también está lo que esto implica, hacer el uso de los lazos, ¿no? Y ese floreo, pues yo creo que va en esa línea de hacer una interpretación para llamar la atención de una dama. Creo yo que esas son como sus raíces. Si alguien sabe más o menos por dónde va la línea, pues que nos explique mejor. Pero sí, yo creo que esa es como la esencia. Pero también yo, Kelsey, quisiera culminar ya este espacio también haciéndole la invitación que también en la Plaza Cuatro Culturas, otro de los escenarios, porque recordemos que son 11 escenarios los que se están desarrollando, también se van a estar desarrollando también temas de marimba y danza del Tec y la literatura, que es un espacio importantísimo. Eso van a poder disfrutar de literatura de Guatemala, de escritura creativa que está acompañada por la UES del Salvador, y también pues también de la Universidad Nacional Autónoma de Honduras, pues habrá un espacio. Pero también hay cine para los que quieran disfrutar del cine. Si usted no le gusta la danza, si usted no le gusta la música, si usted es más de un tema visual, también
2: el séptimo arte
0: también hay espacios. ¿Y esto dónde? En el Teatro Francisco Salvador, donde se van a estar dando estas muestras. Se está programando dentro de ese espacio Cine para Hoy de Guatemala y del Costa Rica. En este caso, El Charral, a eso de la 1, y a las 2 de la tarde se va a presentar Cine de la USA. ¿Qué le parece, Kelsey?
2: Fantástico. No hay excusa para no venir aquí a la universidad. Es una cita obligada. Tienen que venir. Si usted tiene intereses por el teatro, el cine, el tema de las danzas, el tema de la música, Todas estas expresiones artísticas están abiertas aquí en la Universidad Nacional Autónoma de Honduras.
0: Así es, y bueno, le hacemos un recuento de todas las universidades que están participando. Está participando, pues por supuesto, la Universidad Fetona, en este caso la UNA, también está participando la UNA y la UNACIFOR, y también la UPN. En este caso también está Costa Rica con la UCR, la UTN, el TEC de Costa Rica y la UNA, y El Salvador, pues con la Universidad del Salvador. Guatemala hace lo propio con USAC, y Panamá con la Universidad Marítima Internacional Panameña y la Universidad Tecnológica de Panamá. Así que, pues esto, y mañana siguen las actividades y el jueves también. Así que no se despeguen ustedes de estos espacios culturales y aprovechen todo lo que puedan disfrutar aquí en, pues, en FICUA 2026. Nos vamos, Kelsin, porque también a las 11 tenemos, pues, una entrevista muy especial con, pues, un académico importantísimo aquí en Punto Clave a través de Radio UNAM. Muchísimas gracias a todos ustedes. Se despide ustedes
2: Kelsin Vázquez, un saludo.
0: Carlos Alvarenga y Hugo Duarte en controles. Hasta la próxima.
2: Gracias.
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0: Hola, hola, bienvenidos aquí a este espacio de podcast FICUA 2026, en donde se está celebrando aquí en Ciudad Universitaria este festival, donde la universidad se está volviendo el epicentro cultural de la región, en donde, pues, más de 12 universidades están aquí representando, pertenecientes todas al CESUCA, y que están, pues, generando estos espacios tan bonitos de cultura y tradición. Aquí en compañía de Kelsin Vázquez, pues, ¿cómo estamos, Kelsin? Este es el segundo día ya de, podemos decir, de actividades culturales. Ayer fue un día muy movido y el lunes que fue la inauguración, pero ya estamos en el tercer día de estos FICUA 2026.
2: Bueno, es un privilegio estar aquí en cabina, Carlos, en Radio UNA, y saludos a la audiencia. Y es cierto, durante 4 días, 940 artistas de 12 universidades públicas centroamericanas están compartiendo con el público expresiones de música, danza, teatro, literatura y artes visuales en 11 escenarios distribuidos en el campo universitario. No cabe duda que es una gran fiesta.
0: Así es. Bien, y tenemos llamada también, Kelsin, para que nos actualicen en los distintos escenarios que se está desarrollando este festival FICUA 2026. Eso, tenemos a Cristina Ganahuati también para que nos actualice de lo que está viviendo ella en este espacio de FICUA 2026.
2: Cristi tiene un informe especial desde el Palacio Universitario de los Deportes. Está cubriendo una actividad de gobierno abierto. Y la vamos a escuchar a continuación. Un saludo, Cristi Canaguati, un placer. Aquí la escuchamos en vivo y en directo desde Radio UNA.
8: Sí, Kelsin, buenas tardes. Aquí tenemos con nosotros al presidente de la IPE, quien nos va a hablar un poco sobre esta alianza de gobierno abierto que se está desarrollando desde la Universidad Nacional Autónoma.
9: Un buen día. Bueno, agradecer a cada medio que permite que le podamos establecer a la ciudad universitaria en este caso, pero a la sociedad en general. Nosotros en el Instituto de Acceso a la Información Pública hemos tomado las riendas de ser la secretaría técnica del órgano de alguna manera directivo para poder trabajar la iniciativa de gobierno abierto. La iniciativa de gobierno abierto no es otra cosa que acercar las instituciones del Estado a la ciudadanía. ya hemos hecho unos eventos especiales, hicimos el lanzamiento y la firma que corresponde de alguna manera a Alianza de Gobierno Abierto. Ayer mismo estuvimos en el Congreso Nacional, donde ya hay un Congreso abierto, tenemos al Poder Judicial también con justicia abierta. Pero básicamente hoy estamos acá para trabajar ya con los actores, y entre esos destaca la academia, y por eso estamos en la Universidad Nacional Autónoma de Honduras, pero también destaca la empresa privada y el gobierno. Y otros órganos que se suman, que es un consejo consultivo que está determinado con AMON, PGR, Tribunal Superior de Cuentas y otras organizaciones que hacen posible que podamos tener una iniciativa de esta magnitud que comprende factores determinantes como la transparencia, la participación ciudadana y la rendición de cuentas. Por lo consiguiente, ¿qué queremos hacer? Que la ciudadanía pueda exponer cada una de sus necesidades, de sus retos, de sus desafíos, y que eso se convierta o se traduzca básicamente en mejora para la ciudadanía, o sea, verdaderas políticas públicas que van a ser de beneficio de la sociedad hondureña. Por lo consiguiente, entonces, nosotros hemos asumido ese rol, ese reto, y hoy estamos acá como parte de ese trabajo que debemos hacer, pero que esto no termina hoy, sino que seguimos con una co-creación de un plan, un sexto plan de acción que va a ser, pero que todavía no hemos logrado consensuar con los demás actores y trabajar en esa mecánica y en ese sentido.
10: Sí, como no, Cristi, la escuchamos.
8: Sí, nos puede hablar un poco también sobre los ejes que tiene este proyecto.
9: Bueno, los ejes están sustentados básicamente en poder tener entonces el derecho a la información, que es un tema que manejamos en el Instituto de Salud Pública, pero también tienen los principios fundamentales que rigen nuestra ley. Es también trabajar participación ciudadana y trabajar de alguna forma también todo lo que es rendición de cuentas. Por lo consiguiente, acá también se suma un componente también que es sumamente interesante, que es el tema de tecnología, pero también el tema de la inclusión. Por lo consiguiente, entonces todos esos ejes van a ser tratados y van a ser, vamos a ir a cada uno de los 18 departamentos con la Alianza de Gobierno Abierto para poder escuchar a los ciudadanos qué en verdad les aqueja. Y hoy que estamos en la universidad, también va a ser un bonito ensayo y un bonito ejercicio de decirle a cada uno del estudiantado qué en verdad quiere para que podamos tener verdaderas políticas públicas en un estado y que vayan en beneficio de todos.
8: Bueno, muchísimas gracias.
10: Muchas gracias, ha sido nuestra compañera Cristina Canaguati desde el Palacio Universitario de los Deportes en esta importante reunión del Gobierno Abierto, donde autoridades del IAIP y la Universidad Nacional Autónoma de Honduras, y Cristi me hablaba fuera de micrófonos, Carlos, que también hay diputados, o sea que está
5: esta importante situación. Entonces lo que se está desarrollando sí. Aquí en Ciudad Universitaria, eso tiene que ver con este tema del gobierno abierto que se está desarrollando. La universidad también en una nota de presencia pues se dio a conocer esa alianza público-privada que se está desarrollando también por este tema de los gobiernos abiertos y qué importante que es en esto. Pero seguimos hablando sobre el FICUA 2026 y déjeme contarle que para hoy también hay agenda llena, como todos los días que se han desarrollado estos temas en todo Ciudad Universitaria se están desarrollando, y ya varios grupos ya se han presentado en diversas en diversos escenarios, y también pues ayer pues lo vivimos de forma que hasta las 8 de la y media de la tarde de la noche pues se estuvieron desarrollando ciertas ciertos temas. Aquí podemos decir, Kelsin, que también lo que esto significa también es que también han estado también los centros regionales presentes, y precisamente hablamos con ellos, con Daniela Martínez de Campus Dan Lee, para que nos actualice de lo que ha vivido pues esta experiencia cultural que han vivido los estudiantes de allá de la zona oriental del país.
10: Master Martínez, bienvenida a Radio UNA, un saludo, ¿cómo ha estado?
11: El desarrollo desarrollo de este evento, un evento la verdad que ha logrado reunir a todo el talento universitario centroamericano, ¿verdad? Y emocionados porque nuestros Pumitas del Paraíso pues ya ayer iniciaron sus presentaciones, ayer debutó danza y música, hoy lo hizo teatro, así que estamos muy contentos.
10: Excelente, me dice que tiene algunos estudiantes o algunos expositores en este importante evento de lo que es el FICUA.
11: Así es, por acá tengo a Javier Estrada, él es estudiante de la carrera de informática administrativa, él también es coordinador de danza folclórica, así que se los paso para que él nos cuente un poco acerca de cómo ha visto todo este desarrollo y su experiencia, sobre todo en este tipo de eventos.
10: Excelente, Master, le escuchamos.
12: Hola, un gusto.
10: Muy buenas, un saludo, le escuchamos, estimado estudiante.
12: Pues nada, agradecido por el espacio que nos brindan, por la oportunidad de presentarnos aquí. Y pues la experiencia que hemos tenido pues, ha sido increíble porque hemos tenido la oportunidad en nuestro campus de desarrollar habilidades, conocer personas, venir acá y conocer personas.
10: Fantástico. Y cuéntenos, ¿en qué escenario se han presentado y cuáles han sido los nombres de las interpretaciones que han expuesto aquí en este importante evento FICUA?
12: Sí, ayer nos presentamos en el puente del edificio de 1847. Hicimos un popurrí donde presentamos varias danzas centroamericanas y terminamos con canciones hondureñas. Pues la idea era representar, ¿verdad?, un poco de cada uno de los países, demostrando también lo que tenemos nosotros, nuestra cultura hondureña.
10: ¿Alrededor de cuántos estudiantes artistas están participando de su centro académico aquí en Ciudad Universitaria?
12: Sí, de la danza folclórica somos aproximadamente unos 15 estudiantes y de la parte de teatro creo que andan unos 20 más o menos.
10: Interesante. ¿Y era la primera vez que participan en FICUA o ya tienen una experiencia previa?
12: En su mayoría sí, casi todos los estudiantes, le podría decir que la mayoría son nuevos de participar en este evento y son pocos los que ya habíamos participado antes.
10: Ya, me imagino de que en algún momento han participado en FUCAIN, que es un evento que es anual.
12: Sí, así es, el año pasado tuvimos la oportunidad también de presentarnos en FUCAIN, fue una nueva experiencia, fue súper entretenido, interesante y genial. Más que todo, como les digo, la parte de conocer personas, compartir culturas, conocernos entre todos nosotros.
10: ¿Y han hecho, han interactuado, han hecho amistad con nuestros hermanos centroamericanos?
12: Sí, de verdad, muchísimo, la verdad, fíjese. Nos encontramos pues aquí dentro del campus, los conocimos aquí en el hotel, que también estamos ahí cerca. Hemos tenido la oportunidad de conocernos y ha sido fantástico.
10: Fantástico, pues muchísimas gracias. Y Master Martínez, ¿usted tiene algo más que agregar?
12: ¿Cómo dice? Perdón.
10: Sí, Daniela, tal vez Daniela tiene algo adicional que agregar.
12: Ah, ahorita.
10: Gracias.
11: Bueno, sí, ya esto sería como un punto aparte, ¿verdad? Pero también nuestros estudiantes han aprovechado a pasar por la librería y tienda universitaria para poder pues adquirir, ¿verdad?, esos productos que han tenido gracias al beneficio del programa Mi Bienestar. Entonces, esta ha sido una experiencia y una oportunidad muy bonita para todos nuestros estudiantes.
10: Muchísimas gracias, Master Daniela. Le agradecemos la gentileza de haber atendido nuestra llamada desde Radio UNA. Le saluda Carlos Alvarenga también.
5: Sí, y bueno, saludándola a Daniela pues por todo lo que está pues viviendo estos chicos que están demostrando pues que con la calidad que tienen estos artistas pues lo están dejando pues aquí en este lado. Pero Kelsin, tenemos también a Elin Rodríguez. Elin, le hablamos aquí a través de Radio UNA para que nos actualice cómo está viviendo usted este evento cultural que se está desarrollando aquí en Ciudad Universitaria. Cuéntenos, ¿cómo se está viviendo ahí en donde usted se encuentra?
13: Muy buenos días, Carlos, y el compañero licenciado Kelsin Vázquez, director de Presencia Universitaria.
10: Buenos días.
13: Bueno, estoy desde el puente 1847, del edificio 1847, donde ya hizo su participación el ensamble musical de la Universidad Pedagógica Nacional Francisco Morazán, quien deleitó a las 9:00 de la mañana al público, enorme público que tenemos en este espacio. Quiero decirle, compañeros, un público que abarrota el espacio, que se hace insuficiente para la cantidad de personas que han venido a ver este espectáculo de arte y cultura que es la Universidad Nacional Autónoma de Honduras en la anfitriona. El ensamble musical de la UPN comenzó con Noche de Luna en la Ceiba, el cantautor Moisés Canelo, también Pobre Marinero, desaparecido ya el cantautor hondureño Guillermo Anderson, y música popular que es de todo conocido como el Osito Dormilón del grupo Casabe, y cerraron con Así Te Amo Yo, que es Por Mi País, de varios artistas, esta composición musical de varios artistas hondureños. La verdad, un inicio que empezó así, empezó muy, pero muy bueno, así debería de empezar, así como tal debió de haber empezado. Y después tuvo la participación el grupo de danza folclórica Tierra Nuestra de la Vicerrectoría de Orientación y Asuntos Estudiantiles, quienes deleitaron al público presente con bailes, por ejemplo, ritmos de la campesina, el zapateado, el costeño. Dejaron un buen sabor, una buena participación este grupo de Tierra Nuestra, como siempre, ¿no?, que se caracteriza por eso, por dejar la vara muy alta. Pero la compañía que dejó, digamos, que alumbró con un espectáculo jamás antes visto, Carlos, me atrevo a decirlo yo, jamás antes visto, es la compañía folclórica Tierra y Cosecha de la Universidad Técnica Einstein de Centroamericana, que es costarricense. Es con una puesta en escena, Carlos, que es impresionante, porque sus trajes son diferentes a lo que estamos acostumbrados a ver en danza folclórica. Sus trajes espectaculares con colores y diseños enormes, pero también por sus ritmos, que son totalmente diferentes, y pues deleitaron al público. Y la verdad, estaríamos horas tras horas viendo el show de este grupo artístico, que es enorme, ¿no? Y pues también la Universidad Técnica Nacional de Costa Rica, con su grupo Ukuru, presentó varias escenas, ¿no? Teatro, pues, en al aire libre, donde exponen como una de las exposiciones, como la mujer es vilmente asesinada por los hombres. Y pues esto deja un mensaje muy grande para la población presente, donde ellos pusieron en escena esto, el sufrimiento de la mujer latinoamericana, la mujer centroamericana, en manos de la criminalidad, a veces por parte de sus propios Carlos y el que están ahí en presente.
5: Bien, gracias, Helen, por pues brindarnos esa visión de lo que se está viviendo ahí en el puente de 1847, esta conexión que se hace con los artistas centroamericanos. Y qué bueno que...
13: Carlos, y solo agregar, Carlos, todo hay un poquito de todo en la página de Facebook de Presencia Universitaria, hay un poquito de todo. O sea, estamos dejando un picantito. Tuvimos dos videos y fotografías de cada una de las participaciones, de un minuto, de cuatro minutos, solo para que se hagan la idea y que se vengan para acá, porque esto es gratuito, Carlos. Esto es un regalo de la Universidad Nacional Autónoma de Honduras a la sociedad hondureña, ¿por qué no decirlo? Solo es de tomar un bus que vale 13 lempiras y que se venga para la universidad.
5: Así es, y bueno, eso... Validando lo que usted dice, Ellen, que hay pues obras que están al aire libre, pero también hay obras que se pueden disfrutar en los diferentes escenarios, eso en los auditorios. Bien, gracias, Ellen Rodríguez, por la comunicación, y bueno, estaremos pendientes tal vez para una conexión luego en la tarde. Muchísimas gracias.
10: Muchas gracias, Ellen.
13: Bien, gracias.
5: Bien, Kelsin, entonces, si quiere, para ir actualizándole a la gente de lo que se está viviendo allí, también en los escenarios que se están desarrollando a nivel de Ciudad Universitaria, bueno, le comento un poquito sobre la agenda que se está desarrollando el día de hoy. Ya lo comentaba Cristina Canahuati con esto del gobierno abierto que se está viviendo ahí también en el Palacio de los Deportes. También hay una exposición aquí en los... en el
0: pues en el Mesacine del Alma Mater, en donde ustedes, si les gusta ese tema visual, pues creo yo que están pues en el lugar correcto también. ¿Por qué no? También si le gusta a usted lo del cine, en el Francisco Salvador, que se encuentra en el CICE, se están proyectando producciones universitarias de Guatemala, Honduras y Costa Rica. No sé, ¿a usted le gusta el cine? ¿Qué el cine? ¿Usted es de los que le apasionan ese tema de los cortos?
10: Sí, Carlos, yo soy un fanático del cine y sé que hay un grupo o varios grupos productores de cortos aquí en la Universidad Nacional Autónoma de Honduras, en Ciudad Universitaria, que se dedican precisamente a eso, y esta es una buena oportunidad para intercambiar impresiones, conocimientos y experiencias con colegas, amigos, estudiantes de otras latitudes de Centroamérica.
0: Así es, y bueno, para actualizarles lo que viene en teatro, pues se viene ya la presentación de Guatemala, Teatro Arte Universitario, Arena y Sol, a eso a partir de la 1 de Costa Rica, Teatro Girasol también de la UCR, y el Teatro Luz en Aspicio de Honduras, de Campus Choluteca va a estar generando su obra. También en el Auditorio C1 se están desarrollando pues estos dúos musicales, los solistas de la UNAC, y también están los ensambles artísticos y un grupo de saxofones de la UCR, Kelsen, si a usted le llama la atención este tema. Y también, bueno, si de ustedes lo gusta mucho el tema del ballet, en el auditorio 2 del C3 se están desarrollando este ballet de la USAC y el coro de las lenguas extranjeras, también danza garífuna afrojurla y raíces catrachas, y también eso de la tarde, la danza folclórica y el coro de la cámara de Campus Cortés. Así que el ensamble de guitarra también se está desarrollando de 3 a 3:30 y el coro Comayagua. Así que en el anfiteatro sí se también hay actividad. ¿Qué hay actividad aquí, Alcín, sabes?
10: Tenemos que en este momento, pues nuestros hermanos de danza misquita Asla Pahuaya Q de Ciudad Universitaria, y ellos están exponiendo precisamente dentro de unos minutos su arte en esta locación a las 11:30, Danza Tech y Tech de Costa Rica. Y por la tarde, si usted tiene tiempo todavía, puede venir a ver Arena Sol y Danza Folclórica de UTN Costa Rica, Danza Folclórica Jax Zul Boae Campus CU UNA Honduras, son de Guana, UTN Costa Rica, y Proyección Folclórica Tono Sepia de la Universidad UNA de Costa Rica. A las 3:30, Danza Folclórica Rosalila, Campus El Paraíso, los plebes de la UNAC, ellos van a estar a las 4, ellos tengo entendido de que los plebes es un grupo musical muy, muy animado, ¿verdad? Que pone a bailar a varios.
0: Eso, y bueno, yo creo que casi todos lo hacen bailar a todos aquí, hemos visto videos de la gente que se anima a bailar, que eso es lo bonito de ver este tipo de acciones también en el... Bueno, si usted va de paso de sus clases también, en el caso de cruzarse edificios, en este caso el Plaza Cuatro Culturas, hay mucha actividad, entre ellos danza y música, ensambles latinoamericanos, Grupo Almendro del TEC, la Compañía Folclórica del UCR, y también han estado pues ahí también una danza y también danza folclórica de la UPN. Y si a usted le parece también, le interesa bastante la literatura, en el auditorio C3 se están dando estos espacios de literatura en donde están participando varias universidades, que están la USAC, la UES, y la UES está ofreciendo este taller de escritura creativa, y la literatura de SAU, este espacio de la Ciudad Universitaria, y en cine, lo que ya les decíamos también, y artes visuales, en este caso las exposiciones que están de artes visuales FICUA 2026, una de ellas es la que está aquí en el auditorio, en el Mesa Cine, en este edificio Alma Mater. Y bueno, esto es lo que se está desarrollando este miércoles 29 de julio, en donde pues el teatro pues sigue generando mucha expectativa, más de 10 obras, cerca de 10 obras que se están desarrollando aquí en Ciudad Universitaria, y más de 80 presentaciones artísticas, que eso es un número que hay que resaltar, 80 presentaciones.
10: Fantástico, usted no se quede en casa, la entrada es totalmente gratuita y hay espacios que no hay que entrar, son espacios públicos abiertos. En este día, Carlos, yo valoro mucho el tema que hay poco calor en comparación de ayer, hay un poco más de nubes.
5: Esperemos que no llueva también, eso es lo que ahorita que estamos viendo un poco el panorama de lo que está sucediendo aquí, es que hay poco sol, o sea que al aire libre es más fácil de sobrellevar este tema, pero esperemos que no haya lluvia y se puedan desarrollar todas las actividades con total normalidad.
10: 25 grados centígrados y está bastante fresco para presenciar arte.
5: Como música, para sentarse un ratito, tomarse un cafecito viendo las obras al aire libre, o si usted de los que le gusta más disfrutarlo en los auditorios que están presentes para poder ver todo este despliegue cultural que se está desarrollando en este Festival Universitario FICO 2026. Bien, nos despedimos aquí a través de Radio UNA. Gracias a todos ustedes por habernos escuchado. Se despide ustedes Carlos Alvarenga en compañía de
10: Kelsin Vázquez. Un saludo.
5: Muchísimas gracias a todos ustedes por habernos escuchado.
10: Hasta luego.
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0: 26, este espacio en donde le vamos a llevar buena información y todo lo relacionado con este evento que se aproxima acá en Ciudad Universitaria FICUA 2026. Pero no estoy solo en cabina, me acompaña mi compañera y amiga Kaylin Espinosa. ¿Cómo estás, Kaylin? ¿Cómo te va?
1: Hola, Hugo. Y bueno, a vos y a toda la audiencia le damos la bienvenida a este podcast FICUA 2026. Y es que, bueno, en Radio Una, el espacio donde las voces universitarias se encuentran con el arte, la cultura y la transformación social, nos sumamos a la celebración del Festival Interuniversitario Centroamericano de la Cultura y el Arte FICUA 2026. Bajo el lema Una Nueva Historia Florece con Arte y Cultura, un encuentro que reunirá al talento joven de la región y nos invitará a reflexionar sobre el papel del arte en nuestras sociedades. Y en este episodio, pues como en todos los episodios de FICUA, tenemos invitados especiales en estos preparativos, pues rumbo a ser sede de este evento tan importante. Así que, Hugo, ¿te parece que te presente a nuestros invitados especiales hoy, este grupo que nos acompaña?
0: Correcto, vamos a ver quién tenemos aquí en cabina.
2: FICUA 2026 en la UNA.
0: FICUA 2026 en la UNA. Ahora, Kaylin, ¿quién está en cabina acompañándonos hoy?
1: Así es, voy a presentar a nuestros invitados. En cabina tenemos a Linda Flores, ella es de la carrera informática administrativa, también José Antonio Peña de la carrera de medicina y Jesuini Gutiérrez de informática administrativa, y ellos son del grupo Estudiantina Universitaria BOAE. Y bueno, vamos a conocer más de estos chicos, de qué trata la estudiantina, cómo se están preparando ya, esto sería pues prácticamente su debut en esta participación, y bueno, nos van a contar todo lo que tienen para este FICUA 2026, que ya falta poco. Así que bienvenidos, chicos. Si quieren, vamos a comenzar por aquí con José, que nos dé sus palabras de bienvenida, luego Linda, luego Jesús.
3: Bueno, primero que todo, muchas gracias por invitarnos. Es un gran honor estar en este espacio. Y con respecto al FICUA, tengo un montón de expectativas. Honestamente, yo lo siento tan grande el evento que, como tal, no he podido ni siquiera imaginármelo. Me da tanto nervios como emoción, y es una mezcla que da miedito, pero a la vez da muchas ganas de querer avanzar y querer lograr una buena participación en el evento.
1: Y así será, y bueno, vos, porque vamos a ser sede precisamente de este evento. Linda.
4: Mucho gusto a todos, sobre todo pues gracias por la oportunidad de estar aquí con mis compañeros. Y pues, como decía mi compañero, respecto al evento, estamos muy emocionados, estamos nerviosos, pero sobre todo siempre con las ganas de aprender de los demás.
1: Por acá, Jesuini.
5: Bien, buenos días. Bueno, igual, ¿verdad? Muy emocionado. Tengo muchas expectativas muy positivas, ¿verdad? De lo que puede surgir en el evento. Y nada, ¿verdad? Dar lo mejor de todos nosotros individualmente, igual, como un todo, ¿verdad? El grupo de la estudiantina.
1: Y bueno, que nos cuentan un poquito más. Hugo, habías escuchado hablar de la estudiantina. ¿Quieres saber de qué trata? ¿Cuál es un poquito el enfoque? Que nos cuentan un poquito más, ¿verdad?
0: Yo quiero saber de qué trata, ¿verdad? ¿Cómo es toda la gestión? Y pues bueno, siempre es curioso saber de todos estos grupos que hemos tenido, Kaylin, a lo largo de estos meses, de estas semanas que han pasado. Todos tienen algo en específico y en especial, ¿verdad? Y pues bueno, hoy tenemos este grupo Estudiantina Universitaria, que nos cuenten ellos cómo van.
1: Bueno, vamos a comenzar, no sé si comenzamos por aquí con Jesuini, o bueno, no sé quién decide, que nos cuenten un poquito más para las personas que nos están escuchando, a qué nos referimos cuando hablamos de una estudiantina, cómo está conformada. Ustedes pues serían el grupo más joven, ¿verdad?, de BOAE, y cuéntenos un poquito también cómo surgió este grupo.
4: Bueno, Estudiantina Universitaria pues es una agrupación musical

0: creada principalmente por nosotros los estudiantes de la Universidad Nacional. Su repertorio suele incluir lo que son las canciones folclóricas, las canciones populares, las románticas y en algunos casos la música académica. Además de representar música, representa la identidad de la institución de nuestro país, también como Honduras, que es un país bello, y en eventos académicos, sociales y culturales.
1: ¡Ah, qué súper!
2: Interesante, mira, Kaylin Espinosa, una
3: pues,
2: banda.
3: Yendo un poquito más a fondo a lo que es la estudiantina, pues en cuanto a lo que se toca, tendría que ser más que todo instrumentos de cuerdas y percusión.
1: ¿Qué son? Porque nosotros aquí no conocemos mucho, pero cuéntanos un poquito más.
3: En nuestro caso somos 3, 4 de guitarra. Hay 2 violinistas del lado de... y en mi caso yo, que con el bajo. Y en un caso especial, en el caso de Yesini, ya que él es pianista, hay un coro en lo que está Linda, más todos los que no sean una base, serían los guitarristas. Y en nuestro caso, Yesini, no cantaríamos, pero bien nos hubiera...
1: O sea, que combinan, digamos, el canto, combinan el canto por un lado, pero también combinan los instrumentos.
0: Así es. Los estudiantes que, bueno, la mayoría pues tenemos una formación musical ya, que podemos leer la música y demás, se nos hace pues más fácil el a la hora de ensayo. Entonces hay algunas personas, algunos guitarristas que tienen muy buen oído musical que también nos ayudan en las voces. También tenemos a nuestro baterista, nuestro bajista, que es la base de todo, nuestro pianista, y así nos ayudamos entre todos.
2: Bueno, y yo quiero saber, Kaylin Espinosa, también cómo se están preparando estos chicos, ¿verdad?
1: Que nos cuente Jesuini, que ha estado calladito. Cómo se están preparando ya para ese FICUA. Aparte que, bueno, como te lo adelantaba, este grupo pues va a tener su debut prácticamente el FICUA, en el que además vamos a ser anfitriones y va a ser el debut también para ustedes. Entonces cuéntenos, Jesuini, ¿qué podemos esperar de ustedes para este FICUA?
4: Bien, de forma generalizada, podríamos decir que en nuestro repertorio vamos canción por canción, ¿verdad? La escuchamos, digerimos cada parte, la analizamos y luego vamos instrumento por instrumento, ¿verdad? Normalmente lo que hacemos es ponernos de acuerdo normalmente en acordes, estructuras de la canción, quien dice versos, coros, puentes, ¿verdad? Todo, sacar notas y luego nos ponemos, nos coordinamos con lo que viene siendo el coro, ¿verdad? Ver a quiénes podemos incluir. ¿Quién puede aportar más en algún instrumento, verdad? Haciendo, como quien dice, arreglos. Entonces nos ponemos con el coro, ensayamos partes, ¿verdad? ¿Quién se divide? Las voces altas, bajas, entre mujeres y hombres. Y nada, ¿verdad?
1: ¿Qué estilos tienen preparados para esta presentación?
4: Tenemos...
1: O bueno, canciones ya definidas.
4: Sí. Tendríamos bastante música folclórica, ¿verdad? Cantos tradicionales hondureños, ¿verdad? Reversiones, un poquito, ¿quién dice? Y
2: ¿Cuál serían esos cantos tradicionales hondureños, Kaylin? ¿Cuál serían esos cantos, ¿Qué, muchachos?
1: No sé, nosotros, o sea, el candú, es lo que no sabemos.
2: Sí, correcto. Tenemos que escucharlo, Kaylin Espinosa. Quizá sí, más adelante lo escuchamos, ¿verdad?
1: Pero de aquí, quien canta es Linda. ¿Ustedes tocan instrumento?
4: Sí, correcto.
3: O sea, tranquilamente podríamos cantar, como en el caso de los guitarristas, pero como nosotros somos más como la base de lo que llevaría la canción, no nos toca.
2: Pero también hace coro, entonces...
4: Se podría hacer, pero lo que normalmente nos toca a nosotros sería guiar a los coros, ¿verdad? Porque son partes que suelen ser repetitivas, ¿verdad? Y muchas veces la gente se pierde, entonces uno tiene que estar de base para apoyar, ¿verdad? Porque si no, sería un poquito más tedioso el proceso.
1: Pero qué bonito se escucha ya tener, bueno, este grupo. Y también, bueno, ahora si nos cuentan un poquito, chicos, ustedes cómo entraron a la estudiantina. Linda por ahí decía que hay que tener un poquito de conocimiento previo. Pero bueno, ¿cómo entraron ustedes a la estudiantina? ¿Qué este grupo? ¿Cuándo comenzaron las convocatorias? ¿Y qué les motivó a ustedes formar parte por aquí?
4: Bueno, a mí realmente, yo conocer de la estudiantina o de grupos musicales fue realmente por publicaciones de Instagram, ¿verdad? Y ni siquiera me salieron a mí. Me las pasó una amiga, ¿verdad?
1: Pero
4: una conocida.
1: ¿Pero usted ya tocaba instrumento?
4: Sí, yo ya tocaba instrumento desde 2020. Pero nunca me había puesto, como quien dice, en un lugar formal, ¿verdad? En la UNA. Entonces me pasaron la publicación y me dicen, ah, mira, te puedes meter a esto, ¿verdad? Yo realmente dije, no creo que entre, porque pedí especificaciones de, por ejemplo, instrumentos de cuerda, ¿verdad? Instrumentos que son portátiles. Un piano no es portátil, pero igual, ¿verdad? Apliqué y las audiciones empezaron, me parece, creo que en febrero o marzo, si mal no recuerdo, ¿verdad? Y ahí nos tuvieron, ¿verdad?, en una lista de gente. Y días a la semana eran, como quien dice, miércoles, guitarras.
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